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0: Así se llama la canción Somos tu Iglesia, en la voz de Generación 12. Y esta cortinita dice que tenemos información para vos. Esta vez tiene que ver con algo que habilitan ahora, ya mismo, carpa pet friendly para proteger a mascotas del frío. ¡Qué maravilla! De la Dirección Nacional de Defensa, Salud y Bienestar Animal se acopló al operativo Yajoí de la SEN. Mediante este trabajo en conjunto se instaló una carpa especial con asistencia veterinaria gratuita, vacunas, castraciones para los animalitos de familias vulnerables que acudan a la costanera para refugiarse del frío. La Dirección Nacional de Defensa, Salud y Bienestar Animal anunció su incorporación oficial al programa de contingencia Yajoí, impulsado por la Secretaría de Emergencia Nacional. La iniciativa, que tradicionalmente se enfoca en brindar refugio, alimentos y atención médica a personas en situación de calle ante el ingreso de las bajas temperaturas al país, sumará también la protección animal en la costanera de Asunción. A través de esta alianza se busca dar respuesta integral a las familias y personas vulnerables que se niegan a dejar a sus mascotas desprotegidas durante los días de frío extremo. Para ello se dispondrá de un espacio exclusivo dentro del predio del albergue temporal para los animalitos. El eje central de la participación de Bienestar Animal consistirá en la instalación de una carpa pet friendly. Este espacio estará completamente acondicionado para recibir, resguardar y atender las necesidades sanitarias básicas de los animalitos que lleguen acompañando a los beneficiarios del programa Yajoí. Entre los servicios gratuitos que se ofrecerán de manera directa en el lugar se destacan consultas y asistencia veterinaria básica, campañas de vacunación, desparasitación interna y externa. Según la defensa del animal, también se realizarán procedimientos de castración. Esto es muy importante, justamente para que no se replique los problemas cuando en realidad tenemos animalitos y después cuesta tanto cuidarlos, mantenerlos y demás. Y bueno, con la castración esto se reduce, ¿no? Seguimos. Según Defensa Animal, también se realizarán procedimientos de castración y esterilización siempre que las condiciones técnicas y climáticas lo permitan. Tras los servicios realizados, se preparará además un registro y colocación de sistemas de identificación para las mascotas. Todo el despliegue de profesionales y la aplicación de medicamentos se desarrollarán en una coordinación estrecha con los veterinarios de la Dirección de Servicio Agropecuario, dice Agro. Me encanta esta información. Realmente nuestras mascotas están desprotegidas, sobre todo hay gente que abandona a los animalitos por motivos a veces económicos, a veces por falta de cuidado, porque se mudan o simplemente porque no les dan la importancia que tienen las mascotas en nuestra vida. Me pareció espectacular esta información. Nos vamos a Bienvenido a Bordo. Lo trae la voz de Indio Mar.
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1: Te ubicamos en el tiempo y en el espacio. Sí, estamos en Línea Directa, 21 con 24 minutitos en el país. Estaba leyendo esto que me encanta, que es el enfrentamiento de David. Y él rechazó el rechazo. Eso es, así lo titularía para contarte lo que pasó, que seguramente, o para refrescarte en realidad, porque seguramente vos ya conocés la historia, cuando David fue voluntariamente a luchar contra el gigante Goliat. Nadie lo alentó. Todos le dijeron, eres muy joven, no tienes las armas ni la armadura apropiada, él es mucho más grande, está más experimentado. Y así sucesivamente hasta el rey Saúl le cuestionó la capacidad de David para superar el jactancioso filisteo. Está en 1 Samuel 17:33. Pero David se alentó a sí mismo, enumeró las victorias que Dios le había dado en el pasado. Y rechazar el rechazo, voy a leerte desde 1 Samuel 17:26. David preguntó a los que estaban con él, ¿qué dicen que le darán a quien mate a ese filisteo y salve así el honor de Israel? ¿Quién se cree ese filisteo pagano que se atreve a desafiar al ejército del Dios viviente? Al que lo mate, repitieron, se le dará la recompensa anunciada. Y ahí estaba su hermano. Ay, su hermano Eliab, el hermano mayor de David, lo oyó hablar con los hombres y se puso furioso con él. Le reclamó, ¿qué has venido a hacer aquí? ¿Con quién has dejado esas pocas ovejas en el desierto? Yo te conozco, eres un atrevido y un malintencionado. Así le dijo su hermano, seguro que has venido para ver la batalla. ¿Y ahora qué hice? Le dijo David, si apenas se ha abierto la boca. Y esto fue lo mejor que pudo hacer, dijo en el 30. Apartándose de su hermano, les preguntó a otros quienes le dijeron lo mismo. Es lo mejor que pudo haber hecho ante la acusación de Eliab. Trató de hacerlo sentir insignificante, despreciable a su hermano David. Pero David era un joven sabio y su respuesta a Eliab fue una clave importante para su futuro. Se apartó de su hermano. Cuando damos un paso de fe para hacer algo para Dios o ayudar a la gente herida, Satanás nos ataca. Él suele trabajar a través de personas que amamos para hacernos sentir despreciables, rechazados, inaceptables, ineptos o fuera de lugar. Debemos enfrentar estos ataques y mantener nuestra mirada en el Señor y su guía. Dios llena nuestros corazones con fe, permitiéndonos creer que Él puede usarnos. Pero Satanás viene contra nosotros con miedo, a menudo relativos a nosotros mismos y nuestras capacidades. Los hermanos mayores de David no lo incluían en sus actividades porque creían que era muy joven y que estoy segura que estaban celosos de él. Como resultado, estoy segura de que él se sentía también rechazado. Y muchas veces Dios prefiere usar gente que se ha sentido rechazada y excluida. Él elige a los que la sociedad rechaza para mostrar su fortaleza, la fortaleza del Señor. También escoge a propósito lo que el mundo llama débil, para que nadie se lleve el crédito de lo que solo le pertenece a él. Así que si alguna vez te rechazaron, simplemente aléjate. Así de simple, como lo hizo David. Que el Señor se va a encargar de poner todo en su lugar. Nos vamos a Jay Khalil, que nos trae Loco Corazón.

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0: Gracias por estar aquí, gracias porque no te fuiste, 21:48 minutitos exactamente en el país. Y hoy leí una historia que quiero compartirla con vos porque realmente me pareció tan importante reconocer en esta historia que es verídica, reconocer la resiliencia que nos puede ayudar a sobrellevar algunas cosas que no teníamos pensado vivir y que sin embargo el Señor por alguna razón la pone en nuestro camino. Y esta resiliencia se refiere a Paulo Coelho, de ser encerrado tres veces en un psiquiátrico por sus propios padres y ser torturado por la dictadura, a convertirse en el autor vivo más traducido del mundo con más de 320 millones de libros vendidos. El mundo conoce a Paulo Coelho como el sabio escritor que habla de seguir el destino y escuchar al corazón, pero muy pocos saben el infierno de sangre, locura y rechazo que tuvo que soportar para llegar ahí, justamente hablando sobre el rechazo de David. Cuando Paulo Coelho era adolescente, le dijo a sus padres que quería ser escritor. En el Brasil de los años 60, esa idea era tan inaceptable que sus padres llegaron a la conclusión aterradora de que su hijo estaba loco. A los 17 años, lo internaron en un hospital psiquiátrico. Lo encerraron tres veces. Se escapó, lo volvieron a atrapar y lo sometieron a brutales sesiones de terapia de electrochoque para intentar curarlo, entre comillas, en su deseo de escribir y obligarlo a estudiar ingeniería. Cuando otra persona habría dejado morir su sueño ahí mismo, Paulo no se rindió. Salió del manicomio y se convirtió en un rebelde. Empezó a escribir letras de rock para músicos famosos, desafiando a la cruel dictadura militar brasileña. El resultado, bueno, fue secuestrado nuevamente por paramilitares, encarcelado y torturado físicamente. Para salvar su vida tuvo que fingir ataques de locura, irónicamente, usando lo que aprendió en el psiquiátrico para que lo dejaran en libertad. Llegó a los 40 años pensando que su vida era un fracaso. Había intentado ser actor, periodista y director, pero el fuego de escribir un libro seguía quemándolo por dentro. Finalmente escribió su obra maestra, El Alquimista. Consiguió una pequeña editorial brasileña y el libro se imprimió, pero fue un fracaso absoluto. Vendió apenas 900 copias. La editorial lo llamó, le dijo que el libro no servía y cancelaron su contrato devolviéndole los derechos. A los 41 años, sin editorial y con un libro fracasado bajo el brazo, Paulo hizo exactamente lo que predica su filosofía. No se rindió. Caminó por las calles de Río de Janeiro, tocó puerta por puerta hasta que encontró una editorial más grande dispuesta a arriesgarse. Y entonces ocurrió el milagro. El Alquimista explotó. Pasó de vender 900 copias a vender más de 65 millones de ejemplares, convirtiéndose en uno de los libros más leídos en la historia. El hombre al que le dieron electrochoques para que dejara de soñar terminó inspirando los sueños de presidentes, de celebridades y millones de personas en todo el planeta. Paulo Coelho nos dejó una gran lección. La sociedad siempre llamará locura a cualquier sueño que sea demasiado grande para que ellos lo entiendan. Tu familia, el sistema o la industria intentarán curarte de tu ambición para que encajes en un molde mediocre. Y cuando finalmente te atrevas a lanzar tu obra, es posible que tu primer intento fracase brutalmente. Pero el fracaso no es una señal de alto. Es el universo probando si realmente mereces tu destino, como él mismo escribió. Cuando quieres realmente una cosa, todo el universo conspira para ayudarte a conseguirla. Pero primero tenés que sobrevivir a la prueba. Y yo le agregaría que cuando querés algo realmente, Dios está con vos. Nos vamos a la música de Fernando Ramos que dice: Yo creo.
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Esto que suena es el grupo Cabet. Este grupo estuve investigando. Es un ministerio musical de alabanza y adoración cristiana conformado por un matrimonio dominicano, Ezequiel y Yuleisi Ponciano, así se llaman. El ministerio nació en el 2015 con el propósito de llevar el evangelio a través de la música. Actualmente radican en Atlanta, en Georgia, en los Estados Unidos. Y hablando de los Estados Unidos, tengo una información que seguramente te va a interesar y tiene que ver con el partido de mañana. A ver, ¿dónde te va a encontrar el partido de mañana? Bueno, si te encuentra el Mundial en el puerto de Asunción. El gobierno está garantizando transporte público nocturno y buses eléctricos para los hinchas. El gobierno del Paraguay, a través del Viceministerio de Transporte del MOPC, desplegará un plan especial de movilidad para acompañar a la afición que se congregue en la Casa Albirroja del puerto de Asunción. El operativo cubrirá los 3 días de partido clave. Mañana viernes 12, el sábado 20 y el jueves 25 de junio, ofreciendo alternativas seguras para el retorno de los asistentes hasta altas horas de la madrugada. La estrategia central incluye la extensión horaria de los buses eléctricos, las líneas E1, E2 y E3, que saldrán del puerto cada 30 minutos y operarán de forma continua hasta las 4 de la mañana. Estas unidades conectarán la capital con San Lorenzo, Luque, a través de ejes troncales como las avenidas Eusebio Ayala, Mariscal López y Silvio Pettirossi. De manera complementaria, la red Búho reforzará la conectividad nocturna entre las 22 y las 4 horas de la madrugada. Las líneas B1, B2, B3 y B4 participarán desde la calle Colón, entre Presidente Franco y Estrella, con rumbo a San Lorenzo, Limpio, Ñemby y Luque. Como medida de prevención, todas las unidades de esta red controlarán con resguardo policial a bordo para garantizar la tranquilidad de los pasajeros. Por otra parte, desde la cartera estatal recordaron que los usuarios podrán abaratar costos mediante el sistema de transbordo e integración tarifaria. Esta modalidad permite combinar diferentes líneas de transbordo dentro de una ventana de 120 minutos, pagando una tarifa preferencial, facilitando una movilidad accesible y eficiente durante la fiesta mundialista. Así que ya sabes, si vas a estar en la Casa Albirroja del puerto de Asunción, vas a tener transporte público nocturno en buses eléctricos para todos ellos. Muy bien, me encantó. Nos vamos a Mariel Lara, que nos trae el tema Infinito.

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Así pasaba René González con el tema Después de la Caída, este tema central que tratara el pastor y licenciado René Pereira el martes pasado. Sí, vamos a tenerlo, vamos a replicarlo, si Dios quiere, el próximo sábado, para que vos, por si no lo escuchaste, tengas la posibilidad de ver, porque realmente él te hace ver qué podemos hacer después de la caída. Me refiero al pastor y licenciado René Pereira. Si fuiste rechazado, si fuiste maltratado, te aliento a que hagas lo que hizo David, apartarse de su hermano. Perdona a tus enemigos y no permitas que la ofensa llegue y llene tu corazón. No prestes atención a lo que el enemigo está intentando hacer. Mantén tu mirada en Dios. Seguí sus instrucciones. Sí, Dios puede usarte para hacer grandes cosas. Porque Dios no busca a alguien capacitado, a alguien inteligente, sino a alguien dispuesto. Él no busca a alguien con atributos perfectos, sino a alguien con un corazón perfecto hacia Él. Mantén tu corazón puro. Negate a permitir que el odio, los conflictos, las ofensas, la amargura, el resentimiento o la falta de perdón se aloje en tu corazón. Cree siempre en lo que Dios dice de vos, por encima de tus propios sentimientos hacia vos mismo y de lo que otras personas puedan decir también. Dios dice que vos le pertenecés. Él te ama y obrará a través tuyo si vos se lo permitís. Vos sos especial para Dios. Él tiene en vos un valor especial. Dice que tenés una significación particular. Tal vez el mundo no te considere una materia útil para Dios, pero Él te ve de una forma distinta a la del mundo. Así que tenemos que decirle a Dios, heme aquí. Úsame, y vas a ver cómo Él hace la obra en vos.

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Y así, con este amor en el corazón de Cales Louima, nos estamos yendo lentamente. Gracias por haber estado del otro lado. Gracias a las emisoras asociadas que cada noche comparten Línea Directa. Gracias a nuestro equipo humano, al señor Juan Cruz, al señor Pedro Segovia, al señor Sergio Cepol, al señor Julio Fleitas y al señor Daniel Arce. Volvemos mañana, si Dios así lo permite, puntualmente a las 20:30. Que Dios te bendiga. Porque

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Que tengas un bendecido descanso. 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
1: Hola, hola, ¿qué tal, amigos? Un saludo cariñosísimo, cariñosísimo, cariñosísimo. Norma Pinzón, feliz y agradecida con Papá Dios de estar un día más aquí, frente a estos micrófonos y llegando simultáneamente a tantos lugares, a tantos países, a tantos rincones. Porque de verdad que a través de la internet se llega al mundo entero. A través de los diferentes afiliados a todos los países de América Latina, a MFM, obviamente que son afiliados a CBC La Voz. Y también con la tecnología, la facilidad de descargar aplicaciones en tu celular, en tu tableta. Cada vez esto es más fácil, la forma más fácil de poder escuchar tus programas, tu estación favorita, bueno, lo que te gusta. Hoy en día puede extraerse solamente lo que queremos escuchar, ¿verdad? Antes, para querer tener la canción que nos gustaba, había que comprar todo el CD. Hoy ya la descargas y compras la canción. Así de sencillo. Y así va todo. Igual pasa con la programación también. Descargas el programa que quieres, lo puedes escuchar, y eso es parte de lo que ha sido la tecnología, cómo ha evolucionado y cómo también cada vez está siendo más práctico todo. Bueno, ¿listos entonces para tener ese tiempo de quietud, de reflexión, de ministración? ¿Listos ustedes que han cumplido esta cita? Esta es su servidora, la música, las reflexiones y nuestro director y productor, la dulce presencia de nuestro Señor Jesús, que le entregamos este programa en sus manos para que Él obre como bien desee en la vida y en el corazón de todos nosotros. Así que la apertura musical la da Quique Pavón y este tema que dice, fácil. Con él te decimos bienvenidos.

Me gusta este tema, qué fácil. Quique Pavón dando la apertura musical a nuestro programa de hoy. Una oración que nos encamina al cielo. Dice Juan 1:12, a los que creen en su nombre, les dio potestad de ser hechos hijos de Dios. A los que creen en su nombre, les dio potestad de ser hijos de Dios, que es la gran diferencia de ser creación de Dios a hijos de Dios. Una de las primeras plegarias que aprendí de niño era: ahora que me acuesto a dormir, te pido, Señor, que me cuides. Esta oración que aprendí de mis padres, se la enseñé a mis hijos cuando eran pequeños. Me confortaba muchísimo colocarme en las manos de Dios diciendo esas palabras antes de dormir. Hay una oración similar, delicadamente guardada en el libro de oración de la Biblia. En Salmos, algunos eruditos de la Biblia sugieren que la frase "En tu mano encomiendo mi espíritu" era una oración para ir a dormir, que se les enseñaba a los niños en la época de Jesús. Tal vez reconozcas que esta oración fue el último clamor de Jesús desde la cruz, pero Él le agregó una palabra: Padre. Al expresarla justo antes de morir, Jesús demostró su íntima relación con el Padre y señaló el camino al hogar celestial para quienes creyeran en Él. Jesús murió en la cruz para que pudiéramos vivir la maravilla de una relación con Dios como nuestro Padre Celestial. Qué consolador es saber que como hijos de Dios podemos descansar en su cuidado. Cerramos los ojos sin temor porque nuestro Padre vela por nosotros y prometió despertarnos a la vida con Él. En Jesús nos aguarda un amanecer nuevo, brillante, glorioso, lleno de paz, de plenitud, de gozo, en su presencia. Qué bello, ¿verdad? Por eso, lo mejor por venir aquí en la tierra aún no lo hemos visto para nosotros, pero lo mejor cuando partamos de esta tierra aún está por venir, y es pasar la eternidad

junto a Él. Una oración que nos encamina al cielo. Vamos con este tema en la voz de Reina y Danai, que dice: digno de adoración.

Digno de adoración, Reina y Danai compartiendo con nosotros aquí en Pildoritas y Reflexiones. Dios nos cuida. Y el Señor Dios hizo al hombre y a su mujer túnicas de pieles y los vistió. Génesis 3:21. Cuenta esa reflexión, a mis nietos pequeños les encanta vestirse solos. A veces se ponen las camisas al revés y a menudo el más chico tiene los zapatos en el pie equivocado. Por lo general, me da pena decírselo. Además, su inocencia me enternece. Me encanta ver el mundo a través de los ojos de ellos. Todo es una aventura. Ya sea caminar sobre un árbol caído, espiar una tortuga que toma sol sobre un tronco o mirar entusiasmados un camión de bomberos que pasa rugiendo. Pero también sé que ni siquiera ellos son verdaderamente inocentes. Pueden dar una docena de excusas para no quedarse acostados en la noche y son rápidos para arrancar del otro el juguete que quieren. Aún así los amo profundamente. Pienso que Adán y Eva, las primeras personas creadas por Dios, son en cierto modo como mis nietos. Todo en el huerto era maravilloso mientras caminaban con Dios. Pero un día desobedecieron, comieron del árbol prohibido y eso los indujo de inmediato a mentir y a culpar al otro. De todos modos, Dios los amó y los cuidó. Sacrificó animales para vestirlos y tiempo después proveyó la salvación para todos los pecadores mediante el sacrificio de su Hijo. ¡Qué amor tan grande! Jesús nos ama tanto que se sacrificó en la cruz por nuestros pecados. Pildoritas y reflexiones. Él nos cuida y nos cuida porque nos ama.

0: Era la voz de Amalfi, Bajo Tus Alas. Lindo tema musical. Bueno, mi querida audiencia, llega el momento de recordarles que ustedes pueden escribirme. Si aún no lo han hecho, de pronto están diciendo, ay, ¿cómo es que es el correo electrónico del programa para escribirle a Norma? ¿Cómo es que es? Pildoritas y reflexiones. Bueno, aquí va. Lápiz y papel. pildoritas@cbclavoz.com pildoritas@cbclavoz.com ¿Cómo es el Facebook del programa que ya dice? ¿Cómo es que es? Ok. www. Pildoritas y reflexiones con Norma Pinzón oficial. Oficial. Cuando ustedes entran a Google y ponen pildoritas y reflexiones, sale el antiguo, que sí es del programa, pero ya les he contado en otros programas que esa clave no se tiene, entonces está inactivo. Ustedes pueden escribir ahí, pero yo no puedo responder allí ni publicar allí porque no tengo acceso a ese correo, a ese Facebook, a esa clave de ese Facebook. Por eso tocó abrir un nuevo Facebook oficial. Por eso esa palabra oficial no puede faltar. También que me pueden seguir a través de Instagram, npinzón, pildoritas y reflexiones. Que pueden solicitar el libro de pildoritas y reflexiones en su librería más cercana para que ellos lo soliciten a su distribuidor y hagan llegar el libro a tu ciudad, a tu país, donde te encuentras. En Colombia a través de CLC, si están en Bogotá, en Nuevo Continente lo pueden adquirir. Todas las librerías de CLC lo tienen y en el mundo entero a través de Amazon.com. Bueno, vamos a leer correos electrónicos. Este dice, buenas tardes querida Norma, soy Agnés Sobolbarro. Un gusto saludarte, somos fieles oyentes con mi esposo de tu bonito programa. Lo escuchamos en Radio Sendas de Matagalpa a las 5 de la mañana. Nos ha ayudado mucho escuchar el programa, nos ha acercado más a nuestro Señor, nos ha confrontado en momentos difíciles. Que Dios te bendiga y que el programa siga por muchos años más. Bendiciones a todos. Saludos, Agnes. Gracias, Agnes. Matagalpa, Nicaragua, Radio Sendas. De nuestro amigo José Edmundo, saludos para toda esta linda audiencia fiel y querida. Buenas noches, le escribo desde Zarzal, Valle, Colombia, desde mi tierrita. La escucho todas las noches desde las 9 de la noche y en la mañana después de las 6 por medio de la emisora Celestial Estéreo de Pereira. Me encanta su programa, sus mensajes traen mucha enseñanza y paz a mi vida, ya que he venido pasando por desiertos, pero mi Jesús todos los días me da nuevas fuerzas. Siempre me duermo escuchándola. Dios la bendiga, Juan Carlos Correa Osorio. Gracias, Juan Carlos, por reportar sintonía. Muchísimas gracias por dejarme saber dónde estás y por reportar sintonía. Hola, buenas noches, saludos y bendiciones, que Dios la bendiga. Siempre escucho su programa. Soy de Yarula, del departamento de La Paz. Josué Gómez, me imagino que de Bolivia. Muchísimas gracias a todos los que se han tomado el tiempo de reportar sintonía. Ya saben que espero su correspondencia, que me pueden escribir el correo electrónico, visitar el Facebook oficial o seguirme a través de Instagram, npinzón, pildoritas y reflexiones. Siempre su correspondencia es importante.
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Cordero de Dios, Jess Jacob, compartiendo con nosotros aquí en Pildoritas y Reflexiones. Para tu corazón, para tu alma, para tu espíritu, si acabas de llegar a nuestra sintonía, qué rico saber que nos acompañan, que se unen a esta gran familia de CBC La Voz, donde quiera que estén, en cualquier lugar del mundo, y de la manera que nos escuchen, a través de la internet, a través de los diferentes afiliados, a través de las aplicaciones. Hay tantas formas ahora de podernos escuchar que no tienen excusa. Como tampoco tienen excusa el podernos saludar y salir del departamento secreto. De esos oyentes que nunca han reportado sintonía o hace muchísimo tiempo no lo hacen, porque me pueden saludar a través del correo electrónico, a través del Facebook oficial de nuestro programa, a través de Instagram, N. Pinzón, Pildoritas y Reflexiones. Así que excusas no hay. También al Messenger me pueden escribir, en fin, de muchas maneras se pueden comunicar con nosotros. Esto se llama pertenencia. Dice Isaías 44:2, así dice el Señor, hacedor tuyo, el cual te ayudará. No temas, siervo mío, a quien yo escogí. Obviamente, este versículo está en el libro de Pildoritas y Reflexiones. 365, no temas. Un libro para ayudarte a combatir los diferentes temores. Es un libro devocional para hombres, para mujeres, lleno de la palabra de Dios, lleno de reflexiones con las que tú te vas a identificar y vas a poder de verdad dejar a un lado el temor y sentir que el Señor permanentemente nos dice, así dice el Señor, hacedor tuyo, el cual te ayudará. No temas, siervo mío, a quien yo escogí. Y esa es la palabra de Dios. Una palabra firme, una palabra que no cambia, una palabra donde nos podemos sostener, donde nos podemos parar, creyendo que salió de la boca de Papá Dios, que Él no cambia, que Él es fiel, que sus promesas son sí y amén. Esta reflexión entonces nos cuenta, como todos los sábados había trasnochado, con solo 20 años estaba huyendo de Dios, pero de repente, de manera extraña, sentí el apremio de asistir a la iglesia que mi papá pastoreaba. Me puse mis pantalones desteñidos, una camiseta muy gastada y una zapatilla sin atar, y me dirigí en el auto al otro lado de la ciudad. No recuerdo qué predicó mi papá ese día, pero no puedo olvidar lo contento que estaba de verme. A todos los que veía me presentaba con orgullo. Este es mi hijo. Su alegría se transformó en un retrato del amor de Dios que me ha acompañado siempre. La imagen de Dios como un padre amoroso aparece en toda la Biblia. En Isaías 44, el profeta interrumpe una serie de advertencias para proclamar el mensaje de Dios de amor familiar. Mi amado Israel. Pero coloca tu nombre. Mi amado Pedro, mi amado Juan, mi amado Carlos, mi amada Norma, mi amada María, mi amada Rosa, coloca tu nombre. Mi elegido dijo, derramaré mi espíritu sobre tus descendientes y mi bendición sobre tus hijos. Isaías señaló como la respuesta de esos descendientes mostraría el orgullo familiar. Algunos dirían con orgullo, yo le pertenezco al Señor, escribió. Algunos escribirán el nombre del Señor en sus manos. El descarriado Israel le pertenecía a Dios tal como yo le pertenecía a mi padre adoptivo. Nada que yo pudiera hacer
haría que perdiera su amor por mí. Él me permitió vislumbrar el amor de nuestro Padre Celestial por nosotros. El amor de Dios por nosotros nos ofrece la clase de pertenencia e identidad que anhelamos. Cuando sabemos quiénes somos en Él, nos sentimos que podemos levantar la cabeza, sacar un pecho de orgullo de ser hijos de Dios, amados por un Padre Celestial antes de la fundación del mundo, antes que nuestros padres se conocieran, antes de que fueran novios, porque de pronto ni se casaron. Ya Él nos amaba. Ya Él nos había apartado. 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

Era la voz de Gustavo Silvero. Aún así me amas. A pesar de lo que somos, de lo que hacemos, de las metiditas de pata. El amor de Dios es algo tan hermoso. No es que tengamos licencia para pecar, porque es que el amor obliga. Y el amor de Dios más, cuando sentimos esa fidelidad, ese amor, ese cuidado, esa protección, es eso que Dios mío, uno dice, wow, no merezco tanto amor. Pero así nos ama. Y por eso, cuando nosotros vamos arrepentidos donde papá, eso es todo lo que él necesita. Un verdadero corazón arrepentido. Porque sus brazos siempre están extendidos para perdonarnos y para abrazarnos. Esta reflexión se llama ¿En proceso o terminado? Hebreos 10:14 dice, porque con una sola ofrenda hizo perfectos para siempre a los santificados. Terminar un trabajo produce satisfacción. Por ejemplo, todos los meses una de mis responsabilidades laborales pasa de en proceso a terminado. Me encanta presionar la tecla de terminado, pero el mes pasado, cuando lo hice, pensé, si tan solo pudiera superar con tanta facilidad los momentos difíciles en mi fe. Pareciera que la vida cristiana está siempre en proceso, nunca terminada. Entonces recordé Hebreos 10:14, que describe cómo nos redime totalmente el sacrificio de Cristo. Esa tecla de terminado fue presionada por nosotros. La muerte de Jesús hizo a nuestro favor lo que nosotros mismos no podíamos conseguir: hacernos aceptables a los ojos de Dios cuando ponemos nuestra fe en Cristo. Está consumado, como dijo Jesús. Paradójicamente, aunque su sacrificio fue completo y definitivo, y eso nos santificó, también pasamos el resto de nuestras vidas siendo progresivamente santificados. Cuando lucho espiritualmente, es alentador recordar que el sacrificio de Cristo por mí y por ti está terminado. Aunque nuestro andar en esta vida sigue siendo una obra en proceso, esa obra en construcción, nada puede impedir que su propósito final se concrete: ser transformados a su imagen. Dios está trabajando para hacernos lo que Él planeó que fuéramos. Somos obra en construcción. Y allí seguimos, y allí sigue el Señor. Un poquito por aquí de cincel, otro poquito por acá, otro poquito por acá. Hasta que llegamos a hacer lo que Él desde un principio nos vio como esa obra completa, esa obra realizada. 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

0: Y con ese lindo tema en la voz de Luz Sopla, les digo gracias por habernos acompañado. Los esperamos en la próxima edición y escríbanos, por favor. Chao, chao.
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5: Respira, tú puedes, loco. 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

Hola, buenas tardes, querida audiencia de Vivencias. ¿Qué tal? ¿Cómo están? Siempre empezamos así. Y aunque parezca lo mismo, no hay otra manera mejor, porque estamos acá para algo simple, pero profundo, ¿eh? Repetir experiencias que nos marcaron y entonces sumar algunas nuevas que nos cambien la vida. Tenemos 2 horas por delante y siendo jueves, ya es jueves, ya saben, vamos a meterle seguramente algunos TBT, ¿verdad? En materia de música, eso está a cargo de nuestro compañero productor Daniel. Y esos temas que te llevan directo al recuerdo, a la familia, quizás al primer amor, quién sabe, ¿verdad? Por el corazón del programa sigue siendo el mismo. Bendecirles, para eso estamos acá, porque si Vivencias no tiene como argumento principal desearles lo mejor a ustedes, entonces nos quedamos cortos, y acá no venimos para quedarnos cortos. Bueno, por eso hoy vamos a arrancar con la misma hoja de ruta de siempre, ¿verdad? Traer palabras de esperanza que nos enseñan y nos levantan el ánimo, compartir noticias relevantes, esas que importan de verdad. Y claro, no podemos hacernos los desentendidos con el fútbol, porque el Mundial 2026 ya está aquí, ¿eh? Ya ni siquiera a la vuelta de la esquina. Hoy tenemos un partido a propósito. Vamos a ver eso un poquito más adelante. Así que acomódense, suban el volumen, prepárense un matecito, alguna infusión, como quieran, ¿verdad? Y antes de arrancar, gracias a Dios por esta oportunidad de estar juntos una tarde más. Bienvenidos a Vivencias.

Mis amigos del programa, déjenme preguntarles algo. ¿Cuándo fue la última vez que un post de Instagram te abrazó? ¿Cuándo un video de TikTok te preguntó cómo estás y se quedó esperando tu respuesta, digamos, ¿verdad? Las redes sociales hoy son una herramienta brillante, claro que sí. Te informan rápido, te entretienen, te conectan, pero son frías, ¿eh? Son frías. Son un escaparate, digamos, una especie de vidriera nomás, ¿eh? Vos pasás, mirás, das like y seguís adelante. Nadie te espera del otro lado, nadie. Y digo todo esto para hacer la siguiente pregunta y responder, ¿verdad? ¿Por qué la radio que estás escuchando, sigue viva después de 100 años? ¿Por qué? Es interesante, ¿verdad? Y te diré por tres razones que ninguna red social puede copiar. Somos humanos en vivo, casi siempre en vivo ahí, ¿verdad? Y en directo, casi siempre presente ya nomás. A veces varían unos pocos minutos porque, bueno, la comunicación, en fin. Pero acá no hay filtro, no hay mucha edición, ¿verdad? No hay algoritmo, ¿verdad? Soy yo acá, ahora, respirando el mismo aire que vos. Si me equivoco, lo escuchás. Si me río, te reís conmigo. Bueno, si hay una noticia urgente, te la cuento al instante. Casi todo muy instantáneo, ¿no? Gracias hoy a la dinámica de la comunicación, sin esperar que se haga viral nada. Acá estamos, ¿no? Eso es lo que tiene la radio, esa frescura, esa verdad sin maquillaje. Bueno, solo la tiene la radio, hay que decirlo. En redes cualquiera dice cualquier cosa. Acá en el RCC, por ejemplo, en los medios de comunicación, ponemos el nombre y apellido y también la voz, ¿verdad? Nos identificamos y hay responsabilidad por lo que se dice. Hay un comunicador atento del otro lado que va siempre controlando o chequeando qué piensa, qué siente responsabilidad, ¿no? Porque siempre es importante hacer entender que sentimos responsabilidad por lo que hacemos, porque sabemos que del otro lado hay una familia, hay un niño, hay un abuelo, ¿verdad? No somos un perfil anónimo, somos vivencias del holding de medios RCC. Por eso la radio está viva y muy vigente. Somos digeribles, somos agradables. Las redes te aturden un poco si te das cuenta, ¿verdad? Mil videos, mil opiniones, mil peleas. La radio te ordena el día, te da música para el alma, una palabra de esperanza, una noticia explicada sin gritos. Y también hay fútbol, ¿eh? Con pasión, pero sin odio. Ahorita mismo ya comenzamos a disfrutar del Mundial 2026. Te hablamos para que entiendas, no para que te confundas. Esa es la idea de la radio. Para que salgas mejor de lo que entraste de repente al dial o a la plataforma. Por eso nuestra estación, por eso Vivencia, sigue más firme que nunca. Porque vos no buscas solo información, buscas compañía, buscas verdad, buscas que te hablen al corazón. Las redes conectan teléfonos, la radio conecta vida. ¿Qué tal? Y mientras haya alguien del otro lado que necesite una voz amiga, acá vamos a estar, siempre atentos, con Dios de guía y con ustedes como familia.

siempre, noticias de las cosas que son positivas y las que generalmente queremos que ocurran para bien de nuestro país. Acá tengo justamente abierta la página digital de la RCC. El Poder Ejecutivo remitió este miércoles al Congreso un proyecto de ley que busca establecer un marco legal permanente para los programas de transparencias monetarias condicionadas con el objetivo de fortalecer la política de inclusión social, reducir la pobreza y garantizar la continuidad de la asistencia a los sectores más vulnerables del país. Sostiene que la pobreza sigue siendo uno de los mayores desafíos para los países en desarrollo y que las respuestas tradicionales basadas en una intervención limitada del Estado han demostrado ser insuficientes para enfrentar sus causas estructurales. Esa es la información que tenemos en nuestra página digital. Entonces, lo que dice es que el gobierno mandó al Congreso una ley nueva para los programas, digamos como Tecoponá, por ejemplo, donde el Estado le da plata a familias pobres si es que cumplen algunas condiciones, pero más fácil para entender. El presidente le envió a los diputados y senadores un proyecto de ley, ¿verdad? ¿Para qué es ese proyecto de ley? Para que los programas que dan plata a las familias humildes no dependan del presidente que está de turno, ¿verdad? Que sea ley para siempre y que los puedan sacar fácilmente, ¿verdad? Los que te dan plata cada mes a cambio de que cumplas algo. Por ejemplo, Tecoponá te da plata si mandas a tus hijos a la escuela y al control médico, por ejemplo, ¿verdad? En fin, todas esas cositas. La pobreza sigue siendo un problemón, eso es lo que dice, ¿verdad? Acá en Paraguay y en los países como el nuestro también, hay que decirlo, ¿verdad? Entonces, no soluciona el problema de fondo dar solo ayuditas cada tanto, ¿verdad? Eso no alcanza. El gobierno quiere hacer una ley para que la ayuda de plata que se le da a las familias, digamos, de escasos recursos, como Tecoponá, sea para siempre y no se corte cuando cambia el presidente. Es para que los chicos vayan a la escuela, que vayan al doctor, que reciban una atención sobre las cuestiones básicas. Esto significa que van a dar más dinero todavía, solo que quieren hacer... No significa eso, no. Ahora vamos a tener más dinero, cuidado con esta información, no. Eso es lo que quiero aclarar. Esto no significa que van a dar más plata, solo que quieren asegurar que no se corte lo que ya se está dando, ¿verdad? ¿Se entiende un poquito? Bueno, perfecto. La noticia principal, tal cual como tiene que ser, está acá, en nuestra página digital www.rcc.com.py. Seguimos.

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como una ayuda a memoria y también para innovar algunas cuestiones que hacen a las noticias. Tenemos abierta siempre la página digital de la RCC y acá tengo esta noticia. Ande exonera moras y ofrece hasta 60 cuotas a sus usuarios. Aprovechando el ambiente mundialista, la Ande puso en marcha este miércoles una nueva edición de su campaña Ñande Ahorro 2026. El plan ofrece importantes ventajas financieras y exoneraciones tanto para usuarios residenciales como para comercios e industrias. INE ratifica que solo el 17,6% gana salario mínimo en el país. El director del Instituto Nacional de Estadísticas INE, Iván Ojeda, ratificó a RCC Radio los datos oficiales sobre los ingresos de los trabajadores paraguayos y afirmó que solo el 17,6% de la población asalariada percibe exactamente el salario mínimo vigente. Por otro lado, Boquerón triplica su flujo turístico anual y se prepara para el feriado de Paz del Chaco. En una entrevista con RCC Radio, Gladys Ojeda, directora de la Secretaría de Turismo de la Gobernación de Boquerón, destacó el impacto positivo que generan los feriados largos para la economía chaqueña. Según la funcionaria, gracias a la promoción en medios y redes sociales, el Chaco paraguayo logró romper el mito de que allí no hay nada. Se rompió el mito, ¿verdad? Consolidando entonces una oferta única basada en su flora, en su fauna y en su historia. Teléfono de nuestro departamento de prensa 0985-579-582. Siempre estamos para escucharlo. Seguimos.

Muchas veces me detuve a pensar, a meditar con respecto a las diferentes opiniones que tiene la gente en relación a Dios, ¿verdad? Los conceptos que manejan de la grandeza de Dios y todo eso. Pero no discuto, no soy de aquellos que discuten porque otros tienen una idea preconcebida de quién es Dios, cómo actúa Dios, el carácter de Dios y todo eso. Desde luego que yo marco presencia con respecto a mi creencia y a mi forma de creer, que está avalada por las Sagradas Escrituras, pero no me gusta entrar en grandes discusiones porque el que convence a las personas no somos los hombres. Nosotros tenemos la palabra, hablamos la palabra y es el Espíritu Santo el que obra. Para eso, desde luego, la persona, quien quiera sea, debe de alguna manera estar receptiva a querer saber. En fin, los hombres pueden manifestar su forma muy imperfecta, algunos caracteres de Dios, como por ejemplo la bondad y la justicia. Cada uno tiene su concepto al respecto de lo que es la bondad de Dios y la justicia de Dios, pero hay otros que pertenecen solo a Dios, ¿verdad? Porque Dios es eterno, así es como yo creo. La raza humana fue creada en un momento dado de la historia universal, pero Dios siempre existió, siempre, y siempre existirá. Así es como yo creo. Está fuera del tiempo, según Isaías capítulo 57, versículo 15, por ejemplo. Dios es independiente de todo. Se basta a sí mismo y no depende de nada, mucho menos de nosotros, los mortales, ¿verdad? Él declara: yo soy el que soy. Interesante forma de presentarse. Ya envió alguna vez a un hombre a decir a otro, ¿no?, que se creía muy grande, un mortal: diles que el que yo soy te envía. ¿Quién me envía? Yo soy, me envía. Bueno, Dios es trascendente, hermanos. El universo es inmenso, pero Dios existe fuera de su creación y está por encima de ella. Habita en luz inaccesible. Dios es omnipresente, está en todas partes. Al mismo tiempo, no está limitado al espacio como nosotros, ¿verdad? El creyente sabe que el Señor siempre está a su lado, pero también sabe que no puede huir de su presencia a ningún lado. ¿A dónde huiré de tu presencia, Señor? Aunque fuera yo a las profundidades de la mar, ahí estás tú. Entonces, yo creo que hay que abrir un poco el corazón siempre que tengamos dudas y entender que Dios es soberano, es decir, su voluntad siempre se cumple sin que tenga que rendir cuenta a nadie.

Cristo, ¿no? Porque Dios sobrepasa abundantemente lo que nosotros podemos comprender. Él es espíritu, luz y amor. Quiere darse a conocer, pero quiere darse a conocer a todos, absolutamente a todos los hombres, a todos. Y se reveló a nosotros en la persona del Señor Jesucristo. No dilate más, no cuestione tanto. Puede cuestionar muchas otras cosas en la vida, ¿verdad? Cómo son las conducciones de los gobiernos de este mundo, ¿verdad? Puede cuestionarse a sí mismo con respecto a ciertas decisiones que puede tomar en la vida ordinaria, pero cuestionar la presencia de Dios y las formas en que Dios actúa me parece una pérdida. Me parece un gran retroceso. Eso es lo que me parece. Pero yo comparto con usted, con todo el respeto, porque cada uno siempre seguirá pensando, creyendo y actuando como mejor le parezca. Seguimos.

0: Seguidamente nos detenemos a considerar un poco el ambiente que estamos experimentando. Hay lluvias y tormentas, están persistiendo durante esta jornada, ¿verdad? Ayer luego ya se registraron lluvias y tormentas eléctricas en varios puntos del territorio nacional. Y si hablamos de los acumulados más importantes, se concentraron principalmente sobre el centro y el este de la región oriental. De acuerdo a las estaciones automáticas, los valores más elevados fueron los siguientes. Vamos a ver. Alto Paraná, Biblioteca Municipal de Ciudad del Este, 69,3 milímetros. Guairá, Segunda División de Infantería. El Carmen, 53.0 milímetros. Alto Paraná, Aeropuerto Internacional Guaraní, 51.2 milímetros. Alto Paraná, 43.6 milímetros. Hasta el momento en que nosotros estamos acá tratando de informar con respecto al tiempo, ¿verdad? Continúan registrándose lluvias en distintos sectores del país. Los acumulados parciales del día de hoy más importantes se registran al sur del territorio nacional. Bueno, y por ahora, en este día, persiste la inestabilidad atmosférica sobre el territorio paraguayo, favoreciendo entonces la ocurrencia de lluvias y tormentas eléctricas de variada intensidad. Los fenómenos más importantes están concentrándose sobre sectores del norte y este de la región oriental, así como hacia el este del Chaco. En otros puntos del país, las lluvias con ocasionales tormentas eléctricas se presentan de forma más dispersa. Las temperaturas mínimas previstas están entre 14 y 19 grados, mientras que las máximas, las que vamos apuntando ahora, estarían alcanzando valores entre 17 y 26 grados centígrados. Los vientos soplan variables durante las primeras horas y luego a estas horas ya rotando al sector sur, presentándose con intensidad moderada en algunos sectores del oeste de ambas regiones. Para mañana viernes 12... aún podrían registrarse lluvias dispersas, algunas acompañadas de tormentas eléctricas, principalmente en el este de la región oriental, con tendencia a ir mejorando gradualmente hacia sectores del centro y sur del país. Y el sábado, el fin de semana, no olvidemos que este es un fin de semana largo, pero el sábado las condiciones del tiempo tendrían a estabilizarse sobre el centro y sur de la región oriental, mientras que sobre sectores del norte de la región oriental y el Chaco aún persistiría la alta probabilidad de lluvias. Esta es la observación especial que tenemos acá y compartimos con ustedes en el ámbito de meteorología. Nos introducimos en el espacio especial que tenemos en materia de fútbol y comienza el show, señores, comienza el show de la Copa del Mundo, Ciudad de México. A ver, en pleno arranque de los actos en el Estadio Azteca, sede del juego inaugural del Mundial 2026, el rebautizado para este Mundial como Estadio Ciudad de México, el tradicional pero rejuvenecido Estadio Azteca, se está convirtiendo esta tarde, ya a estas horas, con los actos inaugurales y el partido propiamente, en el único recinto del planeta en albergar su tercera ceremonia inicial en una Copa del Mundo, tras las míticas ediciones de 1970 y 1986. Bajo la producción del reconocido director italiano Marco Valich, la ceremonia de inauguración está empezando y 90 minutos antes del pitazo inicial del partido que protagonizarán la selección local y Sudáfrica. Estaba marcado para las 16 horas de nuestro país, ¿verdad? Así es que estamos justamente en esto. Una especie de revancha del partido inaugural de Sudáfrica 2010. Es decir, simbólicamente la ceremonia está durando lo que un partido dura, ¿no? Un partido de fútbol, 90 minutos. La jornada marca entonces el inicio formal de la Copa Mundial de la FIFA 2026, el torneo más grande y ambicioso en la historia de este deporte, que por primera vez cuenta con 28 selecciones. La cita en la capital mexicana es apenas el primer eslabón de una propuesta inédita en la historia de los mundiales. Al tratarse de tres países co-anfitriones, la FIFA implementará por primera vez una triple ceremonia inaugural escalonada y distribuida en cada nación sede. Las pantallas gigantes y las coreografías en el campo rendirán un profundo homenaje visual a los legados de Diego Armando Maradona y Pelé, las dos máximas leyendas cuyas consagraciones definitivas ocurrieron precisamente sobre el césped del Azteca. Pelé se consagró en este estadio en 1970, cuando Brasil venció 4-1 a Italia y consiguió su tricampeonato mundial. Por su parte, Maradona lo hizo en 1986, cuando Argentina consiguió el bicampeonato. Hoy es tricampeón y Brasil pentacampeón. Y a propósito de Argentina, Argentina llega a la Copa del Mundo 2026 con la misión de defender el título conquistado en Qatar 2022 y con varias novedades importantes en la previa de su debut en el Grupo J. El equipo de Lionel Scaloni mantiene... A ver, tomaré de aquí la información. Mantiene entonces, ahí está, la base del plantel campeón encabezado por Lionel Messi, quien disputará su sexta copa y continúa siendo el gran referente. ¿Quién diría? El capitán llega recuperado físicamente y mostró buenas sensaciones en el último amistoso previo al certamen. Entre las principales novedades de la convocatoria aparecen nombres que buscan consolidarse como... Valentín Barco, Nico Paz y Giuliano Simeone, futbolistas que representan el recambio generacional dentro de un grupo con experiencia y juventud. Y vamos con los nuestros. La selección paraguaya cumplió ayer su movilización más importante en California, Estados Unidos, apuntando al estreno en el Mundial, que será ante el elenco local mañana, viernes 12 de junio a la hora 22. El grupo trabajó a puertas cerradas, esto en San José, y los trabajos específicos consistieron en definir el equipo titular para el debut en la competencia. Qué instancia seguramente más inspiradora, ¿no? El momento en que tienen que elegir o que el técnico deba decidir quiénes irán desde el vamos. El cazador de utopías tiene múltiples opciones, pero la más conveniente, ¿no?, o convincente al menos, incluye a Mauricio Magalhães para ocupar el puesto de Julio Enciso, que no llega, por el fuerte golpe que recibió en la pierna derecha en el amistoso ante Nicaragua, del cual se recupera, pero favorablemente. El jugador de Palmeiras tiene características de un juego dinámico, en donde prioriza el buen toque, por lo que ganaría la pulseada a Ramón Sosa y Gustavo Caballero, otros dos que asomaban con chances de iniciar. En fin, cualquiera sea el jugador adherido, ¿no?, y elegido por el director técnico, que desde luego interpreta, así como todos los que van a jugar, que este encuentro se debe presentar, ¿no?, como un equipo fuerte, un equipo animado, como un equipo que no se achica, que no le asusta nada y que coordine como el técnico pues programó este primer partido. Ya veremos, esto será mañana. Hasta aquí nuestro aporte futbolístico.
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2: Más a Dios, gracias, el cual nos lleva siempre en triunfo en Cristo Jesús, y por medio de nosotros manifiesta en todo lugar el olor de su conocimiento, 2 Corintios 2:14. Ah, el camino de la vida. El camino de la vida está lleno de desafíos, te diste cuenta, ¿verdad? Pero menos mal que este versículo de la Biblia, la Biblia que está viva, ¿no? Este versículo nos recuerda a una verdad poderosa, no es una media verdad o una pequeña verdad, una verdad poderosa. En Cristo somos guiados. ¿A dónde? A la victoria. La victoria no depende de nuestras fuerzas. Eso es importante subrayar. No es que yo tengo tanta fuerza, tanta capacidad, tanta destreza, que a razón de eso voy a llegar a la victoria. ¿Ah? Un equipo de fútbol puede hablar en esos términos de fuerza, de estrategia, de todo eso, ¿verdad? Pero bueno, porque ahí hay que ponerle garra. Pero en la vida, la victoria de la cual estamos hablando no depende de nuestras fuerzas. La victoria que habla la Biblia, el Señor Jesucristo, ¿verdad? Eso de ir siempre en triunfo en Cristo Jesús, eso no depende de nosotros. No quiere decir que nos crucemos de brazos, por supuesto que no. Pero la victoria está asegurada para los que están en Cristo. Somos guiados constantemente a la victoria, porque no depende de nuestras fuerzas. Lo que depende es de la presencia de Dios que va delante de nosotros. Ah, ahí cambia la figura. Dios va delante de nosotros. Cuando vas a una situación, enfrentar alguna situación con relativa dificultad o algún problema, o tienes alguna duda o algún temor, hazte esa figura: Jesús camina delante tuyo y te está guiando a la victoria. Y la victoria vendrá como Él determine, ¿sí? No como nosotros. Lo que sí tenemos que estar seguro es que la victoria no depende de nuestras fuerzas. No quiere decir que no le pongamos fuerza a las cosas, no quiere decir eso. No vamos a ser victoriosos como la Biblia dice que somos por nuestra propia fuerza. Es la fuerza de Jesús, es la presencia de Dios que va delante de nosotros y va abriendo caminos, va abriendo. Imagínate que Jesús vaya delante de vos ante todas las circunstancias de la vida y que Él dice: yo voy a abrir caminos, incluso en las situaciones más difíciles que probablemente te toque enfrentar ahora o en estos días, ¿verdad? Entonces, ¿qué es avanzar en victoria? No es decir nomás la victoria en ostra, como decía algún político italiano alguna vez. Avanti, avanti, que la victoria en ostra. No, eso va por otra vía, no tiene nada que ver con esto. Avanzar en victoria, avanti, avanti, que la victoria es del Señor Jesucristo, y significa que confiando en Él nosotros tenemos la victoria porque Dios tiene el control. Nosotros hacemos como Él pide. Incluso cuando enfrentamos derrotas aparentes, a veces parece que lo mismo, parece que estamos derrotados. No. Nosotros lo que tenemos que hacer en esos casos es creer que Dios usa todas las cosas, pero para nuestro bien. Esa enfermedad que tenés ahora, esa situación financiera que te deprime ahora, ¿no? No quiere decir que estás derrotado o derrotada. Si eres de Cristo, si Él va caminando delante, simplemente hay que entender porque a veces Dios está usando esas carencias, digamos, ¿verdad? Pero lo va a hacer para nuestro bien, porque todo lo que le sucede al hombre y mujer de fe es para bien. Cada paso dado con fe se convierte en parte de un propósito mayor que moldea, pues, nuestro carácter. Hace peña moldea la ñan de carácter. Eso quiere decir, es muy difícil moldear el carácter. Nosotros mismos, por nuestra propia cuenta o determinación, no lo hacemos. Dios crea circunstancia, ¿entendés? Porque andamos por ahí diciendo, este es mi carácter, yo soy así, así me tienen que aceptar. No, pues, Dios no te acepta así. Él va a crear circunstancia entonces para que te des cuenta que tu carácter puede ser moldeado. Y eso no es porque Dios quiere hacerte sufrir, es porque quiere que fortalecer tu esperanza y la mía. Entonces, si tiene que moldearlo, lo hará Él. Él moldea nuestro carácter. Y cuando más rápido, mejor, ¿no? Que seamos barro en sus manos y que no nos pongamos duro, porque si no, duele más. Cuando te sientas desanimado, tenés que recordar, bueno, yo no estoy solo, yo no estoy sola. Estoy desanimado, pero no estoy solo. Dios camina conmigo. Él está guiando mis pasos, Él está usando mi vida para difundir conocimiento y amor como un perfume que llega a todos los que me rodean. Ellos verán la victoria de Cristo en mí. Porque Dios me levantará, Dios me quitará de esto. Él me mostrará un día mejor. Entonces, todo lo que estás pasando ahora significa que, aún en tus momentos difíciles, hay un impacto positivo que va más allá de lo que vos podés ver ahora o de lo que yo puedo. ¿Cuántas veces he querido que las circunstancias cambien y ya? Momento. Es Jesús el que va adelante. Él sabrá cuándo. Vamos tras sus huellas. Entonces, despierta con valentía. Mira adelante con certeza de que tu historia está en manos del Creador. Él promete que en Cristo eres más que vencedor. Deja que la paz y la certeza de la victoria en Dios viene en tu corazón. No importa lo alto que sea el obstáculo. Sigue caminando. Ante todas estas cosas somos más que vencedores por medio de aquel que nos amó. Cristo ya obtuvo la victoria ahí en la cruz. Y si tú sigues las huellas de un Dios que nunca falla, da un paso adelante con fe, sabiendo que en Cristo cada día es una oportunidad para experimentar y compartir la victoria. Y Él ya preparó eso para vos. Te doy gracias, Señor, por tu victoria en mi vida. Pido fuerza para afrontar los desafíos, sabiduría, paciencia, para tomar decisiones y valentía para seguir adelante. Ayúdame a reflejar tu amor en todo lo que hago y difundir tu paz donde quiera que voy. A pesar de mis circunstancias, tú caminas adelante, yo voy tras tus huellas. Y estaré seguro y segura en el nombre de Jesús. Tú me dices que soy más que vencedor, y eso me basta.

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Y atención, porque llegó el día, llegó el momento, el Mundial está presente. Yo sé que muchos dicen, el viernes es el partido inaugural. Sí, Estados Unidos versus Paraguay, pero ojo, la fiesta está empezando ahora, ¿eh? Hoy jueves en el mítico Estadio Azteca, que se encuentra, por supuesto, repleto de gente a estas horas, y ahí están por jugar el anfitrión, que es México. ¿Por qué esto es clave? Porque el partido que es inaugural no es solo fútbol, es el puntapié inicial a un sueño de 4 años. Es la primera página del libro que vamos a leer todo este mes. Juegan en casa con 87 mil almas gritando. El Azteca es un templo, digamos, entre comillas, donde nacieron muchos jugadores importantes. La presión es gigante, pero la motivación también. Todos vamos a mirar cómo está la cancha, cómo suena el himno, cómo late el corazón del fútbol. México tiene la responsabilidad de prender la mecha. Es que es el primer examen del Mundial, ¿está bien? Bueno, y acá quiero parar un poco la pelota, amigos, porque el Mundial, como la vida, es una carrera. No gana el que sale primero, digamos, ¿no? Sí, sí, no, ¿verdad? Gana más bien el que llega bien, ¿eh? Paso a paso, paso a paso, sin rendirse. De eso se trata. Por eso les dejo esta palabra que me encanta para hoy, un día tan especial, en 1 Corintios 9:24. No saben que en una carrera todos los corredores compiten, pero solo uno obtiene el premio. Corran pues de tal forma que lo obtengáis. Siempre en todo incluimos una reflexión espiritual oportuna. Entonces, México está de fiesta, ¿verdad? No es solo correr por correr. Siempre sabemos que hay que entrenar, siempre sabemos que hay mucho cuidado ante un gran compromiso, ¿verdad? Y cuando hablamos de fútbol es dejar el corazón. Cuando hablamos de la vida, de la responsabilidad de nuestra vida, es también cuidar nuestro corazón. Muy bien. Así que en el fútbol y en la fe, la gloria no es para el que empieza, ¿no? Es para el que llega. ¿Se entiende, verdad? Pues entonces hoy México no define el Mundial, desde luego, ¿no? Pero sí define con qué actitud entra en la carrera. Y eso, amigos, eso marca todo el camino. Así es que hoy, cuando dentro de seguramente minutos, segundos, cuando suene el silbato en el Azteca, no se mira solo la pelota, se mira la actitud, se mira si corren como quien quiere el premio en realidad. Corramos con perseverancia la carrera que tenemos por delante. Sí, si el Mundial arranca, la carrera empieza, y vos, ¿cómo vas a correr la tuya? Es decir, tu vida en el resto de esta semana, en el resto de este mes que todavía, desde luego, está experimentando sus primeros 10 o 12 días. Bueno, eso ya depende de cada uno de nosotros, de cómo pongamos el velamen de nuestro barquito y hacia qué puerto positivo queremos dirigirnos. Aquellas selecciones querrán obtener el campeonato, ¿no? La copa. Nosotros en la vida tenemos la posibilidad de ser más que vencedores desde el mismo momento que recibimos a Jesucristo el Salvador. Así es que buena relación, saludos a todos los amantes del fútbol, que todo esto comience y que cada cosa quede en su lugar. ¿Está bien? Seguimos.

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Cuando alguien se presenta escéptico o cuando a alguien le gusta luego dudar, ¿verdad? Porque tenemos toda clase de pensamientos y de reacciones en la vida. Y pregunta, ¿pero cómo sabes que la Biblia es la palabra de Dios? Y miren, para el que desea realmente pensar un poco al respecto, entonces sí hay palabras que podemos decir al respecto, porque desde el punto de vista cristiano la Biblia es considerada la palabra de Dios. ¿Por qué? Y porque es la inspiración divina que guía a los creyentes en su fe práctica. Por ejemplo, si vamos a hablar de algunos argumentos racionales, porque la gente quiere que uno sea racional en todo, la profecía cumplida, por ejemplo, la Biblia contiene profecías que se han cumplido con exactitud, lo que demuestra su

origen divino, por ejemplo, el profeta de la destrucción de Jerusalén, la profecía de la destrucción de Jerusalén, que está en Lucas 19, ¿verdad?, que se cumplió en el año 70 tal cual. La unidad y coherencia, a pesar de haber sido escrita por más de 40 autores, eso hay que saber, en un periodo de 1500 años, la Biblia presenta una unidad y coherencia asombrosas, lo que sugiere que hay un autor divino detrás de ella. La Biblia también ha transformado la vida de millones de personas, cosa que una literatura común y corriente no ha logrado, ¿no? Y a lo largo de la historia, eso también demuestra su poder y su autoridad. Y hay argumentos bíblicos. La declaración de Jesús, Jesús mismo se refirió a la Biblia como la palabra de Dios. Los escritores de la Biblia afirmaron que estaban inspirados por el Espíritu Santo. La Biblia se presenta a sí misma como la autoridad final en materia de fe y práctica. Entonces, si hay argumentos históricos y arqueológicos, la confiabilidad de los manuscritos de la Biblia son los más confiables de la antigüedad, con una precisión del 99,5%. La arqueología confirma. Los descubrimientos arqueológicos han confirmado la historicidad de la Biblia como la existencia de ciudades y personajes mencionados en los textos. Acá lo lindo es que hay mucha gente que no necesita entrar en temas de confirmación arqueológica para creer, porque la palabra de Dios tiene poder para el corazón que se abre con toda sinceridad. Pero de todas maneras, hay que hablar de las cosas, de los descubrimientos, etcétera, etcétera. Muchos creyentes han experimentado la presencia y el poder de Dios a través de la lectura y la meditación de ella, de la Biblia. Entonces, la comunidad de creyentes a lo largo de la historia ha experimentado la guía y la dirección de Dios a través de la Biblia. Hay que recordar que la fe en la Biblia, como la palabra de Dios, es un acto de fe, justamente. Nadie está obligado, porque Dios no obliga a nadie. Pero estos argumentos, pequeños argumentos que estamos poniendo hoy acá en el programa, pueden ayudar a fortalecer la convicción de que la Biblia es la palabra de Dios. No la va a desechar usted, ¿verdad? Seguimos.

De hecho que no todas las experiencias de acercamiento a Dios y hasta de conversión son iguales entre una y otra persona. Hay diferentes formas que han sucedido en la vida, ¿verdad? Si usted pregunta a personas cristianas sobre su conversión, va a descubrir que cada una de esas personas tiene una historia diferente. Es interesante. Unos fueron interpelados repentinamente por un versículo de la Biblia, otros por un programa de radio como este. Otros comprendieron poco a poco el mensaje del Evangelio y otros pasaron por un camino doloroso lleno de largas luchas interiores. ¿Qué papel desempeña la razón, verdad, en esta búsqueda de Dios? ¿Hay que dejarla de lado o apoyarse en ella? Me refiero al hecho de razonar. El científico Pascal escribió: dos excesos. Excluir la razón y no admitir más que la razón. Ambas cosas conducen a un callejón sin salida, pues. Querer apoyarse solo en la razón para buscar a Dios es una pretensión vana, es una pretensión ilusoria. Dios no es una idea que nosotros podamos probar, sino un ser con respecto al cual tomamos una determinación. Porque llega un momento en que nuestra razón, que es buena, la razón es linda, ¿no?, pero que tropieza, y para avanzar debemos dar el salto de la fe. No es un salto al vacío, no, sino un salto a los brazos de un Dios de amor. Por el contrario, el creyente corre el riesgo de depender de la experiencia del momento y apoyarse en sus emociones pasajeras, ¿no? En sus cartas, el apóstol Pablo, inspirado por Dios, siempre intenta iluminar el corazón y la inteligencia. No se trata de razonar sobre Dios, sino de recibir su revelación con respecto a la confianza. La confianza. Y esta revelación no deja de lado la razón, por si acaso. No la deja. Sino que abre nuestra inteligencia para ver cosas que el ojo no vio ni oído oyó. Las que Dios ha preparado para los que le aman. ¿Qué tal, verdad? Las cosas invisibles de Él, su eterno poder y deidad, se hacen claramente visibles desde la creación del mundo, siendo entendidas por medio de las cosas hechas. No te apoyes en tu propia prudencia, no más. Bueno, la sabiduría que tienes que anhelar es aquella que viene justamente de las Sagradas Escrituras. Por supuesto que tienes que razonar, pero cuando colisionan las cosas es importante un salto de fe, que no es un salto al vacío, sino es un salto en brazos de alguien que te ama, que te creó y que está dispuesto a acompañarte cuando no puedas resolver las cosas por la razón.

0: A mis amigos muy queridos y amigos de este holding de medios RCC, se fueron los 120 minutos volando, volando. 120 minutos intensos donde estuve muy atento a cada detalle, a cada mensaje, a cada canción, tratando de percibir eso que ustedes nos enseñaron, que les gusta, que les toca el alma y que podemos seguir ajustando, de hecho, ¿no? Porque en vivencias vivimos debatiéndonos en eso, ¿verdad? Pero hoy yo me quedo con algo. Son muchas más las cosas positivas que las que hay que cambiar. Estoy seguro que sí. Y eso es gracias a ustedes que están del otro lado, que nos animan y que son nuestra motivación. Me voy hoy con la esperanza intacta de reencontrarnos mañana, seguramente, ¿verdad? Como siempre, dentro de este espacio que se llama Vivencias. Gracias de corazón al holding de medios RCC, que siempre proyecta lo mejor en materia de programación. Y gracias a ustedes por la oportunidad de entrar a sus casas, a sus autos, en definitiva, a sus corazones. Que Dios los bendiga, cuiden a su familia y no se olviden, lo bueno se comparte. Hasta pronto, nos vemos. Chao.
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estos miércoles 10 de junio, señores. Un placer estar con ustedes compartiendo esta mañana hermosa, una temperatura linda, no hace frío, no hace calor, da gusto. Hay un poco de humedad, la gente está nerviosa con el tema de las ropas. Cuando lavas tu ropa y no se seca nunca, pero bueno, es parte del show de la vida. Hoy quiero hacer una reflexión con ustedes, una reflexión profunda que en este tiempo es fundamental, debería ser uno de los pilares fundamentales dentro de la fe, dentro de los valores, dentro del ser humano. El ser humano debe contar con esta piedra fundamental dentro de su corazón para sostener sus emociones en este tiempo. Vayamos a la reflexión, por favor. El contentamiento. Vivimos en una ciudad que constantemente, en una sociedad que constantemente nos dice que necesitamos más dinero, más seguidores, más éxito, más reconocimiento. Pareciera que nunca es suficiente. Sin embargo, la palabra de Dios nos enseña algo diferente. El apóstol Pablo dijo: he aprendido a contentarme cualquiera sea mi situación. Y me llama la atención que no dijo nací contento ni siempre fui contento. Dijo: he aprendido. Porque el contentamiento es una lección que Dios enseña a lo largo de la vida. El contentamiento no significa dejar de soñar o conformarse con menos. Significa aprender a agradecer mientras caminamos hacia lo que anhelamos. Es entender que nuestra paz no puede depender de las circunstancias, porque las circunstancias cambian, pero Dios permanece. Muchas veces podemos perder el gozo mirando lo que nos falta, cuando deberíamos estar agradeciendo lo que ya tenemos. Nos enfocamos en la puerta que aún no se abrió y olvidamos las que Dios ya abrió. Miramos la bendición ajena y dejamos de valorar la propia. El contentamiento nace cuando dejamos de preguntarnos ¿por qué no tengo más? Y comenzamos a preguntarnos ¿qué puedo hacer con lo que Dios ya puso en mis manos? Quizás hoy no estés donde quisieras estar, pero tampoco estás donde estabas antes. Dios ha sido fiel, ha sostenido tu vida, tu familia, tus sueños y tu caminar hasta aquí. Por eso, en esta mañana, te invito a hacer una pausa y agradecer, a mirar alrededor y reconocer las bendiciones que muchas veces damos por sentadas. Porque una persona contenta no es la que lo tiene todo, es aquella que ha descubierto que teniendo a Dios nunca le falta lo más importante. Que tengas un bendecido día y recordá, la gratitud transforma lo que tenemos en suficiente.

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1: Seguimos aquí, ahora sí me toca saludar al equipo, este equipo genial, maravilloso. Parece que volvió a llover Arnaldo Fole y yo le mentí. ¿Cómo le va?
2: Sí, está inestable. Muy bien, muy buenos días a los amigos de Bendita Mañana. Buenos días, compañeros aquí en cabina y todo el equipo que está detrás de bambalinas, dicen algunos. Pero somos un equipo grande, solamente sonamos algunos, ¿verdad? Pero otros no. ¿Qué tal, Sergio?
3: Bendita estás, mañana, Sergio? Arnaldo, también Karina, ¿cómo estás? Sí, lluvia. En Filadelfia me estaría informando llovizna esta mañana también en la zona de Capiatá, lluvia. Y de repente hubo raudales bien temprano hoy.
1: Tipo, todo hora, lluvia.
3: mucha lluvia en este sector. Yo creo que para mañana también se anunciaba un poco más de lluvia. O sea, inestabilidad. Bueno, para darle... Sí. Estabilidad las personas, ya estamos nosotros.
1: Así mismo, hoy quiero hablar, vamos a hablar con el licenciado René Pereira. Ustedes saben que aparte de él tener especializaciones, doctorados en todo el ámbito deportivo, psicológico, ya que él está con la selección de juveniles, o sea, con nuestra selección en juveniles, sí, ¿verdad? Obviamente él maneja mucho el tema sociología también. Y quiero hablar sobre esta fiebre albirroja.
3: Ah, interesante.
1: Fiebre albirroja. Mira, te cuento una cosa. Ayer subí unas fotos y videos míos con mi hija, ¿verdad? Porque yo les contaba, hicimos en el colegio esto que se está haciendo en...
3: Sí, las actividades en los colegios, por ejemplo, también en el colegio de mi hijo, perdón, todos nos vamos con, o sea, se van con la albirroja. Hoy, por ejemplo, hacen el festejo de lo que es el Día de la Familia, por ejemplo, que es realmente se festejó ya semanas atrás.
1: Exacto.
3: Pero oficialmente lo hace y la teñida, ¿cuál es?
1: Albirroja.
3: Albirroja, ¿verdad? Entonces, bueno, hay una fiebre.
1: Sobre hay una fiebre, pero a lo que iba es. Ustedes saben que me escribió gente de Colombia, gente de Argentina, gente de México, a decirme, ¿por qué hacen ustedes eso?
3: Y por ahí, bueno.
1: ¿Verdad? ¿Qué le está pasando a los paraguayos? ¿Por qué tanta...?
3: Esto no tiene explicación.
1: ¿Verdad?
3: Es algo que se siente. Pero, bueno, tiene que haber una explicación.
2: ¿Verdad? Pero refiriéndose a cuál de ellas. El tema del mercado, esa fotografía también recorrió el ya supe el mundo, ¿verdad? Y el tema del defensor del Chaco, ¿a qué se refieren?
3: No, a vestirnos todos.
1: Yo subo el post de todas las nenas de sexto grado, uh-huh, ¿verdad? Del colegio de mi hija, con la bandera y la camiseta de la albirroja, ¿verdad?
2: Sí.
1: Y me dicen que nadie, o sea, por lo menos estos países que se comunican, estas personas que se comunicaron, ellos no viven esa pasión por su país, ni se siente. Una argentina me dijo, acá nada. Yo le dije, acá las estaciones de servicio, el banco, vos entras a la plataforma del banco y una pelota te recibe, ¿verdad? Ahora en toda la plataforma, sí, del banco, ¿verdad? Te vas a cargar combustible, está ahí la albirroja. Todo es albirroja, ¿sí o no?
3: Así mismo.
1: Una locura, ¿verdad?
2: Es que tenemos muchas fábricas de remeras aquí.
1: No.
3: Ay, no se te dio dónde, ¿verdad?
2: Fábrica de remeras.
1: Una pasión, imagínense. Y después subo esta historia. Y aquí está, antes de ir, tenés el material que te pasé, Arnaldo, ¿verdad?
2: Voy a mirar.
1: Antes de ir al material, quiero ir con el licenciado René Pereira, que ya hice su presentación. Él tiene doctorados especializados en deportes. Obviamente, él es también una suerte de sociólogo y maneja todo lo que sucede dentro de una sociedad. Y está muy ligado a la selección porque está con las juveniles. ¿Cómo le va, licenciado René Pereira? ¿Cómo está usted?
4: ¿Qué tal? ¿Cómo estás, Karina? Un gusto saludarte, saludar a tu audiencia. Y bueno, estamos acá lleno de la pasión albirroja.
3: Y te agrego algo, sí, Karina, para todos los seguidores de RCC. Él es panelista los martes en línea directa a las noches para escuchar sobre psicología y consejos y para entender un poco también qué es lo que nos pasa. Así que los martes a las 21 horas está ahí como panelista, así que agradecido por RCC por la participación que nos da con nosotros siempre René Pereira.
1: Muy bien, un capo, maneja todo lo neurológico también, que es sumamente importante. Licenciado, ¿qué es lo que pasa con el Paraguay? Yo les contaba acá a los muchachos que, bueno, yo subí varios posts de la albirroja. Ayer subo la fiebre en el colegio de mi hija, que se está viviendo no solamente en el colegio de mi hija, sino en todos los colegios. Los chicos además tienen permiso de ir con la albirroja al colegio, sí, ¿verdad? Y muchísima gente de Colombia, Argentina, México, me escribieron a decir que ellos no están viviendo esto aún, que ellos no viven lo que nosotros vivimos. Es más, vieron el documental que está en Amazon Prime y no podían creer que nosotros... ustedes vieron, llegaron a ver el documental. Una locura es, ¿verdad? Ese día que clasificamos. Coste que todavía no está la despedida. Sí. Todavía no está la despedida. Y no podían creer. Ahora quiero compartir contigo, antes de ir a tu análisis, porque sé que lo tenés, a un material muy lindo. Ustedes vieron cómo la aeronáutica paraguaya se despidió de nuestra selección. Escuchen esto, escuchen.
5: Torre de control en representación de la DINAC y la Nación Paraguaya damos esta tan anhelada despedida. En esta aeronave no solo viaja la albirroja, viajan los sueños, la pasión y determinación de la garra guaraní. Muchachos, son nuestro mayor orgullo y el claro recibo de lo que se consigue a base de puro esfuerzo. Para vos, profe Alfaro, gracias por devolvernos la ilusión después de tantos años. Esperamos la copa en casa. ¡Vamos, Paraguay!
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2: Cada vez que escucho esto, te juro que yo lloro, porque es impresionante, ¿verdad? Esta fue la manera en que la torre de control se despedía de la albirroja cuando iba al Mundial, ¿verdad? Es así, súper emotivo.
3: Muy emotivo.
2: Impresionante, es, ¿verdad? Y eso no ocurre en cualquier país del mundo. Jamás vos vas a ver una cosa como esta, ¿verdad?
4: ¿Qué nos cura a nosotros la pregunta?
2: Claro, así es. Licenciado, ¿vos ya habías escuchado esto?
5: Sí, sí, ya había visto y bueno, la verdad que es impresionante, muy emotivo y bueno, es parte de nuestra cultura, la verdad, fuertemente.
2: Impresionante. ¿Pero por qué pasa eso con el paraguayo?
5: Bueno, primero que todo, tener en cuenta que somos un país futbolero, nos encanta el fútbol, a lo mejor por el tema de selección, que nos tuvimos hace cuatro mundiales, 16 años. Entonces pasamos un tiempo bastante duro, difícil, pero sí en los barrios, en cada una de las plazas se juega fútbol. Y bueno, también considerar que hay una fuerte teoría de que el fútbol inició con los guaraníes, ¿verdad?
2: ¿En serio?
4: Sí, el manga.
5: Sí, sí, sí.
4: Hay una teoría entre que fue que empezamos nosotros a patear la pelota. O sea, que el fútbol es... Dos teorías, y una la que surgió hace un tiempo es que nosotros, o sea, los guaraníes fueron los primeros en patear el manga.
2: ¡Wow!
4: El bacapí popol, le dice el pobre.
5: Y considerar que pues, ya desde nuestras venas, de nuestra sangre guaraní, ya corre el hecho de jugar y patear una pelota y correr detrás de una pelota, ¿verdad? Entonces, sumarle a eso toda la pasión que envuelve a Paraguay, que somos un país futbolero, y también que somos un país muy apasionado también. Somos un país que nosotros, como nuestra cultura paraguaya, es de mucha pasión. Nuestra música, todo nuestro arte engloba y envuelve mucha pasión. O sea, el paraguayo es muy apasionado.
2: Es como si fuera que te juro que nace una esperanza, ¿verdad? No sé si... A mí lo que me produce, por ejemplo, al ver este video es... Híjole, no sé si porque yo nomás escucho todo el día problemas, ¿verdad? Que puede ser, ¿verdad? En mis programas es como que mucha denuncia, mucha gente vulnerable, mucha gente que no encuentra salida. Y es como que ve a la albirroja como una esperanza. Porque son 26 chicos que vienen, digamos, de tierra adentro, literalmente, ¿verdad? Con mucho esfuerzo. Representan a esa sociedad vulnerable que piensa, yo no tengo oportunidades, ¿verdad? Si a mí alguien no me ayuda, no tengo mi padrino, no tengo mi caballú, etcétera, etcétera, yo no voy a salir adelante. En cambio, estos chicos rompen esa barrera mental y les dice a la población, mira, esforzate, y si te esforzás podés llegar a donde nosotros estamos llegando, ¿verdad? Es como una lectura inconsciente que uno... A mí por lo menos me produce eso y me da tanta alegría. Yo luego pienso en la mamá de los jugadores, Dios mío, qué felicidad verle a tu hijo ahí, ¿verdad? O sea, y todo ese sacrificio. Entonces, creo que nos genera eso también por dentro, ¿verdad? ¿No te parece, licenciado?
5: Sí, totalmente, Karina. Lo que pasa también es que detrás de cada futbolista hay una historia.
2: Exacto.
5: Y detrás de cada familia que apoya a ese futbolista, o detrás de cada familia que hoy le lleva a su hijo a la práctica de fútbol, a la escuelita de fútbol del barrio o al Cardiff, ¿verdad? Que está en Luque, donde están los clubes, sus formativas. O sea, en cada una de esas familias hay una esperanza y hay una identificación también con cada uno de los jugadores. Algo que se hizo muy bien en este tiempo, no sé si se manejó en mundiales anteriores, ¿verdad? no recuerdo, pero se hizo muy bien el tema de la promoción, cada jugador contando su historia, las redes sociales también favorecieron mucho a eso, conocemos la historia de cada jugador, a veces hasta seguimos tipo una novela, cuando uno se enamora con su novio, o sea, nos identificamos mucho con cada uno de ellos, ¿verdad? Sí. Y bueno, y también tenemos jugadores con mucha personalidad, tenemos jugadores con mucho carisma también, que atraen a los chicos, que atraen a las familias, y bueno, todo eso se suma y hace un caldo de cultivo especial para que estemos todos entusiasmados y este fin de semana estemos todos preparados para ver a nuestra selección, ¿verdad?
2: ¿Qué le hace a un pueblo ser así, apasionado, psicológicamente, qué le hace al pueblo?
5: Más que lo psicológico, también entraría lo sociológico, ¿verdad? De nuestras raíces, ¿verdad? Nosotros somos de los guaraníes, ¿verdad? De una cultura muy apasionada, muy el guaraní, los indígenas guaraníes son una cultura no muy orientada a construcciones o a grandes eventos, sino más al relacionamiento. Y ese relacionamiento también nos lleva mucho a relacionarse con un ser superior, ¿verdad? De alguna u otra manera también hemos entendido eso, ¿verdad? Que con la ayuda de Dios, que Dios está con nosotros. Y a eso sumarle la cultura española, ¿verdad? De los españoles que vinieron, que por lo que yo conozco España, ¿verdad? Y he ido varias veces y conozco bastante, yo creo que la parte de Andalucía, toda esa parte sur de España, es la parte donde que la mayoría de los españoles de ahí vinieron hacia acá, ¿verdad? Entonces, ese mestizaje que surgió hizo que realmente seamos un pueblo súper, súper apasionado y un pueblo también de mucho extremo. O sea, sí. O el paraguayo te ama extremadamente o te odia extremadamente.
2: Exacto. Eso puede pasar en segundos.
5: Sí,
2: el segundo, ¿verdad? Hasta Cuara le amaban y después le odiaron. Sí. Hasta ahora vos escuchás, vos ves mensaje allá abajo, ¿verdad?
5: Sí, no acordamos. Para él, sí.
2: Claro.
5: Sí. Bueno, me gustó mucho que en este último partido de despedida le hicieron un homenaje a él, porque bueno, él fue el que metió el penal también para que clasifiquemos contra Japón a una cuarto de final histórico, ¿verdad? Que claro. Fue contra España.
2: Total.
5: Y muchas veces nos olvidamos del mérito del jugador y bueno, por un error le crucificamos, ¿verdad? Pero eso es muy muy muy humano también, es muy de nosotros, ¿verdad? Y muy del paraguayo el apasionarse, el fanatizarse, el amar algo, ¿verdad? Y también en este último tiempo, como el país está saliendo adelante, bueno, después de las guerras también que tuvimos, todo ese sacrificio, ese coraje, todo eso que, bueno, yo tengo, mi abuelo es combatiente de la Guerra del Chaco, él me contaba todo lo que tuvo que pasar, ¿verdad? Entonces nuestro estadio se llama Defensores del Chaco. O sea, hemos logrado de alguna manera fusionar toda esa pasión y lo canalizamos, yo creo, a través del fútbol.
2: Así es, así. Y pero eso hoy, en ahora, año 2026, ¿qué produce en la gente? Porque yo le veo a la gente más contenta, no sé si ustedes no ven eso, es como que están esperando todo el viernes, nadie se plaguea.
4: Una ansiedad positiva para mí, está como expectante, pero positivamente.
2: Sí, ¿verdad? Tiene buena onda la gente.
4: Hay algo ahí, es como que hay una ansiedad, no sé, la ansiedad de repente puede ser negativa, ¿verdad? Pero viste que estás ansioso esperando algo, pero algo que te va a poner alegre, o sea, claro. Algo que estás esperando que pase positivamente, ¿verdad?
2: Sí, así mismo. ¿Se puede produce eso en la sociedad, si en, digamos, en la mayoría o no?
5: Sí, totalmente. Lo que pasa también que pasamos por 16 años de frustraciones, Karina. Fueron 16 años que no participamos en el Mundial, después de haber participado unos 12 años de seguido, o 3 o 4 Mundiales seguidos. Después no participar en 3 Mundiales seguidos fue muy duro. Mucha frustración, y hoy desde que empezamos a ver la posibilidad de la clasificación, ya cambió el ambiente futbolero. Ahí ya cambiamos, nosotros cambiamos nuestra perspectiva, ya fueron otras formas de encarar los partidos de la selección, ¿verdad? Yo trabajo en las formativas de la selección paraguaya desde hace 3 años,
2: sí.
5: Y siempre bromeo con eso, digo que hace 2 años recién me empezó a gustar contar eso.
2: Sí.
5: Fue un año muy duro, un año muy difícil, donde nosotros practicamos allá en el panel, en el car, pasaban los camiones y nos gritaban cosas y eso. Después, cuando empezamos a ganar, La primera, cuando empezó a ganar, ya empezaron los bocinazos, fuerza, dale, ustedes pueden, son unos campeones. Y antes eran inútiles, vayan a estudiar y todo eso.
2: Mejor la de tu llama, en de inútil partiar y
5: todo, de todo nos gritaban en el tiempo. Y encima nosotros éramos los formativos, o sea, no teníamos... Y el primer equipo que me tocó trabajar en la formativa hace 3 años fue la sub-15, que salió campeón en Bolivia, en el sudamericano. Y nosotros no se considerábamos... campeones, nos consideramos, yo me suelo ir al CARDE a trabajar y veo los camiones, la gente, bueno, en las calles mismas hoy con su albirroja, con las banderas, como decías hace rato, los comercios, los negocios, bueno, cambió ese ambiente y hoy la gente está llena de optimismo, pero pasamos por mucho tiempo, son 16 años muy, muy largos y muy duros, ¿verdad?, donde hubo mucha frustración y bueno, hoy podemos tener esa expectativa buena, como dicen ustedes.
2: Así es. Muchísimas gracias, licenciado René. Capísimo siempre y bueno, a ganar el viernes.
5: Muchísimas gracias y bueno, apoyar con todo a nuestra selección y bueno, estamos ahí para ganar y siempre yo creo sinceramente que estamos para grandes cosas. Así que
2: yo también.
5: Es cuestión de apoyar más.
2: Así es. Muchísimas gracias. Gracias, licenciado.
5: Gracias a ustedes. Un abrazo a cada uno.
2: Chao, chao.
4: Licenciado René Pereira, psicólogo deportista, sociólogo, teólogo.
2: Exacto.
4: Entonces, todo, pastor.
2: Todas cosas.
4: No deja de ser pastor.
2: Sí, no, y él es doctor, hizo doctorados también en psicología deportiva. Ah,
4: entonces es doctor.
2: Claro.
4: ¿Cómo le llamamos
2: no a la...? No quiere él, que es el... No
4: ah, sé bueno, por qué, el pero... PH, el philosophist.
2: Así es, bueno. Tiene un PhD.
4: Para mostrarte algo casi privado, ¿verdad? Pero para que te des cuenta, ¿verdad? Ahí está mi tía, ¿verdad? La tía de sí. Mi señora. Sí. Ellos tienen un grupo que hace... ¿Cómo se llama que bailan para bajar?
2: Zumba.
4: Zumba, ah. Mira. O sea, son unas vecinas, ¿verdad, mena?
2: Sí.
4: Todas de la albirroja.
2: Les amo.
4: Ahí se apoyando a la albirroja, a lo que decíamos hace rato. Es como que está infiltrado en todas partes. Como que hay un cambio de ánimo en todas
2: Exacto.
4: partes.
2: Exacto, totalmente, ¿sí? Totalmente.
4: Y lo que decía el licenciado es que, por ejemplo, el último mundial, la última cobertura de madrugada que hicimos, después yo perdí el tema del aliento. A mí me dice, vos sos un mal fanático de la albirroja, me dice. Mm. Vos solo le apoyás cuando está bien. No, lo que pasa es que los siguientes, tipo, ya no quiero saber nada. Incluso de estas, soy sincero, no sé si le dije al aire una vez. Cada técnico que venía, vende humo. Hasta que le escuché a Alfaro ahora. Pero ¿sabes qué me gustó más de Alfaro?
2: Más que su hablar, su actuar.
4: Pero en su hablar él dijo... Yo voy a hacer esto. Tipo, no prometo. Voy a hacer esto. Yo prometo esto, ¿verdad? Vamos a ir paso por paso. Mm. Porque todo lo demás que veníamos es que no vendía ya. Vamos a ser campeones. Mm. Y después empezó a actuar y te dabas cuenta de que no cambiaba la actitud de los jugadores.
2: La mentalidad.
4: Y me acuerdo que...
2: ¿Sabes cuál fue la palabra que a mí... Es más, voy a festejar mi cumpleaños y voy a usar esa palabra... Porque justo el 17 es y voy a festejar el 20 probablemente ahí con mi familia, pero para la foto me voy a poner la remera creer.
4: Sí.
2: Porque creer fue lo que él les enseñó a creer.
4: Lo que vos decías y lo que yo sostenía con unos periodistas que dijeron, ¿verdad? Vamos a ir tal parte. Vos tenés que creer que te vas a ir. Como la fe, esperar algo que no ves, tenés la certeza de que va a ocurrir, aunque no lo veas, que va a ocurrir, ¿verdad?
2: O si no, ¿para qué estás haciendo?
4: Exacto, yo coincido contigo, que el DT pueda decir, pero vos tenés que creértela.
2: Exacto.
4: Tenés que creer, ¿no? Porque eso a mí me pasó, yo ya no creía en la selección. Yo soy un número, ¿verdad? Pero entre varias personas que dejamos de creer en la selección. O sea, no solo yo, así un grupo que no tiene significancia deportiva tal vez, pero éramos fanáticos, o sea, éramos seguidores de la selección. O sea, yo sigo cualquier deporte paraguayo que salga y nos represente, lo sigo ahora. Pero ¿cuál es el que moviliza mayormente a nuestra población? La selección nacional.
2: Claro, totalmente, 100%. Vamos al corte, señores, y ya volvemos.
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0: Seguimos aquí cuando son las 10 y 48 minutitos en Bendita Mañana. Qué linda mañana, me gusta a mí la lluvia.
1: Fantástica, perdón, nos organizamos para hacer algo, pero quiero aprovechar lo que hablaste del tema del pronóstico. Quiero decirte cómo está en los distintos lugares, quienes nos escuchan, a quienes no les saludé. Así que saludamos a la gente de Carmelo Peralta, quienes nos sintonizan a través de la 91.9 Radio Carmelo. Un cordial saludo ahí para todos nuestros amigos. También Puerto Mortiño, que es hacia Brasil, también siempre nos sintonizan. Saludos cordiales a toda esa gente que también se reporta siempre a través del 098270-1000. Sí. Temperatura actual en Carmelo Peralta, 23 grados, cielo nublado. La máxima para hoy 25, la mínima que va a ser esta noche dice 20 grados. Probabilidad de tormentas eléctricas después de las 11:45, también dice la información para Carmelo Peralta. Saludos a nuestros amigos quienes nos sintonizan a través de la 91.5 Radio Boquerón en Mariscal José Félix Estigarribia. Temperatura actual allí 20 grados, cielo nublado. Probabilidad de lluvia alrededor de las 13:15 dice la información. Y por supuesto tenemos que hablar también de cómo está el clima en Filadelfia. Ya había reportes de nuestros amigos también cómo estaba el clima en Filadelfia, Chaco. Decía llovizna, me decían bien temprano, que había en la zona. También, por ejemplo, acá voy a abrir el WhatsApp mientras para aprovechar y saludar. A ver, dice, bendita mañana, llovizna por Filadelfia. Muchísimas gracias, un abrazo. Dice, a ver quién es. Es Doris Benítez quien se reportó con nosotros. Bueno, la temperatura actual en Filadelfia, ahora mismo.
0: Sí.
1: Me puso Pensilvania, Estados Unidos. Filadelfia, Pensilvania. Espera, Filadelfia, Boquerón, lo que quiero. Él cree que ya estamos allá nosotros. Bueno, sí, nuestro corazoncito está mirando y expectante lo que ocurre en Estados Unidos, principalmente en California, ¿verdad? En San José. Vamos a ver, ahora sí vamos a Filadelfia, Boquerón, Filadelfia, Pensilvania ahí. Bueno, 20 grados también la temperatura. Lluvia débil, exactamente, ahora mismo. Fin probable de la lluvia débil a las 11:45. Eso es lo que dice nuestro sistema de medición del canal del tiempo, o sea, de Weather Channel, para enterarnos un poco de lo que va pasando. Ahora sí, ya dije. En Asunción, lo que no sé, ¿cómo estamos en Asunción? Solo que no sé.
2: Yo tengo a nivel país.
1: A nivel país.
2: Sí.
1: Y si decimos. Y
2: también tengo también Asunción.
1: Asunción, ¿cómo está? La temperatura.
2: Datos actuales en Asunción, sí. Capital del país, 17 grados, la temperatura, sensación térmica la misma, humedad 96%, viento este sureste a 7 kilómetros hora.
1: Perfecto.
2: Y para hoy la máxima pronosticada 21 grados.
1: Bueno, ¿hacemos tapa?
0: Como ustedes digan, sí, por supuesto. Bien. Seis departamentos podrían tener tormenta, ¿eh?
1: ¿En serio?
0: Sí.
1: Dale.
0: Esperen esto, vamos a terminar con la temperatura porque está...
1: Sí, metámoslo todo esto, por favor.
0: Alerta de tormentas para Asunción y seis departamentos hoy. Bueno, a la mañana obviamente arrancó con trueno y lluvia en varios puntos del país, ¿verdad? Pero las próximas horas se prevé y se debe tener cuidado. Poco después de las 4 de la tarde, Cordillera, Guaira, Caazapá, Paraguarí, Alto Paraná y Central. Se esperan precipitaciones y tormentas hasta mañana jueves.
1: Hasta mañana, bueno.
0: O sea, al Chaco no le toca. Cordillera, Guaira, Caazapá, Paraguarí, Alto Paraná y... Sí. Central.
1: O sea, nosotros. Cuando va a Central Capital también toca.
0: Sí, exacto. Y bueno,
1: entonces vamos
0: así es.
1: A sentir un poquito de eso.
0: Muy bien. Así que la gente, por favor, no lave nomás su ropa hoy porque no se va a secar.
2: No, para nada.
0: No se va a secar la ropa, definitivamente. Qué bárbaro.
1: Bueno, sí. le digo a la gente que puede buscar nuestra tapa digital en nuestras redes sociales, tanto en TikTok, Instagram, X y Facebook, ahí está nuestra tapa digital, y en nuestra página rcc.com.py, al abrir te salta así, aparece la tapa digital para que puedas descargar y leerla, y toda la información obviamente la tenés ahí en nuestra página web rcc.com.py, donde también podés escucharnos, ahí está para escucharnos de forma online o ver los canales de televisión tanto TV Chaqueña como RCC TV. Vamos a los títulos, señor Folle.
2: Sí, señor. Bueno, estas son las informaciones. Llevan libros a 1.2 millones de estudiantes. El Ministerio de Educación y Ciencias lanzó oficialmente este martes la distribución de portafolios de lectura que beneficiarán a 1.200.000 alumnos de instituciones públicas y privadas subvencionadas de todo el país. La iniciativa busca fortalecer la comprensión lectora, el pensamiento crítico y los valores desde el nivel inicial hasta el noveno grado, promoviendo la participación de las familias en el proceso.
1: Ahí, antes de continuar, porque dice que estuvo el acto de lanzamiento, se realizó en el Salón Auditorio del Puerto de Asunción y contó con la presencia del presidente de la República, Santiago Peña, la primera dama, Leticia Ocampos, el titular del MEC, entre otros. La lectura comprensiva. Esta pandemia que vino hizo un meollo tremendo con nuestros chicos en tema de la lectura comprensiva. Generalmente dice que nosotros tenemos que ir evolucionando. Nuestros hijos tienen que ser mejor que nosotros. Siempre, o vos ser cierto, mejor que tu papá, ¿verdad?
2: Sí, sí.
1: Entonces siempre vamos evolucionando, o sea, mejorando el original, ¿verdad?
2: Sí.
1: Pero en cuestión de lectura comprensiva estamos bajando muchísimo. Y yo veo en redes sociales, hay una información así, y las personas entendieron totalmente del revés. Y ocurre con los chicos, vos le decís, ¿y qué entendiste? ¿Y qué tal cosa? Incluso la lectura comprensiva no solo es el texto que vos lees, es también lo que escuchás y lo que ves, ¿verdad? Vos puedes escuchar algo y ¿qué entendiste? Y no. ¿O qué dijo, le decís? Uh-huh. Y no lo sabe o no lo interpreta. Y en estos últimos tiempos, hay que decir que muchas generaciones, incluso muchos millennials ya, del cual somos nosotros, ¿verdad? Hay muchos ya que iban perdiendo el tema de la interpretación. Y por eso, ¿dónde se refleja eso? En los exámenes de ingresos, ¿cuáles son los que más cuesta? Matemática y castellano. Le elimina con cosas que son simples de interpretación,
2: sí,
1: ¿verdad?
2: Sí, sí, sí, sí, sí.
1: Y bueno, por eso la importancia de la lectura. Pero nosotros los cristianos tenemos una superventaja, una herramienta que nosotros tenemos que tocar todos los días, la Biblia. Y leerla y preguntarle es también lectura comprensiva. Y se nota.
2: Sí que tenés que entender y comprender.
1: Comprender.
2: ¿Cuál es la idea?
1: Pues está la comprensión literal también. Sí. Y obviamente después está la comprensión espiritual del mensaje.
0: Espiritual y exética.
1: Exética ahora.
0: Exegética, mejor dicho. Que lo que te ayuda es a entender. Porque obviamente, como es una traducción. Y hoy, pues todo el mundo quiere leer en TLA nomás la Biblia, ¿verdad? Pero hay palabras muy profundas que hablan mucho del contexto y de la época en que el Señor estaba hablando, claro, de tal o cual cosa. Entonces nos lleva a nuestra realidad y nos muestra un poco, como por ejemplo, la fe viene por el oír y el oír la palabra de Dios, ¿verdad? Entonces ahí la gente dice por el oír y el oír la palabra. Pero la palabra oír significaba en aquella época escuchar y obedecer.
1: O sea, escuchar.
0: Escuchar y obedecer, porque la gente piensa que es oír, escuchar nomás. No, viene una palabra griega que se le decía a los romanos para que, a los griegos, para que ellos entiendan que ellos tenían que obedecer lo que estaban escuchando.
1: Exacto.
0: ¿Entendés? Exacto. No, es que es escuchar nomás y por arte de magia va a suceder, no.
1: No, pero lo que quería decir nomás significar con este lanzamiento que me parece fantástico, el tema de la lectura, que nosotros tenemos un libro en nuestras casas. Y podemos apoyar a nuestros hijos leyendo, aprender los versículos, la interpretación literal y la exégesis y la explicación de lo que significa en el contexto histórico y lo que Dios quiere decirte, la aplicación, ¿verdad?
0: Claro.
1: Pero digo, o sea, que tenemos una herramienta. Y un tiempo yo decía, y hasta hace poco cambió mi chip, ¿verdad? Le decía, viste que Reina Valera es complicada, hasta a nosotros nos complica. Que tu andar sea tal cosa, ahora que, en ese contexto antiguo significaba tu comportamiento, tu forma de vivir, por ejemplo, en el castellano antiguo. Pero hasta es mejor, porque si vos llegás a comprender palabras difíciles, te va a ser más fácil las sencillas. O sea, estoy hablando del contexto de comprensión lectora nomás, ¿verdad? O sea, que tenemos una herramienta. Por eso destacar un poco este tema, esta distribución de libros. El otro problema, ¿cuál es? Que nosotros no leemos varios libros en nuestras casas. por lo menos que nos vean leyendo la Biblia, ya es un buen paso.
0: Exacto.
1: Porque lean, hablan de libros y tu papá y tu mamá no quieren leer libros. Bueno, no, me van a decir ya otra vez, pero no tenemos el tiempo que ustedes tienen, bla, bla, bla, bla.
0: Pero... Bueno, está bien, pero no debería ser una excusa para... Obviamente el padre o la madre a veces tienen muchas responsabilidades. Claro que es importante que nosotros leamos y hagamos y todo, ¿verdad? Pero hay momentos, por ejemplo, en que uno lee la Biblia a las 5 de la mañana... Sí. Y los chicos están durmiendo, no ven. O, qué sé yo, lee el diario cuando, lee algo cuando vos tenés tiempo de leer. Sí. Entonces, y también es cierto que hay padres o madres analfabetas que han tenido hijos médicos, sí. ¿Verdad? Muchos. Que han visto el esfuerzo de su mamá y han honrado ese sacrificio, sí. Y finalmente se dieron cuenta que a ellos les convenía la lectura, ¿verdad? Sí. Lo que pasa es que estamos criando también hijos demasiado malcriados, que finalmente, no, espera, que yo tengo que hacer para que vos hagas, para que yo no haga, para que esto, y es como que ellos todo el tiempo están siendo jueces, si uno hace, sí. No hace, si se mueve, si no se mueve, ¿verdad? Pero, en realidad, ellos tienen que darse cuenta que es para ellos.
1: Claro, claro, claro, y, pero también, nomás como te digo, nosotros, ¿sabes qué? Hago, te conté, creo que a vos, sí. Y nosotros el devocional de la mañana no lo hacemos en familia. Que sería lo ideal, ¿verdad? Pero claro. Nos levantamos a diferentes horarios y todo temprano para irse a la escuela, al trabajo. Pero a la noche sí lo hacemos.
0: Ajá.
1: El que trae Your Version.
0: Sí.
1: ¿Y quiénes leen?
0: Los chicos.
1: Los chicos nos leen, o sea, ¿qué versículo es hoy? Y entonces la más chiquita lee, el otro lee la explicación, escuchamos el texto, qué comprendimos, qué tal cosa. O sea, pero de repente aprovecho a hacer dos cosas ahí.
0: Sí.
1: Lectura comprensiva. Lectura a voz alta y que la palabra del Señor nos llegue. O sea, tres elementos de una.
0: Claro.
1: Un texto cortito, ni cinco minutos no te lleva. La explicación, a veces el diálogo lleva más tiempo, ¿verdad?
0: Lógico.
1: Y lo hacemos a la noche. Lo ideal sería que lo hagamos a la mañana, pero...
0: ¿Por
1: cada
0: qué?
1: No, viste que... para arrancar con el Señor, pues. Ah, para que ellos aprendan. Pero por las circunstancias, pues, ahí vos comprendés que las circunstancias son diferentes para cada uno.
0: Lógico. Bueno. Y Dios también. Si él no te comprende, ¿verdad? Claro, sí, que sí, él no. Comprende.
1: Después del corte tenemos más información.
0: Sí, vamos a hablar corte. Con el doctor Héctor Castro, director de Acosta Ñu, que está esperando nuestra... Yo creo que podemos entrar con él en este momento. Un ratito, si podemos. Porque a las 11 en punto nos está esperando.
1: Y si tiramos dos cortecitos, ya volvemos.

0: 감사합니다.
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5: Bien, señores, seguimos aquí en Bendita Mañana cuando son exactamente las 11 de la mañana y 2 minutitos. Estamos, señores, ahora ayer hablábamos de lo preocupante de las enfermedades respiratorias en este momento y especialmente en niños. Obviamente también los adolescentes y adultos están sufriendo y padeciendo esto, pero quiero hablar en este momento con el doctor Héctor Castro, del Hospital Acostañú. ¿Cómo le va, doctor? ¿Cómo está usted?
6: Muy buenos días, Karina. Un saludo cordial para toda la audiencia. Aquí a las órdenes, por favor.
5: Bueno, doctor, dicen que las cifras de niños con influenza y problemas respiratorios, virus respiratorios, ha crecido en este tiempo. ¿Eso es verdad?
6: Sí, así es. Nosotros hemos tenido un aumento ostensible, tanto en consultas como internación en las últimas 2 semanas. Corresponde en un 50% de las consultas y así también de internación a cuadros respiratorios, atendiendo que nuestro hospital tiene un perfil de recibir niños de todo el país por afecciones crónicas, no necesariamente un niño previamente sano. Entonces aquí vienen niños con problemas neurológicos, problemas oncológicos, reumatológicos, cardiológicos, etcétera. Sin embargo, a pesar de toda esa situación de ser centro de referencia, hemos encontrado que el denominador común en las consultas, en un 50%, son los cuadros respiratorios. Así que respondiéndote con esas cifras, es así, hemos tenido y comprobado el aumento sostenido de consultas e internación por cuadro respiratorio.
5: La recomendación principal en este momento es la vacunación, ¿es así?
6: Así es, Karina. Además, agregarle a esa situación muy importante, no obviar ni postergar las medidas no farmacológicas, el lavado de manos. El lavado de manos es muy importante porque uno sin darse cuenta puede estar transmitiendo también el virus respiratorio con el contacto indirecto con las secreciones transportadas por las manos. Sin darse cuenta, uno puede estar tocándose el rostro, los ojos, la nariz, casi 300 veces al día. Imagínense qué importante vehículo de transmisión representan las manos, por eso es fundamental.

0: lavado de manos frecuente. El otro punto es, en la medida que nuestro clima nos permita, no así el día de hoy, ventilar los ambientes, ¿verdad? Tener las aberturas, tanto ventanas como puertas, en lo posible abiertas para que haya circulación de aire. El otro punto, si uno tiene síntomas, es preferible guardar reposo. Esto se extiende entre 5 a 7 días hasta que pase todos los síntomas y no pueda contagiar. Y si uno ya está en un ambiente cerrado con síntomas, el uso de tapabocas, porque eso limita mucho el contagio, porque disminuye la cantidad de gotas que uno elimina al toser, al hablar o al estornudar. Todo eso sumado a la vacunación, que nos permite a nosotros, con una alta efectividad, prevenir las formas graves si es que ya nos contagiamos. Al decir prevenir las formas graves, estamos hablando específicamente de disminuir la probabilidad de internación y de disminuir las complicaciones que pueden llevar incluso a la muerte por influenza.
1: Wow. ¿Cuál es el tipo de influenza predominante?
0: Influenza A es, Karina, lo que está circulando con mayor frecuencia, y justamente influenza A es el que tiene mayor grado de virulencia. ¿Qué significa eso? Que tiene mayor probabilidad de afección o afectación del estado general, con la postración, con la fiebre alta, con la congestión, incluso con un poco de congestión, dolor de garganta, y después, si eso va progresando, también puede ocasionar cuadros respiratorios inferiores como neumonía, bronquitis, incluso consulta e internación, ¿verdad?
1: ¿Ya hubo algún desenlace fatal en este tiempo por cuadro respiratorio en el pediátrico Acostañú?
0: En nuestro hospital, determinar directamente que fue por influenza, no tenemos ningún deceso, gracias a Dios. Sin embargo, es importante aclarar que el padecer una gripe puede ser la puerta de entrada a un hospital, ya que puede complicarse por otras situaciones, ya sea respiratorias o no, como neumonías por bacterias que requieren antibióticos, o complicaciones propias de una enfermedad que lo tiene ya desde hace años y que por la intercurrencia con influenza eso se exacerba. Entonces, lo que vemos es un aumento de cuadros respiratorios en las terapias ocasionada por influenza A, y una exacerbación de todas las manifestaciones que habitualmente tenía un niño con enfermedad grave o crónica causado por influenza.
1: Perfecto. ¿Qué otras enfermedades tenemos que cuidarnos en este tiempo? ¿Es cierto que hay casos de varicela?
0: Sí, Karina, en este tiempo es muy particular porque es un ambiente muy favorable para el contagio de los virus o bacterias que se transmiten por gotitas que uno elimina al toser, al hablar o estornudar. Y en ese sentido, siempre pensamos que se trata solamente de gripe o de algún resfrío. Sí. Hay que recordar que hay enfermedades exantemáticas son las que afectan la piel, que pueden contagiarse a través de gotitas que uno elimina al toser, al hablar o estornudar, como por ejemplo varicela, como por ejemplo sarampión, que tuvimos un brote recientemente en San Pedro. Estas enfermedades empiezan con un cuadro respiratorio y posteriormente aparecen las lesiones en la piel. Estas enfermedades son muy contagiosas. Un caso puede contagiar a 18 contactos. Y también tiene la ventaja esta situación de que son prevenibles absolutamente por vacunas. Por lo tanto, si una persona está con las dosis completas, es muy poco probable que desarrolle la enfermedad, ya sea por varicela y ni hablar por sarampión.
1: Perfecto. ¿Hasta los cuántos años una persona se puede vacunar varicela, sarampión, etcétera?
0: Bueno, hay que recordar que el esquema de nuestro país, la primera dosis contra el sarampión se aplica a los 12 meses, y la segunda dosis a los 18 meses.
1: Sí.
0: O sea, todo mayor de esa edad debe tener dos dosis contra el sarampión. Eso es importante, o sea, independientemente de la edad que uno tiene, entonces tiene que tener en cuenta que debe tener dos dosis. Ahora, todas aquellas personas que nacieron de 1957 para atrás, probablemente ya hayan tenido sarampión en su infancia, entonces en ellos no necesariamente se requiere la vacunación contra el sarampión. Insisto, el esquema es la primera dosis a los 12 meses, la segunda a los 18 meses. Todos los mayores de esa edad deben tener dos dosis. Esto es sarampión. Con referencia a varicela, la primera dosis se aplica a los 12 meses también, y la segunda, 12 a 15 meses, y la segunda antes del ingreso escolar, de 4 a 6 años. Y con esto nosotros le protegemos a los niños antes del ingreso a una instancia de su vida donde hay un aumento de contagio de cuadro respiratorio, que es la actividad escolar. Entonces, con el tema de varicela también, todos los mayores de esa edad deben tener dos dosis. Importante saber que muchos de nosotros, me incluyo, hemos padecido la varicela durante la infancia porque en ese tiempo no existía la vacuna contra la varicela, que es relativamente frecuente. Por eso hay muchos adultos que incluso padecieron varicela después, porque no, en su infancia no lo tuvieron ni tampoco recibieron la vacuna. Pero hoy día el escenario es diferente. La vacuna la tenemos en nuestro país, es gratuita, es segura, es muy efectiva y se aplica, como te decía, a los 15 meses la primera dosis y a los 4 a 6 años la segunda dosis.
1: ¿Y qué pasa si no sabes si te pusieron o no te pusieron con que te puedes
0: La
1: poner dos veces
0: primera
1: o
0: pregunta.
1: tres?
0: No, varicela es muy difícil, te diría imposible de volver a tener si uno ya lo tuvo. Entonces, la primera pregunta que uno puede hacer es si en la familia recuerda que alguien tuvo varicela. Si la respuesta es sí, entonces probablemente uno ya haya tenido sin haberse percatado, porque incluso en un porcentaje alto puede pasar sin síntomas. ¿Por qué te digo que si alguien en la familia ya tuvo, uno lo considera que también tuvo? Porque es muy contagioso. Un caso contagia a 18 personas, ¿verdad? Y por otro lado, también podemos hacer la pregunta, Karina, sobre todo en personas de mayor edad, si es que tuvo fuego de San Antonio, que es el famoso herpes zóster. Y si la respuesta es sí, entonces probablemente, no es probablemente, seguro tuvo varicela durante la infancia, porque el fuego de San Antonio o herpes zóster es una reactivación del virus de la varicela que adquirió durante etapas de la infancia o adolescencia y que quedó latente en el cuerpo, y por una disminución de la defensa se reactiva como herpes zóster o fuego de San Antonio.
1: Wow, qué importante saber eso, ¿verdad? Muy bien, doctor. ¿Alguna cosa más que usted quiera comunicar? Porque obviamente estamos en un tiempo difícil, se enferma uno y así como decía, es un tema multiplicador, ¿verdad? Entonces hay
0: Sí.
1: que prevenir. La prevención es, digamos, el mejor medicamento.
0: Asimismo, es un paso adelante, es la prevención, sin ninguna duda, no solamente al evitar o disminuir los síntomas de la enfermedad respiratoria, sino que también imagínense nada más padecer una infección respiratoria que provoque la internación. Eso arrastra a toda la familia, uno tiene que organizarse en el trabajo. Uno tiene que ir a acompañar al hijo, al sobrino, a la esposa, al papá, porque está con un cuadro respiratorio. Hay un gasto de bolsillo también evidente, y por otro lado, hay probabilidad de complicaciones una vez internado. Y eso también trae aparejado una consecuencia indirecta. Todos aquellos casos que nosotros podemos prevenir con esas medidas que mencioné para evitar el contagio, o con la vacunación para evitar formas graves, hace que esa cama no se utilice por un cuadro respiratorio, y sí se puede utilizar esa cama hospitalaria para otros problemas de salud que no necesariamente son contagiosos o infecciosos, como por ejemplo problemas cardíacos, problemas renales, que también tenemos que atender. Entonces, por donde se lo mire, Karina, siempre es importante la prevención para uno mismo, para la familia y para la comunidad.
2: Doctor Héctor Castro, Sergio Sepol le saluda. Una consulta, ¿cómo está el tema de la telemedicina implementada a hoy, junio?
0: Bueno, telemedicina, nosotros habíamos arrancado ya como hospital en 2018, lo hicimos mucho más intensivo en los últimos 2 años, por una situación muy particular del hospital, donde al tener especialistas dentro de la pediatría como endocrinólogos, reumatólogos, neurólogos, hay niños que viven en todo el país que vienen hasta acá. Por eso se instaló la teleconsulta o telemedicina, que consiste en que la primera consulta es presencial, viene hasta el hospital, pero en la siguiente ya tenemos como enlace al pediatra de la zona, que con la familia está del otro lado del monitor, y nosotros acá con el especialista, y con eso hacemos el seguimiento y el tratamiento también, porque se hace transferencia de la medicación hasta el hospital más cercano de la familia. Con ello hay obviamente un ahorro de bolsillo en la familia, porque se evita el traslado desde lugares más recónditos de nuestro país. Se ahorra ese gasto de bolsillo, se evita el lucro cesante, porque uno entiende que debe dejar de trabajar para ir a acompañar a su hijo, y también el desarraigo, ¿verdad? Imagínense un caso muy paradigmático para nosotros, que al hacer el seguimiento con endocrinología, nosotros evitamos el traslado de un paciente que representaba, en todo ese tiempo que se instaló el seguimiento por telemedicina, una vuelta al mundo ahorrado. Así que imagínense todos los kilómetros que tenía que hacer en todo ese tiempo ahorrado ahora por la telemedicina o teleconsulta.
2: ¿Esto en qué departamentos o cómo se está la implementación es, tiene que ir sí o sí la primera vez consultar con ustedes, después ir a su zona para que el pediatra local le pueda seguir este tratamiento con asistencia de los médicos especializados en distintas partes? ¿Dónde, qué departamentos están aplicando esto?
0: Nosotros, así como bien mencionás, hacemos la primera consulta acá, porque obviamente se requiere la evaluación presencial por el especialista. A partir de ahí preguntamos de qué zona es, vemos si tenemos la posibilidad de un enlace ya establecido, como por ejemplo lo tenemos con Caaguazú, con específicamente con Oviedo, con Itapúa, específicamente Encarnación, con Caazapá, con Misiones. Entonces ahí vemos nosotros ya con los colegas en el hospital más cercano a la familia, acordamos la situación y a partir de ahí ya agendamos la consulta posterior en forma presencial. La familia se acerca hasta el hospital más cercano y a través virtual, telemedicina o teleconsulta desde ese hospital con nosotros.
2: Es fantástico lo que se está realizando, ¿verdad? Porque uno conseguir el especialista es tiene que venir a un lugar específico, ¿verdad? Pero la otra consulta es, ¿esta implementación para el Chaco, hay un proyecto, se está haciendo, se está esperando algo?
0: La implementación, no te copié esa última
2: sí,
0: parte.
2: Para el Chaco, viste que somos también, principalmente tenemos la red ahí en el Chaco, y quería saber si este sistema de telemedicina se estaría aplicando o se ya está probando también en el Chaco, para gente del Chaco.
0: Sí, también estamos trabajando por ahora en lo que se refiere, obviamente, primero, por el sistema GIS. Nosotros tenemos una georreferencia de dónde provienen los niños. A partir de ahí, si es en el Chaco que tenemos, entonces valoramos nosotros con el director del servicio más cercano. Y ahí estamos trabajando en lo que se refiere también la conexión y los días en los cuales se puede pautar la consulta. Si bien en el caso de Caaguazú, Itapúa, Misiones, Caazapá ya es algo más consolidado, estamos nosotros también extendiendo esa posibilidad incluso en el Chaco.
2: Doctor, ¿esto también implica una capacitación a los profesionales locales?
0: Nosotros hicimos capacitación a través de telemedicina en muchas áreas, específicamente en la urgencia, con todos los referentes de las urgencias pediátricas de hospitales como Encarnación, el Hospital General de Itapúa, me refiero, el Hospital General de Coronel Oviedo, el Hospital General de San Lorenzo y todos los referentes del área del Departamento Central, por el sistema RAC, que es un sistema de triaje o clasificación, donde hay una recepción, una acogida y una clasificación de los niños con nuestros profesionales, porque hay que recordar que en el hospital pediátrico los especialistas son emergentólogos pediatras. O sea, hicieron primero pediatría y luego hicieron la especialidad de emergentología en niños, y eso hace que también haya una capacitación en gestión, no solamente en asistencia directa de pacientes.
2: Por último, doctor, agradeciendo su tiempo, ¿y cómo tomaron los padres, o sea, la familia de estos pacientes? ¿Cómo tomaron el hacer? Porque también muchas veces mejor nos vamos a tal parte, ¿verdad? ¿Cómo lo tomaron finalmente? Bueno, ya hace tiempo se implementa en varios lugares, pero ¿cómo lo toman?
0: ¿Lo de telemedicina te
2: refieres? Sí, telemedicina, sí.
0: Bueno, primero que nada es ganar la confianza en la consulta presencial aquí en nuestro hospital. Darle la certeza de que nosotros vamos a hacer el seguimiento siempre como responsables, me refiero a los colegas especialistas. Darle la certeza de que el hospital donde va a ir también hay un pediatra que está trabajando con nosotros. Y darle la certeza de que el medicamento vamos a hacer la transferencia a la farmacia de ese hospital. Con esos puntos que son sumamente importantes, entonces ahí hay una confianza de que no se va a interrumpir el seguimiento. Sin embargo, hay que recordar también que cada cierto tiempo hacemos una evaluación integral nuevamente, sobre todo en neurología, que lo hacemos en algunos casos con niños con atrofia de médula espinal, que hacemos evaluaciones multidisciplinarias en nuestro hospital semestralmente, y eso conlleva también en ese momento la venida de toda la familia, y ahí otra vez valorar todos los parámetros que tal vez no están siendo valorados a nivel local, pero que son también de relevancia en el seguimiento. Con eso, obviamente, la confianza se tiene plena de parte de la familia.
1: Muchísimas gracias, doctor Castro, de verdad, por atendernos, estar aquí, por su tiempo. Yo sé que usted está sumamente ocupado ahí al frente del Hospital Pediátrico Acostañú. Le agradecemos muchísimo.
0: Al contrario, nosotros los agradecidos por permitirnos también compartir todas estas noticias y así también consejos a la ciudadanía. Un gran abrazo, que sigan con éxito.
2: Gracias, doctor Héctor Castro, neurólogo especialista en... tiene varios títulos, varias funciones. Él también estuvo en el país.
1: Ese sí que leyó el libro.
2: Sí, muchísimo. Y vos sabes que él canta también. Bueno, ya corto, pero él canta también. Ojo por ahí, por nada. Sí,
1: serio?
2: Sí. No, él siempre nomás está muy ocupado. Por eso claro. Bueno, tenía unos consejos para mí al señor.
3: Sí, señor. Tenemos consejos comerciales de las empresas y los productos que forman parte también de esto que es Bendita Mañana. 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
2: Sí, muchísima gente preparándose ya y bueno, varios compraron sus televisores. Terminamos el tema de la tapa. Les recuerdo a nuestros amigos que pueden buscarnos en redes sociales. Estamos como Holding RCC.
3: Te comento, Sergio, te interrumpo porque es importante que tengamos en cuenta que a estas horas se está realizando la reunión del Consejo del IPS. Hay debate sobre licitaciones del tema ascensor, esto que llama mucho la atención, ¿verdad?
2: Se atrasó un poquito la charla, pero ya arrancó entonces.
3: Sí, se está realizando, ¿verdad? Porque había aspectos muy llamativos con relación a este tema que llamó la atención de la prensa, ¿verdad? Cuando la que gestionaba este grupo de empresas de ascensores era una modelo, ¿verdad? No tenemos nada contra las modelos, ¿verdad? pero bueno, pero te paso las pelotas.
2: La belleza.
3: No estamos contra la belleza.
2: Bueno, hablando del IPS, sí. Dice UIP, o sea, Unión Industrial Paraguaya, plantea blindar al IPS de la injerencia política y garantizar su solvencia hasta el año 2100. Uno de los cinco pilares de la propuesta integral de estabilización financiera del IPS, presentada por la Unión Industrial Paraguaya, UIP, se refiere a la transformación de la gobernanza del ente, profesionalizar las inversiones y establecer mecanismos de transparencia y evitar la injerencia política de forma a evitar el colapso proyectado del sistema previsional. La intención está buena, lograrla es la que vamos a esperar.
3: ¿Y las anteriores ya hemos compartido?
2: Falta el de alerta.
3: Bueno, alerta en el Chaco, instan a aclarar contenido de un curso. Atención con esto porque es interesante para la educación, el desarrollo y el cuidado de los niños, de los alumnos de las instituciones educativas. Las federaciones de padres FENAPED, FRENVIFA y Padres en Acción, miembros de la mesa técnica del Ministerio de Educación y Ciencias, instan a la Gobernación de Boquerón y a la Municipalidad de Filadelfia a aclarar el alcance y contenido de una actividad a realizarse este miércoles, es decir, hoy en la región.
2: Hoy conversamos sobre ese tema y vamos a tener la entrevista en RCC Noticias. Otro tema, gobierno acuerda plan de pagos con constructoras. El Ministerio de Economía y Finanzas y el Ministerio de Obras Públicas y Comunicaciones establecieron un cronograma oficial para regularizar los pagos pendientes con las constructoras y vialeras, con desembolsos de hasta 100 millones de dólares por mes. El anuncio se dio este martes tras una reunión clave con directivos de CAPACO, Cámara Paraguaya de la Construcción, y CAVIALPA, Cámara Vialera del Paraguay, algo así era, ¿no? Sí, sí, sí. Entonces, estos y otros títulos lo encuentran en rcc.com.py y también en redes sociales, y es un trabajo de Departamento de Prensa.
3: Departamento de Prensa de Holding de Medios RCC. Honramos cada día su trabajo y les felicitamos y por el esfuerzo que realizan cada día de proveernos de lunes a lunes, Sergio. Nos proveen de una tapa con interesantes informaciones.
2: Y como ya adelantamos, todas estas informaciones uno lo encuentra también en, ¿cómo se dice?, en rcc.com.py. Acá me están
3: y también como holding de medios RCC también.
2: Sí, en redes sociales. Sí. Acá va a haber comunicación, dice saludos. Ah, bueno, ese era otro entrevistado, ya se fue. Envían saludos al doctor Castro. Lo recuerdan bien aquí. Sí. Era buen, bueno, sigue siendo buen tipo, ¿verdad? Era buen tipo.
1: La pobre joven todavía, el doctor Castro.
3: No, buenísima persona.
2: Viste que hay cada autoridad, ¿verdad? Y se respeta, cada uno tiene su carácter, ¿verdad? Pero él siempre fue muy amable, muy cordial.
3: Muy buena gente.
1: No, buen tratar.
2: No. Pero viste, ese tiene el doctor Castro tiene carisma también, tal cosa, y es respetuoso.
3: Canta, o sea, muy bien también.
2: Sí, muy bien.
3: Guitarrea muy bien.
2: Sí, hay varios doctores que conozco ya que querían ser músicos, ¿verdad?
3: Sí.
2: Y bueno, y él...
3: Algunos son cómicos.
2: Ah, sí, Albert Benítez. El doctor Albert Benítez. Decía antes que ya no le tomaban en serio cuando se iban a su consultorio. Como hacía los chistes, pues.
3: No, yo, o sea, que yo un par de años viajé con él en el colectivo. Muy serio era.
1: ¿Quién?
3: Y con Albert Benítez. Veníamos de la facultad y tomamos la línea.
1: ¿De apodo?
2: Cuando eran compañeros. Ah.
3: Sí. Estábamos codo a codo.
1: No hay ser humano menos chistoso que un humorista fuera del escenario o de la grabación. No,
3: era así, calladito, no. Serio, era así, fuera del escenario.
1: Y los apodos peor, uno más. Tony sí que no sabe si fuera de cámara bien.
2: Yo tuve contacto así con Albert, porque él tuvo su programa también con nosotros allá, Entretenidos, ¿verdad? Y después también ya en una función independiente que estaba en una de las, ¿cómo se dice?, direcciones del Ministerio de Salud, y era amable, tal cosa. Pero hay otro... No voy a decir nombre, ¿verdad? Pero que usa barbita. Y ya, vete, leí. Y su señora también. Era, vos le veías chistoso, ¿verdad? Pero a 100 personas era...
3: No, ese también era muy serio. En la facultad era muy serio.
2: Él era serio. Sí, serio. Pero él puede ser serio, pero amable. El otro
3: es gente bien educada.

0: La,
1: era, pero era serio, no, no, era así, caché.
2: Y Tito, Tito también era relativamente agradable también.
0: Tito fue buenísimo. Así, son todos buena gente, pero no son simpáticos fuera del escenario. Sí,
2: sí. No, pero uno no es, no es solo simpático, Yair. No es agradable como persona. Ah. pero no hay que atacar a nadie. No dije nombre, perdón. Sí, sí, sí, sí. Perdón, perdón, pero hay que ser sincero. No le quita el don de persona.
1: No, Tito Torres es jugador, seguro.
2: No, pero viste, bueno, en realidad puede ser que haya... Vos tenés una perspectiva diferente porque es comediante,
1: sí,
2: ¿verdad?
1: Te haces la
2: pero
1: película.
2: Es medio especial, así no es agradable la forma pero como te responde,
1: este señor
2: te dice.
1: Que falleció también Gazalla.
2: Ah, no, él era mala, fuera de teatro.
1: Era una persona, no era
0: muy. Y por eso te digo, el humorista tiene esa característica, excepto Clara Franco, que sí, vos te sentás con ella y te reí de que te sentás hasta que te vas, porque es ella siempre está en personaje, ¿verdad? Sí. O Gustavo Cabañas, también te mata de la risa afuera o dentro o en cualquier lado, porque él también siempre está en personaje. Entonces,
1: o sea, que se transforma, así, ¿verdad?
0: Claro. No,
1: es así, su forma de ser.
0: Y sí, o sea, siempre le sale un personaje nuevo.
1: Guardando
0: no sé, son tan talentosos y han ensayado tanto, por lo visto, incorporado tanto el personaje... que vos no sabes si te está hablando Clara o alguno de sus personajes, ¿verdad?
1: Yo nunca hablé con él, pero yo creo que así debió haber sido es Carlito Vera, ¿verdad? Antes, todo el día
0: Carlito
1: era,
0: Vera es...
1: Yo voy a usar una frase
0: yo
1: muy
0: trabajé
1: popular,
0: con
1: un cara
0: Carlito
1: rida.
0: Vera, era súper ácido en su humor también.
2: Sí, ese es su humor.
1: Ácido.
0: Dentro y fuera del escenario, sobre el escenario y abajo.
2: ¿Pero no era Argelito?
0: No era Argel, era... Lo que pasa es que te tiene que gustar ese tipo de chistes. A mí, por ejemplo, no me gusta ese tipo de
1: Carito humor. Era.
2: Pero viste que...
0: No me gusta el humor ácido. A mí no me gusta la gente que te dice las cosas. Viste que... Y en la vida misma existe gente que te dice cosas. Ni en voz simpático, pero te está diciendo ahí en tu cara, ¿verdad?
2: Me encantó por la expresión que hizo de Karina Salco. Y no me gusta.
0: ¿Verdad? Ni en voz simpático, pero en realidad te está tirando ahí.
2: Te está trozando. Debe ser sarcástica.
0: A mí no me gusta eso. O sea, en el colegio ya me molestaba y le paraba el carro a los compañeros. Viste que en el colegio ya te quieren carrear y te dicen, ¡ey, ni en voz! Entre broma y de veras. ¿Verdad?
1: Más de veras que broma, ¿verdad?
0: No. No se juega.
2: Y sí,
0: si vamos a reírnos, vamos a reírnos. Otro, pero que nadie venga a reírse de mí. ¿Verdad? Ahí en mi cara.
2: Yo le decía, por los chicos quieren hacer el famoso bullying, ¿verdad? Le digo, es chistoso. Si la otra persona se siente mal, no es chistoso, le digo a mi hijo. O sea, porque no, estaba en un grupo, simpático. No, si hay que reírse, hay que reír todo. No quedó, se reía todo de una persona.
1: Y todo
2: sí.
1: Se reír,
2: bueno, yo también.
0: Y eso es parte de saber poner límites también en esta vida. Viste que hay gente que se ríe, pero en realidad le duele lo que le están diciendo.
1: Sí, es cierto.
0: ¿Verdad? O sea, duele.
1: Tiene la capacidad de percibir si le estás dañando o no, ¿verdad?
0: Claro, hay gente que no, pero. Yo, por ejemplo, bueno, yo pues trabajo con gente que tiene ese, que tiene, por ejemplo, sobrepeso y obesidad y, pobre nada, al que tiene obesidad siempre, el gordito, ande gordo, ayúdenme, gordo, ¿qué te va a quedar esa remera, gordo? Vos vas a quedarte ahí en el arco, gordo, porque vos con ningún golo no te va a entrar.
2: Porque tapa todo el arco.
0: Ayúdenme, gordo, ¿entendés? Y sí. Vos lo decís de simpático, pero le está matando al chico, y si le decís va de frente a una chica que a él le gusta.
2: Y eso quieren hacer muchas, porque lo que bueno, la maldad está dentro de nosotros, de nuestra naturaleza, bueno, pero cada personaje que hay que uno no se ubica, incluso puedes decir chistes y ser pesado, pero en ciertas circunstancias no podés ni debes, ¿verdad? Es una falta de respeto hacia la otra persona y una falta de respeto hacia vos como persona cuando haces eso, porque te hace vos te denigras más que la otra persona.
0: Total.
2: La otra persona afectada se siente mal. La persona que está a su lado te va a decir qué tipo de persona es este que hace frente a él, ¿verdad?
0: Totalmente. Y yo a mi hija, por ejemplo, le enseñé, porque en el colegio a una le dicen negra, a la otra enana, al otro enana. Y los varones, son pesados los varones muchas veces, ¿verdad? Porque y con la nena pues están desde los 10 años hasta los 18, 20, la nena está formando su identidad.
2: Sí.
0: Y cuando le empiezan a decir todo el tiempo, enana, enana, enana, enana, enana, enana, enana, ya después, o sea, y yo lo porque soy enana, y a mí lo porque soy tal cosa, y yo lo, o a la morochita, y yo lo porque soy negra, y yo lo porque, Dios mío.
2: Mi hijita es chiquita, o sea, y un tiempo decía, yo no voy a crecer, lo quiero crecer, soy enana, ¿verdad? Pero ahora cambió su actitud. soy pequeña y peligrosa.
0: Bueno, terrible. Muy bien, vamos al corte.
1: Pues establece un breve corte, ya en momentos volvemos.

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0: Seguimos aquí cuando son las 11:42, ¿dónde? La 1250 AM, RCC Radio, señores, saludamos también a todas las radios aliadas de RCC en el país entero. Verdaderamente RCC llega al norte, sur, este y oeste de Paraguay. Che, y la alerta por lo visto se está cumpliendo. ¿Por qué? Porque está lloviendo.
1: Sí, llueve ahorita.
0: Sí, por lo menos aquí en Lambaré y Asunción, según tengo entendido, querido Arnaldo.
1: Sí, totalmente. Meteorología ya nos anunciaba, creo que hasta... Bueno, hoy era creo que el día en que más lluvia.

0: día, ya mañana menos, pero este tren de inestabilidad seguirá hasta mañana. El viernes ya hay mejoramiento.
1: Muy bien. Vamos a hablar con Ray Mendoza, porque parece que la MUNI le va a pagar a los bomberos.
2: Sí, había una deuda tanto con el cuerpo, sí, con el cuerpo de bomberos voluntarios del Paraguay y la Junta de Bomberos. Con Ray, o también podemos hablar con la Presi, con la Presi, ¿cómo era que se llamaba la Presi que vino cuando asumió la Presi del Cuerpo de Bomberos Voluntarios?
1: La presidenta del Cuerpo de Bomberos Voluntarios. Y deben estar felices.
2: Lorena. Lorena era la que con quien hablamos. Si es que se va a cumplir eso. ¿Te acuerdas que hablamos y dijo que tuvieron una reunión con la gente de la municipalidad para ver un poquito? Porque muchísima plata es, y también que le ayuda bastante a ellos para poder cumplir con todos sus...
0: Creo que la bombera Canán, ¿con quién hablamos?
2: Sí, Lorena Canán. Uh-huh. Sí, la primera en presidir prácticamente. Sí.
1: Te leo la noticia y tratamos de hablar con Lore. A ver.
2: Sí, ¿me desconectas el Bluetooth, pero por favor?
1: Es todo tuyo. Mm-hmm.
0: Todo está apagado.
1: Ahí está. Mm. Bueno, la Municipalidad de Asunción, al parecer, pagará parte de la deuda histórica a los bomberos voluntarios. Vuelvo a repetir, para mí los bomberos voluntarios son la luz y la sal de la sociedad, porque literalmente hacen trabajos que no les corresponde, pero ellos nunca dicen que no, ¿verdad? No sé, una persona se quedó encerrada en algún lugar, ellos van, tratan de solucionar los, ¿verdad? Sacan a la persona, el gato se quedó sobre el techo, ellos se van, tratan de salvar al gato. Impresionante es todo lo que ellos hacen para la sociedad. Tras años de espera, el municipio capitalino iniciará el desembolso de 3.000 millones de guaraníes a los cuerpos de bomberos amarillo y azul. El aporte permitirá la renovación de equipos, reparación de móviles y optimización del servicio de emergencia en Asunción. Tras una larga espera y gestiones administrativas, el cuerpo de bombero voluntario, tanto el amarillo como el azul, va a recibir, señores, esta financiación inmediata. La Municipalidad de Asunción, bajo la administración del intendente Luis Bello, se comprometió a comenzar el pago de una deuda histórica que asciende a 10.000 millones de guaraníes.
0: Muchísimo. Muchísima plata. Eso significa que tal vez muchos años no pagaron.
1: ¿Pero de dónde? O hicieron así, ¿viste? Que
0: te debo 10, pero te doy 5 nomás. El otro año te debo 10, pero te doy 5 nomás. Y se va acumulando, ¿verdad? Y hasta llega un monto así sideral que es imposible para el municipio pagar si está quebrada.
1: ¿De dónde va a sacar? Ahora dice que va a dar 3.000 millones.
0: Uh-huh. Y bueno, que sería el 30%, el 30% y menos, sí, el 30% de la deuda sería.
1: Va a dar 3.000 uh-huh. millones, pero debe 10.000 uh-huh. millones de guaraníes. Imagínense.
2: Está con nosotros ya Lorena Canán, presidente del Cuerpo de Bomberos Voluntarios del Paraguay. Habíamos conversado con ella cuando ellos tuvieron una reunión justamente con la gente de la municipalidad. ¿Qué tal? Buen día, bendita mañana. Sergio Sepol, Karina Doldán y Arnaldo Foyer les saluda. ¿Cómo le va?
3: Buen día, ¿cómo le va? Un saludo. Muchas gracias por el espacio.
2: Recordar un poquito, antes de avanzar con lo positivo, ¿por qué tanta deuda? Es lo que nos preguntamos, ¿verdad? ¿Cómo se llegó a que se adeude tanto?
3: Y esa es la gran incógnita también que tenemos nosotros, o sea, ambas instituciones, porque estamos involucrados en ese retraso, el Cuerpo de Bomberos Voluntarios del Paraguay, al cual yo represento, y el Cuerpo de Bomberos de Asunción. Haciendo un poco de historia y poniendo un poco en contexto, nosotros tenemos una ordenanza vigente del año 2012, la 186, que establece la creación de los fondos para fondos de bomberos, que esos fondos provienen del impuesto a la construcción. De todo lo que en el año recaude, o recauda, en este caso, la administración municipal, el 3,5 debe de ir para los cuerpos de bomberos. En este caso somos dos cuerpos de bomberos operando oficial y formalmente aquí en Asunción, donde el 60% le corresponde al Cuerpo de Bomberos Voluntarios del Paraguay y el 30% al Cuerpo de Bomberos Voluntarios de Asunción. El último desembolso recibido por mi institución fue la que correspondía al año 2020, y a partir de ahí Hasta la fecha no, no recibimos aportes.
2: Son seis años entonces. Y ahora tenemos información de que se estaría efectivizando por lo menos una parte. ¿Qué información tienen ustedes?
3: Así mismo es. Bueno, iniciamos nosotros esta solicitud. Gratamente tuvimos una apertura, una mesa de diálogo y un interés bastante comprometido por parte del señor intendente, el licenciado Luis Bello, ¿verdad? Esto se dio tal cual como se programó en 2 semanas y media, subsanar las cuestiones administrativas y documentales. Como bien hoy él también reconocía de que es el proceso burocrático dentro de todo trámite, ¿verdad? De que era un poco formalizar y actualizar los convenios, tanto marco y específico, y también ver otras cuestiones administrativas. Él anunciaba hoy de que el desembolso que va a destinar a los cuerpos de bomberos de esos 10.000 millones sería hoy 3.000 millones.
2: De igual manera, es un paso importante, interesante, para que se está logrando, ¿verdad? Ahora, una vez efectivizado, ¿hay una promesa de lo siguiente, lo que estaría faltando?
3: Sí, lo que manifestaba es que, bueno, este es el primer paso de por lo menos honrar una parte, ¿verdad? Como entendemos nosotros, él hace 8 o 9 meses asumía la administración y, bueno, viene y toma esta responsabilidad que quizá en otros periodos no se había cumplido, y que en teoría iba a tratar de ir honrando. Quizás no lleguemos a recuperar los aportes en su totalidad de esos años vencidos, pero por lo menos una gran parte, que para nosotros es importante, y como bien mencionaba, es un paso trascendental, porque esto nos ayuda a oxigenar un poco en todo lo que nos encontramos un poco limitados hoy en recursos, ¿verdad? Para invertir en lo que sea combustible, equipo de protección, la reparación de nuestros móviles, la capacitación de nuestros bomberos, o sea, todo va a estar bien invertido. Y quiero resaltar más que nada este logro también, creo que es gracias al acompañamiento que nos dieron los medios de comunicación, así que aprovecho este espacio para agradecerles, ¿verdad?, de que se hayan hecho eco un poco de esta situación que estábamos teniendo, y por sobre todo también un logro del ciudadano de Asunción, de que hoy por lo menos una parte de aquellos impuestos que con responsabilidad y compromiso de ese ciudadano fue abonar, van a ser honrados en esta ocasión.
1: Hola Lorena, ¿cómo te va? Karina te saluda. Lorena.
3: Hola Karina, ¿cómo estás?
1: ¿Cómo te va? ¿En cuánto tiempo se comprometieron a pagarles?
3: Bueno, 2 semanas es lo máximo que tardaría todo este trámite, porque a partir de ahora nosotros tenemos que hacer nuevamente a través de una nota solicitando los desembolsos.
1: Okay, máximo 2 semanas, entonces ustedes van a esperar y después nosotros quedamos atentos acá para escuchar cuando realmente se desembolse y bueno, y lanzar también esa noticia cuando ya tengan ustedes ese dinero que les corresponde, ¿verdad? Que han luchado encima y la ciudadanía con mucho gusto quiere darle a los bomberos, porque vuelvo a repetir, el servicio que ellos realizan día a día para nosotros es fundamental, para la sociedad en general, ¿verdad? Porque no hacen solamente el trabajo de, digamos, apagar incendios, ¿verdad? Sino hasta a tu gato le bajan cuando es necesario y ellos nunca te dicen que no. Así que Lorena, gracias por el trabajo que hacen. Y cuando dicen que le van a pagar a ustedes, da gusto escuchar.
3: Sí, la verdad que estamos muy contentos y esperamos. Bueno, máximo serían 2 semanas. Capaz se da antes de esas 2 semanas. De hecho, esto seguramente se va a volver a hacer en un acto, ¿verdad? Para poner a conocimiento de toda la ciudadanía de que esto ya se está cumpliendo, ¿verdad? Como decía y manifestaba hoy en mi discurso, ¿verdad? De que todas las gestiones municipales, las que están y las que se van a venir, tienen que entender que el trabajo del Cuerpo de Bomberos Voluntarios del Paraguay no es un gasto para la administración municipal, al contrario, nosotros somos aliados estratégicos de estas administraciones, ¿verdad? Porque al fin y al cabo acompañamos la gestión con el servicio que brindamos a la ciudadanía y por sobre todo en la seguridad y el acompañamiento en las emergencias a los ciudadanos.
1: Así mismo es. Te agradecemos muchísimo, Lorena.
3: No, yo agradecida con ustedes, como les dije, yo creo que también es un logro que nos acompañó en los medios de comunicación y estamos muy contentos. Gracias a ustedes.
2: Lorena Canán, primera presidente del Cuerpo de Bomberos Voluntarios.
1: Ah, ya le tengo que tener mujer brillante.
2: Exacto. Vamos, porque,
1: Lorena. Vamos.
3: ¿Sí?
1: Te tengo que tener en mi programa, Mujer Brillante. Se va a poner mi productor en contacto contigo.
3: Con mucho gusto. Cuando me digas, Karina, coordinamos y estamos ahí sin ningún problema.
1: Muchas gracias. Gracias.
3: Dale, un abrazo.
2: 11:53 minutos. Bueno, es una noticia positiva.
1: Sí, claro.
2: Noticia positiva que tenemos en relación a probablemente podamos... Sí. Contactar con, o sea, que perdón, me confundí hablando de contactar, que se pueda honrar la deuda que se tiene con los bomberos voluntarios.
0: Sí, tan necesario, ellos tienen muchas necesidades, ¿verdad? De infraestructura, etcétera, etcétera. ¿Te acuerdas que hablamos que hasta cuántos pisos era? Creo que poner hasta 10 pisos, ¿no? Ellos pueden intervenir. Pues ya,
2: por si, la escalera.
0: Sí, tenía ya en el piso 20, chao.
2: Sí, por la infraestructura que tiene.
0: Tírate para caer.
2: Ellos hacen lo que puede.
0: En tobogán,
2: o sea. Lo que ellos, o sea, es como que ellos siempre están haciendo más de lo que puede.
0: Entonces, sí, realmente que sí, van a encontrar seguramente solución. 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
0: 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Bueno, y se acerca esto que es lo esperado, que llevó meses y meses y meses, que es el primer encuentro mundial de nuestra selección, pero tenemos una comunicación. Adelante.
2: Sí, muchas gracias. Y hace rato estamos adelantando el tema que íbamos a hablar. Está en línea con nosotros Iván Ojeda, director del Instituto Nacional de Estadísticas y Encuestas y Censo. Ya no se dice más. ¿Qué tal, doctor? Gracias por atendernos. Sergio Sepol, Karina Doldán, sí, y Arnaldo Foye les saluda.
4: Muy buenos días. Un gusto saludarles a toda la mesa de trabajo, queridos colegas, y por supuesto a esa gran audiencia que siempre le sigue para hablar un poquito de datos estadísticos oficiales.
2: Sí, vos sabes que de repente uno no magnifica el trabajo y la importancia del censo, de las estadísticas, pero cada cosa que se hace se basa en los datos actuales que ustedes tienen, y en este caso por eso le estamos llamando también acá con la señora Karina, porque queremos entender un poco en relación a el ¿quiénes y cuántos de la población están ganando el salario mínimo?
1: ¿Cómo le va? ¿Cómo está, doctor? ¿Cómo está usted?
4: Un gusto saludarle.
1: Bueno, quiero hacer un análisis con usted, porque finalmente es el que maneja todo el tema estadístico. Vi un trascendido del Sindicato de Trabajadores en donde... literalmente desmiente y, digamos, tira por el piso el trabajo que han hecho ustedes con respecto a este 15% trabajadores que están cobrando en el Paraguay sueldo mínimo, el 2.899.048, ¿verdad? Y las más de 700.000 personas que no alcanzan el sueldo mínimo según las estadísticas que han arrojado ustedes, finalmente son el organismo oficial del Estado y es la fuente oficial en que cada uno de nosotros podemos, digamos, acceder para saber si es el porcentaje cuando lo necesitamos, ¿verdad? Y más todavía hablando de este trabajo que están tratando de hacer y llegar a esta cifra, ¿verdad? Ellos están pidiendo hoy más de 600.000 guaraníes de aumento en el salario. Entonces, preguntarte un poco por qué ellos dicen que no es verdad que el 15% de los trabajadores ganan sueldo mínimo. ¿Por qué dicen esto?
4: Actualmente la población ocupada, asalariada, que incluye a los empleados y obreros públicos, privados y a los trabajadores domésticos, en el Paraguay para el año 2026 es de 1.866.909 personas aproximadamente, de los cuales los que están ganando un salario mínimo, o sea, tienen una remuneración igual a un salario mínimo laboral, son el 17,6%. Es una población en términos absolutos de 328.000 personas aproximadamente. Los que ganan, que son asalariados y ganan menos de un salario, del salario mínimo, ¿verdad?, son cerca de 700.000 personas. Y los que tienen ingreso asalariado mayor a un salario mínimo son el 45% de los asalariados, o una población de un poquito más de 840.000 personas. Obviamente, estos son datos oficiales del país que surgen a partir de la encuesta permanente a hogares. Esa es una encuesta que tiene sus orígenes ya en la década de los 80 y se fue perfeccionando. Y por supuesto también el Paraguay, como la mayoría de los países, a través de sus oficinas nacionales de estadística, siguen las metodologías, digamos, que son consensos globales de especialistas en materia de mercado laboral. En este caso hay una asamblea, hay una conferencia internacional de estadísticos laborales que reúne la OIT. Es una conferencia que tiene más de 100 años reuniéndose y definen las metodologías según las coyunturas que vive el mundo actual, ¿verdad? Entonces esos son los números oficiales. Yo respeto mucho las opiniones de todos los sectores. Yo no voy a hacer juicio de valor. Yo tengo que comunicar los datos oficiales, que son resultados de las metodologías que estamos ejecutando.
1: No, es importante porque la desinformación, claro, así como decía, una cosa es la opinión que yo diga, no, eso no es verdad, eso sí es verdad. Otra cosa son los números científicos, ¿verdad? Cuando uno habla de estadística porque ha hecho encuesta, porque ha hecho un trabajo serio, y me imagino que ustedes lo habrán hecho. Entonces, yo lo que quería era aclarar. Entonces, 17 punto cuánto me dijiste de la población.
4: 17,6% de la población asalariada gana igual a un salario mínimo, que son cerca de 330.000 personas aproximadamente.
1: Ok, y 700.000 personas están ganando por debajo de esos ingresos.
4: Así es.
2: Un 40% casi.
1: ¿Cuánto representa?
4: El 37%.
1: Sí. 37%, perfecto. Es importante entender esto, obviamente no está en el campo del doctor Iván, pero sí es importante hablar de estas estadísticas, porque hoy se está resolviendo el tema del sueldo y obviamente puede generar un problema, y más cuando hay desinformación y dicen, no, no es así, eso no es real, los datos del Banco Central están mal. Yo quiero decirles que los datos del Banco Central muy poco probable que estén mal, estadísticamente hablando, porque es el Banco Central ha sido premiado a nivel internacional por la buena gestión que tiene, ¿verdad? O sea, hay muchos entes públicos que uno puede criticar en el Paraguay, pero justamente el Banco Central no, ¿verdad?
2: Y tampoco estadísticas y censo.
1: Y tampoco estadísticas y censo. Hablo del Banco Central porque también habla del IPC, etcétera, etcétera, ¿verdad? El señor Bernardo. Entonces es importante que la gente sepa y maneje información certera para sacar sus propias conclusiones. Por eso quería hablar con el doctor Iván, que él pueda decirnos cómo él ha, digamos, colectado estos números. Y ya nos está explicando, ¿verdad? O sea, científicamente, ellos han hecho encuestas, y tienen los materiales y recursos para ir de casa en casa y hacer lo que tienen que hacer para que hoy nosotros podamos tener estas estadísticas y estos datos que son certeros. Muchísimas gracias, doctor Iván. Yo quería conversar solamente de esto contigo y aclarar para que la gente pueda entender, ¿verdad? Y bueno, llegado el caso de que el presidente ya tome la decisión por decreto, que nadie se enoje y por lo menos la mayor cantidad de personas pueda saber de dónde han salido estos datos, ¿verdad? Muchísimas gracias, doctor.
4: Y aprovechando este valioso espacio que tengo la oportunidad de compartir con ustedes, Karina y equipo, es mencionar que las estadísticas paraguayas actualmente están siendo reconocidas internacionalmente. Tanto el Banco Central como el Instituto Nacional de Estadística y todo el Sistema Estadístico Nacional, no trabajamos solos, trabajamos con organismos internacionales y los datos son también validados y utilizados por organismos internacionales. Muchos de ellos son organismos independientes a nivel global. El Banco Mundial, en su última evaluación del desempeño de la capacidad estadística, le dio al Paraguay 75 puntos en una escala de 0 a 100.
1: Bien.
4: Ese puntaje le posiciona a Paraguay como Sistema Estadístico Nacional por encima de la media de países de América Latina y el Caribe y por encima de países de renta media alta. Y toda la información que publicamos no solamente está expresada a través de una presentación sintética, sino que hay una nota metodológica, hay prácticamente mucho texto que explica todas las metodologías que se utilizaron, inclusive los microdatos, o sea, las bases de datos anonimizadas están a disposición de los estudiosos y vuelven a ser reprocesadas varias veces. Entonces, esto nomás para aclarar la solvencia y la solidez de la información estadística que hoy tiene el Paraguay. Y yo soy el agradecido por este valioso tiempo y nos ponemos siempre a disposición de ustedes. Agradecerles por la difusión y agradecerles también a la comunidad, al ciudadano que nos recibe en su casa y que nos da su información, que por cierto está guardada dentro del secreto estadístico. Muchas gracias.
2: Gracias, gracias, director, siempre muy amable y gracias por estas aclaraciones que nos dan y siempre está disponible para con nosotros y por eso siempre muy agradecido.
1: Esta es una noticia que tenemos que compartir también en el noticiero. Imagínense, el INE ha recibido premios y nada más y nada menos que una certificación del Banco Mundial con una calificación de más de 75%.
2: Y destaca a nivel regional. Por eso siempre yo recuerdo que a lo mejor, bueno, desde el último que se hizo ya tenía la confianza de varios sectores el tema del que el trabajo que realizan ellos por el método científico y después el reconocimiento a nivel internacional.
1: Es fantástico. Bueno, muchísimas gracias.
4: Gracias a las órdenes.
1: Adiós, siempre. Director. Chao, chao.
2: Sí, y entonces lo que se puede colegir es eso. Hay un 60, casi 60 y algo por ciento de personas que ganan menos del salario mínimo que generalmente están ocupadas, como dice, o están en la informalidad. Y a esas 60 personas le vamos a afectar nosotros. O sea, le vamos, digo, si una vez se alza el salario mínimo de sobremanera, porque a esas personas que están tal vez en, como se dice, en la informalidad o están ocupadas, pero no tienen un salario mínimo, se sube el salario mínimo y a ellos no, ¿verdad? Entonces, afectas a una gran población que está que no alcanza el mínimo, ¿verdad?
1: Totalmente, porque va, aparte, más que va a crecer ese número de 700.000 personas, va a bajar el número de personas que hoy están, digamos, correctamente de derecha y haciendo las cosas como tiene que ser, ¿verdad? Que es el 17.6%, según nos dijo certeramente Iván Ojeda. Y eso perjudica al Paraguay. Cuando el Paraguay no está haciendo las cosas correctamente en el sector privado, hablando del sector privado, ¿verdad? En cuanto a IPS, formalidad, pagar impuestos, que la gente verdaderamente pueda estar en blanco y no en negro, ¿verdad? Uh-huh. Perjudica al Paraguay en su economía y en su finanza. ¿Por qué? Porque si no siempre somos un país que mucha gente critica y dice tercermundista.
2: Sí.
1: Eso es lo que nos diferencia del primer mundo, digamos, ¿verdad? Entonces, nosotros tenemos que querer la formalidad en el Paraguay.
2: Un dato que él nos dijo con nosotros, pero había dicho en otro lugar, y lo que suele ocurrir, el tema de no ganar el mínimo, porque también estaban gente ocupadas haciendo emprendedurismo, emprendiendo por sí solo, uh-huh, haciendo trabajos. Uh-huh. Y entre ellos, por ejemplo, los más jóvenes que están ocupados haciendo algo, ellos no llegan, ¿verdad?
1: No quieren luego más saber nada del salario mínimo los jóvenes.
2: También, quieren ganar más, pero...
1: Es como si fuera que ellos les está yendo muy bien en el sector privado y ellos mismos emprenden y se asocian entre ellos. Entonces vos haces tal cosa, vos esto, vos lo otro, y ni uno gana sueldo mínimo, ganan más. Uh-huh. Y quizá abren una empresa entre tres.
0: Y son sus propios jefes, o sea que no dependen,
1: exacto,
0: de otro.
1: Exacto.
2: Y claro, cuando arranca, pues no ganas todavía lo suficiente, pero uh-huh, estás ahí. Y este que él habló un ratito, es 10 de cada 6 paraguayos o trabajadores están ganando menos el salario mínimo, están ocupados haciendo funciones y no alcanzan, ¿verdad? Y también se da en el interior del país con más frecuencia el tema del general, si decimos, la informalidad, porque ninguna persona puede ganar menos el mínimo.
1: Asimismo, después del corte, señores, vamos a comunicarnos con el ingeniero Rolando González, él es director de transporte, y nos va a hablar de nuevas incorporaciones de buses eléctricos, y vamos a conocer la experiencia de la gente que dice cómo se siente.
2: Y sus itinerarios.
1: Exacto, y sus itinerarios. Corte y ya volvemos.

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0: señores, 12 y 22, estamos aquí a días del partido inaugural de la Albirroja.
1: Tenemos que llamar, si es posible, mañana a Mingo. Mingo del Departamento de Meteorología, porque también tenemos que saber cómo va a estar el clima.
0: ¿Verdad? Él sabe todo. Él sabe de allá también.
1: No de allá, pero yo quiero saber acá, porque como la reunión que vamos a tener, si vamos a tener. Yo, por ejemplo, tengo un galpón. Ahí para ver afuera o para ver dentro, porque, o sea, para decidir dónde nos reunimos con la familia para mirar. Porque depende del clima, pues. Porque yo tengo entendido, por ejemplo, unos vecinos que están preparando sacar sus televisores grandes y ahí en el patio.
2: ¿Por qué medios se va a ver? Yo no sé por qué medios. ¿Quién va a transmitir?
1: No sé, yo voy a ver
0: el personal, por lo menos en la radio.
2: Porque vamos a poner los amigos del Chaco, por lo menos. Nuestros amigos del Chaco, ¿cómo van a mirar?
1: Sí. Y tiene buena consulta.
2: Cableras.
1: Pero señal aire va a haber. El señal del Mundial, ahora que pasó del SNT, pasó al 13, vamos a decirlo. O sea, ellos tienen también para las transmisiones. Y otros, los canales de cable del interior siempre se alían, incluso pueden prepagar el tema de para tener la señal.
0: Y Flow.
1: Y el que tiene Flow, fantástico. Claro. Fantástico porque, bueno, ya que hablamos Flow personal, que también tiene su espacio aquí con nosotros en RCC, Tigo también a través de cualquiera de sus plataformas y creo que del interior también se vuelven a hacer los acuerdos con diferentes canales para poder tener la señal. Pero quiero saber cómo va a estar el clima, por ejemplo, de esa fecha, para saber cómo vamos a prepararnos.
0: Canal 13 y GEN.
1: Sí, GEN, el 13.
0: Y por cable unicanal.
1: Sí.
2: O sea, de aire va a ser 13, el único de aire.
1: 13.
0: No, y GEN.
1: GEN no tiene cable. Aire. Cable. También.
2: Unicanal no tiene aire.
1: Unicanal sí. Unicanal 3.1 es 13, perdón. 3.2 es unicanal. Y no sé si es 3.3, el 13.
2: Señal digital.
1: Nosotros, por ejemplo, en el Chaco somos canal 27.1, somos RCC TV y 27.2 en la parte en HD sí. Somos.
0: GEN es canal de aire, gente. GEN es canal 12, ya asumido desde el año 2022. Pero canal 12 por la Conatel y canal 13, canal 10 de aire y cable.
1: Mi cara se sorprendió.
0: Los dos canales al aire y unicanal sí es canal de cable.
2: Los buscaré.
0: Búscalos.
1: Sí, voy a poner.
0: Pero poné ahí tu virulana.
1: No,
0: pero si tenés canal de cable, igual ellos ambos salen ahí. O sea, si tenés cable.
2: Yo tengo cablera el rojo.
1: Y ellos no tienen.
2: El rojo no tiene.
1: El 13 está ahí, nosotros sí estamos. Sí. Sí, ahí sí, con ellos puedes ver.
2: No, yo pienso mal en la gente que está
1: en
2: áreas rurales.
1: Muy buena pregunta. ¿Qué nos digan 08270-1000?
2: Porque de repente en zonas urbanas, sí, vas a ver de alguna forma, ¿verdad? Pero quién está.
0: Le va a encender muchísimo a Canal 13 Estoche.
2: Alejaditos, sí. Si están, ¿dónde van a mirar, verdad?
1: Sí. Por ejemplo, bueno, lo que yo sé lo que va a surgir el tema de Albiroga en el Chaco, ¿verdad? Que van a poner pantallas gigantes.
2: Como si están Pozo Colorado, por ejemplo.
1: Y sí. Pozo Colorado tiene señal todavía nosotros.
0: Sí, canal de YouTube también.
1: ¿Cuál?
0: VS Sports.
1: Versus, que es del grupo de GEN, tal cosa. GEN y de 13.
2: Sí, GEN creo que transmite por
1: sí, internet. Versus también. Ah, y por GEN, internet. Sí. Pero vuelvo a la pregunta que hiciste, pero estoy en tal comunidad y en internet tengo señal. Ahí sí, tendría sí, que sí, llegar sí, ahí. Sí, sí, sí. Muy buena pregunta. Vamos a consultar a la gente, Chaco, cómo.
2: Sí, áreas rurales, por ejemplo.
0: Y Canal 13 llega a todo el país. Claro.
1: Llega a gran parte, sí. El que le supera son los.
2: Al aire.
0: Canal 13 está al aire.
1: Sí, pero gran parte.
2: ¿Pozo Colorado?
0: Es como Canal 9.
2: Monte Lindo, no. Una cosa así.
1: O sea, sí,
2: Río Verde.
1: Llega, pero Chaco. No tanto como los otros medios. El 13.
2: Con virulana, como decía.
1: Los canales que menos. Bueno, me callo. Bueno, el que yo sé que tenía mayor cantidad de repetidoras era el Canal 2, el que es ahora NPI, ¿verdad? Porque es frecuencia baja, tenía más repetidoras. Y después estaban los otros canales que tenían un alto nivel también o no invertían en cierta zona. Por ejemplo, decía, ¿para qué tengo que estar esta parte?
0: NPI se reve en el
1: No, y NPI es, eso te digo, NPI es la señal Canal 2.
0: Sí.
1: Y el Canal 2, en la época que nosotros estuvimos por ahí, también sabíamos que tenía la mayor cantidad de Conatel otorgada para las repetidoras. Pero ya dependía del medio local
2: abrir o no,
1: ¿verdad? Y en esa época, Rey Guaraní quería llegar a todo el país, ¿verdad? Entonces se amplió. Por ejemplo, el 13 yo sé que tiene su licencia en varias partes, pero cuando estuve por esa zona, por ejemplo, no tenía la señal al aire. El que tenía era Canal 9, por ejemplo. Hacia el Chaco mismo, es como porque era una inversión extra que tenía que tener.
0: Atiendan la cobertura. Televisión abierta ante hace sintoniza en Canal 13.1 HD en todo el país, utilizando un televisor sintonizador digital apto para el estándar ISDB-T y una antena UHF. El canal dejó de transmitir, obviamente, su señal analógica tradicional en el 2024. Entonces, Canal 13 llega a todo el país por HD. Llega, yo creo que llega. Acuérdense que ya no estamos en analógico, gente.
1: No, tenemos tiempo todavía hasta el 30. Tenemos que ir cortando. Se prorrogó un poquito el tema analógico.
0: No, pero Canal 13 ya no. Ni Telefuturo ni menos.
2: Sí, ya. No. Creo que migraron la gran mayoría. No sé si habrá alguno por ahí
0: todavía. No, ellos ya no.
1: Nosotros lo tenemos todavía. Canal 47.
0: Ya no está en analógico.
1: Digital tenemos en el Chaco, el RCC TV. Y 47 es acá en Mariano Roca Alonso y eso todavía.
0: De hecho, el televisor, no sé, hay televisores re baratos que pueden acceder a la
1: señal HD. Sí, no hay, habrá cualquiera.
0: No hay excusa por eso, ¿verdad? Sí. Si querés ver el partido.
1: Lo único es tu antenita que tenés que
2: comprar la antenita, sí.
1: Una antenita digital.
0: ¿Y sí?
1: Sí.
0: Eso sí. Pero bueno, esa va a ser la manera, digamos, en que va a poder ver una persona que está muy lejos. Bueno,
1: tenemos que ir al corte otra vez.
0: Vamos al corte, señores, y rápido volvemos. Ahora ya es nuestra hora de nuestra nota, así que
1: vamos al corte y volvemos. Dale.

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0: Estamos aquí, señores, cuando son exactamente las 12 del mediodía y 32 minutitos. Y bueno, estamos contentos con la incorporación de 40 nuevas unidades de buses eléctricos. Y para hablar al respecto, lo tenemos al ingeniero...
1: Rolando... González, Rolando Fabián González Ramírez, del Ministerio de Obras Públicas de Comunicación, específicamente el Viceministerio de Transporte, del Director de Transporte del Área Metropolitana. Gracias por atendernos, Sergio Sepol, Karina Doldán, Arnaldo Fuelle, le saluda. Bendita mañana todavía para nosotros.
2: Hola, buenas tardes, ¿cómo están?
1: Todo bien, ingeniero, gracias por atendernos. Como le dijo la Karina, acá estamos contentos con el tema de la incorporación de los transportes públicos eléctricos.
2: Sí.
0: ¿Hay una nueva flota, ingeniero?
2: Sí, o sea, tenemos la flota que es del Estado, justamente, que son la flota de la E1, E2 y E3, que van de San Lorenzo hasta Asunción, como también hasta el aeropuerto. Y tenemos la flota que estamos comprando ahora mismo, que sería con la empresa Ñanduti, que son otros 40 buses eléctricos.
0: ¿Cuál es la experiencia, digamos, del usuario con los buses eléctricos? ¿Cómo se sienten?
2: Lo que recibimos cada vez que nos subimos justamente a los buses eléctricos es justamente la comodidad, la accesibilidad que tienen estos buses. También son un poco más bajos y son más cómodos también por causa que tienen mucho menos ruido, ¿verdad? El motor solamente es eléctrico, justamente, ¿verdad? También tienen unas cuantas conexiones de cables USB que los hacen un poco más amigables para con el público. Entonces las personas están bastante felices realmente con estas nuevas incorporaciones de los buses eléctricos del Estado en este caso.
0: ¿Cuándo empezaron? ¿Ayer, hoy empezaron los buses, los 40?
2: Ah, están empezando ya los buses, sí, en el caso de los buses de Ñanduti, sí, están empezando. Y también las personas también lo están viendo con de una muy buena manera realmente estos buses, que también de la misma manera también son más confortables. También el rendimiento operativo de estas unidades también es bastante interesante. Y la empresa también con la programación operativa que esta empresa ofrece, les es más fácil también a los usuarios trasladarse, ¿verdad? Como tienen aplicaciones de teléfono, ellos pueden verificar en qué lugar están los buses justamente, ¿verdad? Y subirse a los mismos, o sea, pueden ya programar su día de una manera un poco más confortable realmente.
0: Exacto, habíamos dado esta noticia semanas atrás de la incorporación de los 40 buses, hoy ya es una realidad a partir del día de ayer.

0: vamos verificando realmente para saber cuánto subsidio le correspondería a cada una de las empresas.
1: Perfecto. ¿Cuál sería el itinerario?
0: El itinerario de nuestros buses eléctricos del Estado serían de San Lorenzo hasta Asunción, por Mariscal López o por Eusebio Ayala, y también de Asunción hasta el aeropuerto, que sería por Mariscal López, va por San Martín, Aviadores y llega hasta el aeropuerto, y de vuelta.
2: ¿Cuáles son los horarios operativos, ingeniero, de estos
0: El horario
2: transportes?
0: operativo de estos buses eléctricos actualmente serían desde las 4 de la mañana hasta aproximadamente las 2 de la mañana del día siguiente, que es algo que también estamos trabajando con las empresas justamente que están explotando este servicio, porque tenemos los eventos, por ejemplo, de la Casa Bielorroja, por ejemplo, en los próximos fines de semana, bueno, los próximos días de juego de Paraguay, en los cuales estamos reforzando justamente los servicios eléctricos para que justamente acomoden a la gente que está yendo hasta el puerto para este partido de la Bielorroja.
2: O sea, este fin de semana, o sea, cuando juegue Paraguay, se va a
0: Sí.
2: ampliar el horario para que puedan tener transporte nocturno, madrugada prácticamente en
0: Exactamente.
2: este caso.
0: Exactamente. Lo estamos ampliando a cada media hora por lo menos en los tres ramales que llegan hasta el puerto. Uno, de dos y de tres.
1: Muy bien, qué interesante. Estos buses de Ñandutí van a unir Itagua con Lambaré, ¿es así?
0: Sí, los buses Ñandutí, sí, realizan el recorrido de lo que sería la línea 165 y la línea 27 también. También tienen diferentes itinerarios que serían la función de estos dos, que sería la 165 con la 27. Están utilizando justamente los itinerarios que es de ya conocidos por la gente, ¿verdad? En este caso serían los mismos itinerarios. Son buses un poquito diferentes a los buses del Estado, en el cual las baterías son un poco diferentes, el cual le da un poco más de autonomía, que pueden realizar este tipo de servicio que sería ya de Itagua hasta Asunción sin problema, ¿verdad?
1: Pero la experiencia, digamos, al subirse es la misma, porque sabemos que el que donó Taiwán, estos buses son espectaculares. La gente está feliz cada vez que le toca subirse a los buses que bien estaba diciendo el ingeniero, son del Estado, ¿verdad? La experiencia con los buses de Ñandutí es la misma, digamos, adentro, el aire
0: Hasta
1: acondicionado, todo.
0: ahora sí, es la misma realmente, te da el mismo confort realmente que te están dando los buses justamente que son del Estado, y hasta ahora no tenemos ni un reclamo, no, no. Claro, estamos todavía en primeras horas de este servicio, ¿verdad? Pero hasta ahora son muy similares a las experiencias que tenemos ya los buses del Estado.
2: Ingeniero, ¿cómo se estableció el tema de estos buses del Estado? Porque llega hasta San Lorenzo ahora, ¿viste? Yo soy de Capiatá. Yo ya tengo la experiencia con Itagua, la línea de Itagua ahora, la 165. Pero ¿no pretenden ampliar el servicio también de estos buses que son del Estado, los rojos que le llamo yo?
0: También estamos viendo la manera de ampliar los mismos, justamente. Es que depende mucho también de las capacidades que tiene el propio bus. O sea, los buses de Ñandutí son un poquito diferentes a los buses del Estado en tanto a la manera que vamos cargando estas unidades eléctricas. Por ejemplo, las bases de Ñandutí, que sería justamente Itagua, los conseguimos cargarlos de esta manera que pueden abastecer justamente, que sería el recorrido de Itagua hasta Asunción. Sin embargo, los buses que son del Estado, que sería una carga por oportunidad, se le llama a este tipo de tecnología, que son baterías que tienen una performance que es bastante diferente, podría ser un poco más prolongada que las baterías normales, pero en contrapartida tienen una autonomía que sería un poco menor. Entonces tenemos que ver los itinerarios en los cuales este tipo de buses puede suplir. En el caso de Capiatá hasta Asunción, Lambaré, por ejemplo, ya podría ser un poco extenso para este tipo de buses. Tendríamos que ver otros tipos de buses justamente con la autonomía que dé abasto a ese tipo de servicios, que sería el caso de los buses Ñandutí, por ejemplo, que perfectamente pueden suplir ese tipo de itinerarios.
2: O sea, acá me surge una pregunta, ¿verdad? Una cuestión operativa. Justamente, y no sé si será una debilidad del transporte eléctrico, ¿verdad? Que se tiene que recargar y tiene un periodo, o sea, ese tiempo se descansa y ahí estás como que perdiendo la frecuencia.
0: Exactamente. Esa es la pequeña diferencia que tenemos con los buses convencionales, que justamente la recarga es mucho más rápida, sería solamente abastecer nuevamente, ¿verdad? Pero la autonomía de estos buses ya está en cada día está haciendo mejor. Estamos mejorando. Los buses que son de Ñandutí, por ejemplo, tienen ya una autonomía que podría ser de 200, 300 kilómetros. Entonces, da para hacer un redondo sin ningún problema. Siendo que los itinerarios de ellos pueden llegar a 60 kilómetros, podría ser dos o tres redondos. hasta antes de abajo.

0: Entonces sería una manera con la ingeniería de la propia empresa que tiene que ver la manera que los buses puedan ser cargados también en secuencia, ¿verdad? Para que
1: Claro.
0: no tengamos esa falta de buses en las calles.
1: Lógico.
2: Ingeniero, bueno, después queremos hablar un poquito de la red búho, ¿verdad? Si se amplía o no, pero la consulta es, ¿no se puede también implementar, digo, ¿verdad? El tema interesado que quiere llegar hasta Lambaré con buses eléctricos, del traslado? Porque algunas empresas de transporte público están implementando traslados, el famoso traslado, con el mismo pasaje te subes en dos colectivos.
0: Ah, los transbordos,
2: El
0: de
2: transbordo,
0: cosas,
2: vea, el transbordo.
0: sí.
2: No hay
0: Sí,
2: una
0: tenemos
2: intención.
0: varios. Sí, tenemos, o sea, claro, queremos que el viaje, por ejemplo, de origen a destino, sea solamente con un único costo, ¿verdad? Claro, sí, es que tenés que realizar un transbordo en el medio del camino, pero tu viaje sigue siendo el mismo, te está yendo a tu trabajo, a tu oficina, a tu escuela, por ejemplo, que no tengamos por qué darle más costo a ese tipo de viaje. Entonces, estamos haciendo un transbordo que es gratuito por 120 minutos. E independiente de cuál sea tu origen, tu destino, queremos hacer que sea entre todas las líneas del área metropolitana, que son del Viceministerio de Transporte. Actualmente tenemos algunas empresas que ya están actuando de esta manera. Tenemos a la empresa Ñanduti con la Salón Lenzano. También tenemos a la empresa Mariscal López, que está haciendo transbordos con otros ramales de la propia empresa, como también Ñanduti con la propia empresa, que está haciendo también un servicio ya tronco alimentado, que sería que está recorriendo diferentes barrios dentro de Itauguá, por ejemplo, y tenemos buses troncales de esta misma empresa que los lleva, por ejemplo, hasta Asunción. Entonces, ese transbordo es sin costo. Y más empresas están sumando a este tipo de servicio, porque ven también, ¿verdad?, que fideliza un poco más a los usuarios, ya que el costo es mucho más interesante para las personas, ¿verdad?
2: ¿De qué depende que se pueda implementar con todas las empresas?
0: Actualmente estamos lanzando una reforma de transporte, justamente que dentro de pocos meses ya vamos a tener la primera un UF, que le llamamos Unidad Funcional de Transporte Público, que serían todas varias de las líneas que componen lo que sería el eje estructural, que es Mariscal López. Y en esta primera UF, todos los transbordos ya serán gratuitos, justamente con las líneas que ahora componen, que sería Solano Sana, Magno, Lince, los propios bici, los buses eléctricos de Arapoti, por ejemplo, todos ellos estarían integrados dentro del mismo sistema. Entonces, de esta manera, ya que estamos haciendo una reforma de transporte, los contratos son nuevos, justamente, quien estaría explotando todo esta UF sería una única empresa, entonces sería mucho más fácil para nosotros también poder realizar este tipo de ingeniería para realizar un transbordo gratuito para todas las personas.
1: Dios
0: Y
1: mío,
0: este
1: esto es
0: servicio también.
1: progreso, señores. Yo sí tendría acá un aplauso, yo pondría un aplauso. Muy bien, ¿verdad? No, en serio les digo, porque Ñande Yara, cuando uno suma todo su.
2: Su
1: ¿Viste que te
2: pasaje.
1: dice la nueva economía? Te dice, cuidado con los gastos invisibles, te dice.
2: El
1: ¿Verdad?
2: transporte a veces sin
1: Y
2: no
1: ese es tu
2: tener.
1: pasaje que paga 3, 4 al día, 5, 6, ahí suma tu gasto invisible que al final del mes termina siendo mucho dinero.
2: Y ocurre para. Yo soy usuario de transporte público, ingeniero, porque a veces te pasó tu colectivo, entonces vos para alcanzar o tomar otro, tomas otro colectivo, entonces sumas uno más a tu pasaje
1: Claro.
2: por llegar a tiempo, ¿verdad?
1: Nah.
2: Y si tenés el famoso transbordo ya es mucho más fácil. Yo así descubrí que algunas empresas tenían, vos te subías y pasabas y transbordo decía,
1: Ah,
2: no te
1: mira,
2: cobraba.
1: qué
2: Y si se
1: bueno.
2: implementa a nivel nacional sería muy bueno porque hay gente que sale, como dijo él recién, por ejemplo, de Itagua y transporte de la línea 165, que sale de las compañías y llega hasta un punto. Y
1: Sí.
2: ellos con ese mismo, la tarjeta al pasar por el validador de la misma empresa no le cobran. Y eso ya
1: Chulísimo.
2: es una ventaja tremenda. Por
1: Pero
2: eso es.
1: sabes cómo te sube ahí tu hormona, tu adrenalina, todo te pone feliz, ya vas a llegar a tu trabajo.
2: Claro, porque cuando más pasa que pagar no da gusto.
1: Claro, totalmente. Así que ingeniero, verdaderamente, bueno, felicidades por eso. Estamos viendo a un Paraguay que está queriendo salir adelante, progresando, y estos son los destellos que nos ponen felices y contentos, porque siempre hablamos, nosotros somos una.
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Mi barquito de Esquelita, aquí en el inicio de esta programación, día viernes 12 de junio, feriado nacional en la República del Paraguay. 12 de junio, aquí esto es Pulso del Día, Nilson Cristaldo. Con Dios todo es posible, sin Dios nada podemos hacer, la premisa que vale al despertar, como de siempre, desde las 5 de la mañana hasta las 6 y media. Hoy feriado y realmente hay muchos ingredientes especiales. Arrancó ayer el Campeonato del Mundo en México y hoy, viernes, juega a las 10 de la noche la selección paraguaya de fútbol con una expectativa tremenda. Tremenda en esta ocasión, luego la vuelta de 16 años de la selección paraguaya de fútbol que acapara la atención y es un atenuante muy especial en este día feriado en la República del Paraguay para los paraguayos, paraguayas también residentes en diferentes países del exterior, pendiente. Lo que va a ser el debut de la escuadra paraguaya en Estados Unidos, ante Estados Unidos. Yanichara por pibe, como de siempre, 0981-406-492. 0981-406-492, pese a llevar atado, te envía por mitad. Yanichara por pibe. La gloria sea siempre para Dios, 24 horas. 5 de la mañana hasta las 6 y media, de lunes a sábado, aquí, desde el Holly de Medios RCC, Pulso del Día, Nilson Estado Pedro Melúa.

Che Morena, mi pura Jairo Viveos en tu cabaña de la mitad con este día. Arape, Arabo. Y 8 minutos de las 5 de la madrugada. 8 minutos de las 5 de la madrugada. Esto es el pulso del día 12 de junio.

La temperatura con este diario y ve, con este diario y ve lo que la temperatura cuando estamos 14 grados la temperatura aquí en la ciudad de Filadelfia, capital del 16º departamento de Boquerón. 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Sí, Radio Asunción, capital. Alrededores igualmente 101.7 Región Occidental, 91.5 Mariscal, 91.9 Carmelo Peralta. Esencia Pedro Juan Caballero Alternativa en Itapúa, en Ciudad del Este, rcc.com.py a través de la aplicación. 11 minutos de las 5 de la madrugada, pulso del día.

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0: 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Señoras y señores, seguimos avanzando aquí en la mañana. 14 grados. 14 grados la temperatura a esta hora de la madrugada al despertar. Día viernes, feriado nacional, con la expectativa ya. Ayer se inició en el Estadio Azteca en México, en la ciudad capital mexicana, en el Distrito Federal. Arrancó el Campeonato del Mundo con la victoria 2-0 de México ante Sudáfrica, y a segunda hora ganó Corea del Sur. Su compromiso también en el marco de los primeros partidos del Campeonato del Mundo, que tiene tres sedes: Ciudad de México, en México, Estados Unidos y Canadá. Las sedes del Campeonato del Mundo, que se inicia ya después de mucha espera, con 48 equipos. Hoy a las 10 de la noche debuta la selección paraguaya de fútbol.
1: Levantaron la copa.
0: Así es, mis amigos. Arranca y arrancó la Copa del Mundo 2026. Y hoy viernes, con el feriado nacional y todo el ropaje correspondiente de la albirroja.

La Cautiva en esta versión, tenemos 20 minutos de las 5, 20 minutos de las 5, día viernes 12 de junio, se conmemora 91 años de la firma del Tratado de Paz entre Paraguay y Bolivia. Aquí en esta madrugada, 14 grados la temperatura aquí en la ciudad de Filadelfia, capital del 16º departamento de Boquerones.

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41 minutos de las 5, 14 grados la temperatura. Esto sigue siendo pulso del día viernes 12 de junio de 2026, feriado en la República del Paraguay. Firma el Tratado de Paz entre paraguayos y bolivianos. También la expectativa que arropa esta jornada es la presencia paraguaya después de 16 años a un campeonato del mundo. Y pasaron nomás, 16 años, rapidísimo. Rápido.

Pues ahí está, sí. Bueno, el tema del equipo base que prepara Gustavo Alfaro es con Orlando Gil. Orlando Gil. Juan Cáceres, Gustavo Gómez, Omar Alderete, Junior Alonso. A Diego Gómez, Andrés Cubas, Damián Bobadilla. Y Miguel Almirona. En la ofensiva, sí, en la delantera, ¿quiénes van a estar? Antonio Tony Sanabria, Antonio Tony Sanabria. ¿Y quién le acompañará? Finalmente, en un 99,9% juega Julio Enciso. Julio Enciso, que en la despedida tuvo un problema con la una de las piernas, y finalmente, así como están las cosas, va a ir desde el vamos en el equipo titular de Gustavo Alfaro. Sí, Julio Enciso, así como están las cosas, jugará de titular esta noche a las 22 horas. En el estadio más caro, sí, de Estados Unidos, el SoFi Stadium de Los Ángeles. ...70.000 personas, ¿verdad? Hay un estadio que tiene más de 90.000, ¿no? No sé si ahí donde se va a jugar la final, sí. Pero este tiene una capacidad para 70.000 personas, uno de los estadios, el estadio más caro. En Los Ángeles, California. SoFi Stadium. A las 22 horas. A las 10 de la noche, fijaré a las 10 de la noche. Con este día árabe.

Repito, el equipo base que prepara el técnico Gustavo Alfaro con Orlando Gil en la portería. Juan José Cáceres, Gustavo Gómez, Omar Alderete, Junior Alonso y Diego Gómez. Andrés Cubas, Damián Bobadilla, Miguel Almirón, Julio Enciso y Antonio Sanabria. En el Estadio SoFi Stadium de Los Ángeles. A las 22 horas.

Ahí en el estadio de Los Ángeles, en California, a las 22 horas Paraguay, ante el equipo anfitrión, Estados Unidos. Muchísimos paraguayos y paraguayas residentes en Estados Unidos y de otros países se llegaron a Estados Unidos para presenciar esta noche el partido. De aquí de Paraguay se fueron varios y muchísimas personas aficionados para estar presentes en este partido. Y algunos hasta decían cerca de 30.000 paraguayos estarían presentes esta noche, por ejemplo. Sí, eso sería fantástico, fabuloso para ponerle pinta color de albirroja en el estadio Anzofai Stadium en Los Ángeles, California, esta noche.

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Bueno, seguimos aquí 57 minutos de las 5, 57 minutos de las 5. Hoy es viernes, hoy es feriado. Y feriado carapena, de cualidad, feriado especial. Un buen atenuante, un buen ingrediente es la presencia paraguaya en el Mundial, donde hay mucha efervescencia, hay mucha expectativa por sobre todas las cosas, y esa esperanza que trae el fútbol, el deporte, lógicamente, y eso contagia a todo el mundo. Y principalmente para cada nación, para cada país participante en este evento mundial, el campeonato 48 equipos que ayer se inició en México, indudablemente, inexorablemente, afecta a todos. Positivamente, lógicamente, con la emoción, con la expectativa, con el sueño, todas esas cuestiones. Entonces, peas ahí en la mitad. Peas ahí en la costería, la pedía viernes 12 de junio de 2026, 91 años de la firma del Tratado de Paz entre paraguayos y bolivianos. Pero una de las cosas resaltantes, el instante eso también, en relación al proyecto del puente bioceánico entre Paraguay y Brasil, Carmelo Peralta, Alto Paraguay, Paraguay, y Puerto Murtiño, Maturoso do Sul. En ese sentido, vamos a mencionar de que el puente está a punto de unirse, ya prácticamente metros nada más para que ambos lados se puedan conectar físicamente en relación a la construcción del puente que une Paraguay con Mato Grosso do Sul en el marco del corredor bioceánico. Ya está a punto. Y sobre ese punto, precisamente ya metros nada más, la construcción del puente de la bioceánica ingresó en su etapa final, 13 metros y alguito, de concretar la unión física entre Paraguay y Brasil, un hecho histórico para esta zona del país. No es el primer puente que une Paraguay con Brasil, pero aquí en esta zona, hacia la zona norte, es el primer nexo directo. De completar el cronograma de obras, el próximo 26 de junio. El próximo 26 de junio se produciría el encuentro de los tramos construidos, se unirían Ollayuta desde ambas márgenes del río Paraguay, marcando entonces un hito en uno de los proyectos de infraestructura más importantes para la integración regional. Y el desarrollo del corredor bioceánico, lógicamente, aquí involucran a varios países. Brasil, nosotros, 532 kilómetros desde Carmelo Peralta hasta Pozo Hondo, 532 kilómetros. Y se está haciendo la ruta por etapa. En Pozo Hondo se tiene que hacer un puente grande, también un nuevo puente, que uniría también físicamente, porque hay un puente existente entre Pozo Hondo, Misión La Paz, Argentina, provincia de Salta. Y se va a hacer un puente mucho más grande, lógicamente, para la exigencia del corredor. Con Argentina, también la idea es conectar con Chile, ahí en la zona de Antofagasta, Iquique y compañía. Y los trabajos se concentran en una maniobra técnica fundamental, el desplazamiento de los carros, avances utilizados para la construcción de la estructura principal. Concluida esta etapa, solo restará la colocación de la dovela de cierre central, la última pieza de hormigón que sellará la conexión definitiva entre ambos países. Ya Ollayuta, imagínate, está ahí cerquita, cara a cara, y 13 metros. En la foto uno, lógicamente, mira y parece que 2 metros nomás, pero 13 metros por la envergadura de la obra que se está construyendo ahí en Carmelo Peralta, Alto Paraguay, Puerto Murtiño, Mato Grosso do Sul, Brasil. La construcción del puente bioceánica. Bueno. Y indudablemente el campeonato del mundo es el atractivo, es el tema central. En cualquier ámbito, en cualquier escenario, en cualquier circunstancia, el campeonato del mundo es el tema central. El presidente Santiago Peña también ya viajó rumbo a Estados Unidos para ver el partido esta noche.
ante Estados Unidos a las 22 horas, a las 10 de la noche, en el SoFi Stadium de Los Ángeles, California. Creo que Marco Rubio va a estar ahí representando a Donald Trump. No sabemos si de repente Donald Trump va a aparecer en el estadio, pero Marco Rubio por ahora va a encabezar la delegación anfitriona para representar a su país, Estados Unidos en este caso. Marco Rubio es de origen cubano, pero es la mano derecha de Donald Trump. Así está el panorama en relación al campeonato del mundo que se inició ayer en México, en el estadio, el mítico estadio Azteca. El equipo mexicano ganó 2-0 a Sudáfrica y después a segunda hora ganó Corea del Sur en otro de los partidos ya también del campeonato del mundo, que ya tiene un vorágine de calendario para este sábado y todos los días partidos en diferentes horarios. Y reiteramos también la conformación del equipo paraguayo para esta noche a las 10 de la noche, con Orlando Gil en la portería. Orlando Gil, Juan Cáceres, Diego Gómez, Omar Delete y Junior Alonso. Esa es la saga que no se mueve, se queda ahí. Y después tenemos a Andrés Cubas, Damián Bobadilla, Diego Gómez, Miguel Almirón. Y ahí arriba, ¿quién es? Lo que sí se habló mucho, bueno, llega, no llega, y hasta aquí está llegando Julio Enciso con Tony Sanabria. Julio Enciso con Tony Sanabria. Así como están las cosas, hoy, esta noche, a las 10 horas, entonces, el Mundial, el debut de la selección paraguaya de fútbol. 14 grados la temperatura. Seguimos aquí ya en el tramo final de nuestra edición. Día feriado nacional, feriado nacional en la República del Paraguay. 91 años de la firma del Tratado de Paz entre paraguayos y bolivianos, Paraguay y Bolivia. Hoy 12 de junio. Sí, así está el panorama. Saludo cordial a todos los amigos en distintos puntos, en Asunción, Villa Hayes, Remancito, Benjamín Acebal, Cerrito, Pozo Colorado, Campo Acebal, también la zona de Mariano Roca Alonso, Limpio, Cacupé, Cordillera, igualmente zona Coronel Oviedo, Amambay, Pedro Juan, también Encarnación y Ciudad del Este, a través de la aplicación también a la colectividad paraguaya diseminada por muchos países, rcc.com.py. Seguimos aquí en el tramo final de esta edición de Pulso del Día. Dietrich Penero en Dusevetik Música. Río de Babilonia, vamos a escuchar aquí en esta versión basada en el Salmo 137, Río de Babilonia.

Acá en la mañana al despertar 8 minutos de las 6. 8 minutos de las 6. Acá con Dani también ya temprano, hoy se movilizó. Hizo su trote virtual imaginario de 10 kilómetros. Sí, 10 kilómetros, imaginariamente. Entonces el estado físico está óptimo. Y esta vez, Julio, sí, sí, sí, señor. Así que, peajina la tema. Venimos a competir y jugar de igual a igual ante cualquiera, dijo Gustavo Alfaro. Y a mí me encanta, pero hay una cosa. Me encanta que hay mucha expectativa, pero después en la cancha va a depender mucho de los jugadores. Que no se pongan nerviosos también. Porque el último partido del año pasado, en noviembre, Paraguay amistoso, donde perdió 2-1 ante Estados Unidos. Al final, ahí Gustavo Gómez tenía la pelota y después una especie de trenza ahí de tipo empujones y compañía. Y terminó mal ese partido realmente. Y ojalá que en esta ocasión los jugadores paraguayos no caigan en ese juego. Tranquilo nomás, muchachos, tranquilito nomás para... Ahora bien, garra, corazón y todo lo que haya. Sí, voy a empezar tranquilo. Y si nos toca meter, como se dice, el primer tanto, el primer gol, o si nos meten ellos primero, bueno, tranquilo. Vamos a manejar el partido y, por sobre todas las cosas, la consigna es no perder esta noche y dar el batacazo en la apertura y ganar el partido. Y ganar el partido. La espera ya se acabó, ya la espera terminó, y esta noche, este es el día, así que todo albirrojo. Que el Paraguay se inunde de camiseta albirroja. ¿Cómo le van a prohibir a, no sé, a quién, a funcionarios, no sé qué, del Poder Judicial, algo así, que no pongan la camiseta albirroja? ¿Cómo Pío va a hacer eso? No puede ser. Estás en tu país, es Paraguay. ¿Cómo le vas a prohibir a un connacional, a una persona que nace, a una persona que ama su país? Y el deporte, como dice el refrán, nos une. Aparte que no es de que va a ser todo tiempo, es temporal. O sea, amigo, esas pues son cosas de repente inapropiados, totalmente incoherente. Y metida de pata también de paso, ¿verdad? Hoy, la bandera paraguaya, albirrojo. La vez pasada, el presidente de la República, Santiago Peña, con su comitiva, estaba con la camiseta albirroja. Y esa es la actitud correcta, señores. Si el presidente de la nación de mi país, o sea, mío, así tiene que ser, eso es. ¿Qué cambia? ¿Qué cambia que le pongan una camisa blanca? La camiseta albirroja, hombre. Camiseta albirroja, todos tienen que inundar hoy, 12 de junio, donde quiera que haya un paraguayo, una paraguaya, en el mundo también. Camiseta albirroja, la bandera paraguaya tiene que flamear. Me encanta. Ayer he visto, creo que en la zona de Ecop Bioceánica también, ya tiene la bandera paraguaya. Excelente, les felicito a las instituciones, a las empresas que ya han puesto la bandera paraguaya como identidad nacional. Les felicito realmente, y hay que dar ese honor, esa honra, porque eso es. Porque vos llegás a un lugar y si no ves ni una bandera, no sabes si está en Paraguay, Brasil, en Bolivia, en Argentina, no sabes dónde estás. Pero si tenés una bandera paraguaya ahí flameando, te das cuenta dónde estás, en la República del Paraguay. Y así tiene que ser. Eso es patriotismo, eso es identidad, hombre. Y me encanta, realmente así tiene que ser. Hoy el Paraguay tiene que estar teñido de albirrojo, de la bandera paraguaya, rojo, blanco y azul. Y sin duda, que no quepa dudas sobre ese punto. O sea, amigo, no solamente palabras, sino hechos. Camiseta, bandera, lo que sea. En los autos, los vehículos, tiene que inundar los patios, frentes de los negocios, instituciones. Ñanere está para bueno, Ñanambo llegó a Capana, Ñanere bandera, Luis. Bueno, hacemos y página de paso. La 14 grados la temperatura a esta hora aquí en la ciudad de Filadelfia, capital del 16º departamento de Caracas.
viernes será feriado, doña Neleta, Paraguay, ¿ve? Ah, y gusto, y se movina ya va. Sí. No hay vuelta que dar. Hoy es el día, este es el día. Sí, el vínculo perfecto para compartir, celebrar con un solo Vítore, pues Albiroja arriba.

Y qué linda fecha es para hacer una historia más también. Sí, qué linda fecha que coincide el 12 de junio. 91 años de la firma del Tratado de Paz entre paraguayos y bolivianos. Y qué linda fecha, hombre.

2-1 ganó Corea del Sur a República Checa. 2-1 ganó Corea Checa. México arrancó ganando 2-0 en el debut. Corea del Sur ganó 2-1 a República Checa en México.

Bueno, 18 minutos de las 6, tramo final, estamos en el epílogo aquí de nuestra edición en relación a este programa que estamos teniendo, que compartimos con ustedes en esta fecha, feriado nacional en la República del Paraguay. ...23 la máxima para Bien Boquerón, 24 para zona Fuerte Olimpo, 20 para zona Pozo Colorado, mientras en Pedro Juan 19, en Asunción Capital 19 grados la temperatura, marcada por lloviznas en la primera zona, luego mejorando según la Dirección de Meteorología. Mañana sábado sí marca lluvia, y el día domingo también marca lluvia dispersas en gran parte del territorio nacional, pero hoy lloviznas. En Capital Asunción 19, Ciudad del Este 20, en zona Encarnación 18, en Coronel Oviedo 19, 19 en zona Cordillera Cacupé, Concepción 20. 20 grados la temperatura, así es que hoy lluvia no hay. Llovizna sí, hay bebetas, hay viruita puede ser, pero hasta ahí nomás. No pasa nada, así es que tranquilo, tranquilo nomás, tranquilito nomás. 14 grados la temperatura, sí, eso se siente un poco más frío a esta hora de la madrugada.

Que viva nuestro rey, dice Alex Mosquera, aquí en la mañana, y nos estamos yendo. Mis amigos, hoy es viernes, mañana sábado, y ojalá que esta jornada, que trae muchos ingredientes, feriado nacional, 91 años de la firma del Tratado de Paz entre Paraguay y Bolivia, y, pero por sobre todas las cosas, en un 99% la mirada está puesta allá en el estadio Stadium SoFi de Los Ángeles, California. A las 10 de la noche juega la selección paraguaya después de 16 años. Ese es el epicentro de la jornada, así es que a Guillema y Teipo yo puedo ayudar, recordando que la vida es hoy y no mañana. Una sonrisa, un pedazo de pan, un abrigo vale, pero vale muchísimo. No te distraiga en lo que no es importante. No pierdas tiempo en lo que no te redunda de beneficio, pero por sobre todas las cosas, nunca te olvides de dar gracias a Dios. Sin Dios nada somos, sin Dios nada podemos hacer. Chao.

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Hola, ¿qué tal? Muy buenos días, feliz jornada. Arrancamos y les damos la cordial bienvenida a nuestra síntesis informativa. Hoy no paramos, a pesar de ser un día viernes 12 de junio, feriado en la República del Paraguay, recordando o conmemorando el fin de la Guerra del Chaco, el mayor conflicto bélico de Sudamérica del siglo XX. Representa realmente el cese definitivo de las hostilidades entre Paraguay y Bolivia tras la firma del Protocolo de Paz en Buenos Aires el 12 de junio de 1935. Y seguidamente te presentamos los datos del tiempo, el trabajo de los amigos de la Dirección de Meteorología que ya nos anuncia para hoy. Para hoy viernes 12 aún podrían registrarse lluvias dispersas, algunas acompañadas de tormentas eléctricas, principalmente en el este de la región oriental, con tendencia a ir mejorando gradualmente hacia sectores del centro y sur del país. Para mañana sábado 13 de junio, las condiciones de tiempo tenderían a estabilizarse sobre el centro y sur de la región oriental, mientras que sobre sectores del norte de la región oriental y el Chaco aún persistiría la alta probabilidad de lluvias. También tenemos el extendido de la Dirección de Meteorología que nos anuncia para hoy un viernes fresco, cielo nublado a parcialmente nublado, vientos del sur, luego vientos variables, lloviznas, luego la tendencia es a ir mejorando, especialmente para horas de la tarde y la noche de hoy viernes 12. Para mañana sábado la mínima 12 grados, la máxima 21 grados. Nos aguarda un sábado fresco, cielo parcialmente nublado, vientos variables, luego vientos del sureste. Para el domingo 15 de mínima, 20 a 21 grados de máxima. Domingo fresco, cielo nublado, mayormente nublado, vientos del sur. Y para el lunes, arrancando una nueva actividad, actividades laborales y educativas, 10 grados de mínima y 19 de máxima. Un lunes frío a fresco, cielo parcialmente nublado, vientos del sector sur. Es el informe de la Dirección de Meteorología y te lo comentamos aquí en los minutos iniciales de nuestra síntesis informativa por RCC Radio. Y ya tenemos aquí también en mesa de trabajo algunos de los títulos destacados, los principales títulos del Departamento Prensa y del Holding de Medios RCC. Buenas noticias, ya se rehabilitó el quirófano del Hospital de Mariscal Estigarribia. También se están colocando los primeros pilotes del futuro Hospital General del Chaco. Indudablemente un par de muy buenas noticias. Preocupante situación, el microtráfico de drogas no se detiene, lamentablemente. Operaciones realizadas en Asunción, Guaira y Benjamín Acebal demuestran la magnitud del problema. Y la información internacional nos cuenta que la crisis en Bolivia continúa. El día miércoles, manifestantes se enfrentaron a los policías antimotines. Los bloqueos y protestas llevan ya casi 5 semanas y lamentablemente sigue la crisis social y política en Bolivia. También ya tenemos aquí en mesa de trabajo la tapa digital de RCC Noticias hoy viernes 12 de junio. Paraguay otra vez entre los grandes del mundo en lo que respecta al fútbol. Paraguay regresa al escenario más grande del fútbol mundial, que en esta ocasión se desarrollará en Estados Unidos, México y Canadá. Pero no lo hace para ser un simple participante, sino ha viajado a Norteamérica con una misión clara: competir, luchar cada partido como si fuera una final. Y hoy viernes 12 a las 22 horas de nuestro país, nuestra selección debutará en la fase de grupos enfrentando nada más y nada menos al anfitrión Estados Unidos. El crucial encuentro correspondiente al grupo D se disputará en el estadio de Los Ángeles en Inglewood, California, marcando el inicio del camino al virrojo. La segunda información de la etapa digital nos cuenta que ya están colocando los pilotes para el Hospital General del Chaco. El futuro Hospital General del Chaco comenzó con la instalación de los primeros pilotes de fundación.
según informó este jueves el MOPC. Señala que tras concluir la preparación del terreno, los trabajos de base avanzan en paralelo a los ajustes finales del proyecto ejecutivo. Muy buena noticia para el Chaco, ya están colocando los pilotes para este gran hospital, el Hospital General del Chaco Paraguayo. Y hablando de Chaco Paraguayo, el bioceánico a solo 13 metros de unir Paraguay con Brasil, dice, y vemos la nota gráfica del puente que cada día que pasa se van acercando los extremos para unir estas dos grandes naciones, Paraguay y Brasil. La construcción del puente de la bioceánica ingresó en su etapa más simbólica y decisiva. La estructura que conectará las ciudades de Carmelo Peralta y Puerto Murtiño se encuentran apenas a 13.6 metros de concretar la unión física.

0: política histórica entre Paraguay y Brasil. Por último, la etapa digital de RCC Noticias nos trae esta información. Falta de urólogos obliga a pacientes del Chaco a trasladarse a la capital del país, Asunción. La ausencia de médicos urólogos en el Hospital Público del Chaco continúa siendo una de las principales limitaciones para la atención de enfermedades relacionadas con la próstata y otras patologías urológicas en la región. Así lo reconoció a RCC Radio la directora de la 16ª Región Sanitaria, la doctora Esther Bogado. Por esta razón, los pacientes deben ser derivados a Asunción. Estas son las informaciones contenidas en la tapa digital de RCC Noticias. 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
0: Y para hoy viernes 12 de junio, feriado en la República del Paraguay. Estos son los detalles de nuestras principales noticias. Las obras del futuro Hospital General del Chaco alcanzaron un hito clave con el inicio de la instalación de los primeros pilotes de fundación. Luego de concluir la preparación del terreno, los trabajos de base avanzan en paralelo a los ajustes finales del proyecto ejecutivo. Hablamos con Esther Bogado, directora de la 16ª Región Sanitaria de Boquerón, y estas fueron sus palabras.
2: Hoy estoy teniendo imágenes de lo que es el proceso de la construcción del gran hospital. Puedo enviarte esas imágenes ahora mismo. Ahora se ve que el terreno está prácticamente ya en condiciones para el inicio de los procesos más, vamos a decirle, un poco más técnicos en el área de construcción, ¿verdad? Porque lo primero era dejar al descubierto ese terreno, poner en condiciones de altura. Tal vez ahora no puedo hablar con tantas palabras técnicas porque no es mi área, ¿verdad? Pero se ve muy lindo y se ve muy avanzado realmente. Todo lo que es el trabajo que se está haciendo, creo que estamos marchando bien con respecto a eso y que vamos a llegar a tiempo, ¿verdad? para poder inaugurar nuestro hospital nuevo.
0: Sobre el quirófano, también hablamos de la habilitación del quirófano del Hospital Regional de Mariscal Estigarribia, y esto fue lo que nos dijo la doctora Esther Bogado.
2: La semana pasada tuvimos la habilitación por la gente técnica del Ministerio de Salud, por la Dirección de Recursos Físicos, que estaba totalmente en condiciones el quirófano sin ningún pendiente. Entonces se procedió a lo que es la logística de equipar nuevamente el quirófano para que esté totalmente operativo. Las actividades quirúrgicas iniciaron el día lunes oficialmente en el hospital regional.
3: Este lunes,
2: así es.
3: Correcto. ¿Cuánto tiempo estuvo paralizado el quirófano?
2: Y aproximadamente desde octubre del año pasado que se inició el proceso de intervención de esa infraestructura. Después tuvimos un tiempo, como se dice, de suspensión de esas obras que se volvieron a reactivar en febrero de este año. Innovación total de lo que es dentro del quirófano, todo lo que es... aparte de eso, una readecuación según las normativas. O sea, se amplió un poco el área de vestuario, el área de la sala de parto, recuperación de sala de parto, y como le digo, una readecuación total de ese espacio por ejemplo, las paredes que estaban con humedad se volvió a, ¿cómo se dice? Arreglar eso, pintura, los pisos totalmente nuevos, todo lo que es la parte del techo. Realmente, como se dice, a la vista queda muy lindo, muy, como se dice, muy impecable. Es realmente como debería de ser.
0: La Municipalidad de Asunción formalizó ayer convenios de cooperación con los cuerpos de bomberos voluntarios que operan en la capital. Anunciaron además un desembolso cercano a los 3.000 millones de guaraníes para fortalecer sus servicios de prevención y respuesta ante emergencias, siendo este el primer desembolso realizado desde el año 2020. Esto según el intendente de la capital. En RCC Radio hablamos con Lorena Canán, presidenta del Cuerpo de Bomberos Voluntarios del Paraguay.
4: Estamos involucrados en ese retraso. El Cuerpo de Bomberos Voluntarios del Paraguay, al cual yo represento, y el Cuerpo de Bomberos de Asunción. Haciendo un poco de historia y poniendo un poco en contexto, nosotros tenemos una ordenanza vigente del año 2012, la 186, que establece la creación de los para fondos de bomberos, que esos fondos provienen del impuesto a la construcción. De todo lo que en el año recaude, o recauda, en este caso, la administración municipal, el 3,5 debe de ir para los cuerpos de bomberos. En este caso somos dos cuerpos de bomberos operando oficial y formalmente aquí en Asunción, donde el 60% le corresponde al Cuerpo de Bomberos Voluntarios del Paraguay y el 30% al Cuerpo de Bomberos Voluntarios de Asunción. El último desembolso recibido por mi institución fue la que correspondía al año 2020, y a partir de ahí hasta la fecha no recibimos aportes. Pues bueno, iniciamos nosotros esta solicitud. Gratamente tuvimos una apertura, una mesa de diálogo y un interés bastante comprometido por parte del señor intendente, el licenciado Luis Bello, ¿verdad? Esto se dio tal cual como se programó, en 2 semanas y media, subsanar las cuestiones administrativas y documentales, como bien hoy él también reconocía, de que es el proceso burocrático dentro de todo trámite, ¿verdad? De que era un poco formalizar y actualizar los convenios, tanto marco y específico, y también ver otras cuestiones administrativas. Él anunciaba hoy de que el desembolso que va a destinar a los cuerpos de bomberos de esos 10.000 millones sería hoy 3.000 millones. Lo que manifestaba es que, bueno, este es el primer paso de por lo menos honrar una parte, ¿verdad? Como tenemos nosotros, él hace 8 o 9 meses asumía la administración y, bueno, viene y toma esta responsabilidad que quizá en otros periodos no se había cumplido y que en teoría iba a tratar de ir honrando. Quizás no lleguemos a recuperar los aportes en su totalidad de esos años vencidos, pero por lo menos una gran parte que para nosotros es importante y, como bien mencionaba, es un paso trascendental porque esto nos ayuda a oxigenar un poco en todo lo que nos encontramos un poco limitados hoy en recursos, ¿verdad? Para invertir en lo que sea combustible, equipo de protección, la reparación de nuestros móviles, la capacitación de nuestros bomberos, o sea, todo va a estar bien invertido.
0: Y se viene un fin de largo. Hablamos con Eduardo Mingo, quien nos habló cómo estará el tiempo hoy, día en el que debuta la albirroja en el Mundial, el sábado y el domingo, y extendió su pronóstico para la próxima semana también. Escuchemos las palabras del titular de la Dirección de Meteorología e Hidrología, Eduardo Mingo.
5: Hay una mejoría. La mejoría implica en realidad una temperatura incluso un poco más baja, ¿verdad? Pero eso no debe hacer mella en nosotros para poder darle ese calor a la albirroja, ¿verdad? Desde acá, para que tengamos un buen resultado. Entonces, sí hay probabilidad de mejoría para audiencia, y baja un poco más la temperatura. El fin de semana promete ser de ambiente bastante fresco, entre 10 y 12 grados nada más la mínima entre sábado y domingo, incluso lunes, y la máxima sí puede estar entre 18 y 20 grados aproximadamente. Pero mañana el sector este lo que queda, Karina, por si acaso, ¿verdad? No es que va a mejorar todo aparentemente.

durante el día con mayor presencia de sol, seguramente hasta martes, miércoles, y sube la temperatura. Entonces, lo que respecta a lluvia, no tenemos todavía una señal para la primera mitad, al menos de la siguiente semana. Después vamos a ver cómo eso va evolucionando, porque sí quiero adelantar, porque nuestras herramientas están bastante consistentes, hablan y nos muestran la posibilidad de un siguiente frente frío que sí traiga un frío importante, un descenso importante de temperatura, justo para recibir al invierno, y puede extenderse esa condición hasta inclusive San Juan, Karina, compañera.

0: La información internacional: manifestantes chocan con policías en protesta contra el gobierno de Bolivia. Policías antimotines chocaron ayer en la capital política de Bolivia con manifestantes que exigen la renuncia del presidente centroderechista Rodrigo Paz. El mandatario evalúa decretar un estado de excepción para contener con militares la ola de protestas que empezó hace 5 semanas.
1: Choques en La Paz entre manifestantes y policías antimotines. Los huelguistas, principalmente obreros, campesinos, mineros, transportistas y maestros, que exigen la renuncia del presidente boliviano Rodrigo Paz, tumbaron contenedores de basura y prendieron fuego a montículos de desperdicios para armar barricadas en las cercanías del Palacio de Gobierno. Los efectivos policiales los dispersaron con gases lacrimógenos, mientras los movilizados les arrojaban piedras y cartuchos de dinamita de bajo poder. Los manifestantes rechazan las propuestas de reformas de Paz, quien puso fin a 20 años de gobiernos socialistas liderados por Evo Morales y Luis Arce, y la falta de resultados para salir de la peor crisis económica del país en 4 décadas. El mandatario, con 7 meses en el poder, denunció el lunes que las protestas son impulsadas por narcoterroristas y promulgó una ley que le permite ahora declarar un estado de excepción. En La Paz y El Alto se agudiza la escasez de alimentos, combustibles y medicinas. Los precios de carnes y vegetales se duplicaron en los mercados. Algunos conductores duermen en sus vehículos en las filas de las gasolineras y en los hospitales escasea el oxígeno para cirugías. Según el gobierno, el daño económico causado por los bloqueos es de más de 1.200 millones de dólares.
0: Desarticulan foco de distribución de drogas en zona vulnerable de Asunción. Una joven fue detenida por agentes de la SENAT en el barrio San Juan de Asunción, logrando desarticular un punto de distribución de drogas. En el momento de la detención había menores de edad en el lugar allanado que presuntamente estaban allí para adquirir y consumir drogas. Tenemos las palabras de Francisco Ayala de la SENAT.
2: Especiales de la SENAT de la Dirección de Operaciones Urbanas en coordinación con el fiscal César Sosa realizaron un allanamiento en Asunción que derivó en la detención de una joven quien, según los datos recabados previamente, se dedicaba a la distribución de drogas. Esta situación fue corroborada una vez que se realizó el allanamiento de vivienda y se incautaron elementos como dosis de pasta base de cocaína equivalente a unas 140 porciones, además de marihuana en una cantidad significativa y otros elementos como armas de fuego, proyectiles y dinero en efectivo. La mujer, según los datos manejados, se encargaba de distribuir y también reducir objetos robados a cambio de drogas a adolescentes y jóvenes de esta zona, que es una zona bastante populosa en particular. Por disposición del Ministerio Público, la joven, al igual que todas las evidencias, fueron derivados a la base de operaciones de la SENAT.
0: La aprehendida es Mónica Dayana Bóveda Báez, de 24 años, quien mantenía una activa presencia en redes sociales, donde proyectaba una imagen vinculada al estilo de vida de influencers digitales. Sin embargo, las investigaciones detectaron que también utilizaba esta plataforma para promocionar y concretar la venta de drogas.

0: desmantelan uno de los principales esquemas de provisión de drogas a redes de microtráfico en Guairá. Agentes especiales de la SENAT ejecutaron 3 allanamientos simultáneos en el barrio Santa Librada de la ciudad de Villarrica, lo que permitió desmantelar uno de los principales esquemas de provisión de drogas a redes de microtráfico en el departamento de Guairá. Francisco Ayala de la SENAT dio más detalles del operativo.
1: La Dirección de Operaciones Urbanas de la SENAT, en coordinación con el Ministerio Público, realizó una operación consistente en 3 allanamientos simultáneos en el barrio Santa Librada de la ciudad de Villarrica, en el marco de una investigación acerca de un esquema que sería uno de los principales, una de las principales estructuras dedicadas a proveer drogas a focos de microtráfico en todo el departamento del Guairá. En este caso fueron detenidas 3 personas, entre ellas un hombre de apellido Dávalos, quien según los datos recabados sería el líder de la estructura en cuestión, y se logró la incautación de una considerable cantidad de clorhidrato de cocaína. Estamos hablando de poco más de 2 kilos, equivalentes a más de 4.000 dosis ya ubicados en los focos de narcomenudeo. Así también se incautó dinero en efectivo, más de 7 millones de guaraníes, otros elementos como balanzas, incluso vehículos que fueron puestos a disposición del Ministerio Público.
0: En una de las viviendas allanadas fue detenido Armando Crispín Dávalos, identificado como presunto líder de la estructura criminal. En otro de los inmuebles allanados fueron detenidos Hugo Amarilla Vega y Andrés Gabriel Amarilla Vega, señalados como colaboradores. Se incautó 1 kilo con 147 gramos de clorhidrato de cocaína y 1 kilo con 230 gramos de pasta base de cocaína, equivalentes a más de 4.000 dosis, además de dinero en efectivo, balanzas de precisión, una balanza digital de gran capacidad, celulares, un sistema de DVR de videovigilancia, además de tarjetas de memoria y otros elementos.

detenemos las noticias brevemente porque llegó el momento de escuchar a nuestros patrocinadores, a nuestros auspiciantes de la síntesis informativa aquí a través de RCC Radio. Por supuesto, hay más noticias, más informaciones y temas de actualidad en los próximos minutos, de manera que establecemos un breve corte y ya en instantes volvemos.

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0: Trump amenaza a Irán con nuevos ataques y la toma de sus terminales petroleras. El presidente estadounidense Donald Trump amenazó el jueves a Irán con nuevos bombardeos y con tomar próximamente sus principales terminales petroleras. Las declaraciones se dieron después de una nueva noche de ataques cruzados entre ambos países.
1: El presidente de Estados Unidos, Donald Trump, amenazó con golpear muy duro a Irán el jueves por la noche. En un mensaje en su red Truth Social, el mandatario también afirmó que próximamente tomará la isla de Hark y otros puntos de infraestructura petrolera y asumirá el control total de sus mercados de crudo y gas. Trump indicó que será algo muy parecido a lo que hizo con Venezuela, donde según sus palabras ha dado un resultado magnífico para ambos países. El presidente estadounidense aseguró luego en entrevista con Fox News que preferiría no atacar la infraestructura civil de Irán, porque una vez que haces eso, la gente sufre. El gobierno iraní responde de manera desafiante a cada amenaza estadounidense y asegura que está dispuesto a resistir todos los ataques. Misiles iraníes atacaron de nuevo objetivos militares estadounidenses en países del Golfo esta semana, en una escalada que, según la Cancillería de la República Islámica, convierte la tregua en prácticamente irrelevante. El secretario del Tesoro estadounidense, Scott Bessent, prometió el jueves utilizar fondos iraníes para pagar los daños que el país cause a los aliados del Golfo.

0: Esta es la síntesis informativa. Lo escuchás a través de RCC Radio en esta bella, fresca y húmeda mañana de este día viernes, hoy 12 de junio. El sector empresarial manifestó su preocupación por las consecuencias que podría generar para el clima de inversiones la decisión del gobierno de dejar sin efecto los decretos 5.306 y 5.307 del 16 de enero del 2026 y los decretos 5.860 y 5.861 del 24 de abril del 2026 relacionados con las denominadas industrias convergentes, centros de datos, inteligencia artificial, hidrógeno verde y proyectos de energía AX. Afirman que esto envía una señal poco favorable a los inversionistas nacionales e internacionales. Seguidamente te presentamos las palabras de Enrique Duarte Luraggi, presidente de la Unión Industrial Paraguaya.
1: Surgió un tema que yo creo que interesa a nivel local e interesa a toda la inversión internacional, que es lo que se viene suscitando con el tema de la energía eléctrica y lo que pasó el día de ayer con la eliminación de los dos decretos, ¿verdad?, que todos ya es de público conocimiento. ¿Y por qué quitamos ese tema al sector empresarial? Puso sobre la mesa ese tema por encima de otros, por la sencilla razón de que hemos comprendido que, si bien el gobierno ha entendido de que hay que buscar en algunos momentos consenso, y para eso, si hay que volver atrás, tiene que volver, y con lo cual se valora, ¿verdad?, ante una situación de crisis, también entendemos que tiene consecuencias. Acá hay dos temas, está el país y está la inversión. Vivimos un momento muy particular en cuanto al clima de negocio, al clima de inversiones y a la situación en la que vive el país. Y para nada hace bien lo que ha pasado ayer. Acá no es cuestión de buscar vencedores ni vencidos, no, acá todos perdemos con una situación así como la que está ocurriendo. Entonces hemos hablado, hemos dado nuestras opiniones, y luego, después que se haya retirado el presidente de la República, le consultamos al ministro de Industria y Comercio si le podíamos invitar al presidente de la ANDE, porque estos consejos tienen la viabilidad de convocar a los sectores que hacen a la economía y que están en el gobierno. Y acudió el presidente de ANDE y le hemos preguntado sobre la situación y sobre cuáles serían las alternativas de solución, porque acá está claro, acá todo está muy claro de que por lo ocurrido ayer, esta situación concretamente, el caso de Atom y de otro tipo de industrias, pasa a ser una cuestión, una responsabilidad y una decisión en el marco de la empresa que hoy está manejando el tema energético del país, que es la ANDE. Yo voy a ser muy simple y muy expuesto en lo que voy a decir al respecto. Le hemos escuchado al presidente ANDE, le hemos escuchado al ministro de Industria respecto a la posición del gobierno, y hay una sola cuestión acá. Nosotros tenemos una alta expectativa de que la ANDE solucione este tema en la brevedad posible. ¿Para qué? Para que podamos quitar de la agenda nacional e internacional esta situación que para nada beneficia a la imagen del país.
0: Nuestra siguiente información tiene relación a dos operativos antidrogas en Benjamín Aceval. Policías del Departamento Antinarcótico realizaron dos procedimientos en Benjamín Aceval. El primer procedimiento se realizó en una vivienda del barrio Cerrito de la ciudad de Benjamín Aceval, donde fue detenido Derlis Osmar Sarabia Díaz, de 40 años, quien tenía en su poder más de 13 gramos de crack, equivalente a unas 70 dosis, dos celulares y dinero en efectivo de distintas denominaciones, totalizando la suma de 505 mil guaraníes. El segundo procedimiento se realizó en el barrio Pasito de la ciudad de Benjamín Aceval, donde fue detenido Adolfo Damián Ojeda Martínez, de 38 años, domiciliado en el lugar del procedimiento. En el lugar se encontraron casi 13 gramos de crack, equivalente a unas 40 dosis, y más de 12 gramos de marihuana. También se encontraron 265 mil guaraníes en efectivo y un celular. El Ministerio de Desarrollo Social emitió una advertencia a la ciudadanía sobre la circulación de información falsa en redes sociales y sitios web no oficiales que prometen supuestas ayudas económicas de unos 2.400.000 guaraníes a través del programa Tecopora Bareté. La institución aclaró que dicha publicación es fraudulenta y pidió a la población a no compartir datos personales en plataformas no autorizadas. Asimismo, recordó que toda información relacionada con programas sociales debe verificarse exclusivamente a través de los canales oficiales del gobierno. Desde el Ministerio de Desarrollo Social instaron a los ciudadanos a mantenerse alerta ante posibles intentos de estafa y a denunciar cualquier contenido sospechoso que solicite información personal o financiera bajo falsas promesas de beneficios económicos. Incertidumbre por elecciones en Perú, la información internacional. Cabeza a cabeza, así se define el resultado de las elecciones presidenciales en Perú. Los números son contundentes, con más de 18 millones de votos escrutados. Keiko Fujimori le sacaba el día de ayer apenas 600 votos de ventaja a Sánchez. El resultado final podría estar a fines de este mes o incluso a principios del mes de julio.
2: Keiko Fujimori retomó una ligera ventaja en el reñido conteo oficial de votos del balotaje presidencial en Perú. Con más del 98% de las actas escrutadas y 18 millones de sufragios contabilizados, la candidata derechista superaba por apenas algunos cientos de votos al izquierdista Roberto Sánchez, en una contienda cuyo final aún es incierto. La hija del expresidente Alberto Fujimori se vio impulsada por el avance en el procesamiento de los sufragios en países como Estados Unidos y Japón. La autoridad electoral informó que el cómputo final podría demorar hasta fin de mes. Para declarar un ganador, deberán ser revisadas actas impugnadas que contienen unos 480.000 votos, lo que puede llevar días. El vencedor asumirá el 28 de julio para un mandato de 5 años, aunque el último presidente en completar un lustro al frente del país fue Ollanta Humala entre 2011 y 2016.
0: Minutos finales de nuestra síntesis informativa de este día feriado en la República del Paraguay, recordándose un aniversario más de la firma de la paz del Chaco. Pasamos a nuestra siguiente información. Un puente y un cauce a cielo abierto son un gran peligro en el límite entre Luque y Fernando de la Mora. Varios vehículos ya han caído en el lugar debido a la mala iluminación y el peligro crece cuando llueve. Los vecinos piden la acción de las autoridades y vamos a escuchar el informe de nuestro compañero, nuestro periodista del Departamento Prensa de RCC Comunicaciones, Ilson de Araujo.
3: Estamos en la divisoria de la ciudad de Fernando La Mora con la ciudad de Luque. Estamos en un puente, específicamente en las calles Juana de Lara y República de Luque. Como podrán observar con las imágenes de Efraín Paredes, en este puente bastante angosto y poca iluminación por las noches suelen caer varios vehículos. En imagen podrán ver también el vehículo que cayó en este lugar y de esa forma también los vecinos hicieron su reclamo correspondiente a la Municipalidad de Asunción, donde no es la primera vez que acuden a ellos para que puedan encontrar una solución ya de forma...

permanente con un muro de contención o una valla para que puedan evitar nuevamente accidentes que puedan ocurrir en este lugar. Tengan en cuenta que cuando hay muchas lluvias esto se desmorona porque el agua, el cauce de un arroyo que está viniendo por este lugar se llena, y de esa forma también es muy peligroso si otro vehículo pueda caer aquí y pueda ocurrir una desgracia. Ahora nos indicaron los vecinos también que ya solicitaron a la municipalidad una vez más y hay una promesa de por medio en el cual van a poder acercarse, entubar inclusive y poner vallas de seguridad para evitar nuevamente varios accidentes en este lugar donde hay mucha circulación de vehículos y evitar que pueda ocurrir una tragedia en dicha dirección que le estuve repitiendo. Repito ahora, ¿verdad? Que es la calle Juana de Lara y República de Luque, la divisoria entre dicha ciudad, que es la de Luque, y la de Fernando de la Mora.

0: Y el día de ayer hablamos con el experimentado arquero olimpista y albirrojo Ricardo el Mono Tabarelli, quien habló de la previa del encuentro del día de hoy ante los Estados Unidos, lo que significa jugar un mundial, además de la pregunta obligada de quién debe ser el arquero de Paraguay, entre otras cosas. Y también finalmente le preguntamos qué mensaje le daría el Mono Tabarelli a los albirrojos si pudiera hablarles en el vestuario antes de ingresar a la cancha. Estas fueron las palabras, las expresiones de Ricardo el Mono Tabarelli.
1: Ricardo, vos que pasaste por batallas durísimas en lo futbolístico, ¿cómo se maneja la ansiedad de las horas previas a un debut? ¿Se duerme la noche antes o la cabeza te juega en contra? ¿Cómo se vive ese momento?
2: Y depende de los perfiles de cada persona, ¿verdad? Uno lo toma un poco ansioso, el que es hiperactivo está mucho más hiperactivo, pero todo jugador de fútbol partiendo de que esto nace de una incertidumbre, de no saber qué te va a ocurrir, porque en el fútbol, mira, Lionel Messi es el mejor jugador del mundo de la historia, ganó tantos títulos, pero yo les puedo asegurar que él está tan ansioso como cualquier jugador, está ansioso que antes de empezar un partido uno no sabe si se va a lesionar, si le van a expulsar. Muchas cosas que ocurren, ¿verdad? No sabes si va a ganar, si va a pasar, vas a perder. Vos te preparas para ganar, te preparan para ganar, pero después ocurren cosas, ¿verdad? Entonces, eso hace que un jugador viva con mucha ansiedad, y más todavía a esta instancia, sabiendo de que vas a representar a un país, que te vas al mundial. Pasan muchas cosas realmente por la cabeza de los jugadores. Eso siempre ocurre antes de los partidos, pero como el jugador está en su chiquero cuando le entra en la cancha, ahí se olvida de todo eso, ¿no? Ahí realmente te olvidas y te tienes que concentrar en el partido, porque de lo contrario vas a marchar, ¿no?
1: El primer partido suele marcar el rumbo. ¿Es mito, sí, o realidad que en un torneo corto debutar ganando es el 50% de la clasificación?
2: Sí, claro. Paraguay gana mañana y prácticamente está clasificado. No perdiendo también, sabiendo de que Estados Unidos va a jugar con Turquía después, y bueno, uno va a ir viendo, ¿verdad? Pero sí, ganar en el Mundial. Mira, el Mundial es la cita o el torneo donde todas las selecciones generalmente son conservadoras, no arriesgan mucho, ¿verdad? Y los equipos, salvo, no sé, Brasil por características, y otra, una que otra selección más, pero en general las selecciones son conservadoras, no arriesgan mucho, y el que tome la iniciativa y que ganen el primer partido van a tener grandes chances de poder clasificar, ¿verdad? Así que yo avisoro mañana un partido, veo un partido que realmente se puede ser positivo para nosotros. Estados Unidos está obligado a salir a buscar el partido, y de contragolpe nosotros creo que le podemos hacer mucho daño, ¿verdad? Sí, yo creo que este tema, primero los partidos obviamente tenés que jugarlos, ¿verdad? Pero si vos le ves, el que vive arrodillado ve gigante a su oponente, le hizo un refrán, ¿verdad? Entonces, mira, son 11 contra 11, tenés que respetarlo, pero mira, yo te puedo hablar de lo que a mí me tocó vivir en el Club Olimpia, ¿verdad? Cuando vos entras en el Club Olimpia, te dicen, vos, si estás aquí, son por tus cualidades. Ahora, vos tenés que creer en grande. ¿Viste el eslogan de Conmebol que dice, cree en grande?
1: Exacto.
2: Eso realmente, bueno, eso viene del Olimpia. Eso viene del Olimpia. O sea, hay que creer. Cuando vos entras ahí, te dicen, vos tenés que creer en grande. Y si no crees en grande, entonces ahí está la puerta. O sea, te podés ir.
1: Totalmente.
2: Y cuando vos querés buscar cosas importantes, ¿verdad? Querés quedar en la historia. Y viste que algunos dicen, no, que no me toque tal o cual rival. No, nosotros siempre queríamos que nos toque Boca, que nos toque River, que nos toque los mejores equipos, porque ahí nosotros nos desafiábamos a nosotros mismos, ¿verdad? Pasar un poco los límites, y bueno, y así es el fútbol, y así tenemos que tomarlo, porque si tomamos, y nosotros como Paraguay nos hacemos valer y creemos en lo que podemos hacer y en lo que somos, sin ningún problema. Creyendo vamos a salir campeón del mundo, creyendo, pero tenemos que creer, ¿verdad? Y en este caso, el grupo de jugadores, ¿verdad?
3: Ricardo, ¿a quién le ves en el arco?
2: Y todos dicen, mira, fue el gran debate, que todo el mundo también me llama por eso, y yo ya di mi opinión, creo que Olveira es que reúne todas las condiciones hoy, ¿verdad? Gatito ya, Alfaro sabe lo que le puede dar, y entiendo los medios que están allá, están diciendo de que Alfaro ya le había comunicado a Siri, hablando que va a ser el arquero, ¿verdad? Pero yo creo que los tres tienen sus cualidades, ¿verdad? Difieren unos de otros sus condiciones, porque está bien que así sea, porque somos todos diferentes, pero si fue el que fue, le vamos a dar toda la confianza y le vamos a apoyar seguramente, ¿verdad? Dicen que ya le habría comunicado a Orlando Gil, es por lo menos lo que dicen, lo que estamos escuchando anoche a última hora. Yo lo miro un poco así, soy un agradecido a Dios por todo lo que me tocó vivir, ¿verdad? Y los regalos que me dio el fútbol, la vida. Yo más que sentimiento he encontrado, porque dice el refrán, ¿verdad? Que no hay que volver en los lugares donde fuiste feliz, ¿verdad? Porque hoy estamos ya con 50 y tantos años, entonces me gusta mirarlo. Mira que a mí me invitaron para ir al Mundial, para ir a comentar y compañía, pero preferí quedarme aquí con la gente, ¿verdad? Con nuestra gente, y empujando de aquí desde la Asunción, desde Paraguay.
1: Ricardo, por último, si pudieras entrar al menos 5 minutitos al vestuario antes de que salgan a la cancha los muchachos, ¿cuál sería tu mensaje final para este plantel albirrojo?
2: Bueno, que les diría que ellos nos trajeron hasta aquí, nos dieron la felicidad de poder volver al mundial, las emociones que nos hicieron vivir, que estamos agradecidos, y que salgan y que jueguen como verdaderos paraguayos, ¿verdad? Todo podemos negociar en la vida, menos la entrega, ¿verdad? La entrega, o sea, que se entreguen, que jueguen como equipo, y después los tiempos, ¿verdad? Podemos perder, podemos ganar, pero si dan todo por su nación, nosotros le vamos a agradecer, ¿verdad? Y después las circunstancias del juego te llevan a perder, ganar, porque esto al fin y al cabo se define por errores y por genialidades de los jugadores, ¿verdad? Entonces, cualquier cosa podemos negociar, menos la entrega, ¿verdad? Y a partir de ahí estamos ya agradecidos con todos los jugadores. Y eso le decía a los jugadores, y ellos se cargan de energía y bueno, y van a entrar a dar todo seguramente por la selección.

0: Y con nuestra última información vamos cerrando nuestra síntesis de hoy viernes. Vamos a transmitir el desfile en la ciudad de Filadelfia, departamento de Boquerón, Chaco, paraguayo. Hablamos con nuestro compañero de tarea, Sergio Maldonado, quien nos dio más detalles acerca de este evento que se realizará en la mañana de este día viernes. Escuchemos las palabras de Sergio Maldonado, periodista del Holding de Medios RCC.
1: Con la transmisión en vivo del desfile por la paz del Chaco, donde todas las instituciones aquí del Chaco Central estarán presentándose, ¿verdad?
2: Sergio, las instituciones invitadas, a este desfile, entiendo que son los centros educativos, colegios, como habitualmente se da cada 12 de junio.
1: Así mismo, sí. También se suman algunas instituciones, ¿verdad? Como el Cuerpo de Bomberos Voluntarios y otras instituciones más, ¿verdad? Que también forman parte del desfile. Y toda una expectativa, y muchas. Va a arrancar con un poquito la apertura del intendente municipal, por supuesto, ¿verdad? Seguidamente también un acto ecuménico, ¿verdad? Donde es habitual también la reflexión y la oración para dar inicio a este evento. Posteriormente, danzas paraguayas, justamente, y ya después el desfile, ¿verdad? Mencionarles también que vamos a tener visita de la delegación de Bolivia, justamente también, porque sí,
2: eso te iba a preguntar, porque por la mañana es el desfile, en horas de la mañana. Ojalá que el clima acompañe, porque tengo entendido de que el día de hoy también estaba previsto el desfile en Mariscal Estigarribia, que se suspende por inclemencias del tiempo, y mañana le toca a Filadelfia por la mañana. Ojalá que el clima acompañe. Y por la tarde, el partido amistoso.
1: Así es. Entonces, sigue en pie todos los preparativos. Ojalá, como usted dice, ojalá que no se pueda suspender, porque toda una preparación ya de antemano de parte de la municipalidad, también aquí las autoridades, y justamente sí se tiene la visita de la delegación de Bolivia, también por el partido de la Copa Paz del Chaco, se denomina. Entonces esto arrancaría mañana a partir de las 13 horas con la selección femenina de Filadelfia contra la delegación femenina, obviamente, de Villamontes, Bolivia, y a las 15 horas estaría disputando el encuentro masculino.

De esta manera vamos cerrando nuestra síntesis informativa de hoy viernes. Te hemos presentado el trabajo de los compañeros del Departamento de Prensa del Holding de Medios RCC. Ya saben ustedes que ellos trabajan 24/7 detrás de las informaciones para proveer a RCC Televisión, RCC Radio y RCC Páginas y Portales Digitales de Información. Dios mediante, nos volveremos a encontrar cuando la información así lo amerite. Fue un grato placer haberles acompañado en estos minutos y les dejamos la invitación para que no se muevan del dial, porque en minutos arranca la edición especial de este día feriado 12 de junio de A Paso Firme, de 07:30 a 10 de la mañana aquí por RCC Radio. Feliz resto de jornada.

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0: Muy buenos días, muy buenos días. Bienvenidos, bienvenidas a Paso Firme, versión radio, arrancando la programación del día viernes 12 de junio del 2026. Arnaldo Folle, buenos días.
1: Muy buenos días, Pedro. Buenos días, Cristian. Buenos días, amigos oyentes aquí de la radio. Esto es A Paso Firme. Edición especial hoy, Pedro.
0: Hoy, 12 de junio, el reloj de la historia nos detiene en una fecha que late con fuerza en el corazón de cada paraguayo, de cada paraguaya. Hoy conmemoramos el Día de la Paz del Chaco. Hace más de, nueve décadas, el eco de los cañones finalmente se apagó en las áridas tierras chaqueñas. Aquel mediodía de 1935, el silencio no fue solo la ausencia de fuego, fue el nacimiento de la esperanza, sí señor, los mismos hombres que días antes se enfrentaban, se fundieron en un abrazo fraterno que demostró al mundo que la paz siempre es el camino más noble. Hoy no solo recordamos un tratado firmado en un papel, hoy honramos la memoria de una generación de gigantes, de valientes, de guerreros. Recordamos al soldado que resistió, por ejemplo, la sed, el calor tremendo del Chaco paraguayo, la distancia, y no solamente los hombres, las mujeres valientes también, las enfermeras y madres que de alguna manera sostuvieron a la patria desde la retaguardia. Y a cada compatriota que entregó su juventud, su vida en defensa de nuestro suelo, guaraní, de nuestro suelo chaqueño, nuestros veteranos que nos legaron un territorio, sí, pero por sobre todo nos dejaron una gran lección, que cuando los paraguayos nos unimos por una causa justa, somos invencibles. Hoy la batalla ya no es uno que se disputa en las trincheras con armas. Hoy la batalla es diaria contra la injusticia, contra la indiferencia, contra algunas ideologías que vienen desde afuera incluso y que quieren atentar contra nuestras buenas costumbres, contra nuestros buenos valores. Y en el Chaco también se tiene esa lucha. Hoy estamos a favor de un Paraguay libre, soberano, próspero, solidario, unido. A los pocos héroes que aún nos acompañan, nuestro eterno agradecimiento y respeto a los que ya partieron, el compromiso inquebrantable de no olvidar jamás su sacrificio. Y que el verde, que la hermosa tierra chaqueña nos recuerde siempre el precio de aquella batalla y el valor supremo de la paz, por sobre todo. Muy feliz día de la paz del Chaco para todos los oyentes, para nuestros amigos chaqueños, quienes están en sintonía de la 101.7 FM Chaqueña. Somos chaqueños, por supuesto. Para nuestros amigos oyentes de Radio Boquerón 91.5 en Marijal, Estigarribia y alrededores. Para nuestros amigos en Carmelo Peralta, Radio Carmelo 91.9. Feliz día de la paz del Chaco para todos. Un saludo fraterno para nuestros amigos oyentes de Radio Asunción también, 1250 AM en la capital del país y Departamento Central. Arnaldo Folle, ¿tenemos alguna polca, alguna canción para acompañar este inicio?
1: Esta que tenemos ahí de cortina es una muy linda canción, Roja Silva Arecao, que narra parte del sentimiento de aquel tiempo cuando arrancaba la guerra, pero
0: qué lindo. Sí.

0: Mente arrancar así la edición de A Paso Firme versión radio. Hoy recordamos y celebramos 91 años. Arnaldo Folle.
1: Hombres y mujeres, Pedro, dejaron sus hogares, como dice la canción, dejó a su padre, a su madre, su tierra natal y tomó camino rumbo al Chaco. Así vamos es. A extender la tricolor en el suelo chaqueño y defender nuestra heredad de los invasores de la época, ¿verdad?
0: Hoy, linda canción de... según algunas informaciones que nos llegan, quedan solo dos excombatientes vivos.
1: Así dicen, sí.
0: Solamente dos.
1: Sí. Hombres y mujeres que realmente entregaron su vida en un terreno inhóspito, ¿verdad? De todo punto de vista, en aquel tiempo, y que se negaron a sí mismos en defensa de la patria. Y creo que honra eterna a estos excombatientes, soldados paraguayos, soldados y no soldados, porque aquí, bueno, civiles, cualquiera, que creía todos que yo iba a ser útil, enfermeras, mujeres, hombres, mujeres, jóvenes, hasta niños fueron a defender nuestra heredad de la forma que sea, pero defender nuestra tierra.
0: Así es que hay también desfile hoy en Filadelfia, se posterga el desfile, el inicio del desfile por la inclemencia del tiempo. El deseo es no suspenderlo. Sin embargo, hay un aviso importante para la ciudadanía en el Chaco Central. La Municipalidad de Filadelfia informa a instituciones, participantes del desfile conmemorativo de la Paz del Chaco, que el inicio de la actividad previsto para las 8 queda postergado por una hora. El desfile se dará inicio a partir de las 9 de la mañana, el día de hoy. Tendrá transmisión en exclusiva para la televisión aire por RCC y TV Chaqueña. Así que la gente que de alguna manera no puede llegarse hasta el desfile puede visualizar a través de la pantalla, por supuesto.
1: Sí, sí, sí. Eso en Filadelfia, ¿no?
0: En Filadelfia, Chaco Filadelfia. Central. Así mismo, así mismo. Bueno, qué lindo arrancar de esta manera, y no solamente tenemos esta batalla que recordar, sino tenemos otra batalla deportiva importantísima, clave histórica hoy, Arnaldo.
1: Sí, totalmente, el día esperado, sí, el día bueno, D. Maestro. Anoche, te cuento, Pedro, estaba mirando por un canal de televisión, ya no me acuerdo cuál, ¿verdad? Y pasaron la conferencia de prensa con nuestro técnico,
0: Alfaro,
1: ¿verdad? Alfaro, y dijo que es muy probable que Enciso aparezca.
0: Así es, sí, sí, sí, así sí, es. Sí, sí. Es probable porque está entrenando con normalidad con el equipo. Entonces, algunos dicen, es probable que aparezca,
1: por lo menos medio tiempo o así. Yo lo quisiera también, por más que sea importante, apeligrarlo para los otros encuentros también, Pedro. De repente, una imprudencia te hace, ¿no? ¿Sabes qué?
0: Y al final todo el campeonato
1: te perdés.
0: Porque si a Paraguay le va bien, lo que uno espera, al menos todo dependerá del partido y también que se juegue hoy y todo. El torneo es, algunos dicen es un torneo corto, pero es muy intenso. Yo recuerdo aquella Copa Mundial donde Paraguay llegó a disputar la final hace poco, fue contra Uruguay, Copa América, y llegó a la final Paraguay. Se quedó sin piernas, básicamente, el equipo en la final. Ya uno se lo notaba agotado, cansado. Porque
1: muy intenso,
0: cuando no hay jugadores de recambio en este tipo de torneos y estás llegando a instancias decisivas, ya llegas sin fuerza al final. Sí. Ya, si es que no tenés jugadores de recambio, entonces hay que ver de arriesgar o no, dependiendo de.
1: Sí. Yo entiendo que Alfaro llevó muchos delanteros. Realmente tiene una buena camada de delanteros.

0: Tiene alternativas.
1: Sí, tiene alternativas, ¿verdad? Para, tal vez, cada uno con su característica futbolística, ¿verdad? Pero hay delanteros.
0: Bueno, cuenta regresiva. Paraguay cerró su preparación y palpita ya el debut para esta noche. La selección paraguaya completó ayer jueves su última práctica antes de su esperado estreno en la Copa Mundial de la FIFA. El partido en la ciudad de Los Ángeles, en un duelo que marcará el regreso de la albirroja, la máxima cita del fútbol mundial. Estamos hablando 16 años después, bajo la conducción de Gustavo Alfaro. Entonces, con esto, el plantel desarrolla una intensa sesión de trabajos enfocada en los últimos detalles tácticos y físicos. Todo apunta, al menos, a que Julio Enciso podría estar en el partido de esta noche por la manera que se lo vio entrenando con los demás compañeros de equipo. No hay todavía equipo confirmado, no se puede saber si sí o si no, pero hay una esperanza de que esto se dé.
1: No quiso dar equipo probable a Alfaro, dijo, bueno, voy a hacer una última charla y después vamos a comunicar cómo conformará Paraguay su equipo.
0: Correcto. Y ayer se daba la inauguración del Mundial en México. Tremendo estadio de México, de la Ciudad de México, el Azteca.
1: ¡Qué monumento!
0: Impresionante la cantidad de gente que alberga ese estadio.
1: En términos populares, feroz estadio.
0: Realmente.
1: Enorme.
0: Y se vio muy lindo. Sí. Se vio muy lindo.
1: Y mucha gente se dio cita también, ¿verdad?
0: Así es. Ahora, muchos dicen de que este Mundial 2026 se ha convertido en una edición inédita, al ser la que mayor número de selecciones nacionales ha contratado en su o ha concentrado en su historia de alguna manera, así como el hecho de que ningún mandatario ha estado en las gradas del estadio en México. Es lo que llama la atención.
1: Sí.
0: Capaz y todo se centre para esta noche.
1: Algunos dijeron en lo de México, mejor lo que nos haya ido. Pero, ya saben ustedes que el gobierno actual mexicano es un gobierno de izquierda. Y bueno.
0: Pero en la inauguración de anoche, ni la presidenta de México estuvo.
1: No estuvo.
0: Por eso.
1: No estuvo.
0: Eso es lo llamativo.
1: He visto que estaba Infantino y estaban los
0: presidentes
1: de las federaciones, sí, o asociaciones de quienes disputaban los encuentros, pero más nadie, ¿verdad? No, por lo menos la televisión no enfocaba a ninguna autoridad.
0: Por eso. Sí. A eso
1: llamativo.
0: Sí, por eso. Eso es lo llamativo que se da en este escenario, era una imagen insólita al recinto deportivo más emblemático de México, sede mundialista en tres ocasiones, no ya, acudió ningún jefe extranjero. Hay que ver cómo se da el partido esta noche. Uh-huh. ¿Sí? ¿Santiago Peña va a estar?
1: Viajó. Pidió permiso, sí. Yo creo que ya habrá viajado.
0: Va a estar.
1: Ayer no sé si fuera de micrófono o en micrófono dijimos que Donald Trump no va a estar.
0: No va a estar. Va a estar Marco Rubio el que le va a recibir al presidente de la República. Sí. Bueno, esto es lo que se da en torno al Mundial. Por supuesto, en breve vamos a tener más detalles y conforme pasan las horas en esta mañana, vamos a tener enlaces también con nuestros amigos en Filadelfia. Y un dato importante, Arnaldo, hoy tenemos sorteos, regalos.
1: Hoy tenemos regalos. Ah, qué bueno. Sí. Bueno, y que ya, yo creo que hay quienes tienen la costumbre de levantarse temprano. Ya está emprendido en la radio, pero de repente uno dice, bueno, hoy como que es feriado, vamos a dormir un poquitito más, ¿verdad? Tal vez algunos descansan un poco más, ¿verdad? Pero
0: para quienes ya están despiertos con el mate. Hora,
1: sí.
0: El mate en la mano,
1: ahora
0: tranquilo. Y en el campo ya algunos ya con los quehaceres diarios.
1: Las actividades. Uh-huh.
0: Correcto, así es que gracias a la gente que nos está escribiendo, aquí está.
1: Escríbanos y participen del sorteo.
0: La consigna es esta, para la gente que está en sintonía. La consigna es esta, no se olviden. Tienen que escribir desde dónde nos escuchan.
1: Uh-huh. Sí.
0: Y cuando se haga el sorteo que se va a hacer durante esta mañana, tienen que estar atentos a la radio, porque se les va a llamar. Creo que hay termos, hay bolsos que se regalan hoy, entonces tienen que estar atentos, escuchando la radio, por supuesto, de eso se trata esto. La única consigna es escuchar RCC Radio esta mañana, estar atento durante toda la mañana, Y si es que te llaman desde la radio, por supuesto, si salís adjudicado o adjudicada, te van a llamar y tenés que responder. O sea, sí. Es muy sencillo. Entras al aire directamente, ya sea con A Paso Firme, con nosotros o con los compañeros de Bendita Mañana.
1: Bueno, así que escríbenos y participen. Tenemos interesantes regalos.
0: Correcto. 7:58 minutos, tiempo de ir a nuestro devocional diario.

Esto se titula Nuestra preparación y su victoria. El libro de Proverbios 21:31 dice: El caballo se alista para el día de la batalla, mas el Señor es el que da la victoria. Vivimos en un mundo que rinde culto al esfuerzo personal. Nos dicen que el éxito depende un 100% de nuestro sudor, de las horas de desvelo y de una planificación perfecta. Si bien la Biblia no respalda la pereza, el libro de Proverbios nos regala una verdad liberadora que equilibra la balanza. Nosotros preparamos el caballo, pero Dios determina el resultado. Imagine la escena de la antigüedad. Preparar un caballo para la guerra requería tiempo, recursos, entrenamiento riguroso, cuidado. Dejar al caballo sin herraduras o sin alimentar antes de la batalla era una negligencia. En nuestra vida actual, preparar el caballo significa estudiar para el examen, armar un mejor currículum, cuidar la salud, trabajar con excelencia y trazar metas. Dios honra la diligencia. Sin embargo, el peligro surge cuando nuestra esperanza se muda del Señor al caballo. Cuando empezamos a creer que la victoria es nuestra porque somos inteligentes, porque somos capaces o porque lo tenemos todo fríamente calculado. Nos cargamos de una ansiedad insoportable. ¿Y por qué? Porque en el fondo sabemos que no podemos controlarlo todo. Ahí es donde descansa nuestra alma. La victoria no depende del tamaño de tus fuerzas, sino del tamaño de tu Dios. Tu responsabilidad es la preparación. La responsabilidad de Dios es el resultado. Poner la esperanza en el Señor significa hacer nuestra parte con excelencia, pero dormir en paz sabiendo que el control final le pertenece a Él. Descansa en su soberanía. Podés dar lo mejor de vos sin el peso de tener que salvar el mundo. El resultado final está en manos más seguras que las tuyas. Así también, inspecciona tus apoyos. ¿En qué está puesta tu confianza hoy? ¿En tus fuerzas? ¿En tus habilidades? ¿En tu cuenta bancaria? ¿En tus contactos? ¿O en el Dios que levanta y que te alienta hoy? Y camina en fe. No vayas a cruzar los brazos esperando un milagro, sino has preparado al caballo. Trabaja con pasión, ora con fervor y confía con humildad. Señor, hoy oramos. Y agradecemos y reconocemos que muchas veces nos cansamos innecesariamente intentando controlar el futuro y asegurar nuestras propias victorias. Perdónanos por confiar más en nuestras propias fuerzas y estrategias que en tu poder. Hoy decidimos preparar nuestro caballo con diligencia, trabajar bien, estudiar, cuidar de los nuestros, y hacer lo correcto, pero rendimos el resultado a tus pies. Nuestra esperanza no está en nuestros recursos, sino en tu gracia. Hoy creemos que la victoria es tuya y que tus planes para nosotros son de bien y no de mal. Amén.

0: Gracias a la gente que ya está en sintonía desde temprano. A ver, por aquí tengo algunos saluditos de hoy, de esta mañana. Dice, buenos días. Damos gracias al Señor por un nuevo día. Que el Señor los bendiga y tengan un maravilloso día. Regalo de nuestro Padre que nos ama. También quiere participar del sorteo Marina Anaquín de Noilan. Gracias, Marina, quien siempre está del otro lado. Buen día, soy de Areguá, quiero participar, dice Eli Campos. Gracias también, otro mensaje, buenos días, bendecido día para todos, gracias a Dios por un día más. No nos dice desde dónde, no se olviden, tienen que mencionar desde dónde nos están escuchando. Ese es un dato importante. Buenos días para todos los que trabajan en la RCC Radio, soy Palmira de Filadelfia, Chaco. Yo escucho la radio todos los días porque me gusta mucho el programa. Bendiciones para todos. Gracias, Palmira. Gracias por estar también del otro lado, por estar ahí. A ver, por acá tengo otro mensaje más. Dice, buen día, gente. Reporte de sintonía desde La Chacarita. Les escucho. Quiero ser uno de los afortunados, Jorge Galeano. Gracias, Jorge. Gracias por estar también. A ver. Tengo otro mensaje por acá. Diana Ayala. Buenísima la programación. Gracias, Diana. A ver, otro mensaje por acá. A ver. Que llega. Ahí nos llegó un audio. No podemos reproducir ahora mismo. A ver, otro más por acá. Dice... Buenas, quiero el termo para obsequiar a mi papá, dice. Qué lindo. No nos mencionan desde dónde. No se olviden. ¿Desde dónde nos están escuchando? ¿Dónde escuchan RCC Radio? Y si es posible, envíen una grabación ahí de la radio, del celular, un videíto. Para certificar.
1: El amanecer chaqueño.
0: Le damos doble oportunidad, sí, a ellos, chaco, ¿verdad?
1: Sí, claro que sí.
0: Buenos días, quiero participar, dice Arnaldo Arce. Se me rompió el termo, dice. Y pronostico para el partido al menos 1-0. Ah, muy bien, muy bien. A ver, otro mensaje por acá antes de ir a la pausa. Tenemos buenos días. Me anoto para el sorteo, pero no nos dicen tampoco.
1: Cuéntenos si en su comunidad se están organizando tipo así pantallas gigantes en la plaza de la ciudad,
0: en la zona céntrica,
1: porque... conocemos que aquí en la capital del país habrá, ¿verdad? Pero quiero saber en otras ciudades, ¿verdad? Porque ahí...
0: Salió el comunicado de la FIFA. Uh-huh. Prohibido. Todo.
1: ¿Qué comerciales se volvieron, Pedro?
0: Y mucho. Le escuché a varios ayer.
1: Voy a seguir nomás el remo, ¿sí? Ya el fútbol no me está gustando.
0: Le escuché a varios ayer, sí. Y decían... se entiende que es un mensaje más...
1: Para quienes lucran,
0: ¿no? Y para los que están en Estados Unidos o los que están en los países en la organización como tal, dicen. El tema es por el tema de la venta a la entrada, que la gente vaya a los estadios. Clarísimo. Porque acá incluso decían ni el lomitero no va a poder poner su tele para la noche, ¿no? Y uno dice, pero ¿quién le va a controlar y cómo le van a,
1: sí, cómo van a saber?
0: O sea, es imposible.
1: No lo puede meter preso
0: miles,
1: a todos, ¿verdad?
0: Miles van, sí, a ver haciendo eso. Sí. Y atacaban más a los shoppings o a los centros comerciales que tienen pantallas gigantes.
1: Y comercian, pero, o sea, atraen gente.
0: Y sí, pero es todo un... Les decía yo el otro día a un colega, amigo, decía, pero muchas veces el canal llega con la cable operadora. Y a la cable operadora nosotros le estamos pagando mensualmente.
1: Claro.
0: O sea, yo estoy pagando por el servicio que me está dando.
1: Cierto.
0: Y si yo lo quiero poner en mi local comercial, ¿cuál es el problema?
1: Claro, en la calle también se quiere ver. Y voy a pagarte por ese
0: y
1: servicio.
0: Pongo en la calle y viene el vecindario, sí, y ve conmigo el partido. ¿Y cuál es el problema?
1: Sí.

0: por eso hay
1: pero
0: muchas...
1: yo creo que tendría que felicitarnos, Pedro, porque de alguna forma estamos popularizando ese deporte, ¿verdad? Haciendo que nos volvamos seguidores del fútbol, ¿verdad? Porque de repente si cerramos todos los canales, las estaciones de radio y nadie transmite, nadie cuenta nada, pues no sé, vamos a ir a otro deporte seguro, ¿verdad? El Macaí, el... el póker. Entonces yo creo que debería de apoyar, sí, que se popularice el fútbol, que podamos ver todos, ¿verdad? Pero como decías, seguramente ahí donde se realizan los eventos, sí, tiene que la gente pagar su entrada e irse, ¿verdad?
0: Sí, así es. Uh-huh. 8:13, hacemos una pausa, sí, estamos, señor, en A Paso Firme, estamos en RCC Radio, ya volvemos.
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0: 8 de la mañana con 20 minutos. Estamos en A Paso Firme. Este día especial, fecha especial, 12 de junio, día feriado en la República del Paraguay. No solamente recordamos la paz del Chaco, hoy es una fecha especial porque hacemos patria con la albirroja puesta en una fecha histórica, realmente histórica, porque volvemos a jugar, a disputar un partido en el Mundial de Fútbol para los amantes del deporte, quienes somos muchos en el país. Hoy se paraliza todo a partir de, ¿qué digo? Las 10. Sí. A partir de las 7 de la tarde ya está paralizado ya todo, está. Arnaldo.
1: Creo que el evento inaugural arranca a las 8.
0: Luego. A las 8, sí.
1: Si uno quiere mirar ahí el canto,
0: todo,
1: el grupo vamos, musical.
0: Vamos a estar conectadísimos.
1: El programa es extenso, muy interesante. Se va a poner a partir de las 20 horas.
0: Sí, señor. Dalva Rocha ya se suma también. Gracias, Dalva. ¿Desde dónde nos estás escuchando? Acá dice, quiero el termo acá. Muchos festejos en mi barrio, dice Dalva. Ella es de Itagua.
1: Itagua,
0: ¿verdad? Sí. ¿Cómo se llama tu barrio, Dalva? Después también Juan Falcón dice, quiero el termo desde Asunción, dice que están escuchando Radio Asunción. Gracias, Juan. Buen día, RCC Radio. Buen día, Pedro Segovia. ¿Cómo estamos escuchando? Desde mi trabajo, dice Miguelito. Mira vos, Miguel. ¿Dónde está Miguel? ¿En Asunción, en Lambaré? ¿En qué parte? Un saludo especial, Miguel, para vos. Y gracias también por estar del otro lado. Quiere participar también La Chacarita presente. Gracias a la gente de La Chacarita. Ahí está. Firme. Sí, señor. Gracias por estar del otro lado también. Todos van sumándose. Para todos los que están en sintonía, no se olviden. Cuando hagamos el sorteo va a arrancar a partir de las 10:30 hoy en el bloque de Bendita Mañana. Todos los que nos escriben desde ahora van acumulando. Y a partir de las 10:30 se hace el sorteo. Y les van a llamar. Es decir, hay 4, 5, 6 premios más o menos. Les van a llamar y ustedes tienen que atender la llamada. Y bueno, y ahí ya directamente luego pasan a retirar o le enviamos por encomienda dependiendo de dónde estén. Buenos días, Teófila Jiménez desde Filadelfia, dice. Acá está Dalva, dice San José Obrero, zona Itagua. Así es que un saludo para nuestros amigos en San José Obrero, barrio San José Obrero de Itagua. Y también en Filadelfia. De Filadelfia quiero participar. Buenos días, Mariano Sosa. Mariano, ¿cómo estás? ¿Qué tal está Carmelo Peralta? Nos contaron que llovió mucho anoche también, así es que la gente ahí al pendiente también de la radio a través de la aplicación móvil, a través de Radio Carmelo. ¿Cómo está Carmelo Peralta? ¿Cómo amaneció hoy el Alto Paraguay? Bueno, nos vamos al reporte de la Dirección de Meteorología. El amanecer de hoy, de este viernes 12, se caracteriza por un ambiente fresco en todo el territorio nacional. Los valores de las temperaturas máximas para el día de hoy variarían entre 17 y 24 grados. Y los vientos serán predominantes del sector sur. En cuanto a las lluvias, las mismas podrían persistir de forma dispersa y con ocasionales tormentas eléctricas sobre el norte y este de ambas regiones. Ayer estuve en zona de Palma en la noche, Arnaldo. Sí. Se previeron algunos festejos, algunos eventos musicales, ya haciendo previa, sí. Todo víspera feriado, pero el clima no ayudó.
1: No
0: ayudó. Realmente eso limitó a muchísima gente de ir y todos se concentran para esta noche. Esperemos que el clima ayude, porque se anuncia que estaría al menos menguando las lloviznas o las lluvias para esta noche.
1: Va a estar frío.
0: Pero va a estar frío.
1: Fría la noche.
0: Es para estar con la campera.
1: Bien, sí. Bueno, pero con el calor del público, Pedro, seguramente nadie va a sentir frío ahí. Y nos han informado que hay como 9 pantallas gigantes, dos pantallas grandes,
0: sí.
1: Donde uno puede observar el encuentro en la Plaza de la Democracia y otras adyacencias y del microcentro
0: Asunción. Sí, Panteón de los Héroes, sí. Está todo. Se está preparando. Una gran cantidad de efectivos policiales día noche en esta zona. Gran cantidad.
1: En Loma Plata también.
0: En Loma Plata. Vamos a hablar con nuestro amigo de Shorty, sí. En breve nomás.
1: Sí.
0: Para que nos dé detalles sobre los preparativos para esta noche en la Casa Albirroja, en Loma Plata. El clima para mañana, sábado 13 y domingo 14, se mantendría la probabilidad de lluvias con ocasionales tormentas eléctricas sobre el norte y este de ambas regiones. No obstante, para el domingo, estas condiciones podrían extenderse a otras localidades del territorio nacional. Se espera un ambiente predominantemente fresco durante el fin e inicio de semana en gran parte de nuestro país, donde los valores de las temperaturas mínimas estarían entre 11 y 17. Les recuerdo, para los que nos escriben de Filadelfia, se retrasa el inicio del desfile para las 9 de la mañana. Así es que para los que estaban preguntando. Y también aquí tengo otro mensaje, Arnaldo. 13 Tuyutí.
1: Sí.
0: Por la guerra del Chaco, dicen, por la paz del Chaco. En un ratito vamos a tirar esto.
1: Tengo aquí versión tierra adentro.
0: Ah,
1: ¿o
0: ok.
1: Querés escuchar a Francisco Russo?
0: El que tenga nomás. Podemos hacer algo. Ahora es versión tierra adentro.
1: Más movidito que hacen.
0: Sí, y en el otro bloque versión Francisco Russo.
1: Más emotivo.
0: Exacto. Bueno, este es el reporte de la Dirección de Meteorología para esta noche. Vamos a tener 15 grados. Así es que a estar nublado, cielo nublado, vientos variables, a estar bien abrigado. Tenemos 13 Tuyutí.
1: Sí, señor.
0: Vamos a escuchar esta canción porque es una programación distinta hoy, señora, señora.
1: Hoy recordamos la firma de la paz del Chaco.
0: Claro.
1: Esto que nunca más se produzca, ¿verdad?
0: Por favor.
1: Pelear entre hermanos, no importa de qué continente seamos, ¿verdad?
0: Hoy va a haber una pelea una pelea futbolística entre paraguayo y boliviano.
1: Habilidades y talentos.
0: El partido de la paz del Chaco.
1: ¿Es cierto?
0: En el estadio departamental de Boquerón. Llegaron los hermanos bolivianos de para este encuentro a partir de la una ya.
1: Sí, cada año están haciendo esto.
0: Sí, cada año. Juegan partido de ida acá y luego van hasta la zona de Bolivia.
1: Mira,
0: ¿escuchamos esta canción?
1: Dale, vamos.
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3: ¡adelante!

0: 91 años de la firma del Tratado de Paz. Qué linda fiesta, qué linda celebración. Estamos disfrutando la programación en esta mañana. Gracias a los amigos quienes están escribiendo full el mensaje acá en la tablet que tenemos en la mesa de trabajo. Buenos días. Les escucho desde Loma Plata. Bendiciones. Ramón Sanderso dice, gracias Ramón. ¿Qué tal llega la señal a Loma Plata en esta mañana? ¿Qué tal el clima por Loma Plata? Nos vamos a la lectura de la tapa del diario digital de este viernes 12 de junio. Arnaldo, el sí, título señor. Bien arriba dice, Paraguay otra vez entre los grandes del mundo. Paraguay regresa al escenario más grande del fútbol mundial, que en esta ocasión se desarrollará en Estados Unidos, México y Canadá, pero no lo hace para ser un simple participante, sino ha viajado a Norteamérica con una misión clara: competir, luchar cada partido como si fuera una final. Este viernes 12, a las 22 horas, hora paraguaya, nuestra selección debutará en la fase de grupos enfrentando al anfitrión Estados Unidos. El crucial encuentro correspondiente al grupo D se disputará en el Estadio de Los Ángeles, en el SoFi Stadium, en Inglewood, California, marcando el inicio del camino albirrojo.
1: Esto ya me gusta, Pedro, me gusta que ya estemos en la esté enfrentando al equipo local por un lado y en la ceremonia inaugural más importante.
0: Qué lindo.
1: Sí, y ahí está nuestra selección. Bueno, pasamos a la otra información. Colocan pilotes para el Hospital General del Chaco. Una muy buena noticia para el Chaco paraguayo. El futuro Hospital General del Chaco comenzó con la instalación de los primeros pilotes de fundación. Esto, según el informe del Ministerio de Obras Públicas y Comunicaciones, señala que tras concluir la preparación del terreno, los trabajos de base avanzan en paralelo a los ajustes finales del proyecto ejecutivo.
0: Otro apartado también en tapa del diario digital dice, el bioceánico a solo 13 metros de unir Paraguay con el Brasil. La construcción del puente de la bioceánica ingresó en su etapa más simbólica y decisiva. La estructura que conectará las ciudades de Carmelo Peralta y Puerto Murtiño se encuentra a apenas 13,6 metros de concretar la unión física histórica entre Paraguay y Brasil.
1: La última información de la tapa digital de RCC Noticias de hoy, viernes 12 de junio, falta de urólogos obliga a pacientes del Chaco a trasladarse a Asunción, dice el titular del informe. La ausencia de médicos urólogos en los hospitales públicos del Chaco continúa siendo una de las principales limitaciones para la atención de enfermedades relacionadas con la próstata y otras patologías urológicas en la región. Así lo reconoció a RCC Radio la directora de la 16ª Región Sanitaria, la doctora Esther Bogado. Por esta razón, los pacientes deben ser derivados a Asunción.
0: Este es el dato que preocupa. La construcción del hospital, uh-huh, del gran hospital del Chaco está en avance, sí, bien, pero hoy no se tiene urólogo en el Chaco, por ejemplo. Sí. Cuando hablábamos con la doctora Esther ayer, ella nos decía, la cuestión es que falta profesionales que vengan. No es tema presupuestario, porque el presupuesto está y la necesidad está. La proyección que se tiene que tener no solamente aplica a la construcción de un nuevo hospital, hay que trabajar en capacitar a más profesionales y que sean chaqueños y que tengan el deseo de quedarse a servir en el Chaco.
1: Sí. Hoy, Pedro, tenemos que tener la esperanza de que no solamente armen un cascarón, ¿verdad?, sino que llenar de profesionales que son necesarios en una sociedad como la que es la chaqueña, una sociedad que crece, Y ir formando. Yo creo que hay que ir de raíz ya, buscar profesionales, no sé, becarlos, ayudarlos, incentivarlos, ¿verdad?, para que ellos quieran servir en el Chaco paraguayo. Porque de repente tenés un gran hospital y con escasos profesionales no tiene gracia.
0: Hay instituciones educativas que tienen la beca empresarial, le dicen. ¿Sabes cómo funciona? Contame. Son instituciones privadas importantísimas, de buena calidad educativa, como Voy a poner ejemplo el colegio Johannes Gutenberg, que tiene principios cristianos. Uh-huh. Aplican becas empresariales. Le dicen a los padres de familia, podemos conseguir beca para sus hijos. No tienen que pagar la cuota, que está como 800.000 guaraníes o 1.000.000, dependiendo de... o más. Uh-huh. Le dice, tranquilos. Solamente que hay un compromiso. Para los que son del tercer ciclo, nivel medio, la beca es empresarial. ¿Y cómo es eso? La empresa tal X es la que va a pagar la colegiatura, la mensualidad. Pero cuando el chico termine el colegio, tiene que ir a trabajar en esta empresa. No gratis, por supuesto, le van a pagar lo que corresponda. El compromiso es de que te damos una fuente de trabajo, ni bien termina el colegio. Es opcional. La empresa decide, claro, no es obligatorio. Sí. La empresa dice, si nosotros necesitamos, te vamos a llamar y vas a tu pasantía ya puede hacer con nosotros. No hay problema con eso. Y te pagamos también. Termina tu colegio, te llamamos. De alguna manera, lo que está haciendo la empresa es está asegurando un valor importantísimo, un recurso importantísimo, sí. Con principios cristianos, dependiendo de lo que busquen, ¿verdad? Para el mañana. Pregunto, desde la municipalidad, por ejemplo, en Filadelfia, ya que falta neurólogo en Filadelfia, por poner un ejemplo, sí. ¿No les pueden decir, nosotros ahora le habilitamos beca para la gente que quiera estudiar en instituciones... temas sanitarios, o sea, sí. Salud, médicos, doctores, urólogos,
1: obstetras,
0: lo que sea, eso vamos a apoyar, anestesistas, porque eso es lo que falta, sí. Pero hay un compromiso, al terminar tu carrera por lo menos 3 años tenés que servir acá, después ya otra historia, pero por lo menos 3 años tenés que quedarte con nosotros, sí. Que es el acuerdo que tienen las becas empresariales, o no sé cuánto tiempo, algo así tendría que hacerse, desde la gobernación hay becas también que se otorgan.
1: Sí. No, por eso te decía, hay que planificar esto, o sea, se debería de planificar una forma de por un lado, apoyar a quienes quieran capacitarse, especializarse, ¿verdad? Y con un compromiso como el que acabas de decir, o sea, puede ser ya que se quede definitivamente, sí. ¿Verdad? Es opcional, no es obligatorio, claro, ¿verdad? O por un tiempo determinado, ¿verdad? Para que la persona también pueda, en gratitud también, devolver a lo que su comunidad ha hecho por él, ¿verdad? En ese caso, su municipio o la gobernación. Tiene que ser realmente bien planificado porque de repente sería lamentable tener un gran hospital con todos los chiches, ¿verdad? Pero no tener los profesionales que lo puedan mover, ¿verdad?
0: Sí, así es. Gracias a Ramón Sander, dice, excelente la señal en Loma Plata, la 101.7 FM chaqueña.
1: Qué bueno.
0: Llegando con mucha fuerza a esta parte del Chaco. Hacemos una pausa, Arnaldo. Sí, a la señor. Vuelta nos vamos a un contacto telefónico justamente con el Chaco Central para algunas informaciones necesarias. Ya volvemos.
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0: de la mañana con 43 minutos, nos vamos hasta el Chaco Central. Hay fiesta, hay celebración, ya ruidos. En un rato sale la señal en vivo también por RCC TV. Ahora nos vamos a un contacto con el intendente de la ciudad de Filadelfia, el señor Claudelino Rodas. Intendente, ¿cómo te va? Buenos días.
1: Sí, muy buenos días, don Pedro. Saludos cordial a nuestros oyentes.
0: Gracias por atendernos. Yo quiero destacar algo, Arnaldo, intendente también. Sí, sí, sí. Gracias por tu amabilidad de siempre. Esté donde esté el intendente, siempre nos contesta la llamada. Sí. Y sea buena o mala noticia, porque a veces hablamos de cosas que hay que bajarle la caña también a la autoridad, y él igual la atiende y da la cara. Sí. Destaco eso, intendente, y te agradezco por esa amabilidad.
1: No, por favor, nosotros estamos al servicio de la gente, al servicio de la comunidad.
0: Bueno, ¿qué tal los preparativos? ¿Se postergó una hora el inicio por el tiempo que se está teniendo en Filadelfia?
1: Así mismo, suspendimos o postergamos por una hora. Ahora estamos aproximándonos al horario indicado, pero aún todavía no estamos, no se está suspendiendo del todo, debido a que hay todavía una tenue llovizna y de repente estamos aguardando también la recomendación del Ministerio de Educación, sabiendo de que hay una resolución también que prohíbe exponer a los chicos, ¿verdad? En ese sentido, estamos en comunicación con la dirección departamental y los supervisores, de manera que podamos en conjunto tomar una decisión, porque ya hay bastante concurrencia, y pero la llovizna aún sigue habiendo y no queremos cortar por la nada. Entonces queremos llegar a un acuerdo y ahí avanzar o suspender todo.
0: ¿Hasta qué hora van a esperar, intendente?
1: 10 minutos más.
0: O sea, en 10, 15 minutos se define si se hace o no se hace.
1: Así mismo. El desfile es muy probable que ya no lo hagamos, pero el acto en sí sí lo queremos hacer.
0: Por lo menos el acto. Sí, porque acto sí hay muchas instituciones educativas que fueron convocadas con los niños ahí a la intemperie, es lo que complica.
1: Así mismo, y por eso no queremos exponer a los chicos tampoco, porque podíamos enfermarle a ellos por esta situación. Entonces, la idea es tomar una decisión en conjunto. ¿Qué hacemos? Y que en base a lo que también recomienda el Ministerio de Educación, ¿verdad?
0: Esto lo vas a conversar con la directora departamental, me imagino.
1: Ahora mismo estamos en comunicación con ella y con los supervisores y directores para analizar en conjunto esta situación y tomar una decisión.
0: Correcto. He visto también, simplemente como complemento, que era uno de los motivos que quería hablar contigo y no te voy a robar mucho tiempo, el tema del transporte que está implementando la municipalidad para los estudiantes. ¿Cómo está funcionando eso y cuáles son, ya que estamos hablando del tema educativo, qué impacto está teniendo, qué retorno tenés de eso?
1: Efectivamente, ese transporte que hemos adquirido, un minibús, ¿verdad?, para la municipalidad, se está utilizando para trasladar chicos que van de Filadelfia a la Universidad Nacional, sede en Neuland, a 33 kilómetros, todos los jueves, viernes y sábado. Ese vehículo está a disposición de los estudiantes para la carrera de administración agraria. Así también de lunes a viernes de 7 y luego a las 12 horas trasladamos chicos de la comunidad Colonia 5 de la comunidad hasta el colegio departamental, todos los días de lunes a viernes. Y en los fines de semana, las veces que hay disponibilidad de tiempo, contribuimos también con el deporte, trasladando a chicos que van a diferentes competencias en distintos puntos, toda vez que el móvil esté en

0: yo me doy cuenta de que hoy con este transporte y la tranquilidad que ya tienen los estudiantes de que sí o sí en ese horario va a estar ese móvil, facilita mucho para, por un lado, la garantía de que el chico va y viene de su casa a la facultad y de la facultad a su casa con total garantía, sin ningún riesgo, como anteriormente la mayoría de los estudiantes iban en moto, ¿verdad?, en motocicleta. Esto hoy se cambió totalmente, la mayoría de los chicos vienen a la municipalidad, dejan ahí su móvil, suben en el transporte, van hasta la facultad, termina su horario en la facultad y regresan hasta la municipalidad, ahí abordan su vehículo y a su casa. Entonces, una total garantía para ellos. Y también así como los chicos de Colonia 5 tienen una garantía de que de lunes a viernes ese móvil está a disposición de ellos.
1: Correcto. Muy bien, intendente, te dejamos libre ahí. Atento a cualquier novedad que se pueda tener. La señal ya está llegando por el canal 29 también de RCC, la señal de aire, así es que vamos a estar muy al pendiente.
0: Muchísimas gracias por el espacio y cualquier cosa estamos en comunicación.
1: Muchas gracias.
0: Dale, un abrazo.
1: Ya está llegando justamente la señal desde el desfile, ahí tenemos en el canal de RCC. Sí, con nuestro compañero Crescencio Fernández, que está expectante de lo que va a acontecer, de lo que está sucediendo ahora mismo. Muy lindo realmente. A ver si podemos tomar la señal, querido Arnaldo.
2: El desfile cívico estudiantil vuelve a convertirse una vez más, como en años anteriores, en un espacio de encuentro también para las familias e instituciones educativas y por supuesto todas las organizaciones civiles y también autoridades. La actividad se va a estar realizando, estamos aquí frente al monumento a mi izquierda, aquí tenemos lo que es el palacete también de la gobernación de Boquerón. Bueno, van llegando ya las instituciones que van a formar parte de este desfile. Voy a detallar también, según estábamos allí haciendo ya las averiguaciones correspondientes, son como 30 instituciones, en realidad son 28, y con los funcionarios municipales se llegaría a 30, más o menos, el orden de las distintas agrupaciones que van a estar realizando el desfile. Esto arrancaría primeramente con la institución educativa, en este caso el Espacio de Desarrollo Infantil. Las Abejitas Doradas va a tener a su cargo entonces abrir este desfile, son los primeros que van a estar haciendo el desfile, luego la Escuela Básica número 8080, Rinconcito de Amor, luego la Escuela Básica número 7306, Ivo Pegrenda, también en el tercer lugar, y luego en el cuarto puesto estaría la Escuela Básica número 4673, Johan Corny, luego en el quinto lugar, Escuela Johannes Gutenberg de Filadelfia. Son las cinco instituciones que van a estar desfilando primeramente, luego seguirán la segunda agrupación que va a arrancar con la Escuela Básica número 6767, Cacique Mayeto, luego la Escuela Básica número 7387, Roca de la Fe, luego el Colegio Técnico Nacional Filadelfia, y luego la Escuela Básica número 7388, Amistad, y luego el Colegio Filadelfia, sería la segunda agrupación que van a estar haciendo el desfile. Luego la tercera agrupación se va a abrir con el Colegio Departamental, luego la Escuela Básica Departamental, el Colegio Nacional Ujes La Voz, luego va a estar la Escuela Básica número 6021 Ujes La Voz, luego el Colegio Privado Subvencionado Primero de Mayo y luego la Escuela Básica número 1244 Primero de Mayo. Más o menos en ese orden se va a estar realizando el desfile. Las autoridades que ya van llegando también, autoridades municipales, departamentales, bueno, ahí enfrente mío ya está justamente el escenario principal que va a estar siendo ocupado, ya de a poquito van llegando, ya las autoridades en este momento se está realizando la reunión, la convocatoria que se había hecho justamente a los directores de las instituciones educativas que formarán parte de este desfile cívico estudiantil, recibiendo las últimas indicaciones, luego ya para iniciar oficialmente en conmemoración a la paz. Entonces, sacrificio, honramos el sacrificio, defendemos la paz. Ese es el eslogan que tiene este desfile, aniversario número 91, y que, como decíamos, en el Chaco paraguayo cobra mucha relevancia, sabemos que a nivel país también, pero aquí tiene un significado, por supuesto, muy especial por todo lo que se vivió. Fueron tres años.

0: años de sangrientas batallas aquí en el Chaco paraguayo. Y bueno, lo que hoy estamos recordando es el cese de las hostilidades, lo que fue aquella firma del protocolo de paz. Y bueno, en este tiempo también, tiempo de paz, nos toca a todos nosotros seguir velando por esa paz, justamente una fecha que nos recuerda la importancia del valor de la paz, el defender eso hoy por hoy empleando otro tipo de armas para justamente defender a esta bendita nación. Hoy el Chaco paraguayo, exhibiendo su mejor potencial, encuentra al Chaco paraguayo este aniversario 91 de la paz en un momento muy especial. Un Chaco floreciente, ¿quién se iba a imaginar, verdad? En el pasado, esta región, conocido también en el pasado como el infierno verde, hoy por hoy realmente un emporio productivo muy importante, un Chaco paraguayo totalmente diferente. Y bueno, ya se dijo en varias ocasiones y estoy seguro que este evento no va a ser la excepción, seguramente siempre reafirmando el compromiso con la paz. Y también solemos escuchar que la mejor forma de honrar justamente la memoria de aquellos valientes soldados es seguir trabajando y haciendo desarrollar y progresar a esta bendita nación. Aquí desde la capital departamental, así para todos nuestros televidentes, a la gente linda, aquellos que se van uniendo, bueno, al parecer esto se va a ir despejando felizmente, vemos por allí entre las nubes, porque el cielo está totalmente encapotado a estas horas aquí en la ciudad de Filadelfia, como que tímidamente el sol parece que se va a mostrar y ojalá que así sea, ojalá si esto se despeja, entonces de alguna ojalá manera eso va a contribuir muchísimo para que se vaya desarrollando normalmente este desfile cívico estudiantil que en contados minutos, seguramente después de esa reunión, sigue la reunión con los directores de las instituciones educativas. Y estábamos hablando con uno de los colegas, justamente vamos a movernos, me indican allí los compañeros enseguida, vamos a movernos y vamos a tratar de conversar un poco, interactuar con la gente que van llegando ya por aquí. Bueno, les decía, hablábamos con un colega que va a tener a su cargo justamente la moderación de este evento y me decía que hay una resolución del Ministerio de Educación que también de alguna manera recomienda velar un poco por el bienestar de los alumnos, y bajo condiciones climáticas como la que estamos teniendo en esta mañana aquí en el Chaco paraguayo se torna un tanto difícil. Entonces eso fue lo que de alguna manera ya seguramente puso en suspenso, retrasó un poco el inicio de este desfile. Está ese
1: sí, Crescencio, gracias, excelente trabajo. Ahí dialogando con los colegas también. Lamento mucho esta situación de no hacerse por los chicos que ensayaron. ¿Hace cuánto te ensayan
2: hace
1: esto?
2: Bastante tiempo seguro, ¿verdad?
1: Y se ven en las imágenes
2: y se levantaron
1: ahí
2: temprano. Están ahí. Todos están ahí. Están los padres, están, me supongo, los familiares están al borde de la ruta. Y hasta los vendedores, fíjate que están los chiperos.
1: Todos están.
2: Vendedores de café.
1: Los chicos, ¿sabes qué? Este tema del desfile y de los chicos se preparan, los alumnos se preparan 2 meses antes. Acá el colegio de la quinta, hace meses escuchamos el preparativo de lo que era y las prácticas y todo, y se preparan. Algunos invirtieron en ropas, Arnaldo. Mirá lo que es.
2: Las chiroleras,
1: los chiroleros ahí, todo.
2: Usan botas especiales. Se van así con una chancleta, ¿verdad?
1: No, por eso. Una inversión tremenda detrás. Y que al final no se pueda realizar. Esto va a ser lamentable. Pero se entiende que las directrices del MEC es no arriesgar.
2: Sí, no vale la pena arriesgar. De hecho, vemos personas bien abrigadas, o sea que hace frío. El tema es si llovizna, ¿verdad? O es neblina.
1: Llovizna. Es una llovizna. Es lo que decía el intendente. Sí,
2: y ahí no hay donde resguardarse.
1: No
2: hay donde resguardarse.
1: Es ahí.
2: No puedes decir, vamos a esperar media hora y desfilamos.
1: Sí, pero parece que va a arrancar, Parece que va. Vamos a hacer nosotros una breve pausa, el de las 9, y a la vuelta ya nos adentramos en el evento parte, que vamos a ir tomando también en radio, por momentos, al menos cuando hablan las autoridades. Hoy una fecha especial, la gente que sigue escribiendo, tenemos regalos.
2: Sí.
1: No se olviden, bolsos del Grupo Ilagro, tenemos termos de Record Electric también, fiesta, hoy juega la Albirroja, por supuesto. Algunos se están levantando, despertando recién, porque día feriado, los que no están...
2: Más.
1: Exacto, algunos van a ir al súper dentro de un rato, porque se tiene que comprar carne, el precio de la carne dentro de todo está accesible. Así es que le ponemos ritmo, le ponemos ánimo a este día viernes.

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0: 9 de la mañana con 3 minutos. Está a punto de iniciar el acto en Filadelfia. El desfile no se va a hacer, al parecer. Sí, el acto que se tiene previsto justamente para esta mañana. En un rato vamos a tomar la señal nuevamente con nuestros amigos que están en este momento con la transmisión en televisión.
1: El de Mariscal, creo que
0: se suspendió lo del ayer, por inclemencia del tiempo también.
1: Sí, viste que también la gente tiene que trasladarse desde sus casas hasta dicho lugar, ¿verdad? Los caminos anegados y es todo un tema.
0: Lamento realmente por los chicos que querían desfilar, estar ahí.
1: No sé qué pueden pasar para el domingo, cosas así, ¿verdad?
0: Y la organización ya es complicada. Muchas cosas.
1: ¿Otra vez?
0: Se armó un palco allí, un montón de cosas. El equipo de sonido, un montón de cosas que ya es complicado. Pero bueno, antes de irnos a esto, ayer en la noche, qué programa interesante tuvimos en A Paso Firme Televisión. Estuvo de invitado el doctor Robert Núñez. Él es neonatólogo y pediatra. Pero hablamos todo un poco. Botulismo, qué es lo que es. También el tema de los cuidados a tener en este invierno. Él daba recomendación a Arnaldo acerca de la ropa que metemos dentro de la casa en lugares cerrados y le metemos ventilador. Es famoso, no se seca, sí. Agarras, colga todito adentro y le metes ventilador. Eso es un poco peligroso de tenerlo en un lugar cerrado.
1: ¿En serio?
0: Porque tiene ácaros. Y de repente hay gente que dice, soy muy alérgica o alérgico. Y no se me pasa la alergia. Entonces le dice, tené cuidado con lo que está adentro. Y hablaba de los perritos también. Muchas veces nuestros perritos, él dice, yo quiero mucho a los perritos, pero en lugares cerrados completamente, le pone su camita ahí. Porque tiene frío. Y uno, quien más, quien menos, hace eso. Y lo deja ahí. Y está días o todo el tiempo ya su casita se armó en la sala.
1: Sí.
0: Y así se hace. Y no se le baña el perro y está ahí 2 o 3 días y todo. Eso también es contraproducente para la salud. Es lo que decía. Por eso es recomendable que tenga su casita afuera. En todo caso, le pones su casita.
1: Le resguarda
0: bien. Le resguarda todo, pero afuera.
1: Le pone de espalda al viento sur, una cosa así, ¿verdad?
0: Pero afuera.
1: Algunos le bañan así de mes en cuando.
0: Ese es un buen punto, sí. ¿Verdad? Pero bueno, esta es la recomendación que daban con relación al tema. En un rato vamos a escuchar lo que decía.
1: Realmente interesante.
0: Creo que ya arrancó el evento en Filadelfia con relación al evento, al acto inaugural. Vamos a ver si podemos tomar a través de la señal de que nos llegan justamente desde los compañeros. Veo que se están acercando al palco principal porque es el lugar donde se va a realizar el acto. Mucha gente.
1: De repente, yo no sé si la neblina te puede enfermar, ¿verdad? Pero de repente si es neblina, capaz se puede realizar igual.
0: Sí. Escuchemos.
2: Correcta de poder llevar adelante esto. De esta forma también saludamos a la administradora del Poder Judicial, la licenciada Alicia Caballero. También representantes de la gobernación de Boquerón, por supuesto el gobernador, el señor Harold Bergen, que también está acompañado del señor Rodrigo Espínola, dirección de, departamental del Ministerio de Educación, Lourdes Gómez, secretario de Educación también aquí de la gobernación de Boquerón, el licenciado Miguel del Puerto. Y de esta forma también queremos dar continuidad y saludar al señor gerente de la cooperativa Fernheim, el señor Frank Rempel, muchas gracias. Señor concejal de la cooperativa Fernheim, el señor Stefan Duque. Representantes de la municipalidad de Loma Plata, Lady Leguizamón, por parte del intendente Ernest Gisbrecht. Autoridades educativas, como ya mencionábamos, del Ministerio de Educación y Ciencias, supervisores administrativos y pedagógicos, autoridades comunitarias y líderes de barrios y comunidades indígenas, representantes de organizaciones civiles y sociales, representantes del Cuerpo de Bomberos Voluntarios de Filadelfia, autoridades religiosas presentes. También de esta forma queremos saludar invitadas de honor en esta jornada, Antonia Recalde, Graciela Palacios y Matilde Krauer, viuda de Riveros. A todos los padres, madres presentes, Señoras y señores, muy buenos días para todos.
3: La firma del Tratado de Paz, Amistad y Límites del 21 de julio de 1938 puso fin a la Guerra del Chaco. Esto nos rinde homenaje a un valor de los combatientes y al abrazo fraternal entre Paraguay y Bolivia. El mejor homenaje al Chaco es valorar y proteger esta paz. Soldados de ambos bandos decidieron darse un abrazo de reconciliación.
2: A continuación, queremos dar la entonación del himno nacional paraguayo y de esta forma pedimos también a todos los que están sentados a que podamos ponernos de pie. Y vamos a entonar en primer lugar el himno nacional paraguayo y seguidamente también el himno departamental de Boquerón.

0: en plena entonación del himno nacional en lo que es este desfile por la paz del Chaco 2026, bajo el lema "Honramos el sacrificio, defendemos la paz", en vivo y en directo desde Filadelfia, frente mismo al edificio de la gobernación de Boquerón. Esto está saliendo a través de RCC TV y TV Chaqueña en este momento. Continúa el acto, se suspendió el desfile, se suspendió la marcha como tal, por una cuestión. Aquí suena ahora el himno departamental de Boquerón, sí. Por la inclemencia del tiempo quedó suspendido. Para la gente que se está conectando hasta ahora, estamos con la transmisión del desfile, de lo que iba a ser el desfile. O sea,
1: una especie de acto cultural.
0: Ahora queda como un acto por la firma del tratado de paz, de la paz del Chaco. 91 años. Esto que está sonando de fondo justamente es el himno departamental de Boquerón. Mucha gente, a pesar de la lloviznita y el clima frío, se puede observar en las pantallas de RCC TV una gran aglomeración de personas, niños con sus padres, familias, que están presentes en este acto.

0: Y cuando vas a desfilar, Pedro, no puedes llevar tu poncho por tu espalda, pero ponte que esté bien.
1: Sí, con tu, exacto.
0: Uniforme de gala y el frío y ese tipo de cosas conspiran.
1: Sí. Chaco Boreal sonando de fondo.
0: Sí, sí.

0: Muchas gracias. Pueden tomar sus asientos, por favor. Aquí también las autoridades presentes. De esta forma también queremos saludar a los señores miembros de la Junta Municipal aquí de Filadelfia, en su representación al presidente, el licenciado Juan Carlos Aquino, y también a la Policía Nacional, Orden de Seguridad, al señor comisario principal David Gamarra. Muchas gracias también por formar parte y ver todo en cuanto relacionado a la seguridad.
1: Y en este tiempo del acto protocolar, recordando la firma del protocolo de paz del Chaco, la paz del Chaco fue un momento decisivo en la historia, no solo por poner fin a un conflicto bélico que cobró miles de vidas, sino también por el papel de la mediación en la resolución del conflicto en el territorio nacional.
0: A continuación, queremos invitar a unas palabras de reflexión y pedimos aquí al párroco Silvino González a que pueda acercarse hasta aquí y brindarnos unas palabras de reflexión en este acto protocolar con el lema Honramos el sacrificio, defendemos la paz. Adelante, párroco.
2: Bueno, continúa el evento de este desfile de la paz del Chaco. Honramos el sacrificio y defendemos la paz. Es el lema justamente de este evento que se está llevando a cabo en Filadelfia. Me tomo unos minutos nuevamente para saludar a los amigos quienes se van conectando de a poco a la programación. Nos pregunta el tema del sorteo y le decimos a todos, nos tienen que escribir desde dónde están escuchando la programación.
3: Y sus nombres.
2: Y sus nombres, sí. Y que estén atentos porque cuando se haga el sorteo a partir de las 10:30, le vamos a estar llamando para salir al aire justamente y compartir con los ganadores. Así es que tienen que estar atenta a la programación.
3: Sí, tenemos que llamarle y bueno, y comunicarnos también con quienes se llevan el premio, ¿verdad?
2: Sí, correcto. Sí,
3: instituido por empresas a quienes agradecemos por habernos brindado productos de sus empresas y algunos obsequios especiales.
2: Sí. Voy a la página rcc.com.py, dice, lanzan la campaña solidaria Abrigando 2026. La red de voluntarios cristianos puso en marcha su tradicional colecta anual de invierno, denominada Abrigando 2026, la iniciativa impulsada por la Asociación de Iglesias Evangélicas del Paraguay y la Asociación de Pastores Evangélicos del Paraguay, que busca canalizar la ayuda a la ciudadanía para brindar una respuesta humanitaria a los sectores más expuestos a las bajas temperaturas, dice la información. Según los organizadores, la campaña tiene como meta asistir a personas en situación de calles, comunidades indígenas, albergues y centros hospitalarios. Asimismo, la cobertura alcanzará a poblaciones vulnerables dentro de centros penitenciarios, tanto de adultos como de adolescentes, y hogares de rehabilitación de adicciones. Con esto se apela a la solidaridad de la comunidad para la donación de frazadas, prendas de abrigo, para todas las edades, tales como camperas, buzos, ponchos, medias, todo lo que se pueda donar.
3: Sí, todo lo que sea abrigo. En buenas condiciones, por favor.
2: Correcto, exacto. Ese es un punto
3: Tengo una media, ¿verdad? No me gusta porque tiene un agujero ahí. Entonces voy a donar ese.
2: O esas que ya están para tirarse, dicen acá, estamos.
3: Sí, sí, sí. Este como me molesta luego.
2: Sí. Bueno, 9:18, estamos en A Paso Firme. Estamos haciendo la previa del gran partido de la Albirroja esta noche, que disputa un partido histórico a partir de las 22 horas. Y seguimos con más información.
3: Tendría que mirar mi fixture. ¿Cuándo jugamos el segundo partido, Pedro? ¿Tenía en mente?
2: El 20.
3: 20. ¿Qué 20? ¿Sábado, domingo?
2: Sábado es...
3: Sábado creo que es. Sábado sí, noche.
2: Amaneciendo sábado.
3: Amaneciendo sábado. Ah, ya.
2: Sí.
3: Ah, ¿eso va a ser un fin de largo también? Sí, porque pasa el de la jura a la constitución.
2: Exacto.
3: Pasa
2: el lunes. Y día del padre el domingo.
3: Qué bárbaro. Bueno, yo voy a hacer mi nota de permiso ya. Qué bárbaro. No, ya, qué ya bueno no está
2: para... Por suerte uno trabaja sábado. Que se vean los que trabajan sábado, ¿verdad? Porque arranca a las 12 el partido y se extiende hasta las 2 de la madrugada.
3: No sé, creo que el desayuno hay que preparar. Asado, no sé, una de las 0 horas.
2: Hoy, por ejemplo, ¿qué hora es la cena?
3: Y no, yo creo que hay que cenar a las...
2: Algunos, yo creo que la van a aplicar entre... empieza a las 10 el partido, a las 11. Tarde ya para te puede golpear eso. Sí. Salvo que la farra se extienda hasta la madrugada. Es otra historia.
3: O que no duermas.
2: Sí.
3: Depende del resultado, seguro, ¿verdad?
2: Sí. Vamos a tomar nuevamente la señal de lo que está aconteciendo justamente en el desfile. A ver, escuchemos.
4: Nuestra gratitud a Dios por los 91 años de paz que hemos disfrutado en esta tierra del Chaco. Honramos la memoria de aquellos hombres y mujeres, soldados valientes y decididos que entregaron sus vidas en favor de las generaciones que vendrán después, que vendrían después de ellos. Honramos su memoria. Hoy recordamos con humildad que fue Dios quien concedió aquella victoria, que puso fin a las hostilidades con la nación hermana de Bolivia. Fue Dios quien abrió el camino hacia la reconciliación y nos concedió el don precioso de la paz. Por eso hacemos nuestras las palabras de Juan el Bautista cuando dijo: nadie puede recibir nada si no le fuera dado del cielo. Reconocemos que toda bendición, toda victoria, toda oportunidad provienen de la mano generosa de nuestro Señor. Es precisamente por esa gracia divina que hoy, en esta fecha conmemorativa de la paz del Chaco, vemos desfilar la alegría, la esperanza y el futuro de nuestra tierra, representados en la juventud estudiosa de nuestro querido departamento Boquerón. Dios nos ha bendecido abundantemente en el pasado. Su fidelidad nos ha sostenido hasta aquí, pero también creemos que Él aún tiene grandes propósitos para nuestro departamento y para nuestra nación paraguaya. Nuestro Dios sigue escribiendo la historia y el futuro que Él prepara para los habitantes de esta tierra está lleno de esperanza. Lo que sigue es una palabra de aliento y de dirección por parte del Señor nuestro Dios para este día, para nuestro departamento y para nuestra nación. Escucha con atención, amado Paraguay. Escucha mi departamento elegido de Boquerón. Te he escogido para que seas reflejo de lo que he escrito con grandes letras desde Boquerón hasta los confines de la tierra chaqueña. Jesucristo es el Señor. Al buscar un lugar de reposo para mi mano, mis ojos se reposaron sobre ti, Boquerón. Llamaste mi atención y te he elegido para que seas un lugar de descanso. Te he destinado para reflejar el rostro de mi Hijo Jesús. Es una gran tarea, pero confío en ti. Amado Chaco, amado Boquerón, hoy celebras nuevamente la victoria que yo, el Señor, te he dado sobre tus enemigos. No te gloríes en tu propia fuerza, ni confíes en tu valentía. No te apoyes en tu propio poder, sino confía en mí. Fija tus ojos en mí y adórame con todo tu corazón. Boquerón, desde que mi presencia repose, deseo que mi presencia repose sobre ti. Soy santo y te he llamado a vivir en santidad. No necesitas ser perfecto para agradarme, pero sí, sé sincero delante de mí. No tengas un corazón dividido, porque el corazón dividido cae y yo rechazo la injusticia. Yo soy el Señor, el Dios de Israel, quien te ha dado paz. Por ser mi tierra amada, he mantenido la paz sobre esta nación, Paraguay. Te llevo en mi corazón, eres tierra querida, y veo en ti personas que me buscan de verdad. Yo soy el Dios que restaura las familias. No soy un Dios distante ni sordo. Veo y escucho todo. Para mí no hay oscuridad, porque yo soy la luz del mundo y deseo mirarte a los ojos, Paraguay. Ahora te digo, atravesarás un tiempo de sacudida, pero no serás para destruirte, sino para limpiarte y ordenar lo que está en desorden dentro de ti. Ama la verdad y búscala siempre. No ames la mentira. El que vive en la mentira revela a quién pertenece, pero el que ama la verdad es fuente de luz, orden y libertad. Estaré con el honesto, el recto y el humilde. Protejo a quienes no se encaminan en sendas de oscuridad, porque yo soy la luz del mundo. No temas, Paraguay, humíllate delante de mí y yo te levantaré. Te haré fuerte y capaz de hacer el bien a otras naciones. No busques imitar a otros pueblos. Te he preparado para mí, para que seas luz entre las naciones. Si me obedeces, si me pones en primer lugar y caminas en humildad, mi bondad y mi misericordia te acompañarán todos los días de tu vida. La palabra de Dios dice en Jeremías 29, 11 al 13, porque yo conozco los planes que tengo para ustedes, afirma el Señor, planes de bienestar y no de calamidad, a fin de darles un futuro y una esperanza. Entonces ustedes me invocarán, vendrán a suplicarme y yo los escucharé. Me buscarán y me encontrarán cuando me busquen de todo corazón. Y concluyo con estas palabras. Pueblo chaqueño, habitantes del departamento Boquerón, el Señor nuestro Dios es bueno. Pongamos nuestra fe en Él e invoquemos su nombre sobre nuestras familias, sobre nuestras vidas y sobre nuestra nación. Dios bendiga a Boquerón. Dios bendiga al Paraguay. Amén.
2: El pastor Ronald Balser, hablando justamente, un mensaje contundente, impresionante.
0: Muchas gracias.
3: Lindas palabras.
0: El pastor Ronald Balser por darnos unas palabras de reflexión en esta jornada memorable. 91 años de tratado de paz, de firma entre nuestro país y el país vecino de Bolivia. Muy bien, a continuación queremos invitar al señor intendente aquí del municipio de Filadelfia, al licenciado Claudelino Rodas también, para poder guiarnos en algunas palabras.

Bueno, muy buenos días. Realmente agradecerles a todos por su presencia. Un día un poco atípico por el clima que tenemos, así que por una disposición del Ministerio de Educación, quisiéramos esto no suspender el acto en sí como lo anunciamos en principio, pero tenemos una nueva fecha sugerida para el desfile, que sería para el aniversario de Filadelfia, el 17 de agosto de este año, donde el municipio cumple exactamente 20 años y Ferney 95 años. Así que ya queda fijada esa fecha para que los estudiantes que se han preparado para este desfile lo puedan en esa fecha realmente poder exponer todos sus talentos y preparación que lo han preparado. Así que con las disculpas del caso, pero es una disposición ministerial que debemos de acatar. Muchas gracias por ese lado. Quiero empezar saludando a su excelencia, el señor ministro de la Corte Suprema y superintendente de la circunscripción judicial de Boquerón, al profesor César Garay Sucolillo, quien nos acompaña en este acto. Gracias, ministro, por acompañarnos realmente, por el esfuerzo que ha hecho para llegar. Yo sé que ayer estuvo a última hora todavía por Asunción y tuvo que viajar la noche para poder estar con nosotros. Así que destacado este mensaje, ministro, muchas gracias realmente por su presencia. También quiero saludar al presidente de la cooperativa Ferney, al licenciado Fran Rempel. Gracias, presidente, por acompañarnos. También saludar a los miembros del consejo y gerentes de la cooperativa Ferney, quienes nos acompañan en este día. También saludar a... Bueno, en realidad me cambiaron todo el programa acá, pero saludar al comisario Gamarra, en representación de la Policía Nacional, quienes nos acompañan. También saludar al presidente de la Junta Municipal de Filadelfia, licenciado Juan Carlos Aquino, y a través suyo, presidente, saludar a los demás miembros de la Honorable Junta Municipal, quienes nos acompañan. Así también saludar a los miembros de la Honorable Junta Departamental de Boquerón, quienes nos acompañan. Saludar también a los supervisores, quienes nos acompañan, directores, docentes, presidentes de diferentes comisiones vecinales, señores líderes de las diferentes comunidades y todos los miembros del ámbito judicial que también nos acompañan en este acto, al pastor Balser, al padre Silvino González y también al señor Dennis Janssen, presidente del Cuerpo de Bomberos Voluntarios de Filadelfia. También quiero hacer en este espacio un pequeño paréntesis para mencionar a tres personas que hoy nos acompañan en este palco de honor. En primer lugar, quiero destacar la presencia de la señora Matilde Krauer de Rivero, ex gobernadora interina en el año 2003, quien en su momento me ha invitado para venir a Filadelfia en aquel entonces, hace 30 años, en el 2006, para venir a Filadelfia a trabajar, y de eso pasaron 30 años. Gracias, doña Matilde, por darme la oportunidad, por la confianza que me tuvo y por brindarme este espacio. Gracias a eso hoy estoy acá, así que compartiendo con todos ustedes. Por otro lado, mencionar a una persona tan importante para nosotros también, como es la profesora Graciela Palacios de Rolón, docente destacada, que ha formado muchos jóvenes que hoy
cumple labor importante dentro de nuestra comunidad. Muchos de estos jóvenes que pasaron, que fueron educados por ella, hoy están siendo profesionales y cumpliendo labor importante dentro de nuestra comunidad. Así también quiero destacar la presencia de una persona que realmente en su momento me dijo, Claudelino, estudiáseme, me dijo. Me decía, Claudelino, estudia a mi hijo. Si estudias, vas a poder llegar a obtener un título universitario que te va a permitir el día de mañana tener como una herramienta para que puedas trabajar. Quiero mencionar a doña Antonia Saracho de Recalde, quien fue gobernadora interina en 1998, cuando en ese momento también pude trabajar con ella y me guió con estas sabias palabras para que hoy día pueda ser la persona que soy. Así que muchas gracias a ustedes por acompañarnos en este día tan especial. Así también quiero, queridos ciudadanos de Filadelfia, autoridades militares, civiles, estudiantes, docentes, policiales, representantes de instituciones y vecinos de esta querida tierra chaqueña. Hoy nos convoca una fecha de profunda significación para nuestra nación. Nos reunimos para conmemorar la firma del Tratado de Paz del Chaco, suscrito el 12 de junio de 1935. Acontecimiento histórico que puso fin a una guerra dolorosa entre dos pueblos hermanos, Paraguay y Bolivia. Esta conmemoración no solo nos invita a recordar el pasado, sino también a reflexionar sobre las lecciones que nos dejó. La Guerra del Chaco, librada en estas tierras que hoy habitamos, en libertad y paz, fue uno de los conflictos más duros de Sudamérica en el siglo XX. Miles de paraguayos entregaron su esfuerzo, su juventud y muchos de ellos su vida en defensa de la soberanía nacional y de los valores que sostiene nuestra patria. Hoy rendimos homenaje a aquellos héroes que sin distinción de origen ni condición social se unieron con valentía, sacrificio y amor a la patria, dando su legado permanece vivo en nuestra memoria colectiva y en el compromiso que asumimos con las futuras generaciones. Pero esta fecha también nos recuerda el valor inmenso de la paz, porque la verdadera grandeza de los pueblos no se mide únicamente por las victorias alcanzadas, sino por su capacidad de reconciliarse, aprender de la historia y construir un futuro basado en respeto y cooperación y la esperanza. Filadelfia, corazón del Chaco paraguayo, es un ejemplo de ello. Esta comunidad ha sabido crecer en la diversidad, fortalecer la convivencia y contribuir al desarrollo de una región que hoy se destaca por su espíritu de trabajo, riqueza cultural y su visión de futuro. En estos tiempos más que nunca, debemos recordar que la paz es solo un capítulo de nuestra historia. No es solo un capítulo de nuestra historia, perdón. Es una responsabilidad compartida. Se construye cada día a través del diálogo, la solidaridad y el respeto a las diferencias y al compromiso con el bien común. A los jóvenes y niños que hoy participan con orgullo de este acto, quiero dirigirme especialmente. Ustedes son los herederos de una historia de coraje, esfuerzo y dignidad. Honren a quienes nos precedieron siendo ciudadanos comprometidos, respetuosos y solidarios. La mejor manera de agradecer a nuestros héroes es construir cada día una sociedad más justa, unida y pacífica. Agradezco sinceramente la presencia y participación de cada institución, organización y ciudadanos que hoy nos acompaña. Su compromiso con la memoria histórica y con los valores patrios fortalece nuestra identidad y nos une como comunidad.
Antes de concluir, deseo expresar un agradecimiento muy especial a todo el equipo humano de la Municipalidad de Filadelfia, a cada funcionario, director, jefe de área y colaborador que, con compromiso, profesionalismo y vocación de servicio, han acompañado esta gestión a lo largo de estos años. Los avances que hoy podemos mostrar son resultado de un esfuerzo colectivo. Detrás de cada obra, de cada proyecto y de cada servicio brindado a la comunidad, existe el trabajo silencioso y constante de personas que han dado lo mejor de sí para contribuir al desarrollo de nuestra ciudad. Mi gratitud sincera a cada uno de ustedes por su dedicación, lealtad y compromiso con Filadelfia. Asimismo, quiero agradecer a la ciudadanía por la confianza depositada en nosotros durante este tiempo. Ha sido un honor servir a esta comunidad, escuchar sus necesidades, compartir sus desafíos y trabajar juntos por un futuro mejor. Al acercarnos a una nueva etapa, me despido temporalmente de este cargo, con la satisfacción de haber entregado todo mi esfuerzo y con la tranquilidad de haber actuado siempre pensando en el bienestar de nuestra gente. Me llevo

0: orgullo de haber sido parte de esta comunidad trabajadora y comprometida con su crecimiento. No considero esto un adiós, sino un hasta luego. Seguiré acompañando el desarrollo de Filadelfia desde el lugar que me corresponda, convencido de que aún quedan grandes desafíos y oportunidades por delante. Y si el futuro y la voluntad popular así lo decide, estaremos listos para seguir sirviendo a nuestra comunidad con la misma dedicación, cercanía y compromiso que han guiado cada día a esta gestión. Que la memoria de nuestros héroes, el ejemplo de quienes construyeron esta comunidad y el valor de la paz, nos inspiren a seguir avanzando unidos con esperanza, respeto y determinación. Porque cuando la comunidad trabaja unida, no hay desafíos imposibles de superar ni sueños sin alcanzar. ¡Viva la paz del Chaco! ¡Viva Paraguay! ¡Viva Filadelfia! Muchas gracias. Buen deseo de jornada para todos.
1: Bueno, el intendente hablando también, con esto de a poco se va cerrando lo que es el acto protocolar según el programa. Como lo confirmaba justamente el intendente, el desfile pasa para el 17 de agosto, en la celebración del aniversario de la ciudad, ¿sí? Y de sí. La colonia Ferheim también.
2: Sí, de esta manera creo que concluye, ¿verdad?
1: Sí, va concluyendo, ya no hay nadie
2: cerrándose. Que... Muchísima gente, ¿eh?
1: Mucha gente.
2: ¿Eh?
1: Siento mucho por los chicos. Hubiera sido una linda fiesta ya concluir hoy. Pero se posterga nada más el desfile como tal para el 17 de agosto con esto.
2: Espero tener mejor clima.
1: Sí, vamos a una pausa nosotros. Estamos en A Paso Firme, estamos en radio. Ya volvemos.

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Avanzamos 45 minutos ya de las 9 de la mañana y pasa la mañana. Bueno, a quienes tal vez descansaron un poco más, le damos la cordial bienvenida aquí en esto que ya pasó firme por RCC Radio. Dicen que el tiempo vuela y es verdad. 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Siempre es bueno conocer las bases y condiciones para no ser así como que, ¿cómo dice así? 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Bueno, así que hay mejores

0: La Casa Albirroja, hoy en Loma Plata, a partir de las 5 de la tarde en el Menos Sport. Ahí, como dice nuestro amigo Arnaldo Folle, canilla libre de leche. Y
1: yogur.
0: Y tetrebolín. Ya se va
1: a alimentar al público para gritar los goles.
0: Sí, ya se va aproximando por aquí Sergio Sepol. Bendita mañana. En breve arranca, Sergio. Buenos días.
2: Bendita mañana, Pedro, Arnaldo. Cordial saludo a todos nuestros amigos también de la 1250M y toda la red de RCC Radio.
0: Sí, aquí saludos para todos, dice el mensaje que llega por La Paz del Chaco. Estoy mirando la TV, el desfile estudiantil por La Paz del Chaco, dice. Gracias, no se olviden, reporte de sintonía, ¿desde dónde nos escuchan? Porque hoy tenemos premio, Sepol.
2: Sí, a partir de las 10:30 vamos a ir sorteando y tienen que estar bien atentos porque vamos a ir haciendo los regalos. Los regalos
0: para todos. Llamada para el adjudicado.
2: Sí, tiene que contestar. Opciones, bendita mañana, RCC se pone la albirroja, incluso puede decir a paso firme. Sí. Cualquier nombre de programa y entra. Que no me digan más. Hola, ¿quién sos?
1: Hola. ¿De parte de quién?
0: Mi mamá. Mamá, ya te llamaron de la radio.
2: ¿Te acordás? ¿Cuándo fue eso? Hacia Piribebuy fue. Unos niños participaron aparentemente, ¿verdad? Y enviaron una señora ahí y después cuando suena, mamá, abuela, te están llamando.
0: Premio, el premio.
2: Venida, vaya. Sí. Y más o menos así. Y bueno, tenemos premio esta semana, hoy por el tema que juega la Albirroja y también obviamente la próxima semana por el día del father, del daddy, del dad.
0: Hay muchos regalos para la próxima semana.
2: Hay muchos, ¿vio?
0: Sí.
2: A la mitad, por ahí ya llamamos.
0: Según nos pasaban el reporte comercial, hay bolsos, hay kits de productos, hay termos y hay voucher del hotel del Hilton.
2: Había.
0: Para el desayuno.
2: Mira, Pedro.
0: Hay todo. Próxima semana, si es que para la gente que vaya conectándose para el viernes que viene también.
2: Sí, y aparte, el viernes que viene, ¿qué fecha es? Perdón, ya me perdí ya. Porque es el cumpleaños.
1: ¿El próximo viernes?
0: El 19.
2: El cumple, y el 17 el cumple de nuestra Karina, compañera.
0: De la señora Karina.
2: Sí, y el viernes también ella va a donar un obsequio.
0: Ah, también.
2: Sí, tipo.
0: Qué bueno. Ayer escuché una casaca de la albirroja por ahí, ¿verdad?
2: Exactamente.
1: Ah, sí.
2: Una original.
0: Bueno, hablando del mundial, ayer arrancó el mundial. México 2-0 frente a Sudáfrica y Corea del Sur 2-1 frente a República Checa. Sí. Es el primer grupo que se movió ayer en México, lindos estadios de fútbol, llenos totales. Hoy continúa justamente a las 16 horas Canadá frente a Bosnia, es el partido. Y por supuesto a las 10 de la noche, el gran partido.
2: Música.
0: El gran partido de la Albirroja, 22 horas Estados Unidos frente a la selección paraguaya.
2: A paso firme vamos a estar con Albirroja.
0: Y el partido de mañana, el más importante de todo, el de Brasil. Brasil-Marruecos, partidazo. Marruecos le había ganado a Paraguay en el amistoso. Tiene un equipazo, Marruecos tiene un equipazo. Pero Brasil también viene bien. Mañana 19 horas. Hay cuatro partidos mañana.
2: ¿Cuatro?
0: Cuatro partidos. Qatar frente a Suiza. Por Copa del Mundo son tres. Qatar versus Suiza a partir de las 4 de la tarde. Brasil, 19 horas frente a Marruecos. Bien. Y Haití frente a Escocia a las 10 de la noche.
2: Quiero verlo de Haití.
1: Haití.
2: Haití con Escocia. Escocia después no sé cuánto tiempo que no pudo pasar la primera fase.
1: Volvió.
2: Y Haití vuelve después de mucho tiempo también.
0: Y el domingo,
2: interesante.
0: Te cuento, Australia frente a Turquía, rivales de Paraguay.
1: Eso tenemos que
0: ver. A la 1 de la madrugada.
2: Ay, no voy a ver. ¿Qué día? ¿Madrugada del domingo?
0: Amaneciendo el domingo, a la 1.
2: Híjole, creo que voy a suspender la clase dominical.
0: La vigilia.
2: La vigilia del viernes.
0: Después tenemos Alemania frente a Curazao. Curazao es la selección que oró antes de ir al Mundial.
1: Ah, mira.
2: Curazao, pero tiene su...
1: Puro fuego.
0: Curazao. Y después tenés Costa de Marfil, Ecuador, a las 8 de la noche. Ese también es lindo partido.
1: O sea, domingo no hay culto.
0: El domingo a la noche.
2: Toda la noche y temprano.
0: Los que tienen culto a la noche, olvídate.
2: Nosotros tenemos la...
1: Qué buena noticia.
0: Luego, a las 17...

0: 17 horas también, Países Bajos, Holanda frente a Japón. Lindo partido.
1: Este. Escuela Dominical suspendido.
0: 5 sí. de la tarde. Y a las 11 de la noche, Suecia frente a Túnez. El día domingo. Este es el fin de semana.
2: Fin de semana, interesante.
0: Ahora, el domingo. Semana, después continúa la lista. Uf. El domingo, 20 horas, salvando vidas. Estará el doctor Nicanor Duarte en una programación exclusiva en los estudios de RCC. 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
2: Estoy hablando así, mi compañero, mi querido Nicanor Duarte Frutos.
0: Ñan de amigo, ese Ñan de amigo.
2: Saludos cordiales. La señora Gloria también, muy amable.
0: Sí.
2: Trabajamos juntos en un programa hace mucho.
0: Bueno, ¿qué tenemos en Bendita Mañana hoy, Sergio?
2: Bueno, mira, se me fue la rutina, pero tenemos un contacto internacional.
1: Mucha música.
2: Música, participación de los oyentes. ¿Sabes qué queríamos abordar? Y estuvimos hablando ayer. No es que estoy pretendiendo ir a Estados Unidos para la semifinal, pero queremos enterarnos cuál es el proceso y qué es lo que hicieron mal estos artistas o estas personas que se fueron y fueron rechazados en Estados Unidos. Entonces vamos a hablar con una especialista paraguaya que vive allá en Miami. Entonces nos va a asesorar un poquito para explicarnos qué es lo que pasó y qué tuvieron que hacer. Incluso lo que pasó con este árbitro. O sea, todo el contexto para que nos pueda explicar
0: un poquito. El árbitro somalí.
2: Somalí, nuestra cantante, la cantante paraguaya Marilina, entre otros que no pudieron subsanar o fueron mal asesorados, dicen. Y una vez que fuiste, ¿verdad? Para que nos explique un poquito eso, porque hay gente que ya escuché que va a hipotecar su casa si Paraguay llega a la semifinal para irse,
0: dice. Uno dice, si Paraguay llega a pasar 16avos primero, después octavos, cuartos, uno tiene fe.
2: No, uno, ahí en cuarto, yo digo, esa persona que dijo ya la vende. Algunos
1: hicieron trampitas. Se fueron y están ahí en el portón del estadio, ¿verdad? Entran, miran el partido y salen un rato y toman el avión y vienen, ¿verdad? Nada de hoteles.
2: No, pero vos sabes la ventaja en Estados Unidos. Bueno, California es donde hay muchos paraguayos, eso es cierto. Hay algunos, ¿verdad? Pero
1: puedes llevar tu carpita ahí.
2: Se puede.
1: Arma tu carpita ahí, sí.
2: Tienes que hablar con el consulado si te permiten descansar. Había el problema es que los refugios están todos llenos nomás. Entonces, porque si no te podías acercar ahí.
0: Deportado al instante.
1: No. Un amigo me envió un mensaje. Digo, aquí llegando a Estados Unidos. No es para mandarme la parte, ¿verdad? Pero... Sí. Y ahora estoy pasando Tacuarí y
2: Herrera. Sí, me parece, fue el doctor Montiel. Ah, con el doctor Montiel también vamos a hablar un poco del tema de...
0: Qué interesante.
2: El tema que habían abordado...
0: En A Paso Firme. Sí, el tema del uso del celular me gustó, porque el doctor Robert Núñez en un momento dice, los otros países están muy avanzados, pero Paraguay está más avanzado, dice. ¿Por qué? Porque los otros tienen robots y cosas así. Acá en Paraguay hay niñeras digitales, dice. Pero, ¿y quién es? Y el celular. Y literales. ¿Cierto? Impresionante. Sí. Ayer estuvimos en un restaurante ahí en Asunción y veíamos a algunos niños con el celular embobado, pero tranquilito. Sí. Ni uno decía.
1: Paz total, sí.
0: Paz total.
2: Quítale un poco.
0: Ay, esa es la tercera guerra. No,
2: pobrecito. Yo tenía un programa de...
1: ¿De rinche hacen?
2: Sí, yo tenía un programa antes de tecnología. Estamos hablando hace... No quiero decir la edad ahora. Pero incluso decía que era importante, interesante usar las herramientas digitales. Pero en los últimos 5 o 6 años también vienen los nuevos estudios y ahora se confirman el tema de cómo funciona con la serotonina y cómo crea adicciones. Y no solamente eso, también afecta el razonamiento lógico. O sea, muchas cosas afectan y en los niños, ni qué decir. Es como darle azúcar a tu criatura, decía el último estudio hace 5 años. Es como darle azúcar a su cerebro. Y azúcar no le das a un niño de 5 años en grandes cantidades. Por eso cambió bastante y ya no estoy de acuerdo con que las personas usen la niñera digital y me picho, lo miro así, miro mal, ¿verdad? Sí. No, es mi hijo, pero si fuera mi hijo. Pues es que mi hijo tuvo su primer celular, lo tuvo hace cuando cumplió 15, ¿verdad? Después nada de celular.
0: Qué interesante. Bueno, vamos cerrando con A Paso Firme, ya vienen los compañeros de Bendita Mañana, nosotros nos vamos.
2: ¿Dónde vas? ¿Qué vas a hacer hoy para lo de la albirroja?
0: Y hoy a partir el objetivo es a partir de las 5 de la tarde a fuego lento un lechón. A fuego lento. Pensé para empezar. Pensé
1: apagar el teléfono.
2: Yo también.
1: A las 5 apago el teléfono.
2: El teléfono no le atiendo a Sergio.
0: Hay que estar al pendiente siempre 24-7. Nosotros somos como los militares y los policías, así encuartelados ya en fechas especiales. Bueno, cerramos. Claro. Nos vamos. Ya se viene Bendita Mañana. Y los premios, por supuesto, los sorteos que se van a estar dando.
2: 098-270-1000.
0: 1 Corintios 13:14 dice, el amor es sufrido, es benigno, el amor no tiene envidia, el amor no es jactancioso, no se envanece, y ese amor encontramos en nuestro Padre Celestial siempre. Nos despedimos, bendecido fin de semana, nos encontramos el día lunes.
1: Lunes, sí, chao, chao.

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0: Hola, hola, bienvenido señor, señora, bendita mañana, un placer compartir con ustedes, 10 de la mañana con 7 minutitos y hoy tenemos que empezar con la albirroja, mi querido Arnaldo, ahí estamos. Hoy, señor, señora, juega Paraguay. Hoy podemos, yo creo que hoy empezamos a ver el milagro en el que hemos creído. Porque verdaderamente el hecho de estar ahí pateando esa pelota es el cumplimiento de un milagro, porque Paraguay estaba afuera.
1: Totalmente. ¿Qué tal, Cari? ¿Cómo estás? Buenos días. Bien, bien, bien. La verdad que sí. ¿Quién creería, verdad, después que arrancamos tan mal estas clasificatoria, para no usar la palabra eliminatorio, ¿verdad?
0: Sí.
1: Otros se han eliminado. Sí. Y se ha cumplido el sueño de muchos, ¿verdad?
0: Verdad.
1: Y en tu caso, en estos días comentaba de tu niña, ¿verdad? Que tiene 16, ya no sabe esta experiencia, ¿verdad?
0: No conoce.
1: Nosotros que somos grandes ya hemos vivido, ¿verdad?
0: Sí.
1: Algunas participaciones de la Selección Nacional de Fútbol que hace toda una revolución a nivel país.
0: Totalmente.
1: Y todo el mundo celebra, pero que no sabe cómo se vende el televisor. Todo se vende, ¿verdad?
0: Álbum.
1: Se comercia de todo.
0: Álbum, figurita, casi me mataron eso,
1: sí,
0: esa
1: sí, sí.
0: Figurita.
1: No hay cosa que no se venda, hasta casero la hacen.
0: Sí.
1: ¿Viste? Vasos con colores albirroja, en fin, olla con colores albirroja.
0: Todo, fin. Hasta el yagua. Vos le mandás el yagua,
1: sí,
0: a la peluquería y viene todo con catequísimo,
1: sí,
0: ahí con su corbata de albirroja.
1: No sabes la economía como ha movido y esto se celebra en todas las esferas. Supermercado, ¿verdad? Por todos lados. De manera que esto es realmente, como decía, un milagro, ¿verdad?
0: Sí.
1: Y se cumplió y hoy arranca futbolísticamente y deportivamente hablando el torneo para nuestra selección.
0: Así mismo, y me gustaría ir justamente sobre eso a nuestra reflexión. Quería audiencia y también Arnaldo, la audiencia y la costumbre.
1: Bueno
0: vayamos.
1: Vamos a la cortinilla.
0: Sí. Creer, el día que una nación recuperó su identidad. Hoy juega Paraguay, pero más allá de un partido, hoy vemos el resultado de algo mucho más profundo, volver a creer. Durante años escuchamos que no podíamos, que era imposible, que los tiempos gloriosos habían quedado atrás. Y cuando una persona, un equipo o una nación deja de creer, comienza a olvidar quién es. La identidad siempre precede al destino. Antes de llegar al Mundial, Paraguay tuvo que recordar que es Paraguay, que somos la tierra de la garra, del esfuerzo silencioso, de los que se levantan después de caer. El camino no comenzó cuando llegaron los resultados, comenzó cuando alguien se atrevió a creer otra vez. En la Biblia, David venció a Goliat porque primero creyó quién era delante de Dios. José gobernó Egipto porque primero creyó en el sueño que Dios le había dado. La fe siempre ve antes de tocar. Y quizás esa es la lección para todos nosotros hoy. Hay familias que dejaron de creer, hay matrimonios que dejaron de creer, hay personas que dejaron de creer en sí mismas. Pero Dios sigue siendo especialista en restaurar identidades. Porque cuando recuperas tu identidad, recuperas tu esperanza. Y cuando recuperas tu esperanza, recuperas tu futuro. Hoy, la albirroja nos recuerda una verdad poderosa. El Mundial empezó mucho antes de la clasificación. Empezó el día en que un grupo de hombres decidió creer que podía llegar. Y tal vez Dios te está diciendo esta mañana, no mires dónde estás, recordá quién eres. Recordá quién está contigo, porque el que conoce su identidad encuentra el valor para creer y el que cree encuentra el camino para llegar.

0: Seguimos aquí, señores, en Bendita Mañana. Y ahora sí voy a saludar al equipo. ¿Cómo le va, Sergio Sepol? ¿Cómo está usted?
1: Bendita Mañana, Karina, para vos, para todos nuestros amigos quienes están en plena sintonía enviando sus mensajes al 098270-1000. Saludos a la gente, Carmelo Peralta, a través de la 91.9, quienes nos escuchan también la 91.5 Radio Boquerón en Mariscal José Félix Estigarribia y por supuesto la 101.7 FM Chaqueña allá en el Chaco Central y por supuesto la 1250 AM Radio Asunción y de forma online también quienes nos escuchan, o sea, desde la web rcc.com.py, Karina.
0: Así mismo, ¿escucharon a Arnaldo? Ya le saludé.
2: Sí, sí, ya nos saludamos.
0: Ya estamos saludados.
1: Hola Arnaldo, ¿cómo estás? Tanto tiempo.
0: ¿Escucharon ayer la conferencia, amanecido, Alfaro?
1: En partes, porque...
0: ¿Cómo habla ese señor?
1: Sí, una pregunta y...
0: Dios mío, y le llevó al que menos habla ahí a su lado, a Diego.
2: Estaba con cara ahí.
0: El otro estaba ahí.
2: Aquí estoy yo, pregunten algo.
1: No, no, él le preguntó, pero pregúntame algo. Yo soy Gómez, pregúntame algo.
2: ¿Cómo te sentís?
1: Bien.
0: Así no, Alfaro ya agarraba el micrófono. Y sí, porque sí, tal cosa.
1: Se siente bien porque le vi tal cosa haciendo tal cosa. Tal...
0: Él está muy bien porque, claro. Creo
2: que uno de los periodistas dijo: mire, yo todas las preguntas que tenía, usted acaba de contestar.
1: No, y a mí me suele pasar. O sea, yo una vez así le escucho, ya respondió. ¿Qué? Y tal cosa, viste que te hace la pregunta básica para esperar, ¿verdad? Ya contestó.
0: No, pero no contesta, es un mágico de la chuleada.
1: No, hace una respuesta directa.
0: Entrevista.
1: Hace una respuesta. Hizo una indirecta. Yo, por ejemplo, no entendí quién va a ser el arquero.
0: No, obvio, dio todito parecía un tiburabuzón.
1: Pero a mí, mi inconsciente no, me dijo que era gatito. Porque no sé, me perdí algunas partes porque la señal de origen tenía problemas, después solucionaron, usaron, ¿verdad? Entonces dijo él, y cualquiera que yo elija tal cosa, destreza, bla, bla, bla, bla, bla, bla, y dijo, su padre y Chilaver fueron tal cosa, cuando dijo su padre, entonces está refiriendo a gatito, dije yo.
0: Ahora, yo les pregunto una cosa, y esto sin ganas de polemizar.
1: A Niquel Lorenzo.
0: Pero usted no escucharon toda la prensa ya otra vez. ¿Qué es lo que es esa costumbre de asegurar uno a los 11 como si fuera que ellos ya entraron, metieron el chip en la cabeza de Alfaro
1: y le quieren meter
0: y sacaron, ¿verdad?
1: Vos sabés que las preguntas de ayer...
2: Sí, ya dieron el equipo.
0: Como si fuera que ahí le ponen a Orlando Gil, ponen a otra gente, sí, ¿verdad? Que así, no, va a ser Gil. ¿Pero por qué?
1: Y ellos aseguran, ¿verdad? Pero es un estimativo que puede hacer considerando cómo va a montar el equipo, ¿verdad? Pero finalmente decide él. Incluso, apoyando lo que vos decís, las preguntas iban dirigidas ya para confirmar sus teorías y sus listas. Era tipo tal cosa, ¿cómo le ve a fulanito? ¿Cómo tal cosa? ¿Cuál de los arqueros? Así, no dijo cuál de los arqueros, sino es como que el que elijas, sin decir quién... Sí. Decime cuáles son sus cualidades.
0: Él dijo, le chuleó re bien, porque le dijo, usted estaba jugando, vimos al equipo que estuvo practicando como, digamos, equipo principal, ¿verdad? Y él dijo, no se dejen llevar por eso, porque a veces yo le quiero como exigir más al que va a ser titular y le pongo
2: en el otro equipo. Sí, así se hace.
1: Sí.
2: Donde a mi hijo le pasó exigir eso. Más. Digamos, en el equipo B, le pone al que va a ser del equipo A.
1: Algunos hacen
2: así. Se hace.
0: Porque los A no están ahí para meter gol,
2: sí,
0: pues.
2: Claro. Sí,
0: o sea, y la lógica te dice, ¿verdad? Entonces, él le dio medio como... Tampoco quiere decir que el que puse en el, digamos, en el A no va a estar. O sea, al final no digo nada, ¿verdad?
1: Sí, no digo nada. No, ¿sabes qué dije? Yo voy a definir cuando yo diga, no antes usted.
0: Es que dijo, yo hoy me voy a ir... Mañana, mentira, dijo que a la noche, antes de tocar la cama, él ya iba a hablar con los que iban a hacer, o sea, esta noche, ayer ya durmieron sabiendo.
2: O sea, ¿quiénes van a hablar?
0: Los jugadores. Sí.
1: A lo mejor eso le va a quitar ansiedad.
2: Pero no será así. Supongamos que habló con Orlando Gil y le dijo, mira, vos sos elegido por estas cualidades, estos tipos son altos y vos son una enormidad, ¿verdad? Sos altísimo también, ¿verdad? Entonces él le llama así, le mensaje a su señora, che, me eligieron a mí. Y la señora le cuenta a su mamá, y su mamá le cuenta a su
0: hija. Y lógico,
2: y que va a pasar. Y ella le cuenta a su. Y no. Entonces ya se filtra la información.
0: Lógico.
2: Se me hace a mí, ¿verdad?
0: No, no, pero por eso él dijo, como diciendo, todito lo que ustedes especularon.
1: Están equivocados.
0: Claro,
1: es especulación.
0: Nada más que especulación. Porque esta noche, recién, por ayer, antes de dormir, yo voy a decirle a los que van a estar ahí mañana en la cancha.
1: Mi hijo juega fútbol, o sea, está en formativa ahora, pero ellos ese día hacen lo que ustedes dicen. Generalmente lo normal es que le ponen en el A lo que van a ser titular y en el B suplente, pero ya ocurrió dos veces lo que dijeron que le puso en el otro equipo. Y cuando está ahí en la cancha, él le dice... fulanito, menganito, vos entras. Menganito, vos entras como tal cosa. Sultanito, vas a tal cosa y más vas a, bueno, ahí. Ahí recién ellos, bueno, yo juego.
0: Claro.
1: Pero yo creo que en la selección sí deberían saber para no estar ansiosos. Pero ellos llegan ahí en la cancha y ahí cuando va a arrancar el partido, hay algunos que ya tienen asegurado, eso es cierto. Pero después están los otros.
2: Pero al final juegan todo, porque después hacen los cambios y entran casi todos. Uno, dos los que quedan fuera.
1: Pero yo creo que van a estar ansiosos.
2: Los arqueros sí no se cambian, pero digo... generalmente hay 5 cambios por ahí.
0: Hay gente que dice, ay, en el primer tiempo gatito, en el segundo. Yo nunca hasta hoy he visto que se ha cambiado un arquero.
2: No, por cambiar no. No se cambia.
0: A no ser que se lesione una cosa como sí, esa. Sí. Pero el que entra ya entra. Y es mata en todos los partidos.
1: Y generalmente sí. Porque a excepción que, no sé, la habilidad de gatito tiene más debilidad con, no sé, atajando abajo o saliendo generalmente. Dice que no, el debajo del arco es imparable, pero no tiene buena salida.
2: No tiene buena salida.
1: Y justo el otro equipo tiene grandes cabeceadores y que en la salida es donde te ganan. Entonces, podría ser, pero no creo ahora. No, vamos a usar a fulanito que tiene mayor destreza ahí. Yo no vi, como vos dijiste, yo no vi que cambien por cambiarle. Solamente cuando esté lesionado o una expulsión, ¿verdad?
0: Ahora, yo le pregunto a usted, como comunicadores, ¿les parece correcto estar haciendo eso?
1: ¿Puedo ser malo? Yo cuando me metí en el ámbito de la comunicación, hace poquito, ¿verdad? Y después, yo primero hice locución, ¿verdad? Después me fui a estudiar locución, después estudié periodismo y tuve contacto con Roberto Sosa, mucha gente de periodismo escrito, economía sobre todo. ¿Y qué haces ahora? Y cuando eso yo estaba y hacía transmisión, estaba en equipo deportivo. Y después me dijo, no es periodismo. entonces no hace falta ni que estudie. Bueno, mira, con todo respeto a todos los compañeros, porque muchísimos profesionales licenciados en ciencia de la comunicación hacen periodismo deportivo. Sí. Pero antes no eran periodistas deportivos. Y me decía, vos lo que tenés que aprender, Sergio, me dijo, cuando es un consejo que me dio, me dieron esa gente, dice... El más difícil es economía, política, policiales y deportes. Tipo, ¿y por qué le dijo? Me sentí ofendido. Porque tiene su propio lenguaje, su propio estilo, que de repente corta o no va con el estilo del periodismo serio. El periodismo es periodismo. Me dice, vos tenés que saber traducir las cosas y bla, bla, bla. Por eso me dijo que era más difícil lo de economía, volviendo al deporte. Y el deporte, no hace falta que te formes. A lo que quiero llegar, que es como es un formato de ellos. No sé si puedo decir que es de especular y decir. Porque ahora cambió totalmente
0: el periodismo deportivo. Aseguran, papá. Yo les escucho y yo digo...
1: Es otro lenguaje.
0: ¿Esto metieron un chip en su la cabeza de Alfaro o qué? Es más, de curiosa nomás me senté ayer a ver la conferencia.
1: La conferencia, por la pregunta que iba a hacer.
0: Realmente...
1: Yo me enojé.
0: Ellos pueden saber lo que piensa el técnico, ¿verdad? Y no bajo ningún... Te prometo que no, mira que... Y le fino, le escuché, y el tipo le rechuleó.
2: Pero yo creo que una o dos dudas... Bueno, todo el mundo creo que tiene dos dudas. El arquero y Enciso.
0: Eso nomás.
2: Sí, eso nomás, porque el resto ya más o menos te imaginas. ¿Quién va a ser central? Y va a ser Gómez con Alderete central. ¿Quién es puntero derecho? Es Cáceres, Cacerito. Sí. Y el izquierdo, el Junior Alonso, puede usar otro. Entonces, en el medio, creo que hay dos dudas. Entonces, ellos especulan con la duda nomás ya, ¿verdad? Porque el resto van a acertar todo.
0: Papá, titulares. Los 11 de Alfaro están elegidos. Así,
1: sí. Bueno, el titular para llamar la atención. Hay que ver qué dice. Sería hacia. Antes le queríamos copiar nosotros a una periodista que ya no está ahora. Le decía: Rumor, no hay una información palaciega. O sea, rumores no son noticias, no decía. Rumores, tal cosa. Información confirmada o con fuente oficial que te digan.
0: Y con pruebas.
1: No, por ejemplo, no hay una, fuentes palaciegas, decía antes la cronista, que le dijeron que iba a pasar tal cosa en el palacio. No, no, no. Esa fue decir quién es fulanito, menganito, dijo que va a ocurrir tal cosa.
0: No, no, pero en periodismo vos tenés la posibilidad de guardar constitucionalmente su fuente.
1: Sí, entonces vos decís, una fuente confiable,
0: exacto,
1: esto va a ocurrir. ¿Y por qué vos decís que va a ocurrir, Karina? Porque una fuente confiable, exacto, me dijo. Entonces vos decís, yo digo, porque yo confío, van a jugar 11.
0: Vos sos la que estás realmente diciendo.
1: Sí, pero tenés un sustento. Claro. Pero eso, yo recuerdo que ellos decían, según fuentes, o sea, según fuentes palaciegas, o sea, según fuentes del palacio de gobierno, entonces como que es muy genérico. Palaciegas. Así es, palaciegas.
0: Bueno, entonces ahora, según fuentes, ¿cómo es el lugar donde están? Sí. Callejeras. ¿Dónde es el lugar? ¿Tienen ahí un chill out ellos ahí donde están todos? ¿Viste?
1: No, no vi.
0: ¿No viste?
1: No, no, no.
0: Todos los periodistas están en un... Tienen como un una isla así, una onda espectacular. Lo que invirtieron, papá, lo que tiene la transmisión.
1: Sí. Es carísimo también todo.
0: La transmisión, ¿cómo?, del mundial es impresionante. Mm. Están todos ahí en una... Es como un lugar especial para la prensa, cerca donde en el estadio y también donde están entrenando los jugadores.
1: Ah, mira, qué pureza.
0: Sí, bueno, todos los compañeros de los medios oficiales.
1: Sí. ¿Sabes cuál es? Oficiales y extraoficiales también se fueron.
0: El
1: Sí.
0: ese mismo.
1: Bueno, ¿qué tenemos después?
0: Hoy, después vamos a hablar con el organizador del evento de hoy, que es un evento masivo. Se esperan 50.000 personas en el Centro Histórico de Asunción.
1: ¿Y cómo hago para irme a la noche si yo venía en colectivo?
0: Y como si nosotros hablamos con el director del transporte y nos dijo que ahí enfrente te vas a quedar.
1: Y encima
0: con
1: colectivo.
0: El eléctrico.
1: Tengo colectivo. Ah,
0: el búho va a poner eléctrico.
1: Ah, muy bien, muy bien.
0: Vamos a tener búhos eléctricos.
1: Ah, espera, voy volando. ¿Por qué? Porque voy en la Red Búho.
0: Claro, totalmente. Muy bien, corte y ya volvemos.

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0: señores, aquí en Bendita Mañana, cuando son exactamente las 10 de la mañana y 41 minutitos. Y hoy sabemos que Paraguay, señores, nos está haciendo latir el corazón de una manera impresionante, lo cual está generando muchísimo movimiento en todo el país, norte, sur, este y oeste, en el Chaco, impresionante los eventos que se están organizando en Itapúa, Alto Paraná, y obviamente nosotros aquí en la ciudad de Asunción no podíamos quedar atrás. Hoy se espera en el centro de Asunción 50.000 personas aproximadamente, si no es más, por el inicio e inauguración de nuestra selección. Y estamos con Sebastián Peña, organizador de todo este evento, y tiene mucho que contarnos. Hola, Sebastián, ¿cómo le va?
1: Hola, Karina, ¿cómo estás? Buenos días. Sí, a ver, soy parte de un gran equipo organizador, ¿verdad? Sí. Sí, liderado por la primera dama y el gobierno nacional y el municipal, ¿verdad?
0: Claro.
1: Y nosotros de ANCHA apoyando siempre a sí mismo. Contento, así como decís, llegó el día, hoy 12 de junio, bueno, juega Paraguay y el Centro Histórico de Asunción se prepara para recibir a la gente, ¿verdad? Con este proyecto se llama El Centro Alienta.
0: ¿De qué se va a tratar? A ver, contanos.
1: Bueno, el Centro Alienta es un evento donde nosotros invitamos, aparte, ¿verdad?, un clásico de festejar acá en la zona del Panteón de los Héroes. Bueno, ahora invitamos a la gente a mirar los partidos de Paraguay aquí, ¿verdad? Tenemos pantalla gigante ubicado sobre Palma, entre Palma, o sea, Palma y Alberdi, Palma y Nuestra Señora, también la Plaza de la Democracia, ¿verdad? Un evento libre y gratuito, es un evento que inicia a las 5 de la tarde hasta las 2 de la mañana.
0: ¡Wow! 2 de la tarde hasta las 2 de la mañana. ¿Cierto que van a haber 9 pantallas gigantes?
1: Así mismo, son 9 pantallas gigantes, son 2 sectores de pantalla y uno más en la Plaza de la Democracia, ¿verdad? Tenemos sectores de pantallas en Alberdi, y nuestra, en Alberdi y Palma, y en Nuestra Señora y Palma. Es importante que todo este evento, o sea es peatonal, toda esta zona va a estar exclusivamente para el peatón, ¿verdad? Y para ver los partidos, entonces van a haber muchas calles cerradas, y nada, invitar a la gente, esto va a ser un evento seguro, ¿verdad? Tenemos todo el apoyo del Ministerio del Interior, ¿verdad?, como para que la policía esté a full y esto sea realmente un éxito.
0: Hasta bomberos, dice que va a haber, por seguridad, lince, bomberos, ¿cierto?
1: Sí, tenemos 3 ambulancias, tenemos bomberos, tenemos un sector de primeros auxilios, tenemos baños, tenemos seguridad nacional, tenemos seguridad privada, o sea, estamos a full, estamos ya trabajando hace un buen tiempo con esto, ¿verdad? Entonces creemos que hoy va a ser un éxito, ¿verdad? Estamos convencidos.
0: ¿Para comer van a ser solo los restaurantes que están en la zona o también van a haber como puestos?
2: Ferias.
1: También están los locales, ya los frentistas normales de calle Palma, y además a eso le sumamos puestos gastronómicos que van a estar en la calle Independencia, van a estar en la calle Chile, ¿verdad? Y sector de cantinas también.
0: Ok, no se va a poder entrar con vehículo entonces a festejar llegado a ganar en la selección esta noche.
1: No se va a poder entrar con vehículos en la zona, en el perímetro, va a ser todo peatonal. Tampoco se va a poder ingresar con conservadora y objetos de vidrio y demás.
0: Ah, ok. Eso es importante saber.
2: ¿Y la calle Estrella?
1: La calle Estrella va a estar cerrada. O sea, las calles cerradas también son Estrella y Palma. Uh-huh. Sí, Estrella y Palma van a estar cerradas, sí. Entre Oleari y Yegros, la calle Yegros.
2: Ah. Digamos, si uno quiere hacer caravana con vehículo, ¿qué usaría? ¿A Sara, el presidente Franco?
0: No, la Costanera, quizás.
1: No, por la calle, la caravana se hace, el circuito, de alguna forma va a ser de caravana, va a ser presidente Franco, sí. Franco, y puede ser hasta Colón, y ahí suben ahí otra vez en Oliva.
2: Oliva, ok.
0: Okay,
2: rodeando Estrella y Palma.
0: Claro, rodeando todo.
2: Si Caribe ya es convertible, es capotable.
1: Todas estas disposiciones son exclusivamente para la seguridad, ¿verdad? Esto es un evento que está dirigido a la familia, ¿verdad? Entonces le esperamos a la familia, a los amigos, ¿verdad? Nosotros garantizamos esa seguridad, que ese control, pero sobre todo que es lo principal, ¿verdad?, para que esto salga todo bien.
3: O sea, lo mejor es irse ya y disfrutar el partido allí, porque una vez que termine el encuentro y ganemos, va a ser más difícil acceder hasta la zona.
1: Así mismo, sí, la gente tiene que estacionar a unas 4 o 5 cuadras a la redonda y puede acercarse caminando ya para luego los festejos, para venir acá. Lo ideal que vengan a ver acá el partido, ¿verdad? Los partidos, porque te digo, tenemos buenas pantallas, tenemos buen sonido, entonces garantizamos que la gente va a poder ver bien los partidos.
0: Muy bien, buenísimo.
1: O sea, el partido, sí.
0: Buenísimo, gracias, Sebastián.
1: Gracias, Karina, por el apoyo. Y bueno, fuerza Paraguay. Gracias a ustedes. Gracias, equipo. Y fuerza Paraguay. Y hoy con todo.
0: Hoy con okay, todo.
2: Sí, hasta las 5 de la mañana. Sí, bueno.
0: Gracias, Eva.
1: Gracias, gracias a todos.
2: Dale.
0: Bueno, ahí estábamos. 9 pantallas gigantes, señores, para ver. Y al, yo ya me quiero ir. Sí. Yo me voy a ir caminando, me voy a poner un kepi. Y que yo vivo ahí sobre España y...
2: Yo me voy con Cepol, vamos a llevar nuestra parrilla, vamos a vender asadito.
3: No es mala idea, viste que yo quiero emprenderlo.
2: No sabe cómo vamos a facturar, como un loco.
0: Esta gente del mercado que se quejó tiene que llevar ahí su carne que le sobró.
3: Ah, eso, claro, prepararon de más para eso.
2: Asadito, Pancho, hamburguesa. Y así vamos a vender como un loco ahí, sí. 50,000 personas, ponle que vaya 30 nomás, muchísima gente.
0: Muchísima gente.
2: No. ¿Cómo loco?
3: Ñande Yapata, pío, esa es mi pregunta. Ñande Yapata, pío, vamos a entrar todo, pío.
0: Y claro que vamos a entrar.
3: En serio, sí. Todo apretadísimo.
0: ¿Eh?
3: Es claustrofóbico, no, ya se llama.
2: Pero va a ser.
0: Ay, Dios,
2: ¿qué te va a hacer?
0: Mío, él ya
2: va. Hay que abrigarse bien.
0: Tipo San Juan va a ser, ¿viste esa fiesta que se hace en el aire libre?
3: Sí. ¿Eh? Sí. Ah, y a veces no sentí calor, pero hay mucha gente.
0: Sí, exacto. Exactamente. Así mismo.
2: Calor de buena gente.
0: Bueno, y... señores, impresionante va a ser lo de esta noche. Vuelvo a repetirse, 9 pantallas gigantes frente al Panteón también. Todo el mundo va a querer estar frente al Panteón.
3: Justo por eso era mi pregunta, viste que, no sé, yo estoy lejos ahora, pero usted, Lambaré, y eso terminó el partido y el festejo se quiere hacer frente al Panteón.
2: Sí.
3: Pero lastimosamente los que están cerca van a tomar el Panteón antes que vos. Por sí, eso decía, sí. Es mejor estar ya ahí que irte después porque ya va a ser medio complicado y llegar hasta ahí.
0: Acá se ve la foto, viste, esta, así sería.
3: Ah, claro, claro, y por eso digo, y alrededores.
0: Claro,
3: y alrededores.
0: Alrededor, mirá lo que es la gente, ¿ves? Y todos entran ahí alrededor del Panteón. Estrella también se llena.
2: Se llena, sí.
0: Se llena.
2: No, y si la Plaza de la Democracia va a haber evento, va a haber una pantalla también y toma todo estrella.
0: Ese bar que está ahí, sí. El histórico ese que está ahí, que se abrió ahora,
2: sí.
0: Que es de un dirigente de fútbol también. En ese...

0: Lorenzo, depende de dónde venga, tiene que saber por dónde irse.
1: Yo me
2: Costanera.
1: imagino que si venís
0: Costanera,
1: desde San
0: vos.
1: Lorenzo o de Fernando, vas a entrar por Presidente Franco ahora y vas a hacer la vuelta.
0: Sí,
1: Y
0: yo creo.
1: después regresar por Oliva.
0: Pues yo creo que el nuevo lugar así del festejo tendría que ser la Costanera. Te va en el centro un ratito y después te va. Porque ahí se va a notar la caravana ahí en ese. Yo creo que es mucho más atractivo. Porque en el centro mismo, vos sabes que la
1: No
0: complicación
1: hay
0: es.
1: mucho espacio también.
0: No se
1: Hay que
0: dimensiona.
1: entrar de a un vehículo nada más.
0: Yo quería traer mi colectivo.
2: Bueno, entonces,
1: Búho.
2: ¿qué les parece? ¿Tenemos que ir al corte o
0: No,
2: no?
0: no, no, todavía tenemos un
2: Ah,
0: poquito.
2: bueno.
0: ¿Puedo mientras ver un tema? Adelantamos tapas, ¿les
2: Sí,
0: parece?
2: vamos a la
0: Entonces voy
2: tapa.
0: a coordinar con la doctora para
2: Vamos a la tapa.
0: la tapa digital de RCC Noticias que encontramos en nuestra página rcc.com.py y también, por supuesto, en redes sociales,
1: Lo que sí uno
0: Arnaldo.
1: tiene que irse bien abrigado, porque se anuncia por lo menos 14 grados para
0: Pero
1: horas de la noche.
0: un abriguito para
1: Sí.
0: salir. Ahí en el furgor, iba a decir yo. En el
2: No.
0: fragor de la batalla, en el fragor, no vas a sentir.
2: Fría, larga y dura espera, así lo dice, ¿eh? Esta noche.
0: Me quedo nomás en casa.
2: Pero también por los buses. Viste que no, nos dijo que la frecuencia de los búhos estaba más frecuente. Era más frecuente. Eso fue ayer.
0: Sí.
2: Fría, larga y dura espera de pasajeros aguarda por horas buses para llegar a sus trabajos, dice.
0: En la mañana.
1: Estaba mirando en las redes sociales, hay un lindo cuadrito ahí, un flyer, decía, apreciado vecino, quiero nada más informarle que si usted quita, escucha grito en hora de la madrugada, somos nosotros más festejando la victoria de Paraguay.
2: Claro, no, no, no se preocupen.
1: Sí, no, somos nosotros.
0: No se
1: Dale.
0: asusten.
2: Muy bien.
0: ¿Hacemos tapa?
2: ¿Qué está pasando? Ay, ¿en serio vos estás esperando mucho?
0: No, y porque tenemos 5 minutos y tapa, lo terminamos en 5 minutos.
2: No, estás esperando mucho
0: Ah,
2: los
0: para
2: búhos.
0: venir, no. Yo lo que comentaba, el colectivo que me trae acá no tarda mucho. Tarda en. Hoy, por ejemplo, no tardó bastante. No tardó
1: Poco
0: mucho
1: tráfico.
0: y llegué en 1 hora. Generalmente llego en 2 horas.
2: Ah, pues
0: Ayer en
2: mejor.
0: 2 horas y media. Porque ayer había mucho tráfico, aparte de un colectivo descompuesto que hizo que se use un carril en una zona. Y eso complicó. Pero hoy, en 1 hora 10, llegué prácticamente. 1 hora. Increíble eso.
2: Claro, pues no había tráfico.
1: No hay
0: No había
1: tráfico,
0: tráfico.
1: sí, no hay tráfico.
2: Y llegaste, fuiste a la parada, llegó tu colectivo y
0: Yo
2: chao.
0: llegué así, generalmente pasa a las 7, 7:30, a las 8. Yo tengo que tomar ahora, tomo generalmente el de las 7:30. Entonces llego para llegar a las 9:30.
2: Okay.
0: Pero hoy tomé las 8:15 y llegué acá y 20. En 1 hora, prácticamente.
2: Espectacular. Entonces, porque acá hay un trascendido, digamos, de gente que en feriado espera demasiado.
0: No, pero los otros
1: Seguro hay
0: itinerarios sí. Generalmente vemos. Yo veo gente
1: menos
0: esperando.
1: vehículos, seguro, porque como hay pocos pasajeros, menos
0: Sí,
1: vehículos.
0: generalmente hay menos. Hoy sí, eso es cierto. Vi mucha gente en la calle, otra vez, esperando colectivo. Pero no, era el colectivo que me trae a mí, a lo mejor los otros que van a otros lugares. Incluso, Karina, te comento, fíjate, los que vienen al centro de Asunción, vamos a decirle, lo que es otra línea 27, pero ya no es la San Lorenzo de SRL, siempre por más que venga un colectivo que venga hacia acá, se llena. Entonces,
2: Sí.
0: cuando está muy lleno el colectivo, la gente no se sube o no le alza más. Igual tenés que esperar al siguiente. Y por eso es como que parece que siempre hay muchos pasajeros para esos colectivos. Y vos les ves ahí. Y se suben todo encimado. Eso a mí no me pasa tanto, ¿no?
2: Digamos, tu itinerario no es tan fuerte, no
0: No
2: hay
0: es tan
2: mucha
0: fuerte. Y
2: gente.
0: aparte, tengo dos empresas que vienen hasta Lambaré de Capiatá.
2: Ah.
0: Pacaraí y la Gran Capiatá.
2: ¿Y
0: La
2: por
0: Gran
2: qué no
0: Capiatá.
2: ponen más buses en estos lugares en donde hay mucha gente?
0: Y su.
2: ¿Cuál es el itinerario más
0: Los que
2: fuerte?
0: vienen el más pesado. Y los que vienen lo que corresponde a la línea 27, 43 y 165. Ahora, los que entran a Asunción o pasan del mercado 4, los que van hacia el centro, son los que más se utilizan. Son los más utilizados.
2: A los que pasan el
0: Pa
2: mercado
0: pa
2: cuatro.
0: pasan el mercado 4. O sea, ahí está la línea 27, que
2: ¿Sí?
0: ahora es Ñanduti, pasa el mercado 4 y se va hacia Sajonia. Ese es muy necesitado, muy utilizado hasta el centro. Okay. Después está la Itagua, que va, pasa, se va, pasa al mercado 4, gira, baja por Estados Unidos, Brasil, y va por Petirossi. También es muy utilizado. O sea, todo

0: Los colectivos que vienen hacia Asunción y pasan al mercado prácticamente son los que más se requieren.
1: Y el tuyo viene hasta acá, hasta
0: Me
1: en la
0: viene
1: pared.
0: se, sí, se desvía en el ahí en Madame Lynch, en calle Última,
1: Ah.
0: y entonces como que tienen menos gente.
1: Ah,
0: Eso
1: okay.
0: sí, el tráfico de ese Fernando La Mora generalmente para llegar hasta acá son 45 minutos. Y para mí es una locura porque estamos tan cerca acá, saliendo.
1: No se hizo nunca un documento, cómo se me ocurre
0: Un
1: hacer un
0: documental.
1: documental de todo, de lo que es el transporte público en Paraguay, ¿verdad? Y que quede eso como historia para cuando nosotros ya tengamos nuestro tren de cercanía y todo,
0: Sí, sí,
1: ¿verdad?
0: sí,
1: Que
0: sí, sí.
1: creemos, soñamos que va, ¿verdad?
0: Sí.
1: Que quede.
0: Hablando de eso, bueno, yo sufrí y mucha gente el tema cuando se hizo el famoso Metrobús iba a ser.
1: Metrobús.
0: ¿Vos
1: Que
0: sabés
1: mucha
0: cuántas
1: gente
0: horas yo
1: sufrió.
0: esperaba?
1: ¿Cuántas?
0: Cuatro.
1: Dios.
0: 4 horas. Por suerte eran muy. A ver, entendían la situación mis jefes, ¿verdad? Cuando yo estaba sin vehículo. Y no importaba lo que tenía vehículo, igual tardaban. Porque era el tráfico, era así, imparable. Era por los que se iban por Mariscal José Félix Estigarribia, se mudaban a Mariscal López. Y saturadísimo era. Y en colectivo, yo me dormía, me despertaba, me dormía 4 horas por ahí después recién. Yo. Entonces tenía que salir mucho más temprano para llegar a las 10 de la mañana a mi trabajo. O sea,
1: Dios
0: y
1: mío.
0: impresionante. Y había gente que se bajaba del colectivo y caminaba. Por ejemplo, de calle Última. Se bajaban ahí, por ahí empezaba la joda. Y se iban caminando hasta San Lorenzo, hasta Fernando, hasta ese supermercado grande que está ahí entre Fernando y San Lorenzo. Y se iban caminando para llegar al lugar. Caminaban. Impresionante fue todo eso. Y al final, paré.
1: ¿Qué pasa si uno hace una denuncia internacional de derechos humanos? ¿En serio una falta a los derechos humanos eso?
2: Claro que sí.
1: ¿Eh?
2: Yo me enteré de conflictos matrimoniales con relación al que decía Metrobús, porque fíjate, si siempre llega en 40 minutos, una hora, y llegan tres, decía, ¿y por qué llega hasta ahora? Así como que,
1: Claro.
2: y por el tráfico,
1: ¿Y cuánta gente
2: y
1: habrá
2: no te
1: perdido su
2: creo,
1: trabajo? Porque
2: anda a
1: viste que el
2: saber por
1: jefe te
2: dónde te
1: dice,
2: fuiste, así, híjole.
1: el jefe pues te dice, no importa, tenés que llegar. O sea,
2: Sí.
1: te salí entonces a las 3.
0: Sí,
2: No,
0: yo
2: tu
0: tenía
2: esposa
0: otro
2: o
0: jefe
2: tu...
0: que era así. Decía luego, no, no, para él no había tu tía, esa lluvia, eso. Vos tenés que, decía él, para ser responsable, vos tenés que ver ya si va a llover o no va a llover. Entonces, si va
2: Salir
0: a
2: 2 horas
0: llover, salís
2: antes.
0: más temprano.
1: Y
2: Sí,
1: sí, hay
2: sí,
1: que,
2: sí.
1: y sí.
0: Salís más temprano, y tal cosa.
2: Luego
0: Si
2: uno
0: es
2: pierde
0: feriado.
2: muchos años de vida en los colectivos,
0: Y yo.
2: de vida.
1: Papá, es derecho
2: Sí,
1: humano. En serio,
2: sí.
1: yo te digo que eso uno puede hacer un juicio a nivel internacional y
2: Sí.
1: capaz gane. En
0: Yo
1: serio. La
0: 4 horas de mi
1: falta de
0: vida.
1: derecho humano.
0: Sí. Por lo menos ahora aprovecho,
2: Y le
0: escucho
2: roba a tu
0: podcast.
2: familia, ¿verdad? Si en vez de estar con tus hijos, está con el chofer ahí.
1: Con el
0: También.
1: chofer, con los que te
2: Sí,
1: tratan mal, con los que entran
2: sí.
1: pirebaí, con
2: Con la
1: Dios
2: vendedora
1: mío.
0: Vos sabés que yo en el laburo anterior, acá tengo la ventaja que entro más tarde. Los primeros 3 meses entraba a las 6 de la mañana para salir de cronista. ¿Qué hora me levantaba? Las 3 de la mañana, yo a las 4 tenía que subirme en el colectivo o si no, no llegaba. Porque 4 y 5 y 15 vos te subías y el tráfico se llenaba.
1: Claro.
0: Y entonces
2: Sí.
0: yo, imagínate cuántas horas tenía, las 4 son para llegar, no, ¿qué 4? Estoy mintiendo, 3 y media tenía que subir para llegar a las 6 menos 5.
2: Híjole.
1: Impresionante.
0: Y tenía que dormir más temprano, yo no me acostumbro a dormir temprano, mi ojea es así. Salía así detrás de los
2: Todo
0: otros haciendo la entrevista y me dice, Sergio, vos
2: droguito.
0: estás enfermo, me escribe, ¿verdad? Porque salía en los canales, yo no estaba para el canal, pero aparecía mi cara de dormido. Porque
1: Claro.
2: Farreaste toda la
0: todo
2: noche seguro,
0: ojeroso,
2: ¿verdad?
0: sí.
2: Sí.
0: Y claro, sí, me
2: No.
0: dormía tarde y me despertaba temprano.
1: Esas son cosas que pasa a la gente. Y esto a raíz de, bueno,
0: Primer servicio.
1: una denuncia más, el día de hoy, día feriado, en donde hay fotos y todo en redes sociales, en la prensa, de gente esperando para, digamos, llegar a su casa
0: Llegar a
1: o
0: su
1: a su
0: casa, a un
1: trabajo.
0: lugar, sí.
1: O a su trabajo. Corte y ya volvemos.

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0: Muy bien, seguimos aquí en Bendita Mañana. ¿Y con quién estamos, querido Sergio?
1: Estamos con la doctora Julia Acuña, presidente de la Sociedad Paraguaya de Pediatría. En relación a una buena noticia para muchos, el tema que hay son más de 37.000 bebés protegidos contra el VRS, el virus respiratorio sincitial. Entonces queremos hablar con ella acerca de esto y qué representa para los chicos y la importancia de realizarse la vacuna. Doctora, gracias por atendernos. Sergio Cepol, Karina Doldán y Arnaldo Folle les saluda. Bendita mañana, gracias por atendernos.
2: Buenos días, ¿qué tal, Sergio? Buenos días, Karina. Buenos días, Arnaldo. Y buenos días a la audiencia, ¿cómo están?
1: ¿Qué es

0: las decisiones salomónicas, ¿verdad? Que era sabiduría a Dios para manejar al pueblo, pero no le pidió dame sabiduría para manejarme a mí, ¿verdad? Mil mujeres.
1: Vos sabés que, entre paréntesis, el Señor le dijo que tenía que apartarse y no hacer cosas, y él desobedeció.
0: ¿Y sí?
1: Y cayó.
0: No sabía él manejarse a sí mismo, sí. Estaba buscando ahí la felicidad. Bueno, la paz del Chaco, la historia de cuando Paraguay entendió que la verdadera victoria era la paz. Imaginemos por un momento el Paraguay de 1935, porque hoy se cumplen, aunque usted no crea, todavía no hace ni 100 años la guerra
1: años.
0: Del Chaco. Hace 91 años nada más. Sí, sí, sí. Mi abuelo fue excombatiente de la guerra del Chaco, ¿verdad? Él era cartero, el doctor Enzo Doldán, pero se fue con 16 años a la guerra del Chaco, imagínense.
1: Sí, no, mi abuelo materno por lo menos era menor, por eso no fue, dicen.
0: Exacto, él se fue con 16 años y era cartero y le agarró una enfermedad que se llama tifus. Él era rubio, le decían luego el rubio Doldán, y vino con el pelo negro. Su mamá no le reconoció cuando llegó.
2: ¿Quién sos vos?
0: Sí, se le quedó el pelo negro, fiebre, mal pasó hacia el Chaco. Bueno. Imaginemos por un momento el Paraguay de 1935, miles de jóvenes estaban lejos de sus casas, muchos llevaban meses sin ver a sus familias, el calor del Chaco superaba los 45 grados, nadie piensa en eso. 45 grados. El agua valía más que el oro, no se peleaba solamente contra un ejército enemigo, se peleaba contra la sed, el monte, el cansancio y la muerte. Anda un poco ahora mismo, año 2026, y ponete ahí entre los médanos del Chaco y quédate ahí unos 3 años duró esta guerra, papá. Es mucho tiempo.
1: Sí.
0: Bueno, la guerra del Chaco había comenzado en el año 1932 y durante 3 años Paraguay y Bolivia libraron una de las guerras más duras de América del Sur. Paraguay era un país pequeño, pobre, y todavía marcado por las heridas de la guerra de la Triple Alianza, entre paréntesis, de mano del Mariscal López, ¿verdad? Muchos pensaban que no podría resistir, sin embargo, ocurrió algo extraordinario, el pueblo se unió. Campesinos, obreros, estudiantes, indígenas, maestros y profesionales dejaron de lado su diferencia porque entendieron que había algo más grande que ellos mismos, la patria. Díganme si esta parte de este relato no les recuerda al día de hoy.
1: Sí.
0: ¿Verdad? Atiendan, obreros, estudiantes, indígenas, maestros y todo tipo de profesionales dejaron de lado sus diferencias. Hoy sí. Todos somos albirrojas.
2: Sí, sí, totalmente.
0: ¿Verdad? Dejamos de lado todas nuestras creencias.
1: Nuestras diferencias.
0: Lo que, ¿verdad? Y somos todos paraguayos. Muy bien. Sus diferencias porque entendieron que había algo más grande que ellos mismos, la patria. Finalmente, el 12 de junio de 1935, las armas callaron. Ese día no se celebró una conquista territorial ni una humillación del adversario, se celebró algo mucho más profundo, la posibilidad de volver a casa. Los soldados que sobrevivieron no soñaban con batallas, soñaban con abrazar a sus madres, a sus esposas y a sus hijos. La gran lección histórica. Muchas veces pensamos que ganar es derrotar a alguien, ¿sí o no?
1: Sí, pero sí, que no dice Cristo.
0: Exactamente. Cierto. Pero la paz del Chaco nos enseña otra cosa. La victoria más importante no fue la guerra, fue la paz. Porque una nación puede ganar una batalla y perder su alma. Los paraguayos comprendieron que el verdadero triunfo no estaba en seguir peleando, sino en reconstruir su patria. Mientras el mundo admiraba la valentía de nuestros soldados, Paraguay comenzó una tarea aún más difícil, sanar las heridas. Vivimos en una época donde todos estamos peleando, ¿verdad? Se pelea por política, se pelea en redes sociales, hay peleas familiares, hay pelea entre amigos. Entonces, hoy la paz del Chaco nos deja esta pregunta, ¿de qué sirve ganar una discusión si perdemos una relación? ¿Sí o no?
1: Sí. Y vos sos un ejemplo de eso, de decir, no, le dije nomás, ya está. ¿Eh? Yo, por ejemplo, pensaba que

0: O sea, tenía otro concepto de vos.
1: Sí.
0: Pero la vez pasada me dijiste algo privado que no voy a decir al aire, ¿verdad?
1: Sí.
0: Le digo nomás así por la paz.
1: Y claro.
0: La pierdo nomás.
1: Y ya está, no pasa nada. O te callás y bueno, otra cosa, mariposa. Total, Dios ve todo, ¿verdad?
0: Sí.
1: Y hagamos un paralelismo con la albirroja. Hoy vemos algo parecido cuando juega Paraguay. Personas de distintos partidos políticos, religiones, clases sociales y edades se ponen la misma camiseta. Durante 90 minutos desaparecen esas diferencias y eso nos recuerda una verdad poderosa. Los paraguayos somos más fuertes cuando nos une un sueño que cuando nos separan las diferencias.
0: Exactamente.
1: ¿Verdad?
0: Cierto.
1: Así como en el año 1935 la paz permitió que el Paraguay volviera a mirar hacia adelante, hoy la albirroja nos recuerda que todavía existe algo capaz de unirnos. La paz del Chaco no es solamente una fecha en el calendario, es el recuerdo que un pueblo unido puede superar cualquier desafío. Y quizá la mayor enseñanza de aquellos héroes es que la verdadera grandeza no está en la guerra que se gana, sino en la paz que se construye después. Porque las naciones más fuertes no son las que viven peleando, son las que aprenden a caminar juntas hacia un mismo destino. ¿Quiénes consiguieron esta paz?
0: ¿Quiénes?
1: La paz del Chaco no fue obra de una sola persona, sino el resultado de negociaciones entre Paraguay y Bolivia, con la mediación de varios países americanos. Sin embargo, hablamos de protagonistas históricos y entre ellos, obviamente, está Eusebio Ayala, presidente paraguayo durante la guerra, quien lideró políticamente al país en los años más difíciles del conflicto. También Estigarribia, José Félix Estigarribia, comandante del ejército paraguayo, cuya estrategia militar fue decisiva para que Paraguay llegara a las negociaciones desde una posición favorable. David Toro y otras autoridades bolivianas participaron del proceso político posterior al cese de las hostilidades. El 12 de junio de 1935 se firmó en Buenos Aires el protocolo que puso fin a los combates. La mediación fue impulsada por los cancilleres y representantes de la Argentina, Brasil, Chile, Perú, Uruguay y Estados Unidos. Pero hay una mirada más profunda e interesante. La paz no la firmaron solamente los diplomáticos. La paz la hicieron posible los miles de paraguayos anónimos que resistieron en el Chaco. Los soldados que soportaron la sed, las mujeres que sostuvieron sus hogares, los médicos, la enfermera, los choferes y trabajadores que apoyaron el esfuerzo nacional. Cuando se firmó la paz, quienes realmente habían abierto ese camino eran los héroes que estaban en las trincheras. Porque claro, decidieron, se unieron todos y decidieron renunciar a esa lucha que estaban teniendo, ¿verdad? Y haciendo un poco una diferencia entre Francisco Solano López y Eusebio Ayala, es fascinante esto, porque Francisco Solano López es el líder de la resistencia, obviamente, ¿verdad? Su liderazgo estuvo marcado por la conducción directa hacia la guerra, la resistencia hacia las últimas consecuencias y la decisión de no rendirse, incluso cuando la derrota parecía inevitable. ¿Verdad? Porque hay momentos en la vida en que vos tenés que decir, preámpo, ¿vamos a seguir peleando acá o vamos a...?
2: Por capricho.
1: Exacto.
2: Mejor usar la sabiduría.
1: Exacto, hay sabiduría, ¿verdad? Entonces, esperen, vamos a parar la pelota y vamos a ver qué hacemos.
0: ¿Qué,
1: ¿verdad?,
0: ganamos con esto?
1: O sea, no es muero por mi patria o muero con mi patria, ¿verdad? Muy bien. Entonces, y en cambio, Eusebio Ayala era el líder de la inteligencia estratégica. Eusebio Ayala fue presidente durante la Guerra del Chaco. Él no era militar, sino intelectual, abogado y estadista. Confió la conducción militar a Estigarribia, quien sí era militar. Buscó organizar la economía y la diplomacia mientras el ejército combatía y comprendió que el objetivo final no era la guerra, sino la paz con honor, ¿verdad? Mientras López es recordado como el héroe de la resistencia, ya la es recordado como el arquitecto político de la victoria del Chaco.
0: Yo, por lo que sí yo creo, ¿verdad? Porque estoy en el medio, es que los conceptos en esa guerra fueron diferentes. Y la intención era diferente. Por más que acá Francisco López metió la pata en unas cosas, ¿verdad? Y aparte, él se fue a defenderle a Uruguay.
1: Sí.
0: Y después se sumaron.
1: ¿Para qué?
0: Y porque era una nación amiga, pues. Una nación amiga, ¿verdad? Pero, voy a nombrar el concepto. ¿Cuál era la intención de la guerra de la Triple Alianza? Aniquilar el país. Eliminar a Paraguay. Sin embargo, de la guerra al Chaco era tener un acceso al mar. O sea, no tenía la misma intención. Tipo pensando como Mariscal López, me diciendo, no, nosotros no vamos a entregar, Paraguay no se va, por más que para mí fue egoísta, ¿verdad? Sí. Paraguay no muere. Nosotros sí. Tal cosa, ¿verdad? Porque la intención era, originalmente, es exterminar a Paraguay, eliminar Paraguay. Sin embargo, querían eliminar la nación totalmente, apoderarse, tal, y que vaya todo, ¿verdad?
1: Pero no empezó así.
0: No empezó así, pero...
1: No, fue el inicio.
0: El tratado secreto, o sea, el tratado secreto que hablan unos investigadores y revisionistas, dice que la intención era eliminar la nación de Paraguay, eliminar los paraguayos.
1: Si yo te meto mi dedo en tu oreja, me va a meter uno porque no te va a gustar.
0: No, yo porque soy pacificado. A mí me gusta paz, mira. El paz. Antes de concluir, sí, que estén atentas y atentos Susi Neufeld, sí, y Hugo Almada. En ese
1: ¿por qué?
0: Orden.
1: ¿Por qué?
0: Y porque ya vamos a regalar el primer bolso. Si nos atiende, va a ganarse.
1: ¿Cómo se llama?
0: Susi Neufeld y Hugo Almada, que estén atentos al celular. Enseguida, en cualquier momento le llamamos.
1: Ok. Perfecto, entonces. ¿Y qué van a ganar los bolsos de?
0: Uno de ellos se vaya al bolso. Suplente y titular, estoy haciendo.
1: Suplente y titular. Sí.
2: Tienes ya dos nombres.
0: Entonces. Dos nombres, así que estén atentos. Probamos la primera. Haces la llamada desde nuestro corporativo. Bueno. A ver si está. Tiene que decir Bendita Mañana, RCC. Puede decir también Albi Roja se pone. A ver.
2: ¿Y cómo se llama la persona?
0: Susi Neufeld.
2: Hola, Susi.
0: Estamos llamando. Queremos jugar. Ya me dio el mensaje. A ver, bueno.
2: Tenemos que volver a llamar.
0: Voy a probar. Ahí está. Hola. Hola, Susana. Te estamos llamando.
3: Hola.
0: Hola, ¿con quién hablo?
3: Con Susi.
0: Hola, Susi, ¿qué tal? ¿Cómo estás? ¿Bien?
3: Bien, súper bien.
0: Bueno, Susi, te envío un gran abrazo. Gracias por siempre comunicarte con nosotros, con RCC, que por seguís participando, pero tenías que responder Bendita Mañana o RCC. Pero igual seguís participando al sorteo. Gracias por escribirnos siempre.
1: Susi, ¿de qué zona sos?
3: De Neuland.
1: De Neuland. ¿Por qué lo que no le tenés misericordia? ¿Por qué no estás escuchando la radio, Susi, que siempre escuchás? Seguro que está preparando algo para el partido, algo, ¿verdad?
3: Sí.
0: Bueno, acá Karina Doldán te saluda. ¿Sabes quiénes te están llamando, verdad?
3: Sí, de la RCC.
0: Ah, bueno. ¿Qué hacemos, Cari?
1: Y no sé, yo creo que hay que regalarle porque ella siempre escucha.
0: Bueno, Susi, acá la que va a estar cumpleaños la próxima semana, sí, dice, te ganaste un bolso.
2: Karina López.
0: Susi, te ganaste un obsequio acá y gracias por participar, ¿eh? Y por atendernos. ¿Algún saludo? Con ¿quiénes están por allí todavía? Como dice Cari, ¿qué estás preparando? ¿Qué almorzamos hoy?
3: Hoy almorzamos un asadito a la olla y a la noche a la parrilla.
0: A mí me encanta el asado de la parrilla, pero más el asado a la olla con arroz, con arroz queso.
2: Sí, el de la olla te permite poner todas las especies que quieras. Condimentar bien, en otras palabras.
0: ¿Cómo preparas el de la olla vos?
3: Así nomás, fácil. Poner todo en la olla, tapar bien y poner en el horno.
0: Muy bien.
1: Después un toque de horno.
2: En el horno. Ok, sí.
1: Hay gente que le da un toque de horno.
2: ¿Pero le pone así ajo, alguna especia o solamente sal?
3: Ajo, cebolla, sal.
2: Bien condimentado. Ay, qué rico.
0: Bueno, Susi, vamos a escribirte en privado para pedirte tu terminación de cédula para coordinar la entrega del obsequio.
3: Bueno.
0: Gracias, un abrazo.
1: Gracias, Susi.
2: Bueno,
1: gracias.
2: Buen provecho.
0: Me encantó decir, hola, Susana, adiós. Te estamos llamando. Bueno, Susi Neufeld, quedan todavía, a ver, uno, dos, tres. Tres premios todavía quedan.
1: Bueno.
0: Tres premios. ¿Vamos a ir a un corte?
1: Sí.
0: Que
1: sí.
0: Esté, la otra persona que esté atento, nomás porque en cualquier momento le llamamos, tiene que decir o bendita mañana o...
2: ¿Ya decimos su nombre o no?
0: Ya, sí. Ya está ahí el señor... A ver... Hugo Almada. Después vamos seleccionando los otros números. Bueno. También lo que ocurre es que a veces te escriben antes y a la hora se le... Es como que hoy no enviaron. Uh-huh. Y por eso le tomamos tipo de sorpresa.
2: Sorpresa
0: y sí. Pero ella cuando le pregunté, ¿quién le llama? RSC, no dijo. O sea, que sí. Sí. Ella claro. No es nomás eufórica como nosotros, ¿verdad?
1: Y somos cultura diferente, pues.
2: Sí, sí, sí.
1: En el Chaco a veces
2: hasta son desconfiados.
1: Como...
2: Son desconfiados.
1: Nosotros sí que, hola, ¿qué tal? Sí. ¿Cómo estás? Los latinos somos un poco
2: sangre
0: latina. Sí, no, pero muy amablemente nos atendí y sabías que éramos nosotros. Muy bien. Claro. Estaba atenta entonces. Sino que no, la consigna final más como que no... Lo quiso gritar.
1: Así mismo.
0: Dale, ¿tenemos que ir a un corte?
2: Sí, señor.
0: Dale.
2: Vamos al corte.
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11:40 minutos, sí, es la hora 11:40 minutos en nuestro país. La temperatura que para mi gusto, muy poco asciende. A estas horas tenemos 15 grados nada más de temperatura, 15.4 la actual temperatura, la sensación térmica 14.8 y la humedad 76%. 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Y esperemos que lo sigan haciendo, y muy especialmente hoy arrancando el primer compromiso de nuestra selección de fútbol, demostrando la garra guaraní en cada duelo. 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Bueno, empresas y productos que también nos acompañan aquí en Benita Mañana, aquí por RCC Radio.

0: mucha gente ya interactuando y la primera persona que se ganó el obsequio y dice, llámeme a mí, yo te dije, Mariana, estén nomás atentos. Atento. Y la otra persona que dijimos que no íbamos a llamar, ¿puedes llamar, amigo? Estoy lejos del control. Hugo Almada, de Villa Elisa.
1: Vamos si gusta.
0: ¿Usted qué servicio de telefonía utiliza? Le decimos. Bendita mañana, muy bien, don Hugo. Hugo Almada, ¿de dónde es, don Hugo?
2: Villa Elisa, yo no en Duino.
0: Villa Elisa.
1: Villa Elisa, ¿viste?
0: Villa Elisa, Villa Elisa, ¿desfile en el Peco Estudiado, sí?
2: No andáis por ahí. Y suspende paz.
0: Sí, por la Ministerio de Educación y Ciencia, pues ahí Anite Benojela Penemita Guerra, pues Catujase. Bueno, te ganaste un bolso de Hildebrand 1, pero tenés que hablarme de la albirroja, ¿cómo va a salir hoy? voy a sumarte. ¿Me ponen la musiquita de la albirroja?
1: Bueno, con mucho gusto.
0: Vamos a ¿cuál es tu pálpite? ¿Hay alguno? ¿Tu pálpito pionero?
2: Paraguay, voy a matar Chavo, tío, no está por ahí.
0: 3-2, jamás vamos a inquietar. Sí. Yo digo 2-1 ahora.
2: Pero... Almirón, 2 gol.
0: Ay, mi jugador. ¿Halfway?
2: A Valbuena.
0: Valbuena, muy bien. Lo otro no me interesa saber. Lo otro que va. Más santo. Dale, Hugo, gracias por escucharnos.
1: Le hace una pregunta.
0: Arnaldo te va a hacer una pregunta.
1: ¿Qué arquero querés que ataje hoy en la selección?
0: ¿Qué pejase?
1: Tu arquero preferido.
2: Si ya tú lo vas a hacer, oye, ¿cómo van a hacer? Pero, o sea, gatito, puto,
3: gatito. Yo también. Muy bien, gatito.
0: Bueno. Ayer habló a la noche Alfaro, Hugo, y dijo. Acá con la compañera estuvimos discutiendo, pero cuando le preguntaron al que vos le elegiste, pero qué cualidades tiene, habló así en general de todos. Pero dijo él así inconscientemente, sin decir un nombre, su padre fue un gran arquero como Chilavar, dijo. Entonces dije, entonces
1: era gatito. Don Olveira.
0: Se jode, comenta.
1: Don Olveira era un gran arquero.
0: Bueno, Hugo, gracias por atendernos. Ya vamos a estar la próxima semana coordinando cómo hacer para venir a retirar acá tu premio.
2: Amén.
0: Va esa. ¿Eres echado donde? Va a ir la yapota en asadito. Yo, por ejemplo, creo que voy a tomar. Bellú con cocido.
2: Voy a la familia. Bellú con cocido, un poquitito gaseosa. Por ahí.
1: Bueno.
0: Mate dulce. Justo le iba a decir que ayer mate dulce y hoy yo dije mate dulce con tal cosa. Y los que van a ir a casa, nosotros queremos asado. Ustedes traigan su asado, yo tengo mate dulce con mate dulce. Lo que va. Gracias, don Hugo. Un abrazo, gracias.
2: Listo.
0: Vale.
1: Chao.
0: Hugo Almada, voy a anotar. Hugo Almada se ganó también otro bolso. Qué gusto que estén atentos. Sí. Y atentas.
3: ¿Verdad? Espectacular.
1: Mate dulce con galletitas. Bien económico.
0: Y con galletitas.
1: Mate dulce con galletitas.
3: Dietético.
1: Sí, estético.
3: Sanísimo.
0: Hay light, mucho. Sí. Incluso, ¿te acuerdas cómo se llama?
1: Mate ese? Dulce con edulcorante y galletita light.
0: ¿Cómo se llama? Se me fue. Que no es lactosa. ¿Cómo se llama el que le produce? Ay, Dios mío, se me fue.
3: ¿Es lactosada? ¿Qué?
0: No, el que le tiene el símbolo así de la glucosa.
3: Sin gluten.
0: ¿Cómo es que? Para los celíacos.
3: El trigo y la cruz.
0: Porque antes pues vos te enfermabas de algo, esto, y ya no consumo nada. Y ahora hay cada producto para todo tipo. O sea, es como que no puedes perder, hay de todo, puedes alimentar, como dice ella, puedes alimentarte.
3: Totalmente.
0: Puedes comer, ahí existe de todo, ¿verdad?
3: Sí, claro que sí.
0: Eso es muy bueno.
1: Pero lo más recomendado es la carne roja, sí.
3: La carne roja proteica.
1: Sí, totalmente.
0: Mira, proteína. ¿Cómo cambiaron los conceptos? O sea, los conceptos de mis abuelos para conmigo, ¿verdad? Y después vino una temporada que los seres humanos éramos todos éramos luego carnívoros nomás, que cómo vamos a consumir carne roja. Y en los últimos tiempos, proteína es carne roja. Incluso, ¿cómo se llama esa persona que solamente consume proteína? Hay una dieta, ¿verdad?
3: Hiperproteica, pero no consume solo proteína. Lo que pasa es que es mayor cantidad de proteína que otro macronutriente.
0: Espera, se hace macronutriente.
3: Y macronutrientes son los, digamos, el macro de nutrientes que un ser humano, la macroeconomía, ¿sí? O sea,
0: lo que consume en cantidad.
3: El universo de lo que vos consumís. Entonces, predomina la proteína en una dieta hiperproteica.
1: Más que otro alimento.
3: Más
1: proteína.
3: Exactamente, ¿verdad? Entonces.
1: Eso no es para lo físico

0: ponen batata, ponen papa, ponen todo eso que, ¿verdad? Arroz también. Pero en la hiperproteica no hay arroz, por ejemplo. Y no hay arroz.
1: El arroz es carbohidrato, ¿verdad?
0: Sí, es un carbohidrato, pero ya es más difícil de digerir que el zapallo, por ejemplo.
1: Eso escuché, o sea, recién dijiste, ¿eh? El zapallo no es carbohidrato también.
0: Claro, un
1: Ah,
0: carbo.
1: claro. Qué boludo.
0: Sí, ay, qué boca. Pero sí, es un carbohidrato. Es un carbohidrato simple que hace muy bien,
1: Saludable,
0: tiene fibra
1: digerible,
0: también,
1: digerible.
0: digerible, muy noble para el cuerpo. Es buenísimo.
1: A vos el zapallito te traen buenos recuerdos. Pero hay niños que no quieren saber nada porque le hacían el grande, grande los pedazos, ¿verdad? Para
0: Hay
1: consumir.
0: que hacer purecito al
1: Sí,
0: bebé.
1: sí, sí,
0: ¿Cómo
1: sí, sí, sí.
0: le va a
1: En
0: dar a
1: trozo
0: un...?
1: no. No, pero viste
0: No.
1: que después un poco cuando es más niño, un poco más
0: Ah,
1: grande,
0: sí,
1: ya
0: más grande,
1: y
0: sí.
1: todas las verduras, todo grande ahí, y hay
0: Ah.
1: algunas verduras que no le gusta y después de grande dice, de niño me obligaban a comer, ahora no voy a comer porque puedo decidir.
0: Y tiene que sanar.
2: No, y le licuado, entonces no ve, pues, entonces no sabe que lo comió.
0: Esas
2: Sí,
0: son
2: le
0: las
2: licuado.
0: tonterías del ser humano,
1: ¿De quién es?
0: ¿verdad? Y las tonterías del ser humano le trae
2: Toma.
0: hay que sanar, pues si algo te le va a hacer bien a tu cuerpo, tenés que consumir.
2: Pues claro, tu madre por algo te da, ¿verdad?
0: Totalmente.
1: Pero muchos pasa que son inconscientes de lo que realmente, inconscientes del sentido de que tiene que sanar. Es algo así tipo, no sé, no quiero más.
0: Y bueno,
1: Es tal cosa,
0: y
1: dice. Es como que no se dio cuenta de que ese daño que él creó, o sea, no descubre el porqué. Muchas veces no sabe el porqué. Este tipo de broma, en serio, hay personas que te dice, que te decían, no quiero, ahora puedo decidir, pero después cambia, ¿verdad? Pero hay otra gente, no quiero, no me gusta nomás, dice.
0: Y se bloquea.
1: Sí, exacto.
0: Y está bloqueado y ni siquiera sabe por qué. Entonces ahí está la autorregulación. Hoy existe la manera de regularte y conocerte. La gente, pues, al que menos le conoce a sí mismo. ¿Verdad? Es como que no se da en la oportunidad de autoconocerse. Y cuando vos te conoces, vos te regulás. Por ejemplo, te vas a un lugar y en esta época reocurre eso. Te vas a la casa de un pariente que te genera cortisol, ¿qué quiere decir? Te pone pireba
1: Te pone,
0: ahí.
1: no es
2: sí, te pone
1: agradable su
2: mal.
1: presencia.
0: ¿Verdad? Y vos no sabes ni por qué no te querés ir, pero no te querés ir. Entonces vos tenés que conocerte. Y si no te querés ir,
2: No te vayas.
0: y no te
2: No te
0: vayas.
2: vayas. Evítalo.
1: Yo, por ejemplo, estoy luchando hace tiempo con el tema de la explosividad, la ira. Pero en los últimos tiempos ya descubro los signos que llegan en mi cuerpo. Por ejemplo, me aprieta un poco la parte de la garganta. O sea, ya conozco las reacciones
0: Ya.
1: corporales. Tengo cierta tensión, entonces ya soy un poco más consciente. Voy a reaccionar. O sea, ya soy consciente que puedo reaccionar mal.
0: ¿Viste?
1: Entonces, pero
0: Y te regulas,
1: y
0: te
1: te
0: vas.
1: regulas, pero tenés que conocer.
2: Tienes que pinchar globo.
1: Voy a hablar de otra enfermedad y me van a matar acá en redes. Yo tengo
2: Jorge Navarro, espero que no nos escuche.
1: piedrita en el riñón, ¿verdad? Y aparte tengo una hernia discal,
0: Ah,
1: ¿verdad? Pero mira, para que te des
2: pero
1: cuenta
2: es oro
1: nomás.
2: el tuyo, era oro lo que
1: No,
2: tenía.
1: pero para que te des cuenta, yo sé cuándo es realmente la columna
0: Sí.
1: y cuándo es el
2: El
1: riñón,
2: riñón.
1: porque son dolores en casi la misma zona, pero hay una sensación de es calentita, ¿va? Así que como parece que siento fiebre cuando es el problema del riñón y cuando no es, o sea, en la misma zona, pero ya sé cuál es porque conozco mi cuerpo, entonces ya sé qué
2: Identificaste.
1: tomar. O tomo esto o tomo lo aquello, ¿verdad? Y bueno, hace mucho no me duele para aclarar, porque Karina, este serio, porque estoy sano
0: No,
1: y cada vez más sano, ¿verdad?
0: pero y está bien, eso es conocerse. El ser humano no se conoce a sí mismo, no sabe, reacciona nomás, vive nomás. ¿Qué dice eso el doctor Chapatín?
1: ¿Pero por qué?
0: Tuya hija. Ay, qué
1: Yo también te quiero, amigo.
0: pesado.
1: Gracias
0: Qué
1: por.
0: pesado. Dios
2: Qué
1: mío.
2: bárbaro.
1: ¿Sabes qué? Me piché. Vamos a llamarle a otra persona enseguida.
0: Vamos a
1: Vamos a hacer otro
2: llamarlo.
1: sorteo enseguida.
2: Cambiamos ya el
1: Pero,
2: tema.
1: a ver. A veces los padres somos responsables. Somos, digo, porque nunca viene con el manual de cómo ser padre.
0: Sí.
1: Y yo aprendí después, nomás ya con tanta entrevista que vimos y los programas que hacíamos para la familia. Por ejemplo, las madres a veces pueden y tienen esa habilidad de esconder, como dijiste vos, licuar mejor, tal cosa. Ahí vuelvo atrás, los padres somos culpables. A mí, ¿por qué hay tanta obesidad? Nosotros decimos, el hombre al varón se le pone la comida y que te come todo.
0: Sí.
1: Porque yo era, come todo, porque hay niños en África que tal.

0: cosa, no tiene comida. Pero ¿qué pasó? Que muchos padres no entendimos, y madres no entendimos, que los chicos tienen un tamaño diferente de estómago. Va a comer
1: que
0: hasta
1: los adultos.
0: Que los adultos. Y no va a comer todo, va a comer hasta donde se sienta saciado.
1: Sí.
0: Pero ¿qué hacíamos antes? Ahora creo que no se hace tanto. Yo vi otra vez que coma todo.
2: Sí.
0: No, si su estómago es mucho más pequeño que el tuyo. Igual pone un tamaño de la mujer, el varón come más. Igual su estómago más pequeño, entonces si se siente ya saciada, listo. No porque es tal cosa, tiene que comer todo. ¿Y qué pasa entonces? Se va a un lugar, se sirve todo y come todo. No, yo poco o nada veo que las personas dejan en su plato. Bueno, las mujeres son las que más se controlan en ese aspecto. Pero al varón le pones todo y te come todo.
1: Sí.
0: Yo, a mí me pasa eso. Incluso si veo otra cosa.
1: Mándate otro plato.
0: Tengo un plato grande. Sí, lo que se me sirve como. Y a ver, y como, y parece automáticamente. Porque tampoco le enseñamos a regular. Como le pusiste más pequeño a la criatura. Si quiere más, le sirve más.
2: Sí.
0: Pero mucha gente le pone así como para una persona grande y le obliga a tomar todo. Entonces se acostumbra a que cuando se le sirve en el plato algo, tiene que comer todo. Y eso está mal también.
2: Claro que está mal, porque encima le estás incentivando a que al sobrepeso, a la obesidad, porque nuestro el estómago como un músculo. Y hasta donde te entra el mate, tiene que comer para que querés más.
1: Cuando estás saciado, punto.
2: Lógico, ¿verdad? Y ya está. Para que coma todo y que ni siquiera sabe cuánta, digamos, ¿cuántas calorías? ¿Qué nutrientes está dando a la criatura? Nada no sabe, le dice nomás, coma todo.
0: Y sí, porque tal cosa, y África, están los niños, ¿verdad?
2: No se tira la comida, la gracia de Dios, sí. ¿Verdad?
0: En casa pues nunca se tira, se junta todo yo a la noche. Me
1: lo guardas en la vida.
0: Mi hijo la vez pasada me dijo,
1: no, la economía.
0: Yo le dije que a mí me encanta el arroz. Arroz blanco, cualquier tu valle con arroz, te recibo ahora. Y me dijo mi hijo.
1: La otra vida era chino.
0: Hasta ahora tira chinos de ojos verdes. Yo soy chino de ojos verdes y alto. Me dijo, papá, el arroz que dejaste 24 horas después ya no. Porque puede producir no sé qué cosa, que se junta unos bichitos.
1: Botulismo.
0: No, no, ni que nada.
2: Cualquier cosa ya es botulismo. Cualquier cosa. Mamá, ya tira todo eso porque es botulismo.
0: Mi miel que vamos a tirar.
2: ¿Eh?
0: ¿Viste que la miel?
2: Sí, puede, sí.
0: Y nosotros tenemos la miel a ir a y quieren que tiremos, déjate de poder.
2: ¿Y qué le dijiste?
0: No. Y si tiene ese tal cosa, pero no se hincha ni nada. Y está herméticamente. Puede, obviamente que puede. Lo que sí tenemos todo eso. Eso
2: la conservita.
0: La conservita, sí. Que hay un poco paso de tiempo. Chao.
2: Claro. La miel por su vida saltó el tema de que no tiren, ¿verdad?
0: No, pero viste que ahora cómo me salvó el tema de tomar la miel caliente y un poquito de canela por el tema de la garganta.
2: Sí.
0: Esa es mi herramienta de trabajo, como dicen.
2: Y yo con todo esto descubrí que mejor más te va a comprar ahí del súper esa miel que ya viene todo procesada. Que antes yo decía, no, compremos la natural, la no sé qué, pucha, ya no
1: sabe más. La que viene con el panalito.
2: Claro, ya me asusté.
0: En casa está el panalcito así en la heladera.
1: No, yo ahora no, primero. Como viste el pateo, comprar rosado y yo comía gris y el pateo.
0: No.
1: Yo dije, no, ahora no como más gris.
2: O sea, va a seguir comiendo, pero no gris. No,
1: gris ya no.
0: Qué vara.
1: Si viste, va a dejar así una semana, 15 días hasta ese pateo en la heladera y no iba a tirar este, ¿verdad?
2: Para
1: y le ponía el pan en el pateo, grilla. Así.
0: La ventaja en casa.
2: Para más que la carne de cerdo dice que es uno de los mayores, digamos, la mayor fuente ahí para el botulismo. La carne de puede vaca y de cerdo.
1: De pollo.
2: Cuidado. De pollo.
1: No, pero ahora ya gris no como.
0: En casa no hay problema, ¿no? Porque mi hijo liquida todo lo que
2: día.
0: En un día. Y dice el anga, no sé por qué esconden todo de mí. Pero en serio, vos parece que huele. Vos llevas así y parece que huele. Vos escondés y lo encontró. Dios mío, tiene que ser investigador. Que la vez pasada, porque tenemos una nevera.
1: Los chicos jóvenes comen mucho. Los adolescentes se devoran todo lo que hay.
2: Y no engordan.
0: Sí, no engordan. Pero
2: está acelerado su metabolismo.
0: ¿Cómo es que se llama? Torno carú. Vos le metes tritura todo y no se ve dónde se va. La ventaja de mi hijo es que consume todo algo y después ve frutas. Todas las frutas de líquida. Pero después ya viene a buscar más. A la noche, si no duerme, es un conflicto. Le da hambre.
2: Ay, Dios mío.
1: Duerman temprano, chicos.
0: La hormiga, hay que ser. Le quedo así, porque si no, ella va ahí, se va a buscar la heladera y encuentra. No sé por qué esconde. Pásame. ¿Acaso le esconder de mí?
2: ¡Qué papá, bárbaro!
1: Encontré bajo la almohada las fetas de queso.
0: ¡No!
2: Se le esconde se toda le esconde la criatura.
0: Y bueno, yo pensé que a mí no me escondían los huevos. Pero...
2: a todo el que consume. ¿Verdad?
0: El que consume de más.
1: Bueno, 12 horas de tenemos hoy en la pausa.
0: Sí, más adelante bueno. Tenemos pendiente la entrevista internacional. Que estén atentos para quienes bueno. Quieren ir a Estados Unidos.
2: Buenísimo, me encanta.
1: Bueno, vamos a la pausa.
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0: Muy bien, seguimos aquí, señores, por Bendita Mañana, cuando son exactamente las 12 de la matina. Bueno, mediodía ya y 7 minutitos. En Paraguay, así mismo. ¿Con quién estamos, queridos?
1: Hablando de Albi Roja, pregunta. Yo estoy en contacto con la doctora Elena González. Ella es abogada, especialista en migración a los Estados Unidos, por lo que habíamos dicho que queríamos hablar del por qué se rechaza, cómo es el procedimiento, fueron mal asesoradas algunas personas, por eso fueron rechazados, ¿verdad? Pero la otra pregunta es, ¿viste? Usted es paraguaya, ¿qué tal? Sergio Cepol, Arnaldo Folle y Karina le saluda, ¿cómo está?
2: Muy buenos días de Miami, es María Fernanda Melgarejo Ainsworth. Elena es parte de mi equipo legal.
1: Muchísimas gracias. Gracias por atendernos.
2: Un gusto.
1: Bueno, está Karina Doldán, estamos acá. Ayer estuvimos hablando de justamente de las personas que no pudieron ir a Estados Unidos por una cuestión, cuestión aparentemente de mal asesoramiento para solicitar visa.
0: Específicamente el caso de Marilina, que hoy tendría que haber estado, ¿verdad? En la inauguración o el
1: canto del himno nacional.
0: El canto del himno nacional, exactamente. Sería el estreno de la Albirroja versus Estados Unidos, sí. ¿Verdad? Entonces, bueno, lastimosamente nuestra cantante no puede estar ahí. Que particularmente me hubiese gustado verla ahí, ¿verdad? Entonces, bueno, no pudo ir, entonces, para que la gente pueda aprender también, porque queda...
3: Aprendamos, porque muchos somos ignorantes en el tema, pero no todos sabemos cómo se hace correctamente.
0: Totalmente, y podemos pasar a otras fases y querer ir a solicitar la visa, por ejemplo, doctora.
2: Claro que sí, muchísimas gracias Karina por la pregunta y muchas gracias por la invitación y a todo el equipo, buenos días, digo buenos días porque acá en Miami son apenas 11 y 10. Bueno, yendo al punto específico de Marilina, y obviamente que puedo solamente hablar basado en lo que está disponible para el público en las redes sociales y los medios, etcétera. En resumen, y para hacer como dicen el cuento corto, aparentemente ella tuvo una visa de turista en su momento, pero esa visa fue revocada, ¿ok? Porque aparentemente ella iba a venir a hacer unos conciertos y la visa de turista no autoriza venir a hacer conciertos pagados, es decir, recibir algún tipo de beneficio económico por esa actuación. Y entiendo que ese fue el problema, que ella luego volvió a aplicar a otra visa, pero volvió a hacer una visa de turista y otra vez estamos en las mismas circunstancias, ¿verdad? Entonces, creo que ese es el resumen de lo que le pasó a ella, asumiendo que obviamente la información que está disponible en línea y en las redes es correcta. Y básicamente el resumen y la conclusión es de que la visa de turista no era la apropiada si ella iba a venir a hacer un concierto o conciertos pagados, es decir, donde se le iba a abonar sus honorarios, ¿verdad? Entonces, en el caso de la FIFA, entiendo que los artistas no están siendo remunerados.
0: Sí.
2: ¿Ok? Entonces, en ese contexto, probablemente con la visa de turista, pues generalmente podría llegar a estar permitido. Pero claro, es una zona gris, pero me imagino que también están haciendo excepciones por la naturaleza del evento. Pero en resumen y en pocas palabras, la visa de turista no te autoriza a venir a hacer actividades en las cuales vas a tener algún tipo de beneficio económico, pago directo o indirecto. Ya si vas a venir a hacer ese tipo de actividades, se necesita otro tipo de visa. Y la ley de inmigración de los Estados Unidos es bastante compleja. Hay más de 100 categorías.
1: Oh, o sea, justo ayer estuvimos hablando también acá, porque hay influencers que se van, pero se van a hacer videos que van a subir a sus redes y son pautas pagadas, como dice. Ellos también anunciaban que podrían ser deportados también, o sea, ¿es la misma visa? Ahora me asusté, porque hay no sé cuánto dijo doctora Melgarejo de visa para poder acceder a eso.
2: Hay más de 100 categorías de visa y depende de el motivo del viaje y del perfil de la persona que está aplicando a la visa para ver cuál es la visa correcta. Por ejemplo, muchos periodistas van a tener una visa que se llama visa I, ¿verdad? Que son periodistas extranjeros, de medios extranjeros, que vienen a hacer cierto tipo de cobertura a los Estados Unidos. A ciertas actividades se puede hacer con la visa de turista que se llama B1 B2 porque autoriza ciertas actividades comerciales, pero la ideal sería una visa I de iglesia para los periodistas extranjeros. Pero bueno, muchos me imagino que dentro de las limitaciones de la B1 B2, que es la visa turista, van a poder hacer ciertas actividades porque tienen un empleador en el extranjero. Pasa lo mismo con el tema de los influencers. La visa de turista, que es la mayoría que tienen, ¿verdad? Y otros que tienen pasaporte europeo, pues entran con lo que se llama la excepción de visa o visa waiver en inglés, o el ESTA.
0: Sí.
2: Puedes hacer contenido, pero el problema es cuando empiezas a hacer contenido comercial, pautado, monetizar, y ahí es donde, si la persona se dedica a eso, pues puede ser un problema y salió ya la aduana de los Estados Unidos a confirmar de que eso no va a estar permitido. Si los específicamente si los pagos van a salir de entidades o personas o fondos de los Estados Unidos. Entonces, mucho cuidado porque recordemos que una vez que tengas la visa, eso no es a prueba de balas. La visa te lo pueden sacar antes de viajar, estando en los Estados Unidos, al momento de ingresar a los Estados Unidos. Entonces, siempre va a haber múltiples controles a lo largo del uso de esa visa.
1: O sea,
0: Ahora, ahí dijo un dato sumamente importante, doctora. Usted dice, si el dinero sale de los Estados Unidos, ¿qué pasa? Se va Karina. Yo tengo, qué sé yo, siete marcas, por ejemplo, trabajando conmigo. Me voy a los Estados Unidos y hago contenido para marcas paraguayas. Ahí no hay problema.
2: no es tanto así. Y hay dos corrientes o dos escuelas en
0: Sí.
2: cuanto a la interpretación de la ley. Y para
0: Sí.
2: hacerlo más sencillo y no hacerlo complicado para la audiencia, funciona así. La declaración de la aduana de los Estados Unidos se refiere específicamente cuando esos pagos van a salir de los Estados Unidos a esas personas extranjeras que no tienen un visado que les autoriza hacerlo, ¿verdad? Que como dije, hay más de 100.
0: Sí.
2: Ahora, eso es aparentemente lo que dice el comunicado de la aduana. Pero si vamos a entrar en una... Eso es como una interpretación un poco liberal, un poco amplia de lo que es la ley, porque le estamos excluyendo a los pagos del extranjero. Porque técnicamente otra interpretación de la ley, de la ley de migración de los Estados Unidos, específicamente al requisito de tener una visa que te autorice a trabajar, que básicamente significa, si uno es influencer, te están pagando esos trabajos, que dice que cualquier actividad cuando una persona esté físicamente en los Estados Unidos que genera algún tipo de beneficio económico, dispara la necesidad de tener una visa de trabajo. ¿Ok? Entonces, eso es verdad, aún si te paga, vamos a decir, una empresa en Paraguay. Ahora, como re repito, son dos interpretaciones de la ley. Al parecer, ahora lo que se va a enforzar o se va a estar mirando más estrictamente es si el pago sale a los Estados Unidos, pero eso se va a decidir caso por caso, porque recordemos, no estamos hablando solamente de Paraguay. ¿De cuántos países del mundo y cuántos influencers y creadores de contenido ya están aquí?
0: Ahora mi
2: ¿No?
0: pregunta es la siguiente. ¿Qué pasa si yo, por ejemplo, tengo ya una visa para 10 años?

0: Turista.
1: De turista, yo tengo B1, ¿verdad? Que vence creo que en el año 2028, una cosa así, 28. ¿Qué pasa si yo me voy así como estoy y no, qué tengo que hacer? ¿Tengo que avisarle a la embajada que me estoy yendo y que probablemente haga contenido? No sé. ¿Cómo haces?
2: Eso va a ser, tiene que decidir caso por caso. Realmente no existe un requisito en la ley que diga que yo voy a notificar a la embajada o a la aduana de los Estados Unidos o a alguna otra agencia de inmigración, porque hay varias agencias que, digamos, revisan estos temas, dependiendo del estado de la persona, a dónde estás ingresando, muchos factores. No hay un requisito que diga yo voy a notificar, estas son mis actividades. ¿Por
1: Sí.
2: qué? Porque cuando yo pido el tipo de visa, eso ya me habilita a ciertas actividades que la ley ya lo indica. ¿Ok? Entonces, la B1, B2, que la mayoría de las personas tienen y que le dicen visa de turista, te autoriza lo que se llama actividades comerciales limitadas. Y es una lista realmente bastante extensa, pero también es bastante restrictiva. Entonces, el argumento para esas personas que dicen, bueno, yo creo contenido. Yo vivo en Paraguay, no tengo visa de trabajo en los Estados Unidos, pero tengo contratos con empresas paraguayas. Entonces ahí está el argumento de que el pago no salió de los Estados Unidos, que es algo completamente extranjero y que, bueno, técnicamente ahí es lo que yo le llamo entra dentro de una zona gris. Pero ¿qué
1: Sí.
2: pasa? Zona gris en el sentido de que puede el oficial, cuando llegas a la aduana y la aduana te dice, señora, ¿qué viene? Vengo al mundial y entonces. Trajiste un montón de cámaras, vino tu camarógrafo, vino todo el mundo.
1: Sí. Claro, porque
0: Eso es.
1: uno lleva todo.
2: Entonces, claro, entonces te empiezas a preguntar, va a ser también un factor de suerte, porque recordemos que los
1: Mamá
2: oficiales
1: quería, no, y no puede ser,
2: no.
1: pero doctora, uno no se puede ir así toda asustada, porque
2: No, pero yo te estoy de acuerdo contigo, entonces te voy a
0: Tranquilízame, por
2: explicar el
0: favor.
2: escenario.
0: Tranquilízame, por favor.
2: No, no, no, no. No, te voy a explicar todo el escenario. El oficial de aduanas tiene lo que se llama un poder discrecional. Es decir, que el aduana le tenés que también poder explicar correctamente. A veces lo que pasa es que no se explica de forma correcta. Entonces, ¿qué es lo que yo haría? Si yo soy Karina Doldán y yo tengo mis contratos con las empresas en Paraguay y yo vengo ya para hacer ciertas actividades del mundial, vengo de vacaciones, vengo para ver los partidos, pero también tengo mi acuerdo para crear contenido, bla, bla, bla. Yo vendría con ya copias, por ejemplo, de esos contratos que muestran que la empresa que te va a pagar es de Paraguay,
1: Ah,
2: ¿sí?
1: bien.
2: Y que, por ejemplo, ¿verdad? De que no te están pagando nada en los Estados Unidos, ¿verdad? Todo y poder explicar de forma clara, precisa y concisa, porque a veces también la persona se pone muy nerviosa, que es totalmente normal, y explica mal. No se
1: Cierto.
2: entiende y el oficial se pone histérico, ¿verdad? Y te terminan deportando. O sea, es importante venir bien documentado con los papeles en regla. En este caso, demostrar que no estás viniendo, que no hay ningún ingreso que salga de los Estados Unidos, ¿verdad?
1: Sí.
2: Y que es limitado y específico.
1: Y pues me
2: ¿Sí?
1: tengo
2: Eso
1: que ir con un traductor, entonces, porque ahí vos ya me asusté, ¿verdad?
0: en el inglés.
2: Casi todos hablan español.
1: Ah,
2: En
1: bueno,
2: la en
1: por
2: le, sí, en la lo
1: doctor, atender
2: sí.
1: lo que le pasó a mi mamá. Bueno, mi
2: ¿Qué
1: mamá
2: le pasó?
1: y su hermana van a Nueva York, ¿verdad? Y mi mamá en ese momento usaba insulina. Entonces, obviamente, ella lleva la insulina, ¿verdad? Y mi tía.
2: Y no trajo su receta, no trajo su receta, ¿verdad? Eso
1: No,
2: me vas a decir.
1: no, no, espera, llevó su receta. Y mi tía tiene un problema en la columna, entonces ella también tenía prescripción médica para andar en silla de ruedas. Entonces, las dos viejitas. Ahí va. En el John F. Kennedy, que es una cosa que te juro gigante, ¿verdad? Entonces las
2: Exacto.
1: dos viejas solas, pobres prójimas, después mi hija le dijo, eso por no llevarme abuela, ¿verdad? Pero lo que se van, ¿verdad? Y le agarra un poco el de migraciones. Ya cuando iba a venir
0: Estados Unidos.
1: de ida fue todo bien, ¿verdad? Pero cuando iba a venir, entonces tipo el yankee le dice, ¿qué es esto? No sé qué, todo en inglés, ¿verdad? Y mi tía justo estaba ahí que con su silla de rueda, que no sé, cosa súper distraída. Y ella, wow, no se paraba porque su problema de la columna, que mi mamá le decía, yo jamás me voy a sentar en una silla de rueda, ¿cómo te animás a hacer eso? Pero me duele mi columna, no sé qué la otra. Bueno, y ahí todas sus discusiones, de repente le agarran a mi mamá y le lleva a la policía ahí de la, del tema.
3: Migraciones.
1: Y mi tía ya le ve a mi mamá yéndose con la policía, ¿verdad? Y se levanta de su silla de rueda. Wow, ella era medio paralítica, ¿verdad? Se levanta de su silla de rueda. ¡My brother! ¡My brother! Y también my sister, ¿entendés? ¡My brother! ¡My brother! ¡No le lleven presa! Y arma un escándalo mi tía ahí, ¿verdad? Bueno, vino la policía, le lleva presa ella también.
0: Por gritones y gritar mal.
1: Tuvo que venir el esposo de mi prima a sacarles de ahí porque ni una era dos, obviamente, entraron en pánico, gritaban como unas locas, ¿verdad? No sabían hablar una gota y nadie más le pudo tranquilizar, ¿verdad? Entonces, fue complicado.
2: La moraleja. Sí. Hay una moraleja y yo te voy a decir cuál es la moraleja de la historia.
1: Sí.
2: ¿Sí?
1: ¿Cuál es?
2: Primero que nada, lo siento mucho lo que le pasó a tu... Pero es muy común. Pero sí. A lo que voy. ¿Cuál es la moraleja? Entender de que, número uno, no son policías, ¿sí? Ellos sí están enforzando la ley y están buscando personas que no están tratando de cumplir la ley. Ese es su objetivo por una cuestión de seguridad nacional, ¿sí? Que como cualquier país. Pero entender de que la inspección secundaria, así se llama el término jurídico, como te dice, me mandaron al cuartito o me detuvieron, o como dijiste vos, no sé qué palabra utilizaste, me olvidé.
3: Le metieron presa.
2: Se fue detenida. No es una detención todavía en este caso en particular que me estás contando. Es lo que se llama un control que puede ser aleatorio, ¿ok? Y se llama inspección secundaria. Es decir, puede ser normal. ¿Y por qué en este caso? Puede ser por muchas razones. Una de las razones es tener una medicación que requiera receta médica. Entonces, entender que no hay necesidad de entrar en pánico, que una inspección secundaria, que el oficial de aduanas te pida más información o te mande al cuartito que le dicen, sí, o que salió en las redes que fulanita de tal quedó presa, no sé qué, sí, es parte del proceso, no es personal, es normal y hay que esperarlo. ¿Por qué? Porque puede pasar de forma totalmente aleatoria, inclusive por sin haber razón. Sin haber razón te pueden parar. Entonces, cuando ya uno va con esa mentalidad, ya te vas menos estresado y por ende no haces un show, sí, y por ende te va mejor, ¿verdad? Porque cuando haces el show es cuando se complica la cosa.
1: Claro, las dos cirqueras, yo no quiero saber lo que habrá sido eso, ¿verdad? Pero claro, uno se asusta.
0: Claro, yo me voy a asustar también. Ya me asustó la doctora, perdón, porque dijo, hay varias distancias, acá te pueden habilitar, pero allá cuando llegas te puede decir sí una parte, después otro te encuentra y te dice no.
1: Es que te mira el boco en una cara así como, bueno, no sé qué, ¿verdad? Y vos sabés que yo contaba otra cosa, doctora, que cuando fui con mi hija, porque ella iba a ir a Disney, ¿verdad? El cónsul acá le pregunta... con 15, ¿verdad? Para la fiesta de los 15. Entonces le pregunta, ¿en qué trabaja tu mamá? ¿Verdad?
2: Clásica pregunta.
1: Claro, y ella le dice, en la tele. Entonces él le dice, ah, con los gorditos. El cónsul ya sabía a qué yo me dedicaba, ¿verdad? Y eso a mí me llamó la atención. Claro, después mi hija empieza a hablar y súper, no sé, parece que los teenagers son como más tranqui, ¿verdad? Ni ahí no están con la vida. Y es como que ella empieza a hablar con él y no sé qué, yo necesito bajar de peso, le dice el otro, ¿verdad? Y le dice, no, vos no necesitas, no sé qué, le dice, y vos no te quedes, tu mamá se va, no se va, mi papá tampoco, nadie se va, me voy yo sola con mis compañeros y no sé qué, Bueno, termina y yo me quedé así, este sabía todo, ¿verdad?
2: Claro, claro.
1: ¿Por qué sabe todo, doctora?
2: Porque la revisión de las aplicaciones de visa, y eso es algo muy importante y me encanta esta pregunta, la gente piensa que pedir la visa es un papeleo, un formulario y ya está. No, es una aplicación de un beneficio migratorio para ingresar a los Estados Unidos. Beneficio. Y por cuestiones de muchas leyes, pero particularmente por seguridad nacional y para evitar el fraude y muchas otras cuestiones, ellos se aseguran de a quién le estoy dando este beneficio. ¿Verdad? Este beneficio. El Congreso de los Estados Unidos, cuando creó la ley de inmigración hace, no sé, más de 60 años o más, qué sé yo, dependiendo de cuál leyes estemos hablando, dijo que es un beneficio, es decir, que no es un derecho, es algo que el gobierno decide si darte o no. Entonces, ¿por qué te estoy explicando esto? Que el oficial consular, cuando aplicaste a una visa, no es que solamente revisa tu caso en esos 2 minutos de la entrevista. No, ellos ya antes hacen toda una revisión, están viendo quién sos, bla, bla, bla. Y esas dos, tres preguntas que te hacen, ellos ya saben la respuesta. Pero si empezás a entrar en contradicciones o no explicas bien o te pones muy nervioso, le estás dando un mensaje al oficial consular. ¿Ok? Y entonces, y hoy en día hay que tener en cuenta dos cosas que son nuevas. Uno, el uso de inteligencia artificial. Están usando inteligencia artificial para hacer controles cruzados. ¿Okay? ¿Ok? Y número dos, están revisando de forma proactiva las redes sociales. Entonces, si yo digo, me voy a ir a Disney, ¿verdad? Y tu hija aplica para ir a Disney y luego se va a la entrevista y dice, no, es que me voy a ir a Nueva York. Entonces dice, a ver, claro, no era Disney y ahora me estás diciendo Nueva York, ¿cuál es la historia? Y entonces, ahí es donde empiezan los problemas, te niegan la visa, etcétera, etcétera.
1: Ellos ya te investigan.
0: Y si mentiste, montema.
1: Claro. Tienen que ya decir toda la verdad y
0: nada
1: más
0: que la verdad. Porque la
1: verdad. Por lo menos la verdad pública. No digas la verdad. La verdad pública de sí, ¿verdad?
2: Hay que explicar, y la verdad, y si, yo le digo siempre a los clientes, sí, la verdad es lo más importante, pero hay que saber también explicar, porque hay veces que uno se va, dice las cosas, pero se malinterpreta, porque acordemos que muchos de ellos, aunque hablan español, no conocen en detalle, exacto, entonces hay que poder explicar de una forma clara para que no sea malinterpretado. Entonces, no es solamente la verdad, sino que hay que hablar de forma muy, muy precisa, para que el oficial consular también te entienda. Entonces, es un problema complejo, pero claro, debido a la envergadura de este evento deportivo, por supuesto que ha traído más complejidades. Por eso estamos escuchando, no solamente de Paraguay, de todos los países. Revocación de visa, no le dejaron entrar, etcétera, etcétera.
0: Escuchamos un caso era una visa, ¿cómo se dice? Democrática, diplomática, pero él tenía ciertas conexiones al árbitro, entonces le denegaron, pero ahora entiendo, es un beneficio, no es un derecho, o sea, medio como que, pregunto, ¿no puedes hacer nada si ellos te dicen no?
2: Sí y no, esa es la respuesta, sí y no, porque efectivamente el gobierno, como es un beneficio, te lo puede revocar, pero también te tiene que revocar basado en la ley y no puede haber un abuso de poder o una arbitrariedad. Pero cuando es cuestiones de seguridad nacional, por ejemplo, donde ahí dice, a ver, pero este fulano es parte de esta organización que no son amigos de los Estados Unidos, entonces ahí eso ya dispara otras cuestiones, ¿verdad? Pero ellos analizan desde es un análisis multinivel y multifactorial. Es decir, no es solamente tu historial migratorio, sino también todo tu entorno profesional, personal, social, familiar, ¿sí? Tus conexiones, ¿verdad? Entonces, eso pasó también hace un tiempo, que no tiene nada que ver con el mundial, pero una doctora de Líbano, que bueno, fue a Líbano para una actividad, ella tenía una visa de trabajo, trabajaba como doctora en los Estados Unidos, y fue a un evento, supuestamente, a Líbano, y al volver no le dejaron ingresar por haberse ido a un evento que no, que el gobierno no aprobaba, ¿sí? Ah. Entonces, porque era un evento donde había participaciones de ciertas organizaciones que no están alineadas con los Estados Unidos. Entonces,
1: o sea, hay que averiguar. Por eso es que, hay que averiguar a qué evento te va. Le pasó lo mismo a los diputados acá. Sí. A los diputados, varios diputados paraguayos fueron invitados a China y iban estaban con temor de perder la visa y todo, que todavía no saben quién sí, quién no, todavía no se dijo, ¿verdad? Pero estaban todos conmigo, ¿será que yo pierdo? ¿Será que yo no pierdo? ¿Será que yo tal cosa? ¿Verdad? Entonces, ¿cómo te enterás vos que vos perdiste la visa, por ejemplo, doctora?
0: ¿Y en qué caso puedes recurrir, ¿verdad?
2: Excelente pregunta. Número uno, la visa te pueden revocar de forma proactiva. ¿Qué significa? Uh-huh. El consulado te llama y te dice, Karina, te esperamos en el consulado, tenemos una segunda entrevista.
1: Sí.
2: O queremos hablar contigo de tu visa.
1: Sí.
2: Te vas y ahí te revocan en persona. ¿Okay? Uh-huh. Otra opción es, te mandan un correo electrónico, su visa ha sido revocada. Sí, eso le pasó a un cliente mío, pero estando dentro de los Estados Unidos le revocaron. Pero
1: ¿por qué?
2: Pero fue un error, y se pudo resolver, porque a veces puede ser un error, ¿sí? Y también puede pasar a lo que se llama revocación automática, ¿sí? Revocación automática es alguien tiene una visa turista, viene de vacaciones, y dice, me voy a quedar.
0: A quedar
2: y
0: más
2: se
0: tiempo.
2: Pasó el tiempo, más del tiempo permitido, ¿sí? Porque con la visa turista te puedes quedar hasta 6 meses, no se recomienda tanto tiempo, pero hasta 6 meses, pero a veces te dan menos tiempo, ¿sí? Ahora justamente tuve una persona que solamente le dieron 2 semanas.
1: Sí.
2: Bueno, entonces, ¿qué pasa? ¿No te diste cuenta? Sí, imagínate que no te diste cuenta y te pasaste las 2 semanas.
1: Sí.
2: Ahí esa visa de turista queda automáticamente invalidada. Entonces, hay varias circunstancias como una visa puede ser revocada o invalidada, pero lo que está pasando ahora con el tema del mundial es, puede ser visa revocada o también cuando llegan al aeropuerto no te dejan ingresar y a veces ahí, en ese momento también te revocan la visa.
0: Eso le voy a consultar, doctora, porque puede ser rechazado, deportado, pero no perdés la visa.
2: Eso también puede pasar. ¿Por qué? Eso es muy... Qué bueno me preguntaste esto, porque le voy a dar un tip. Si uno está ingresando a los Estados Unidos y te dice, señora Karina, no le vamos a dejar ingresar por lo que sea, por la razón que sea, vos podés decir, deseo retirar mi aplicación de admisión. Es decir, me voy a retirar de forma voluntaria y a veces eso te salva tu visa. Pero tenés que ser proactivo al respecto, ¿sí? Porque cuando uno llega al aeropuerto, aunque usted no lo sepa, estás aplicando para que te dejen entrar al territorio de los Estados Unidos. Entonces, de forma voluntaria, vos decís, si no me van a dejar entrar, yo me voy de forma voluntaria, bla, bla, bla. Y eso a veces permite no perder la visa. Pero si decís ahí, no, yo no me voy, yo me quedo, qué sé yo, no sé qué, y bla, bla, bla, entonces te pueden revocar la visa, ¿sí? Va a depender de la circunstancia en particular. Por ejemplo, si trajiste algo que no tenías que traer en tu maleta, pues ahí te revocan automático, ¿verdad?
1: Claro.
2: Pero si es algo menor, a veces te dejan salir de forma voluntaria y no te impacta la visa.
1: Perfecto. Clarísimo.
0: Yo quería, conté antes de cerrar, agradeciendo ya su tiempo, yo sé que ella está muy ocupada, acá es feriado, allá no es feriado. Lo que le pasó a la suegra de mi pastor,
1: sí.
0: Que se fue a la... Ella ya se iba varias veces y se fue otra vez a la reunión, no sé si era renovación de visa, y le dice que, ¿por qué quieres irte? Y le dijo la señora, le dice, mis nietos están allá y voy a ir a cuidarles. Es como que se entendió que se iba a ir a trabajar cuidándoles, sino simplemente se iba a ir de visita y mientras estaba de visita iba a estar con los nietos, ¿verdad? Como que decimos, sí, voy a cuidarles. No, en realidad se iba de visita. Y ahí le dijeron, no, gracias, Lee.
2: ¿Viste el ejemplo que te digo que la verdad hay que saber explicarla porque si no la gente se confunde?
1: Sí.
2: Porque un paraguayo, hablando en paraguayo, le dice, me voy a ir a cuidarle, pero realmente no significa eso, no significa vengo a trabajar, o bebé. Pero el oficial consular o el de la aduana entiende, vengo a trabajar.
1: Claro.
2: Entonces, por eso hay que utilizar un lenguaje preciso, mi familia vive acá, qué sé yo, se van a graduar, vengo a vacaciones, vengo a visitarlos, ¿verdad? Hay que saber explicarlo en un español un poco más neutro.
0: Doctora, la importancia de estar asesorado en estos casos, por ejemplo, acá te estamos exprimiendo ahora, pero la importancia de estar asesorado en estos casos,
2: Totalmente, especialmente para las personas que van a venir a tener algún tipo de beneficio económico, monetizar, etcétera. Yo tengo muchos clientes que tienen la visa de artista y ellos sin problema entran y salen y les va muy bien, pero el problema es la falta de conocimiento. Lo que yo veo que también es lo que pasó con muchos artistas, no solamente de Paraguay, sino de muchos países, la falta de conocimiento y no recibieron la asesoría correcta, y ahí es donde pasa el tema de que te revocan la visa, etcétera, etcétera, etcétera. Es falta de asesoría y falta de conocimiento.
1: ¿Qué pasa si vos te vas y vos le decís, yo no sé qué visa tengo que aplicar, pero esta es mi situación? La FIFA me invitó, por ejemplo, el caso de Marilina, porque ella no se fue y dijo, digamos, yo no sé qué visa tengo que sacar y está en mi situación, me voy acá, voy a hacer esto, ¿qué me recomiendan? ¿Se le puede decir eso al cónsul o no?
2: Excelente pregunta, la respuesta es no. ¿Por qué? Porque ellos no están para darte asesoría jurídica. Ah. Ellos te van a dar información de, ok, cómo aplicar, dónde pagar, etcétera, pero no te van a decir, esta es la que te conviene, esta no, esta sí. ¿Por qué? Porque eso ya es una asesoría.
1: Ah.
2: ¿Sabes qué, Karina? Viene del tema de la complejidad de la ley de inmigración de Estados Unidos, que no es común en nuestros países. Es mucho más sencillo el sistema migratorio en Paraguay, en México, en otros países. pero Estados Unidos es más complicado. Entonces yo creo que de ahí viene la falta de que uno no sabe que para ciertas visas de trabajo, de inversión, de talento, de artista, se necesita una asesoría jurídica. Exacto. ¿Por qué? Porque para una visa de turista no, es sencillo, ¿verdad? Tu agente de viajes te ayuda a gestionar, me voy a Disney, qué sé yo, y te ayuda a gestionar. Uh-huh. Pero ya cuando es una cuestión laboral, entonces ya la mayoría de las personas lastimosamente no saben que existe algo que se llama abogado de inmigración, sí, porque justamente no es tan sencillo y hay más de 100 categorías. Exacto. Y hay que ver cuál es la que te encaja mejor. Entonces por ahí viene la cosa. Y por último, muy importante entender que con la visa de turista también puedes tener otras visas de trabajo.
1: Ah, ok.
2: Eso, por ejemplo, mucha gente no sabe. Se puede tener varias.
1: Ah, o sea, entonces, yo tengo la de turista y voy entonces, solicito en la embajada otra categoría, ¿o cómo?
2: Depende de la categoría de visa, porque hay visas que son lo que se llama... de dos pasos, que primero hay que solicitar la aprobación en la agencia de inmigración aquí en los Estados Unidos, que se llama sus siglas en inglés USCIS, y cuando esa agencia te aprueba, ahí recién yo hago mi solicitud en la embajada para ir a la entrevista que me estampen la visa. Entonces, dos pasos. Ese, por ejemplo, es el caso de la visa O1 de talentos, que es la que Marilina hubiera aplicado, los influencers podrían aplicar, etcétera, y muchas personas que son destacadas en su especialidad. Ajá. Es la mejor visa para poder venir a trabajar a los Estados Unidos.
1: Espectacular.
2: La O1.
1: Espectacular. Clarísimo. Gracias, doctora.
3: Yo quería hacerle una pregunta que tiene relación con los predicadores. Supongamos que va un pastor, un predicador, y va a una iglesia. Me invitaron para que vaya a predicar en tal iglesia. Y uno va para predicar, ¿verdad? Pero de repente, y lo hiciste, predicaste ahí unos días, unos sermones muy lindos, y alguien dijo, predicador, usted tocó mi corazón. Yo le quiero dar una ofrenda de amor.
1: Ahí va.
3: Y te pone ahí, no sé, un $5,000 en tu bolsillo. Pero uno no se fue para trabajar, sino que el otro le regaló, no sé, un $5,000, un $10,000. ¿Y qué pasa en ese caso?
2: Eso es un regalo, ¿verdad? Es un gift, un regalo. Entonces es diferente. Y en el caso, qué buen escenario lo que planteas. Los trabajadores religiosos, y eso entra un pastor, ellos son elegibles para una visa R1. ¿Sí? Si van a venir a trabajar en una iglesia, etcétera. Y aunque la iglesia no genere ingresos, reciben donaciones y el pastor, el padre, tiene sus beneficios económicos, ¿verdad? Entonces ese es un modelo. Luego está el modelo que viene... con totalmente 100% sin fines de lucro, como el ejemplo que me acabas de comentar.
3: Sí.
2: Y eso es un regalo, ¿verdad? Que no planeaste, no pensaste, eso pasó después de que ya cumpliste con tu misión.
3: Sí.
2: Y también una excepción de la visa turista B1-B2, que son las actividades comerciales limitadas que le había mencionado anteriormente, autoriza, por ejemplo, ciertas actividades culturales. Vamos a decir que la Embajada de Paraguay le invita a un artista cultural a venir a cantar a un festival por el Día de la Independencia de Paraguay.
3: Sí.
2: Pero no le está pagando, pero por ejemplo vamos a decir que le cubrió su pasaje. ¿Sí?
1: Sí.
2: Eso, por ejemplo, sí se puede. ¿Ok? Eso sí está permitido, porque no es que te están pagando para venir, es un evento público, festival de la Embajada de Paraguay, un evento cultural, no te están pagando, es más bien ad honorem, pero te pagaron tu pasaje. Eso debería ser permitido bajo la visa de turista. Entonces va a depender mucho de la actividad específica, pero como te digo, del ejemplo que acabas de dar, básicamente se considera que ese es el argumento, ¿verdad? Es un regalo. Él ni le ofrecieron antes de viajar, ni siquiera sabía mientras estaba haciendo, sino que surgió al final, cuando ya se... Exacto.
3: Sí.
2: Entonces, en ese caso yo argumentaría que es un regalo y que no es una violación de su visa de turista.
3: Muchas gracias.
2: Ese sería el argumento, ¿verdad?
3: Sí, sí, sí.
0: Claro. Doctora, ya acá ya tengo mensajes.
1: Sí.
0: Y dice, ¿cómo
2: ¿en
0: yo,
2: serio?
0: Me dice, ¿cómo le ubico? Uno me pregunta si sos paraguaya.
2: Soy paraguayo y vivo en Miami desde el año 2009.
0: Entonces es mucho más beneficioso porque ¿viste? Ya vos conocés la idiosincrasia paraguaya. ¿Cómo le encuentras redes sociales y eso? No sé si tienes redes sociales. Melga Low sería su...
2: Exacto. Melga de mi apellido, Melgarejo, ¿verdad?
0: ¿Sí?
2: Y Law de ley en inglés, que es L-A-W. Estamos en Instagram, YouTube, Facebook, TikTok. Y estamos siempre tratando de compartir información y disponibles para cualquier pregunta que tenga la audiencia y para ustedes también, por supuesto.
0: Melga Lau se escribe entonces para que te busque, ya le digo, porque ya le comenté a ella. Sí, no sé nomás si va a haber el tiempo, porque es como que si pasa a tal etapa,

0: voy a enviar al equipo para el tema de la visa, pero no sé si se le va a aprobar tan rápido ahora, pero o sea, hay un interés medio tarde para mí, pero bueno, ellos están interesados todavía a full están por el tema que quieren irse.
1: Claro, es que lógico, si va a pasar la siguiente fase y todo, uno no tarda tanto tampoco.
2: Eso te iba a decir. Están dando, entiendo que tienen una unidad especial dando visas, entrevistas bastante aceleradas. Así que
1: Exacto.
2: yo creo que de pronto todavía hay tiempo para esas personas que van a aplicar. Y revisar los detalles de cada caso en particular, porque a veces un detallito pequeño es lo que va a marcar la diferencia de si te van a aprobar o no, si vas a tener problemas o no al tratar de ingresar, que sea bien claro, que no digas, voy a venir a cuidarles, ¿verdad? En vez de voy a venir a visitarles, ¿verdad? ¿Verdad? Entonces, esa preparación de poder explicarlo de forma correcta para evitar malinterpretación, eso también es importante. Pero eso es todo muy individualizado.
1: Así es.
3: Qué capaz.
1: Muchísimas
0: Doctora,
1: gracias, José.
0: muchísimas gracias. A we lleve ten debe. Thank you very much.
2: Ah,
0: Arigato, arigato.
2: gracias a ustedes y feliz viaje para los que van a venir. Yo voy a estar viendo todo este espectáculo desde Miami, pero les agradezco muchísimo la invitación y quedo a la orden para lo que yo pueda colaborar con ustedes y con la audiencia.
0: Muchísimas
1: Muchas
0: gracias,
1: gracias.
0: Muy
3: amable.
0: Fernanda, doctora Fernanda Melgarejo, de Melga Law, asesora para ingreso de migraciones de Estados Unidos. Muy importante e interesante. Muchas gracias.
1: Gracias,
3: Muy
1: gracias.
3: amable, muchas
1: Muy
3: gracias.
1: bien, seguimos aquí. Que corte
0: Sí,
1: ya.
0: nos pasamos, nos pasamos.
1: Corte.
0: Nos emocionamos.
3: Bueno, vamos.
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0: Qué linda letra. Para mí es inteligencia artificial, pero qué lindo. Qué lindo. Ay, me suena.
1: ¿Por qué hace esa diferencia? Igual a la inteligencia artificial hay que ir guiándole.
0: Sí, no, justamente el que hizo esto le dio las indicaciones y tuvo que haber conocido para que suene así la letra, todo. Sí. Me mira ella.
1: No, es que cualquiera puede ya componer con IA tampoco.
0: Cierto.
1: Porque claro, puede ser horrible también lo que sale. ¿Verdad? Medio ridiculito.
0: Escucho con el auricular. No, me gusta. Yo te conté, o sea, ahí yo pongo por el tema de tinnitus, pongo música así cristiana. Incluso la vez pasada estuve escuchando country. Y era con letras cristianas y así, pa, buenísima.
2: Buenísima. Yo últimamente escucho porque me gusta muchísimo. ¿En serio? Country, ¿también? Me gusta.
0: ¿Verdad?
2: Y con unas letras fantásticas.
0: Sí.
2: Sí. Muy bueno.
0: Sí, y suena re bien. Porque a mí me gusta el sonido de la guitarra y no sé cómo es. Bueno, rápidamente, ¿qué pasó? Muchos mensajes llegan 0182. Basta, mentira. Sí. No, de igual manera, las personas que no ganan hoy siguen. La próxima semana por tenemos sorteo.
2: Sí, el día del padre,
0: sí. Sí, a ver, atenta. Terminación 946. 946. Génesis. Si ella dice bendita mañana o algo, se va a ganar el bolso. Y también tenemos Arnaldo Arce. Vamos a ver a quién le llamamos. Arnaldo, voy a llamar a Arnaldo. Ahí te etiqueto. ¿Puedes hacer la llamada? Vamos a llamarle. ¿Está? Sí.
2: Bueno.
0: Bueno, voy a ver a quién le llamamos.
2: No sé quién es, mejor. Pero...
0: Tiene que decir bendita. Espera, ¿qué?
1: No está sonando.
0: No suena, no escucho.
3: Hola, ¿qué tal? Bendita mañana, ¿cómo están?
0: Muy bien. No, vamos a cortarle porque...
1: ¿Dijo? Bendita mañana, dijo.
3: Que, creo que ahí el locutor ahí, se trabó su garganta, ahí pasó algo.
0: Sí, tenés razón, porque no se escuchaba cuando se llamaba. Te perdonamos, viste que no entró cuando sonaba. Vamos a repetir, mentira.
1: No, yo escuché.
0: Sí, ya sé.
3: Vamos a empezar de nuevo.
0: Vamos a empezar de nuevo, verá, un ratito. Estamos llamando, a ver, atento, Arnaldo Arce.
3: Bendita

0: Cierto, porque tienen que ganar sí o sí, son anfitriones. Sí, sí. Y van a hacer de todo. No van a atacar a ellos.
1: Hasta lo que come hay que cuidar.
2: Con su porta avión y todo van a querer traer.
0: Pero realmente la bomba va a estallar en su cara, porque le vamos a ganar 2-1.
1: Por eso luego ya Trump. Amén, hermano. Amén, por eso hermano. No se va Trump.
2: 1-2-3, pero hay que ganar. O empate ya.
0: Empate Jepe, ¿verdad?
1: Ni bueno. El presidente no se va a ir a mirar porque sabe que la garra guaraní le va a ganar.
0: Porque
1: claro. Donald Trump.
2: Que el rubio se quede donde tiene que ser.
1: Exacto.
0: Bueno, yo no digo más cosas por ahí. Me niegan la visa para ver la final. Arnaldo, te anoto. En la semana se van a comunicar contigo. Te ganaste el termito.
2: ¡Ja! ¡Qué espectacular!
0: Gracias por estar siempre, porque en todas partes te encuentro, en el grupo, en WhatsApp, en redes sociales, así que gracias por seguir a el Holding de Medios también.
2: No, es que es un privilegio realmente y da gusto escucharle, no hacen lobby de aquí para allá, es un buen programa, sinceramente, es muy, muy noble, da gusto entender, escucharle.
0: Bueno, le damos a 2 premios porque ya nos dijo que era muy lindo. Bueno, ya está, Arnaldo. Gracias, en serio. Gracias por sintonizarnos. Un abrazo.
2: Un abrazo, un abrazo.
0: Bueno, chao. Así da gusto llamar. Voy a...
1: Así es.
0: Bueno, otro 496 Génesis. Vamos a llamarle a Génesis ahí un ratito.

0: vamos a hacer la llamada ya directo, ¿sí?
1: Dale.
0: Ahí, vamos a escuchar, dale. Vamos a escuchar. Estamos llamando a Atenta Génesis, te estamos llamando 946. Tiene que ser Bendita Mañana o RCC Albirroja.
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0: Anita Génesis, atiende.
2: Todos juntos vamos a.
0: Si no atiende, le llamo línea, línea normal. Por favor. Vamos. Vamos, vamos. O si no voy a. ¿Qué? ¿Viste que la, escuchar la letra? Está buena, ¿eh? ¿Alguien la habrá? Hola. Ah, mira, hola de Selambaré, dice. Voy a hacerle una llamada directa. A lo mejor no tiene internet.

0: Hoy juega, ¿a qué hora? 22 horas, ¿verdad? Bueno. No me habilita para llamarle ya.
1: 22 horas.
0: No me habilita para llamarle un ratito, Pero vamos otra vez uno por el WhatsApp. Por el WhatsApp. Mucha gente nos pide que le llamemos por el WhatsApp. Bueno, último. No me permite copiar su número para llamarle normal. Dale, Génesis, por favor. Génesis, nos estamos yendo.
2: Bueno, no tiene señal.
0: No, justo no me permite llamar normal.
2: Lunes.
0: Bueno, vamos a otro. Uno más. A ver, que estén atentos en el grupo. El que diga, llámame, le llamo. A ver, en el grupo de WhatsApp. Acá, a Eli. Ahí está, Eli. Voy a llamarle a Eli Ocampos. Te llamo yo directo acá, en mi número.
2: A ver.
0: ¿Quién? Es con el otro, con el... Sí.
2: No, ¡dale, Eli, que hoy juega la albirroja!
0: No escucho, ¿eh? ¡Hola! Vamos a empezar.
2: ¡Hola, Eli! ¿Cómo estás? Ganaste un premio y no dijiste hola, bendita mañana.
3: Hola, sí, yo gané.
2: Sí, ganaste, pero ya no ganaste.
0: No dijiste, Eli, bendita mañana.

0: Ana, te voy a llamar otra vez el lunes, ¿sí? Vamos otra vez, pero... Ah, está escuchando... Espera, ¿qué? A ver, vamos a otro, rápido, rápido, rápido.
1: Dale.
0: Rápido, para ser justo con los demás, tiene que decir algo relacionado ahí en el grupo. Fíjate un poco, un ratito, me voy junto a vos. Acá, Tiago, a ver si está atento, Tiago. Atentos, ahí. Dejo mientras va. Con la albirroja
1: en el corazón. Bueno, 12:56, estamos a punto del final de este programa, señores. El día de hoy, día viernes, día que juega la albirroja, día feriado en el Paraguay. Estén atentos, ahí suena el teléfono. A ver.
0: O si no, yo me llevo. Yo me puedo llevar también. No diga.
2: Buenas tardes, ¿cómo están?
0: ¿Cómo se dice?
2: Hola.
0: ¿Cómo se dice?
2: Hola.
0: No, ¿cómo? No me escucha, parece. Bendita, ¿quién te habla? ¿Quién te llama?
1: No te entienden, en serio.
2: Bendita ahora. Mañana, bendita mañana, ¿qué tal, Cari? ¿Cómo estás?
0: Ah, bien. Te conozco, gracias, gracias, bien. Jorge, gracias.
2: ¿Qué tal, Diego? ¿Cómo están, papá?
0: Bien, te ganaste un bolso de Hildebrand para irnos a Telo.
2: Muchas gracias.
0: Ya nos estamos yendo, así que ¿cómo sale hoy la selección, el partido hoy? Tu pálpito.
2: Gana nuestra querida selección 1-0. A los 96 minutos vamos a meter gol de cabeza.
0: Me voy a morir de un infarto así.
2: No, ¿no sabes qué? A los 40 del segundo tiempo, ¿sí? Penal para Estados Unidos, ataja Gatito Fernández, y a los 96 con gol de...
0: ¿De quién?
1: De Pita.
3: Del Tony.
2: De Almirón, de tiro libre.
0: Sí, amén.
1: Pero Almirón no está ahí atrás.
0: Medio
1: en
0: no,
1: el
0: pero...
1: medio. No está adelante. El delantero es el que tiene que meter.
0: No, y muchos los que meten son los...
2: Bueno, volantes. Tony, bueno. Puñal la mandaje y siempre abuela a mamá. Bueno, Karina, Pita va a meter entonces.
1: Pita, bueno. Tiene que meter, claro. No sé si va a entrar, pero ojalá que sí.
0: Amén. Bueno, nos vamos. Gracias, Jorge. Ya estamos en contacto contigo para el lunes, por ahí para coordinar, ¿sí?
2: Dale, papá, dale. Muchas gracias. Abrazo grande a todos.
0: Saludo a Dani Arce también, que ya está pendiente de nosotros. Nos dice chau ya.
1: Bueno, que gane la albirroja, señores. Que sea una fiesta esta noche para nosotros los paraguayos. Dios nos bendiga y bendiga al Paraguay. Por favor, esto fue todo. Hasta el lunes.
0: Chao, chao. Porque cuando juega la
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0: Muy buenas tardes, bienvenidos al servicio informativo de hoy, RCC Noticias, primera edición a horas nada más, señora, señor, de que la albirroja, la selección paraguaya dispute su primer partido en este Mundial 2026, una euforia total ya, una expectativa tremenda en distintos puntos del país y por supuesto nosotros aquí con el informativo, con todo el equipo de prensa, el equipo periodístico que hace posible este informativo de cada jornada, nos ponemos también la albirroja, por supuesto, ya haciendo patria, ya haciendo honor a esta fecha especial y además se suma un día feriado, por supuesto, la recordación de la paz del Chaco, del Tratado de Paz, en una fecha como hoy, 12 de junio, celebraciones en el Chaco Central, desfiles estudiantiles en distintos puntos también de la región occidental. Hoy tenemos mucho para compartir en este día viernes, día feriado. Bienvenidos al servicio informativo, señora, señor. Les recuerdo, estamos a través de la radio, todas las emisoras aliadas de RCC y las emisoras también aquí en Asunción, en el Chaco Central y por supuesto los canales televisivos a esta hora de la siesta. Nos vamos a los titulares. En Filadelfia, los cursillos preparatorios de la FACEN ya están en marcha en la Escuela Amistad, brindando a los participantes un espacio de aprendizaje y preparación académica de manera totalmente gratuita. Así también, otra novedad, el gobierno nacional se prepara para la llegada del fenómeno climático El Niño. Hablamos con el titular de la CEN sobre las previsiones para enfrentar el fenómeno climático. En deportes, hoy es el gran día. Hoy, sí señor, Paraguay debuta en el Mundial de Fútbol. Los jugadores albirrojos llevarán en alto la esperanza y el orgullo de un país. Todos los detalles en breve. En el plano internacional, Donald Trump podrá seguir con su política antimigratoria. El Congreso de Estados Unidos aprobó un proyecto de 70 mil millones de dólares para financiar el servicio de inmigración y aduanas, la patrulla fronteriza y otras agencias federales migratorias durante el resto del mandato. En la nota destacada, recordamos esta fecha especial. Cada 12 de junio, Paraguay recuerda la firma del Protocolo de Paz de 1935, el histórico acuerdo que puso fin a la Guerra del Chaco. Aunque el documento fue rubricado en Buenos Aires, los combates continuaron durante dos días más hasta que el silencio de las armas dio paso a un emotivo encuentro entre soldados de ambos países. Una fecha especial, histórica, por supuesto, en nuestro país. Aprovecho también y envío un saludo a la gran audiencia en todo el territorio nacional de RCC. Gracias por la fidelidad de siempre. Arrancamos el informativo de la siesta, hoy con la albirroja puesta.
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0: Y una fecha especial, como ya lo anunciábamos, a 91 años de la firma del Tratado de Paz entre Paraguay y Bolivia, en una contienda ya que arrancaba en 1932 y se extendía hasta 1935. Dialogamos con el historiador, el profesor Ramón Vargas, quien nos contaba parte de esta historia que hace al Paraguay, que hace a lo que fue la Guerra del Chaco y este Tratado de Paz. Vamos a escucharlo.
2: A partir del año de 1905, las huestes bolivianas comienzan a ingresar dentro de nuestro territorio, de nuestro Chaco Boreal, y fueron fundando fortines a lo largo y a lo ancho de todo nuestro territorio. Eso no significa que nosotros no hayamos tenido presencia, sino hubieron gobiernos los cuales fueron muy permisivos a lo largo de cerca de tres décadas en ese sentido, porque entre 1905 y 1928, cuando comienzan las primeras escaramuzas en lo que son las hostilidades con Bolivia, prácticamente las líneas bolivianas avanzaron en demasía en ese plan de cosas, mientras que el Paraguay pasaba por una situación anárquica por una situación de inestabilidad política, y llegó prácticamente la década del 20, cuando ahí hubieron gobiernos, el caso del gobierno del doctor Eligio Ayala, que entendió de que el Chaco tenía que ser defendido, y es ahí donde ordena la construcción de los cañoneros en Italia, en Génova, Italia, de la mano de vamos a decir de marinos excelentes que tuvimos en ese tiempo para lo que fue la defensa del Chaco. Si bien es cierto, se habló primeramente de defensa, pero sirvió para una suerte de transportación de soldados, nada más, los cañoneros. Y es ahí donde comienza el trabajo para lo que fue la defensa chaqueña, ante esa incursión boliviana. Si bien es cierto, cuando se inician las hostilidades en el 32, hubo algunos errores de estrategia por parte del comandante Estigarribia, pero luego se fue subsanando eso, al punto de que en una sola batalla, que fue la batalla de Boquerón, comprendida entre el 9 de septiembre de 1932 al día 29, durante 20 días de batalla, ahí tuvimos en una sola batalla la mayor cantidad de bajas en toda la guerra, prácticamente. Las huestes paraguayas estaban acostumbradas al clima nuestro, los bolivianos no, por el hecho de que el alto mando boliviano les proveyó a su soldadesca pertrechos y uniformes prácticamente de lana para ese clima tan árido y tan caliente del Chaco. De ahí el término de infierno verde en ese sentido, y eso posibilitó. Pasaron muchas penurias, tanto las huestes bolivianas como paraguayas, eso no lo vamos a negar, pero se pudo capitalizar y posibilitó eso, como dije al principio, que de 20 grandes batallas que hubieron durante todo lo que fue la campaña de la guerra por el Chaco, el Paraguay pudiera triunfar en ese sentido en cerca de 14. En 6 triunfó el ejército boliviano. El alto mando boliviano convoca a la mesa de la conferencia de paz, y que llegaría nuevamente a su culminación esta madrugada del 12 de junio, donde el canciller paraguayo, el doctor Luis Arriar, con su par, el canciller boliviano Tomás Helio, firman ese tratado de armisticio, o el llamado tratado de paz, de la mano del doctor Saavedra Lamas, que coincidentemente él fue el que más impulsó, Saavedra Lamas, argentino, él fue el que más impulsó el tratado de armisticio para el cese del fuego, y eso posibilitó que él se alzara con el premio Nobel de la Paz de ese año. Viaja a Estigarribia, y va a un Estigarribia y vuelve otro. Y digo de esta manera porque lo que se firmó ese 21 de julio de 1938 fue en contra de los intereses de nuestro país, históricamente hablando. Nuestra frontera histórica, el río Parapití, hoy es un río nacional de Bolivia. No está en territorio paraguayo, está en territorio boliviano. Más de 35.000 chicos, jóvenes, perdieron su vida por seguir teniendo nuestra heredad nacional. Ellos no peleaban por el odio que tenían a los bolivianos, ellos peleaban por nuestra tierra misma.
0: Feriados largos que se disfrutan en nuestro país, como es este, por ejemplo, que arranca hoy, viernes 12 de junio, se extenderá hasta el día domingo con todas las celebraciones, por supuesto, pero hay otros más, como por ejemplo el fin de semana del 20, 21 y 22 de junio también. Hablamos con Gladys Ojeda. Ella es secretaria de Turismo de la Gobernación de Boquerón y daba algunos detalles para aprovechar estos feriados y visitar, ¿por qué no?, la región occidental, el Chaco paraguayo, que tiene mucho para mostrar.
3: Este año, por lo menos, la mayoría de los feriados cae un viernes o un lunes, ¿verdad? Cierto. Y también tenemos que el presidente también, en alusión a lo que es el movimiento turístico en el país, hace de que mueva un poco los feriados, principalmente los viernes o los lunes, los lunes principalmente, para que justamente la gente pueda venir a conocer el país en sí, ¿cómo se dice? Y nosotros que estamos dentro de este país tan hermoso, el Gran Chaco paraguayo, que anteriormente era muy poco conocido. Si bien la gente antes decía que acá no había nada, ahora yo creo y estoy convencida de que gracias al trabajo de ustedes como comunicadores, a los medios de comunicación, a las redes sociales, estamos logrando de que la gente pueda venir y pueda conocer que acá en el Chaco hay muchísimas cosas para visitar, ¿verdad? Tenemos los fortines, que es demasiado importante, principalmente en alusión a este 12 de junio. Tenemos los lugares del laberinto vegetal, tenemos lo que es el ecoturismo, donde la gente puede venir a pasar un momento en familia. Tenemos lo que es justamente el Centro de Interpretación del Gran Chaco Americano, un museo demasiado importante. Tenemos los museos de las cooperativas, si bien en los feriados generalmente no están abiertos. Uh-huh. Estamos hablando ahí todavía eso, que a lo mejor en pocos tiempos más también se va a estar logrando eso. Sabemos que en los feriados largos no es fácil porque hay que contratar gente y todo eso es movimiento de dinero. Entonces todavía está eso en los próximos años. Seguramente vamos a estar viendo de que eso también pueda ser posible en los feriados largos, ¿verdad? Pero tenemos otros lugares demasiado importantes, así como decía, que la gente puede venir a visitar, ¿verdad?
4: Hemos visto, y eso quiero destacar, mencionaste el sector privado, en este caso de las colonias. De parte de ustedes también ha habido un acercamiento, siempre trabajando juntos para mover el sector turístico. Eso también es digno de destacar, querida Gladys.
3: Así mismo, las tres cooperativas de aquí del departamento de Boquerón, desde el día 1 en que justamente asumí este cargo, nosotros trabajamos demasiado bien gracias a ellos. Ellos tienen lugares turísticos muy grandes en el departamento, sí. Hay que destacar eso, ¿verdad? La mayoría de los lugares turísticos son privados y son muy bien mantenidos por la gente de las cooperativas. Y tenemos un acercamiento muy especial en el sentido de que ellos tienen actividades, nos pasa a nosotros, nosotros promocionamos o nosotros tenemos nuestras actividades, claro. Y le pasamos a ellos. O sea, es un big bag de siempre, ¿cómo se dice?, de informaciones entre las cooperativas, y podamos trabajar demasiado bien. Eso es algo muy destacable, porque muchas veces no es fácil un poco en la función pública trabajar con el sector privado, pero aquí en el Chaco es muy diferente, es muy destacable eso. No solamente se ve en lo turístico, se ve en lo empresarial y en otras cuestiones, ¿verdad? Nosotros aquí en el Chaco tenemos estos lugares turísticos que habían mencionado, también tenemos el turismo empresarial, sí. Que hay que destacar, ¿verdad? Las cooperativas tienen justamente lo que es la lechería, ¿verdad? También tiene lo que es la parte de frigorífico. La gente generalmente lo que hacen las universidades son hacer turismo empresarial. Vienen y conocen cómo trabajan, y para que ellos puedan ir también viendo cómo ir desempeñándose o cómo ir desenvolviéndose en la carrera que van a seguir, ¿verdad? Entonces el turismo empresarial es algo muy importante. Yo siempre destaco que a través del turismo vienen las inversiones. Totalmente. Porque si bien los empresarios generalmente vienen y quieren conocer un lugar, vienen y conocen el lugar y de paso también ya les interesa la parte de inversiones, hablas con las cooperativas, hablas con alguien. Entonces, de parte del turismo es muy destacable la parte de inversiones, ¿verdad?
0: Y qué lindo realmente poder aprovechar este fin de semana largo para visitar el Chaco paraguayo. Hablando justamente de la región occidental, tenemos que hablar de los cursillos preparatorios de la FACEN en Filadelfia, que ya están en marcha en la Escuela Amistad, brindando a los participantes un espacio de aprendizaje y preparación académica de manera gratuita, de lunes a viernes, de 18:30 a 20 horas. Los asistentes deben llevar cuaderno, lápiz, borrador, calculadora científica para el desarrollo de las actividades. Para los interesados, comunicarse al 585-600, al interno 240. Y nos vamos a la nota internacional. Tenemos que hablar de los Estados Unidos, en este caso de manera muy puntual, porque el Congreso de Norteamérica aprobó este proyecto republicano de 70 mil millones de dólares para financiar al Servicio de Inmigración y Aduanas, la Patrulla Fronteriza y otras agencias federales migratorias durante el resto del mandato del presidente Donald Trump, poniendo fin a 4 meses de incertidumbre sobre los recursos destinados a su agenda de control migratorio. La medida fue aprobada por un margen muy ajustado, 214 votos a favor y 212 en contra, y ahora será enviada al despacho de Trump tras haber sido previamente aprobada por el Senado de la semana pasada. Esto se daba. La ley aprobada destraba un bloqueo presupuestario derivado de una larga disputa sobre los límites de estas agencias. El proyecto prevé cerca de 38 mil millones de dólares para la Policía de Inmigración y unos 26 mil millones para la Patrulla Fronteriza y casi 5 mil millones adicionales para gastos imprevistos. Y en esta jornada histórica también, en el plano futbolístico, tenemos que referirnos acerca de la selección paraguaya de fútbol. Por eso nosotros nos pusimos la albirroja. El RCC se pone la albirroja también en esta fecha. Todo el equipo estamos puestos, por supuesto, con la gran expectativa. Y hoy el debut de la albirroja a partir de las 22 horas ante la selección local. ¿Cómo llega la selección de Estados Unidos a este torneo? La selección norteamericana llega al Mundial clasificada automáticamente por ser anfitriona, evitando disputar las eliminatorias. El equipo integra el grupo D junto a Paraguay, Australia y Turquía. El argentino Mauricio Pochettino tomó el mando del equipo buscando aportar su experiencia europea para consolidar el crecimiento físico y táctico de los norteamericanos. Figuras destacadas, hablamos de que el plantel cuenta con jugadores consolidados en las principales ligas europeas, como en el Milan de Italia, el principal referente y capitán, nos referimos a Christian Pulisic. El equipo llega al torneo con un desempeño mixto, intercalando victorias importantes con resultados adversos en los últimos amistosos frente a potencias europeas. De esta manera llega la selección de Estados Unidos, rival de Paraguay esta noche. Y hablando de la selección paraguaya, dialogamos en estos días con Ricardo "El Mono" Tabarelli, portero también de la selección paraguaya en su momento, portero del Olimpia, campeón de la Copa Libertadores, campeón de la Recopa, alguien que sabe de historia, alguien que sabe de jugar partidos importantes con el Olimpia, por supuesto. Vamos a escuchar parte de lo que dialogábamos con el Mono Tabarelli.
5: Emociones con que solamente la selección nos las hace vivir después de tanto tiempo, y bueno, la prueba de ello es la despedida, las emociones que hubieron para despedir la selección, y esta clasificación nos abre la esperanza a todos los paraguayos de poder unirnos, de poder ser realmente comportarnos como una nación, ¿verdad? El nacionalismo siempre nace cuando la selección juega, y eso es bueno, eso trae cosas de bonanza, energía, esperanza, y estamos con mucha expectativa, ¿verdad? O sea, con mucha expectativa, esperando y deshojando las margaritas, como recién le decía ya a los muchachos del programa ahí con Cristian, porque queremos verle jugar a nuestra selección, queremos verle ganar, cada uno tiene su equipo, somos 7 millones de hinchas, 7 millones de jugadores, de técnicos, y eso es bueno, ¿verdad? Yo creo que el Mundial se espera cada 4 años y nos hace vivir muchas emociones, y esperando que a Paraguay le vaya bien, y le va a ir bien, ¿verdad?
6: Vos no podés hablar con propiedad, Ricardo. ¿Qué es lo que sentiste en ese debut con Albirroja debutando en el 2002?
5: Un orgullo. Yo cuando tocó el himno y el himno paraguayo, te pasa tu vida, vos querés llorar, te querés reír, hay sentimiento encontrado. En esos segundos pasa tu vida, desde que te sentís con uso de razón hasta ese momento, y te acordás de todo, de tu familia, de tus amigos, de todas las cosas que pasaste, por eso tenés tantos sentimientos encontrados, y es como un premio que no solo el fútbol, sino la vida te da, ¿verdad? De representar a tu país, algo que a vos te gusta, que te apasiona, una linda responsabilidad, y es lo que siente el jugador de fútbol, ¿verdad? Yo vez pasada estaba hablando con Denis Caniza, y bueno, él es el récord man, ¿verdad? Jugó 4 mundiales. Yo le decía, si vos qué sentías, vos después en el partido, no sé, número 10, ¿cómo yo voy a sentir? No, y, era como si fuera que estaba debutando. O sea, la alegría y ese sentimiento, esa emoción de representar a nuestro país es indescriptible. La verdad que uno tiene que estar ahí. y son realmente momentos espectaculares.
6: Nosotros hablamos que estamos seguros de la participación de nuestros muchachos, cómo se prepararon. Uh-huh. Ahora, lo psicológico, ¿cuán importante es, Ricardo?
5: Muy importante, muy importante. La ansiedad también, ¿verdad? Porque los jugadores vivimos con mucha ansiedad, partiendo de que hay una gran incertidumbre, ¿verdad? No saber qué va a pasar. Vos te preparas para ganar con tus compañeros, pero al entrar a jugar un partido de fútbol pasan ya muchas cosas, ¿verdad? No sé, por decirte... por eso es imponderable, te pueden expulsar a un compañero, ya te quedas con 10, alguien se puede lesionar, y tanto imponderables que hay en el fútbol que vivís en una incertidumbre. A partir de ahí empieza este tema de la ansiedad, de no saber qué va a pasar, ¿verdad? Y un jugador está así hasta que empieza el partido. Después, cuando está ahí en la cancha, uno define su destino y ahí está más tranquilo que afuera, ¿verdad?
6: ¿Cuál es el consejo que le darías a estos muchachos?
5: No, que la alegría que nos dieron por traernos al Mundial, primero agradecerles, ¿verdad? Por eso, porque volvimos al Mundial, que sean ellos, cada uno de ellos son gente, jugadores, gente, hombres exitosos, deportistas exitosos en sus clubes y en la vida. Y nada, evidentemente tienen que haber liderazgo, porque así es, ¿no? A nosotros nos tocó vivir, a mí en los clubes donde yo jugué, y aparte de eso, en la selección siempre hubo liderazgo fuerte: Chilaver, Gamarra, Celso Ayala, el Toro Acuña, José Cardoso, Julio Enciso y tantos otros, ¿verdad? O sea, por ahí me estoy olvidando, Chiqui Arce, ¿verdad? Entonces, eso siempre se sentía, y vos sabías que tu compañero iba a dar todo por vos, te sentías respaldado, y yo creo que eso es lo que le devolvió al Faro inteligentemente, le hizo creer a cada uno y al equipo en general, ¿verdad? Partiendo la base de que somos 11 contra 11 y creyendo en nosotros, tenemos todas las chances de poder ganar, avanzar y, ¿por qué no?, llegar a instancia definitiva.
0: Cuando no estudia, no estudia. Y como dice una famosa frase, nadie muere en la víspera. Miren ustedes, un hombre sobrevivió a una colisión en cadena de 7 vehículos. El accidente dejó 3 heridos que fueron trasladados a un hospital público de la ciudad con politraumatismos y otras lesiones, y posteriormente dado de alta con tratamiento ambulatorio. Pero el protagonista de esta historia sobrevivió al estar atento y responder rápidamente a la situación. Esto ocurrió en la localidad de Bakú, Azerbaiyán. Miren ustedes, cuando no estudia, no estudia. 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Señoras, señores, hacemos una pausa aquí en el informativo de la siesta. Día feriado, día viernes. Hoy juega la Albirroja. Ya volvemos.
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1: Seguimos con más informaciones en este día viernes 12 de junio. Hoy juega la Albirroja. Estamos, por supuesto, apoyando a la selección desde RCC, porque RCC también se pone en la Albirroja. Hablamos de esta nota nacional. El presidente de la República, Santiago Peña, envió un proyecto al Congreso Nacional, una iniciativa que habla sobre transferencias monetarias para la inclusión social y reducción de la pobreza, que busca actualizar el programa vigente de transferencias corresponsabilidad. Tras 20 años de vigencia, actualizamos la ley para otorgar mayor efectividad a los programas sociales, dijo el presidente de la República al anunciar el proyecto de ley remitido al Congreso, señalando que es una acción firme para transformar la vida de nuestra gente. El presidente explicó que el registro social de hogares propuesto en el proyecto de ley se busca con esto, al menos, lograr una mejor focalización en las poblaciones en situación de pobreza, priorizando las comunidades indígenas y personas con discapacidad a través de programas como Tecopona. Hay preparativos interinstitucional de cara a lo que pronostica la Dirección de Meteorología. Nos referimos al fenómeno del Niño, que se espera para los meses de julio, agosto, septiembre incluso. Hablamos con el ministro de la SEN, Arsenio Zárate, en radio. Esto nos decía.
2: Con los municipios y principalmente con Asunción estamos trabajando, identificando ya espacios donde podamos construir viviendas temporales. Coste que perdimos varios espacios importantes, por ejemplo, el de Capitán Bozano, que está en la Costanera Sur. Ahí, este año, por ejemplo, ya no vamos a tener posibilidad de utilizarlo porque ya se está empezando la construcción del hospital. Y tratamos de identificar otro espacio con la Municipalidad de Asunción y ya lo estamos trabajando con ellos. De hecho, cuando emitió la Organización Meteorológica Mundial su perspectiva de ingreso y la gran posibilidad de ingreso del fenómeno del Niño, el señor presidente de la República ya ha convocado a la reunión del Consejo de Emergencia y nosotros estamos dándole continuidad a esa reunión. Ayer tuvimos reunión con 19 instituciones del Estado paraguayo y más los organismos cooperantes para el trabajo de asistencia en caso de que tengamos inundación, ya sea súbita o inundación cíclica de los ríos, tanto de Paraguay, Paraná, Pilcomayo y sus respectivos arroyos afluentes.
1: Según lo que hablaron en la reunión, ¿cuáles son las zonas con mayor peligro o la mayor advertencia? ¿Dónde está la lupa puesta?
2: Bueno, en años anteriores, por eso nos sirve bastante mirar en el retrovisor y ver qué pasó, por ejemplo, en el 2014, en el 2019 e inclusive en el 2023. En el 2019, por el fenómeno del Niño, se tuvo más de 50.000 familias afectadas. Y esa afectación empezó en Puerto Olimpo, Puerto Casado, en la región occidental, también en la parte del sector de Pilcomayo, Brugués, Falcón, Teniente Esteban Martínez, en la parte, en la región oriental, Concepción, Antequera, Asunción Central y prácticamente todo el departamento de Ñeembucú y principalmente en la confluencia entre el río Paraguay y el río Paraná, son los puntos más críticos.
1: Aumentan los casos de cuadros respiratorios. Preocupante sobre datos estadísticos, especialmente situaciones que afectan a niños. Hablamos con el doctor Héctor Castro, director del Hospital Pediátrico Niños de Acostañú, y esto nos decía.
3: Sí, así es. Nosotros hemos tenido un aumento ostensible, tanto en consultas como internación en las últimas 2 semanas. Corresponde en un 50% de las consultas y así también de internación a cuadros respiratorios, atendiendo que nuestro hospital tiene un perfil de recibir niños de todo el país por afecciones crónicas, no necesariamente un niño previamente sano. Entonces aquí vienen niños con problemas neurológicos, problemas oncológicos, reumatológicos, cardiológicos, etcétera. Sin embargo, a pesar de toda esa situación de ser centro de referencia, hemos encontrado que el denominador común en las consultas, en un 50%, son los cuadros respiratorios. Así que respondiéndote con esas cifras, es así, hemos tenido y comprobado el aumento sostenido de consultas e internación por cuadros respiratorios.
4: La recomendación principal en este momento es la vacunación, ¿es así, doctor?
3: Así es, Karina. Además, agregarle a esa situación muy importante, no obviar ni postergar las medidas no farmacológicas, el lavado de manos. El lavado de manos es muy importante porque uno, sin darse cuenta, puede estar transmitiendo también el virus respiratorio con el contacto indirecto con las secreciones transportadas por las manos. Sin darse cuenta, uno puede estar tocándose el rostro, los ojos, la nariz, casi 300 veces al día. Imagínense qué importante vehículo de transmisión representan las manos. Por eso es fundamental el lavado de manos frecuente. El otro punto es, en la medida que nuestro clima nos permita, no así el día de hoy, ventilar los ambientes, ¿verdad? Tener las aberturas, tanto ventanas como puertas, en lo posible abiertas para que haya circulación de aire. El otro punto, si uno tiene síntomas, es preferible guardar reposo. Esto se extiende entre 5 a 7 días hasta que pase todos los síntomas y no pueda contagiar. Y si uno ya está en un ambiente cerrado con síntomas, el uso de tapabocas, porque eso limita mucho el contagio, porque disminuye la cantidad de gotas que uno elimina al toser, al hablar o al estornudar. Todo eso sumado a la vacunación, que nos permite a nosotros, con una alta efectividad, prevenir las formas graves si es que ya nos contagiamos. Al decir prevenir las formas graves, estamos hablando específicamente de disminuir la probabilidad de internación y de disminuir las complicaciones que pueden llevar incluso a la muerte por influenza.
1: Nos vamos a la nota internacional. Tenemos que hablar acerca de esta nueva aerolínea saudita que inicia operaciones en medio de la guerra, en Medio Oriente. Miren ustedes, en medio de este conflicto que envuelve a esta zona del mundo, Arabia Saudita lanzó el miércoles Riyadh Air, su segunda aerolínea nacional después de meses de atraso en medio del revuelo económico provocado por la guerra en Medio Oriente y la dura competencia de empresas más establecidas del Golfo. Se trata de un nuevo proyecto saudita para reducir su dependencia económica del petróleo. Con esta aerolínea, el país espera convertir la capital Riad en un centro global de vuelos que rivalice con Dubái, el más concurrido del mundo en cuanto a pasajeros internacionales. Nos adentramos nuevamente en lo que refiere al Mundial de Fútbol 2026. ¿Cómo llegan los demás rivales de la fase de grupos de la selección paraguaya? En este caso, hablamos de la selección turca. Turquía, que jugará el tercer Mundial de su historia, debutará el 14 de junio frente a Australia, jugará su segundo partido el 20 ante Paraguay y cerrará su participación en la fase de grupos el 25 frente al local Estados Unidos. Turquía regresa a la Copa del Mundo después de 24 años. aunque parece muy difícil que pueda igualar la hazaña de su última presentación cuando alcanzó el tercer puesto, es un equipo de cuidado para cualquier rival. Si consigue atravesar con éxito la fase de grupos, se encuentra con un cuadro razonablemente accesible, no sorprendería que llegue al menos a octavos de final. Acorde a lo que marca su tradición, tiene un plantel con individualidades que imponen respeto, algo que no siempre se tradujo en buenos resultados como equipo. El capitán, símbolo del Inter después de haber llegado en el 2021, desde su clásico rival, también en la cabeza visible de un conjunto con estrellas en el Real Madrid y otros equipos de Europa. El director técnico es Vincenzo Montella, que sumó a la pasión y entrega de los jugadores turcos la disciplina del fútbol italiano para transformar a Turquía en un equipo difícil de quebrar. El otro rival en fase de grupos que enfrentará a la selección paraguaya es Australia. Australia, que está dentro del pelotón de los que ya dan casi por sentada su llegada a la Copa del Mundo, al punto de que no falta a ninguna desde Alemania del 2006. La vara mínima entonces puede estar en la clasificación a octavos de final, a los que supo acceder sin ir más lejos en Qatar 2022, cuando cayó por un ajustado 2-1 contra Argentina. Al mismo tiempo, no dispone de los cracks de los que se nutren las grandes potencias. Sí cuenta con jugadores afianzados en equipos de las principales ligas, como Sicardi en el Parma y Ryan del Levante, más otros desperdigados por el mundo. A eso se suman lo que con más bajo perfil ya sumaron minutos en las anteriores aventuras mundialistas del seleccionado y que pueden aportar su cuota de experiencia. Su DT, Tony Popovic, se transformará en el primer australiano en participar de mundiales de fútbol como jugador y como técnico. Australia responde al modelo de equipo que puede prescindir de la posesión de la pelota, pero está atento a cualquier chance que surja a partir de los errores de los rivales. ¿Y qué nos depara en cuanto al clima para este fin de semana? Vamos a ver qué dice la placa para el Chaco Central. Este sábado, fresco, cielo parcialmente nublado, vientos variables. Luego del sureste, lluvias dispersas, la mínima 14, la máxima 22 grados. El domingo, fresco, cielo parcialmente nublado, vientos variables, lluvias dispersas, la mínima 16, la máxima 19 grados. En Asunción y zona metropolitana, el sábado, fin de semana fresco, cielo parcialmente nublado a nublado, vientos variables, luego del sureste, la mínima tan solo 12, la máxima 21 grados. El domingo, fresco, cielo nublado, vientos variables, lluvias dispersas, la mínima 14, la máxima 21 grados. Con esto y con la expectativa puesta en el partido de esta noche a partir de las 22 que debuta la albirroja en el Mundial de Fútbol, nosotros tenemos que establecer una breve pausa nuevamente. Ya volvemos.

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2: Y cada vez falta menos para el gran partido de la Albirroja esta noche a partir de las 22 horas. RCC también se pone la Albirroja, todo el equipo de prensa, de producción, de grabación. Aquí estamos todos, incluso algunos con caras pintadas. Qué lindo realmente disfrutar de esta fecha histórica. Día feriado, por cierto, también en la República del Paraguay. Tiempo de ir al bloque económico. Tenemos que hablar justamente de números en esta situación. Al cierre de mayo, el comercio exterior registró un superávit de 191 millones de dólares, explicado en un aumento del 16% de exportaciones comparado al mismo periodo del 2025. Los envíos totalizan 7.910 millones de dólares por encima de los 6.797 registrados en el quinto mes del año pasado. Con respecto al mismo mes del año pasado, explicado por una mayor exportación de granos de soja, aceite de soja y harina de soja. Otra información habla sobre el salario mínimo. Sin avances en la negociación esta semana, otra reunión de la CONASAM terminó sin acuerdo sobre el reajuste del salario mínimo. Desde la Central Unitaria de Trabajadores Auténtica, Bernardo Rojas señaló que se retiraron con las manos vacías, ya que no hubo consenso con el sector empresarial sobre la base del cálculo del aumento. El sector sindical insiste en un reajuste superior al 20%, mientras que los empresarios plantean que se tome como referencia el índice de precios al consumidor, postura que los trabajadores consideran desfasada. Hablamos del sector lácteo también, con buenas exportaciones y apunta a diversificar mercados. Al cierre del mes de mayo, las exportaciones de productos lácteos alcanzaron 9.930 toneladas por un valor de casi 35 millones de dólares, lo que representó un crecimiento tanto en volúmenes como en ingresos en comparación con el mismo periodo del 2025. El incremento significó un aumento del 142% en cuanto a volúmenes, equivalentes a 5.830 toneladas adicionales, mientras que los ingresos crecieron en 109%, lo que significó más de 18 millones de dólares más. Brasil continuó siendo el principal mercado de los envíos y se dio una mejora en los precios de exportación, ubicando los mismos entre 3.800 y 3.900 dólares por tonelada. Y en este bloque económico también nos vamos a la cotización de monedas extranjeras. El dólar en la compra 6.050, en la venta 6.140, el euro en la compra 7.300 y en la venta 7.650, el real en la compra 1.130, en la venta 1.190 y el peso argentino en la compra 4 guaraníes, en la venta 4,6 guaraníes. Con esto cerramos el bloque de noticias económicas.
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2: Y el mirador de Itaputapunta es uno de los lugares de Asunción con más hermosa vista. Sin embargo, está olvidado por las autoridades y hace años que está a punto de derrumbarse. Urge una solución para este emblemático lugar de la capital de Asunción.
3: Estamos en el mirador Itaputapunta, uno de los íconos de plaza que tenemos aquí en la ciudad de Asunción, con una hermosa vista que tenemos aquí con las imágenes de Efraín Paredes, para poder resaltar un poco de este lugar que es un ícono prácticamente aquí en la ciudad de Asunción. Ya pueden observar con estas imágenes lo bello que es aquí, para que puedan venir a compartir con la familia, poder pasar un poco con los amigos y demás, y poder de esa forma poder disfrutar el paisaje que hay en este lugar de la ciudad de Asunción. Pero hay otra cosa que queremos resaltar. Cuando hablamos de resaltar, queremos resaltar lo positivo. En este caso queremos resaltar, pero lo negativo. Lastimosamente aquí tenemos una plaza bastante importante, hermosa realmente, pero con un abandono de la Municipalidad de Asunción. Me imagino también que podría trabajar con el Ministerio de Obras Públicas. Ya hay una denuncia de más de un año, estaban indicando los pobladores de la zona. Si pueden observar solamente este pequeño detalle, con la inseguridad que hay, si de repente los pescadores quieren bajar, ya tienen todo rota estos andaniveles, donde es para subir y bajar las escaleras. Se está desmoronando las paredes donde hay casas, inclusive en las orillas, donde en cualquier momento se puede derrumbar. La falta de limpieza, ya se está utilizando inclusive la zona como un vertedero municipal. Y de esa forma también lo que hicieron la gente de la municipalidad, en este caso vinieron a poner chapas alrededor del parque, pero no es una forma segura también para que los chicos puedan ingresar, porque de igual manera se puede ingresar así como nos lo hicimos nosotros con Efraín. Lo que nosotros quisimos hablar de repente también con los pobladores no se pudo hacer porque no quieren hablar. Me imagino que ya están hartos también de realizar las denuncias de forma seguida, porque nos estaban indicando, uno nos dijo que es más de un año, otro llegó a decir que ya es prácticamente 2 años. Vinieron los precandidatos a estas últimas internas que se realizaron el fin de semana a realizar, como siempre, promesas, pero lastimosamente queda en eso, solamente promesas. Es un lugar donde se puede hacer muchas cosas de forma positiva para que la gente pueda venir a visitar, pero con este desidio que hay aquí en el lugar, en Sajonia, en esta plaza, en este mirador, lastimosamente la gente va a quedar con las ganas de poder disfrutar este hermoso paisaje que tuvimos ya al inicio de las imágenes de Efraín Paredes.
2: Y ya que hablamos del Mundial, y por supuesto nosotros estamos con la albirroja puesta ya, porque RCC también se pone la albirroja, vamos a hacer un repaso estadístico más que nada sobre los directores técnicos mejores pagados de este Mundial. Esta es la información. En primer lugar, encontramos a el entrenador Carlos Ancelotti, el entrenador de Brasil, quien recibe cerca de 10 millones de dólares anuales. En el segundo lugar del ranking está el entrenador de Alemania, casi 8 millones de dólares al año. En el tercer puesto está el técnico de la selección de Estados Unidos, Mauricio Pochettino, entre 6 y 7 millones de dólares. En el puesto 8 se encuentra Marcelo Bielsa, de Uruguay, casi 4 millones de dólares al año. Y en el puesto 10, Gustavo Alfaro, entre 2 y 3 millones de dólares al año. Interesantes datos, interesantes informaciones a esta hora de la siesta. 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
5: Seguimos con más informaciones, con la albirroja puesta, con la bandera nacional aquí atrás nada más, porque RCC también se pone la albirroja. Tenemos que hablar del puente de la bioceánica. Nos vamos otra vez hasta el Chaco paraguayo, precisamente en el Alto Paraguay, el puente de la bioceánica que está a días nada más de concretar la unión física entre ambos extremos, que se concretará entre el 16 y 22 de junio, ya nomás, aquí a la vuelta de la esquina. El puente atirantado de 1.292 metros de longitud que unirá a Carmelo Peralta, lado paraguayo, con Puerto Murtiño, en el Brasil, sobre el río Paraguay, siendo el eslabón fundamental que permitirá conectar los océanos Atlántico, lado brasileño, y el Pacífico en los puertos chilenos, atravesando el Chaco paraguayo y territorio argentino. La terminación del puente y obras conexas, así como la habilitación, estará en los próximos meses. 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Esta tarde, a partir de las 17 horas, se abren los portones en el Menos Sport. Hablamos con Dani Harder, él es el gerente comercial y de marketing de Chortiser en el Chaco paraguayo. Esto nos decía en radio, vamos a escucharlo.
6: Sí. 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Entonces, bueno, se anunció esta casa de la Albirroja acá en Asunción y dos en Estados Unidos, y nosotros dijimos, tenemos que hacer algo para nuestro pueblo chaqueño. Y bueno, la cooperativa Chorty se decidió en conjunto con la ATF llevar una casa Albirroja, una fan zone, se llama esto, especialmente para fanáticos.
5: Una zona de fanáticos.
6: Pasa así, con toda la experiencia y el combo completo al Chaco, ¿verdad? Entonces, bueno, en el Chaco va a ser un evento único para esta fecha, el 12 de junio, que es el primer partido, el partido inaugural entre Estados Unidos y la selección paraguaya. Y bueno, el evento está diseñado o dirigido para ir 5 de la tarde este viernes 12. Invitamos a la gente que vaya. Va a haber muchos jueguitos para criaturas, bueno, para adultos también, así tipo tatetí, así con la pelota, picaditas, un montón de juegos donde se pueden ganar premios también. Y luego va a haber un partido de ex jugadores de la Albirroja. Se van a ir varias ex leyendas ex mundialistas. Se van a ir y hacer un amistoso ahí contra un equipo del Chaco. A partir de las 5 de la tarde va a haber el movimiento ahí, va a estar abierto. Quiero resaltar que la entrada es totalmente gratuita. Sí, van a entregar en la entrada, le van a entregar como un ticket o una entrada a cada uno, pero eso es netamente para el sorteo que se va a realizar. Se va

0: Hace varios sorteos, muchos premios va a haber ahí del público y bueno, y con el código, este el acceso, la entradita, su ticket de cada uno, eso después cierre para el sorteo, ¿verdad? Lo principal de este evento es a las 22 horas, se transmite el partido en pantalla gigante de 4x8 dentro del polideportivo con un sonido de primer mundo. Se va a transmitir este partido ahí en pantalla gigante, ¿verdad? Para que la gente se pueda sentar dentro del polideportivo, tipo dentro de un estadio, sería una experiencia y bueno, obviamente gritar todos juntos estos goles. Este evento se realiza en el Menno Sportverein, en el MSV, en Loma Plata, el polideportivo grande del club deportivo.
1: Qué linda fiesta, realmente, que sea un disfrute en todos los lugares, en algún rincón del territorio nacional que le toque ver este partido, o por qué no, del mundo, a mucha gente que nos conecta a través de la internet, que sea una verdadera fiesta y que gane la Albirroja. Nosotros nos tenemos que despedir, nos vamos con un versículo bíblico, como es habitual, el libro de Mateo 5:6, que dice: bienaventurados los que tienen hambre y sed de justicia, pues ellos serán saciados. Ya se llegan minutos los compañeros de RCC Deportes con Ilson de Araujo, con Cito García también en radio para compartir, haciendo una previa de todo el mundial, de lo que dejaba el partido ayer en México, con la inauguración ya también, con el partido de esta noche y mucho más. RCC Deportes en radio de 14 a 15 horas. Nosotros nos vamos a reencontrar el día lunes. Bendecido fin de semana.

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0: a la audiencia de RCC Deportes. Muy buenas tardes.
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0: Arrancamos el programa 203 en su edición viernes 12 de junio del año 2026.
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0: Hoy es un día muy especial para todos los paraguayos, aparte de celebrar la paz del Chaco paraguayo, porque es feriado nacional en todo el territorio nacional. Saludamos a todos nuestros oyentes que nos escuchan a través de la 1250 AM en todo el departamento central y la capital, en el Chaco paraguayo, a través de la 101.7 FM, y también a nuestras emisoras aliadas, la 91.9 FM en Carmelo Peralta, la 91.5 en Mariscal Estigarribia, la 107.1 en la ciudad de Pedro Juan Caballero y la 93.5 FM Radio Encuentro en Ciudad del Este. Y el único título hoy para desarrollar, hoy debuta la albirroja. Después de 16 años, Paraguay vuelve a jugar nuevamente un mundial ante los Estados Unidos.

Y para tener en cuenta, en todos los mundiales, el primer partido mirando las estadísticas de Paraguay, estos son los números. Cuatro derrotas. Tres empates. Y una victoria. La única victoria que tenemos en el partido debut. México 86, 1-0 ante la selección de Irak.

0: Entonces está muy parejo todo, pero lo importante, destacar y recordar que todos los empates y los triunfos en citas mundialistas fueron cuando la selección albirroja, por propios méritos deportivos, participó de la máxima contienda mundial. Hoy amanecimos con todos los colores patrios, bandera paraguaya por todos lados, en los balcones, en los vehículos, en los colectivos, en las motocicletas, inclusive las mascotas, los perros, los gatos, están con sus camisetas albirrojas en un día muy especial para todo nuestro país. Y como todos los días, me acompaña Ilson Daraujo. Buenas tardes, Ilson. Un día histórico para nuestro país. Después de 16 años, nuevamente hablamos del debut de la albirroja en un mundial. Y nada más y nada menos, debutamos ante el anfitrión, Estados Unidos, hoy 22 horas de nuestro país. Buenas tardes, Ilson.
1: Muy buenas tardes, Lorenzo. Muy buenas tardes para toda nuestra audiencia de RCC Radio, RCC Deportes. Ya estamos listos, preparados ya, atentos y ansiosos, por supuesto, de lo que va a ser el partido de nuestra querida selección el día de hoy. Por supuesto, ya el día de ayer arrancó ya con la inauguración en México, donde la selección local ya estuvo dando sus primeros pasos en este Mundial 2026 y, por supuesto, de la mejor manera, arrancando con el pie derecho con un triunfo sobre Sudáfrica. Dio bien 2-0. Y también el otro partido de Corea del Sur ante Checa, ¿verdad? Entonces, nosotros ya lo que nos interesa más a nosotros es el partido de hoy, ¿verdad? El partido de Paraguay ante otra de las anfitrionas, donde la mayoría de los partidos se van a estar jugando en Estados Unidos. Y por supuesto, ¿por qué no? ¿Por qué no pensar en grande? ¿Por qué no pensar en un triunfo, un segundo triunfo en nuestro historial de participaciones mundialistas, así como estás escuchando atentamente los resultados que tiene nuestra selección? Y esa forma de tener un resultado positivo, bueno, el primero fue contra Irak, como estás indicando, y por qué no hoy ante la anfitriona, que es Estados Unidos. Y bueno, también como cada programa, también le puedo invitar a la audiencia que pueda descargar la aplicación de RCC Radio, de esa forma también poder conectarse desde cualquier punto del planeta y escuchar todos los programas que tenemos preparados para ustedes. Y de esa forma no hace falta estar teniendo solamente la radio en la mano, sino con la aplicación desde el teléfono celular. De esa forma también podés conectarte y escuchar todos los programas que todos los compañeros preparan con mucho amor, por supuesto, para poder compartir con todos ustedes. Así como está diciendo también Lorenzo, el país está vestido de rojo, blanco y azul. Qué lindo ver nuevamente el país teñido de esos colores. Como dice la música, el rojo simboliza la justicia, el blanco la paz y el azul la libertad. ¡Qué linda es mi bandera paraguaya! Y me encanta ver nuevamente esos colores por todas las calles, por los edificios, pintados las caras también de esos colores. Va a haber fiesta en todos los puntos del país, en los lugares, en los centros comerciales, en la histórica calle Palma. La gente se está entusiasmando, se va a juntar, hablan con los amigos, con los familiares, dónde van a ver, si van a ver en sus casas, se van a reunir a comer un ricadito, tomar, por qué no, un rico mate también, porque la temperatura aquí al menos es fresca, pero es la excusa perfecta para poder reunirnos, poder disfrutar, vibrar nuevamente con esta selección que tanto tiempo estuvimos esperando nosotros nuevamente después de 16 años, y una generación que nunca le vio, Lorenzo, nunca vio a nuestra selección participar de este mundial. Va a ser la primera vez que van a poder disfrutar. Tal vez algunos los hayan visto ya pequeños, de 4 años, 5 años, pero ya ahora mayores van a poder disfrutar de la mejor manera, y eso es lo que hace el fútbol. Nos une a todos, nos une a los paraguayos y, por qué no, los extranjeros que están viviendo también en nuestro país, y poder disfrutar también con los compatriotas esta fiesta deportiva, Lorenzo.
0: Es así, Ilson, realmente es único el fútbol, por eso se denomina pasión de multitudes. Solamente el fútbol puede unir a un pueblo detrás de un deporte como es el fútbol. Hoy nadie es colorado, nadie es liberal, nadie es de ningún partido político. No existe credo político, religioso, cuando juega la selección paraguaya. Realmente es un fenómeno social y realmente es muy positivo para nuestra nación. Hoy somos toda una nación detrás de cada jugador que va a estar dentro del campo de juego, teniendo en cuenta que nadie va a mirar a qué color, credo político, religioso pertenece el jugador. Hoy somos todos paraguayos y todos anhelamos y deseamos en este feriado nacional, Día de la Paz del Chaco, Día de nuestros héroes, un mejor homenaje que un resultado positivo en la noche de hoy. Ojalá Dios quiera que hoy los muchachos estén concentrados y que la ansiedad y el nervio de estar debutando quede a segundo plano, en segundo plano quede todo eso, teniendo en cuenta que transcurrieron 16 años y muchos jugadores que estuvieron desde aquella época donde no le ganamos absolutamente a nadie, hoy puedan revertir esa situación y exponer ante la sociedad y el mundo que existe un Paraguay que tiene 7 millones de habitantes, un pueblo sufrido, y que hoy necesitamos más que nunca esos 3 puntos para hacer flamear con orgullo esa bandera paraguaya que sí ya está flameando a esta hora del día en todo el territorio nacional. Como decía en mis títulos, he visto cuando venía aquí a la radio, al holding de medios RCC, mascotas con sus camisetas albirrojas. ¿Hasta dónde llegamos en el fenómeno social? Las mascotas con la camiseta albirroja, y eso es algo muy positivo con relación a todo esto, Ilson.
1: En ese punto, Lorenzo, el día de ayer también saltaban imágenes en el zoológico, ¿verdad?, que tenemos aquí en Asunción. Los loros, carpinchos, había algunos animales que estaban con todos con símbolos patrios, ¿verdad?, con las banderas rojo, blanco y azul. Y eso es lo lindo que hace el fútbol. Así como estás indicando, ¿verdad?, no hay credo político, no hay credo religioso. No importa si sos blanco, negro. No, ahora lo que nos une es la selección. Y me viene un poco a la memoria los futbolistas que hoy nos van a estar representando en los Estados Unidos, muchos de ellos niños, inclusive, viendo también la última camada que estuvo participando en Sudáfrica 2010. Ellos seguramente eran niños, adolescentes, otros un poquitito más grandecitos, ya jugando al fútbol. Y me imagino que habrán pensado también, ojalá que algún día yo le pueda representar a la selección en un mundial. Y ahí están ellos, ¿verdad? Muchos de ellos, yo me imagino que habrán pensado eso y están cumpliendo ese sueño. Y ese sueño que ellos tienen de representar a nuestra selección, yo creo que es el sueño de todo un pueblo de 7 millones de habitantes que tiene nuestro país. Y siempre es un sueño nuestro también que, por más que nosotros no estemos jugando ese deporte o no le estemos representando a la selección en un campo de juego, ellos nos representan a nosotros y nosotros nos sentimos orgullosos de esa forma. Es tanto así que por eso hacemos fiesta con algo que es tan sencillo, tan simple como es el deporte, y esa pasión que inspira a toda una nación, a empresas, a gente que trabaja de forma individual en las calles como vendedores independientes, a colegios, une todo tipo de comercio, Lorenzo, para poder demostrar esa emoción clara que tiene. Aparte de hacer un negocio también con la albirroja, ellos se sienten también representados en un mundial, y me imagino que todos ellos también buscando que Paraguay gane el día hoy, ¿por qué no? Ganar los 3 puntos, ganar nuestro segundo partido de debut, y ojalá que se pueda dar. Y donde ya parece ya más claro también, Lorenzo, los 11 que Alfaro va a estar presentando también el día de hoy.
0: Así mismo es, Ilson, y con respecto a Paraguay tenemos que decirle a la audiencia a esta hora de la tarde, decía ayer en conferencia de prensa Gustavo Alfaro, porque ayer se hizo una nueva movilización en Los Ángeles, allí donde concentra la selección guaraní, y decía Gustavo Alfaro con relación al equipo que va a estar parando en la noche de hoy ante los Estados Unidos: cuando lleguemos al lugar de la concentración, vamos a hacer la última charla técnica, vamos a estar mirando el video con relación al rival de turno

0: Allí voy a confirmar a todos los 11 jugadores que van a ingresar desde el Vamos. Van a escuchar de mi boca, decía Gustavo Alfaro, con relación a todo eso, porque se maneja un equipo probable que prácticamente es ya el que va a arrancar ante los Estados Unidos. Se maneja la información de que Orlando Gil va a ser el portero en la noche de hoy. Paraguay va a jugar con una línea de cuatro zagueros, con Juan Cáceres como lateral derecho, los zagueros centrales, Gustavo Gómez como primer marcador central, como segundo marcador central, Omar Alderete, y como lateral izquierdo, Junior Alonso. El medio sector, con Damián Bobadilla por derecha, volante central Andrés Cubas, y por el sector izquierdo, Diego Gómez. Y en la ofensiva, por derecha, Julio Enciso como único delantero, Antonio Tony Sanabria, y por el sector izquierdo como media punta, Miguel Almirón. Ese es el equipo que se está manejando con relación a lo que va a presentar Paraguay en la noche de hoy, Ilson.
1: Y prácticamente es el equipo titular, o sea, es el equipo titular realmente, prácticamente el equipo que veníamos viendo en eliminatorias, en lo que nosotros estábamos calculando con Enciso fuera. Era ya otro nombre que se estaba no sabemos muchos nombres realmente, pero siempre buscando una estrategia para ver qué es lo que está buscando Gustavo Alfaro ante Estados Unidos. El hombre que mucho se estuvo hablando toda esta semana fue Enciso, y la de los arqueros, si iba a ser Gil o iba a ser Olveira. Ahora ya tiene claro el panorama el profe, y bueno, es todo lo que estos nombres que están indicando vos, ya los medios de comunicación también están hablando de los mismos, aquellos colegas también que están cubriendo la selección allá en Norteamérica. Y ahora lo que me viene en la cabeza también, ¿por qué se hizo tanta novela con el tema de Enciso? Bueno, ahora ya está un poco claro también lo que nosotros queríamos, que juegue, ya queda atrás un poco lo que estaba pasando con él en este último amistoso. Gracias a Dios no fue nada grave, no fue lo que estábamos esperando, con rotura fibrilar y demás. Él nos va a estar jugando en ese puesto que hace falta también en la selección, y lo hace muy bien, ¿verdad? Ahora, me parece espectacular que él esté jugando también, Lorenzo, teniendo en cuenta que va a quedar como una buena variante también el brasiguayo, el cual también estuvimos dando también el nombre de él, de Mauricio. Y va a ser opción también Caballero, ¿verdad? Con la velocidad que va a imprimir también, para que pueda ser una opción en el segundo tiempo. Y esa forma también, ver la forma que va a estar jugando Paraguay, y me imagino también pescar la forma de juego que va a estar realizando Estados Unidos, teniendo en cuenta que son dos argentinos los que dirigen a las diferentes selecciones, tanto de Estados Unidos y Paraguay, ¿verdad? Entonces, ellos también son muy astutos, no creo tampoco que son, no son más mamás, no están chupando más los dedos, y los dos tienen las estrategias también diferentes. También tienen las dudas Pochettino, pero lo que a nosotros nos interesa y lo que nosotros queremos es que a la selección le vaya bien, los hombres que van a estar representando hoy en el campo de juego, y por supuesto que estén concentrados por sobre todas las cosas, sea cual fuera el resultado, que ellos lo pueden sobrellevar y poder quitar a flote, sea cual fuera el resultado, digo yo, de repente, si es que por ahí desnivela el marcador de Estados Unidos y ellos se puedan concentrar y poder dar la vuelta al marcador. Es una fantasía nada más que yo estoy teniendo, pero todo puede pasar en el campo de juego, teniendo en cuenta que el fútbol no tiene lógica, Lorenzo.
0: Te decía, Ilson, días pasados que yo te estaba hablando del perfil de Gustavo Alfaro, y con relación a lo que se está manejando el equipo que va a estar arrancando ante los Estados Unidos, me confirma el perfil que yo lo definí, porque yo lo estudio mucho a cada entrenador, siempre miro, es algo que me fascina, estar mirando los distintos entrenadores, inclusive entrenadores que no son de nuestro país. Me fijo la forma de trabajar y la forma de encarar, y te definía a Gustavo Alfaro como un hombre que es conservador, que no cambia mucho, no es un hombre que va a hacer innovaciones así porque sí nada más, no es un Guardiola, no es un Luis Enrique que te va a hacer unas innovaciones dentro del campo de juego. Y Gustavo Alfaro es un hombre conservador, una línea tradicional de manejar un grupo, un plantel. Y por eso a mí no me sorprende para nada la configuración de hoy. Porque si uno mira el equipo sacando el arco, son los mismos jugadores que terminaron jugando las eliminatorias. No hay ninguna variante. Ninguna variante no hay. Yo particularmente pensé que con la nacionalización de Mauricio estaría integrando el equipo desde el Vamos hoy ante los Estados Unidos. Pero mirando el perfil del entrenador argentino, Gustavo Alfaro, me doy perfectamente cuenta que lo que yo pensaba, eso no iba a ocurrir, y tal cual no va a ocurrir eso. no va a arrancar desde el vamos Mauricio. Yo pensé que con Mauricio íbamos a tener otra fisonomía en el medio sector, porque particularmente soy sincero, Damián Bobadilla hasta ahora no me llenó a mí con la camiseta de la selección nacional. Es un jugador que hace la figura dentro del campo de juego, pero más que eso no veo potencial en Damián Bobadilla. Ojalá que Damián Bobadilla hoy la rompa, hoy me demuestre todo lo contrario y me tape la boca definitivamente. Pero yo pensé particularmente dentro mío que con la llegada de Mauricio, el que iba a perder la titularidad en Paraguay iba a ser Damián Bobadilla, porque es la figura dentro del campo de juego que hasta ahora no me llenó los ojos y no me satisface su rendimiento que tuvo a lo largo de las eliminatorias. Por eso te decía, Ilson, Gustavo Alfaro es un técnico conservador y lastimosamente no me está mostrando en la noche de hoy el equipo que yo deseaba que iba a tener Paraguay dentro del campo de juego.
1: Y bueno, Lorenzo, es algo que nosotros tenemos, ¿verdad? Lastimosamente es lo que tenemos justo con esto justo que tenemos, nos alcanzó para poder clasificar al Mundial. Y yo creo que si Gustavo Alfaro, una vez que termine este Mundial, yo me imagino que va a presentar a la APF una forma de trabajo en el cual pueda tener varias opciones de jugadores, en la cual no tengamos que rebuscarnos para poder nacionalizar a otros futbolistas, ¿verdad? Porque al nacionalizar a futbolistas es evidente, ¿verdad? No es un secreto tampoco esto que voy a decir, es porque no estamos encontrando en compatriotas en la talla que esté buscando un entrenador para poder llenarle los ojos y esa manera poder tener variantes. Uno o dos futbolistas de repente que se puedan nacionalizar. No estoy en contra de la nacionalización, sino sí estoy preocupado teniendo en cuenta que al nacionalizar futbolistas quiere decir que nosotros de aquí, en la cantera del fútbol paraguayo, no podemos tener futbolistas de élite. Es evidente, ¿verdad? Hay muchos futbolistas en las diferentes selecciones que se están nacionalizando. Eso no es un secreto tampoco. Son 40 nacionalizados, más 40 selecciones prácticamente es lo que tienen nacionalizados de los 48 que están participando. Y lo que Gustavo Alfaro busca es tener más opciones. Por supuesto, futbolistas que sean paraguayos TT, como dicen los otros futbolistas en las otras camadas que estuvieron participando también en el Mundial. Pero lo que queremos es que se pueda rebuscar aquí en nuestro medio y poder encontrar. Ahora, al haber culminado las eliminatorias, por supuesto que él dijo que iba a estar buscando, nos falta, dijo él, voy a buscar. Y bueno, pasaron los meses y lastimosamente no encontró. Vino el jugador de Palmeiras, Mauricio, el que pudo nacionalizarse y poder encontrar la forma de poder participar en este Mundial, porque es un buen futbolista, eso no lo negamos. Como estuvimos hablando también el día de ayer y anteayer, es la variante que va a tener Gustavo Alfaro, pero él lo que está buscando es tener más futbolistas paraguayos para poder llenar sus ojos y tener variantes. ¿En qué forma digo variantes? Para poder hacer un cambio de estrategia en los tipos de juegos. ¿Por qué? Porque si tenemos los mismos futbolistas con las mismas características, va a ser muy fácil también para los equipos rivales encontrar la forma de juego que va a estar implementando también nuestro entrenador Lorenzo.
0: Y con respecto a Gustavo Alfaro, vamos a escuchar lo que mencionaba ayer al término del entrenamiento del entrenador, el seleccionador albirrojo Gustavo Alfaro. Esto es lo que manifestaba.
2: Ha cumplido todos los pasos que tenía que cumplir. Obviamente que hoy ya trabajó a la par una parte, vamos a terminar de evaluarlo cuando volvamos, porque apenas terminamos de entrenar, almorzamos y nos vinimos, y obviamente no hemos evaluado los parámetros en los parámetros que él ha trabajado y todo lo demás, pero tenemos buenas sensaciones en ese aspecto, así que vamos a esperar, pero tranquilos, porque pudimos arribar rápido a un diagnóstico, tuvo un traumatismo, una contusión, golpe, jugadores con golpes, y si vas a buscar en la Copa del Mundo vas a tener a todos que están con golpes. El tema es que ese golpe no le impida a él desarrollar su actividad normalmente. Así que al no haber ninguna lesión muscular en ese aspecto, uno se queda tranquilo que en tanto y en cuanto el jugador se recupere y evolucione como corresponde, que es lo que ha hecho. La verdad que ha trabajado muy bien el cuerpo médico de la selección de Paraguay, Julito, con el corazón puesto en querer ser parte de esto, por la ilusión que tanto él tiene como todos los jugadores, así que ojalá que pueda estar bien, porque es lo que no solamente nosotros deseamos, sino que todo Paraguay desea, y él fundamentalmente lo desea también.
3: Gustavo, buenas tardes Diego, buenas tardes para todos, éxitos para el partido de mañana. Gustavo, no sé si lo querías dar en público la respuesta, de vuelta, ¿quién es el arquero de Paraguay para el partido de mañana?
2: El equipo lo voy a terminar de definir cuando le dé la charla a los jugadores, ahí va a terminar de definir cuáles son los 11 que van a ahora cuando lleguemos. Le voy a dar el, vamos a mostrar el último video de análisis que tenemos que mostrar, y ahí a los jugadores se los voy a comunicar a ellos primero, para después que sepan quiénes son los que van a ser los 11 para arrancar a partir de mañana.
0: Así lo escuchamos entonces al profe Gustavo Alfaro en la conferencia que se realizó ayer. Bien claro, el entrenador argentino que dirige a la Albirroja Ilson, los jugadores van a ser los primeros en ser comunicados de la decisión del cuerpo técnico con relación al a los que van a arrancar el partido en la noche de hoy ante los Estados Unidos. Un equipo de Estados Unidos que también tiene muchos jugadores que hay que tener cuidado. El jugador más promocionado es Pulisic, que jugó en el Chelsea en su momento. Entonces es uno de los jugadores a ser tenidos en cuenta y a cuidar por sobre todas las cosas en la noche de hoy, Ilson.
1: Sí, Lorenzo, así como está indicando, es el futbolista que tiene más recorrido en los Estados Unidos y por supuesto es el capitán de dicha selección. Yo me imagino que va a quitar también, se está quitando todas las dudas el profe Alfaro, y de esa forma también se afunda también con el colega en la pregunta de quién iba a ser el arquero, ¿verdad? Entonces él estaba indicando que después de el último entrenamiento le va a estar hablando también a los futbolistas de quién va a ser el onceno que va a estar entrando en el campo de juego. Pero como estábamos indicando ya también desde el inicio, es prácticamente los 11 que vienen jugando, o vinieron jugando las eliminatorias, que vienen jugando de titular. Y bueno, ahora vamos a ver cómo va a mover las piezas dentro del campo de juego. Hay que tener en cuenta que son varios los jugadores estrellas que está teniendo en Estados Unidos. Por ejemplo, también está Winston McKinney, ¿verdad? Que es uno de los grandes futbolistas también que tiene el conjunto Yankee. Bueno, realmente son varios, ¿verdad? Vino evolucionando bastante también el fútbol de los Estados Unidos, no solamente en la MLS, sino también exportando un poco futbolistas también a nivel internacional en las grandes ligas, y de esa forma también potenció un poco la selección de los Estados Unidos, tanto así que prácticamente en todos los mundiales se vienen presentando ellos, por más que digamos, ¿verdad?, que la CONCACAF no es tampoco donde están las grandes estrellas del fútbol, hablando de un poco de las selecciones de Centroamérica y de Norteamérica, ¿verdad? Pero lo cierto en concreto, todo esto, que son futbolistas también que van participando o portan también a sus selecciones porque juegan en las grandes ligas, fuera de sus países, por supuesto.
0: Vamos a una pequeña pausa, Ilson, y después continuamos. Vamos a escuchar la conferencia de prensa también de Diego Gómez, que fue muy emotivo lo de Diego, pero vamos a escuchar después de los anuncios comerciales.
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0: Retornamos al circuito informativo. ¿Y cuál va a ser tu cábala para esta noche ver el partido, Ilson? No hay que tener cábalas, pero siempre uno tiene su forma de ver un partido. No hay quien...
1: Es cierto lo que está diciendo Lorenzo, ¿verdad? Que muchas veces de repente uno dice que no tiene cábala.
0: Hay un cerrista que yo conozco. Hay un cerrista que yo conozco bien, Ilson. Disculpa la molestia, pero él se va siempre al sector preferencial con su bandera cuesta ahí por el cuello. Esa es su cábala.
1: Esa es su cábala.
0: Él se siente feliz de esa manera. Pero igual su equipo no llega muy lejos, por cierto.
1: No, bueno, vos sabés que es cierto lo que vos estás diciendo, porque algunos pues dicen, yo no tengo cábala, ¿verdad? Pero en el fondo, bolísima, en el fondo siente algo que de repente le faltó o algo tiene que hacer, ¿verdad? Yo realmente muchas veces digo, no, yo no tengo cábala, pero al final y al cabo ahorra al final sin darme cuenta, ¿será? ¿Para qué te voy a mentir? Hoy, por ejemplo, no tengo una cábala en especial, pero sí. Ya tenemos, nos organizamos un poco con los amigos acá en casa, vamos a hacer un rico asadito, ¿verdad? Para poder ver un poco el partido. Sí, le dije, traigan todos sus remeras albirroja, vamos a preparar un poco con todo y tratar de esperar que sea un buen resultado, ¿verdad? Pero no, algo especial aparte de eso, de no sé, tener una remera que nunca lavaste, por ejemplo, o tener la misma remera o la bandera en cierto sector, o ver en algún sector de tu sala, cosas así. Hay veces sí que marco eso sin darme cuenta, ¿verdad? Pero hoy en especial no, Lorenzo, hoy en especial no. Hoy vamos a iniciar y vamos a ver cómo continuamos, porque de repente cómo salga hoy, vamos a ver cómo hago para el siguiente partido.
0: Exacto. No sé vos cómo tenés. Exactamente. Yo particularmente tampoco, ¿sabes qué? Eso sí tengo bien definido, que es lo que cuando me siento delante de un monitor. Cuando me voy a un campo deportivo, a un estadio, sí tengo mi forma de hacer las cosas, mi vestimenta correspondiente, eso no voy a negar. El que es futbolero. O sea,
1: cuando te va en la cancha, sí.
0: El que es futbolero luego no va a poder decir no tengo cábala, porque está mintiendo. Sí. No le creo absolutamente
1: nada. Por eso te digo.
0: Al que es futbolero. Por eso
1: te digo, muchas veces en el fondo.
0: Sí, siempre hay algo. Algo ahí escondido siempre. Pero cuando estoy delante del televisor, eso sí, quiero ver con gente que no hable durante el partido. Si hay alguien que comienza a hablar durante el partido, busco otro monitor y me voy y veo solo. Porque no quiero renegar, entonces, sí, porque no quiero interrupción. Yo me concentro mucho en lo que estoy viendo y no quiero que esté a mi lado una persona que se pase comentando y hablando y hablando y hablando durante el desarrollo del partido. Entonces, eso me pone muy nervioso, me pone.
1: A mí lo que me pone nervioso cuando veo fútbol es que me empieza a preguntar, no quiero decir una palabra un poco desubicada, pero más carnal no quiero escuchar que me empiecen a decir.
0: Y eso,
1: por ejemplo, de repente.
0: Y a eso me refiero.
1: Por exagerar, nomás la terapia se tira con la mano, ¿verdad?
0: Sí, sí. Y ese que jugador es, por ejemplo, y muchas veces ni le conoce al jugador, entonces ya automáticamente me voy y me escapo y busco otro monitor. No importa que sea de inferior calidad, pero igual veo tranquilo.
1: Y suele pasar ya, porque vamos a decir una otra cosa, ¿verdad? Es raro este tema del fútbol en todas las cosas, ¿verdad? En todas las instancias, ¿verdad? En todos los ambientes, es lindo, ¿verdad? Un deporte que no tiene lógica, pero lo cierto de todo esto es que uno quiere que gane su equipo. Es mentira también de repente cuando con el tema de los clubes, por ejemplo, el club archirrival tiene que ganar, por ejemplo, o tiene que perder en este caso, para que el otro salga campeón o viceversa y hacen, no sé, hay tantas cosas dentro del fútbol que de repente uno le busca el lado para tratar de pasarlo de la mejor manera. Y vos sabés que yo admiro, Lorenzo, a esa gente que de repente no le viene el fútbol, y le admiro, ¿sí? Porque de repente a nosotros nos ponemos nerviosos o nos ponemos alegres y ellos siguen con la vida, no hay ningún problema para ellos, yo admiro ese lado, realmente.
0: Y bueno, hablando de admiración, tenemos que también admirar como Diego Gómez realmente con sentimiento ayer habló en conferencia de prensa y vamos a escuchar lo que manifestaba el exjugador de Libertad, pero que hoy brilla en la Premier League. Vamos a escuchar lo que decía Diego Gómez.
2: Buenas tardes a todos. Bueno, la verdad que me siento muy bien, física y emocionalmente. La verdad que estoy muy tranquilo, yo soy jugador siempre tranquilo, que siempre trato de jugar y bueno, y la verdad que estoy consciente también de lo que la gente de Paraguay están súper ilusionados con nosotros, y nosotros también sabemos lo que es representar a nuestro país después de mucho lograr clasificación a la Copa del Mundo. Y bueno, la verdad que yo me siento muy bien físicamente, y bueno, al equipo también le veo súper bien. Hemos trabajado de la mejor manera esta semana para hacer un buen partido, y bueno, como dijiste, el profe quiere la mejor versión de todos nosotros, y bueno, nosotros trataremos siempre de hacer lo que él nos pide en la cancha y dar siempre al 100% para poder dejar bien en alto al país. Bueno, estoy muy contento acá de poder representar a mi país, que logramos después de mucho una clasificación, y bueno, la verdad que
3: no hay palabras, es lo que sentimos. Sí, es lo que sentimos. Y es lo que siente todo Paraguay.
2: Ya, como todo,
3: eso sienten nuestros jugadores.
2: Me conocen a mí, que yo soy muy, muy emocional. Y bueno, la verdad que trataré de dar al 100% para darle esa alegría a toda la gente.
0: Bueno, así lo escuchamos entonces a Diego Gómez. No hace falta ya dar explicaciones lo que pasó. Se emocionó muchísimo Diego a la hora de hacer la conferencia de prensa y hacer un recordatorio de lo que se vivió a lo largo de la eliminatoria y lo que va a ser en lo personal para él y toda su familia. Muy tocado estuvo el jugador en el momento de la conferencia de prensa, y realmente uno cuando lo escucha hablar a Diego también se emociona, y lógicamente no puede estar ajeno a lo que va a ser el partido de esta noche. Y ese tipo de ansiedad, de emociones, es lo que ojalá nuestro plantel pueda superar y saber manejar, porque hoy necesitamos que los jugadores se concentren neta y exclusivamente en el partido, en lo que saben hacer, y que los nervios no le saquen de contexto y no le saquen fuera de foco a la hora de jugar el partido, Ilson.
1: Sí, Lorenzo, vos sabés que me viene a la memoria, realmente nos ponemos en el lugar del futbolista. ¿En qué sentido digo? Creo yo que mucha gente le vendrá también a la memoria a esas personas que de repente amaron el fútbol, que ya no están más, ya partieron la eternidad, y que compartieron muchos momentos con la selección, con amigos, con familiares. Y esa forma, verle nuevamente a la selección después de 16 años, yo creo que viene un poco también al corazón eso, le viene a la memoria. Y un futbolista como él, un chico humilde, que es de pocas palabras, yo creo que todo eso de repente le viene a la memoria, y es por eso que reaccionó de esa forma también en una conferencia de prensa. Y muy bien también por los colegas, ¿verdad? Aplaudiendo, dándole un poco de aliento a uno de los grandes futbolistas que tenemos hoy día en nuestra selección, porque el otro también que habla mucho de un pariente que estuvo con él es Enciso. Siempre se recuerda del abuelo que le dijo que algún día iba a estar en la selección, que iba a estar en el mundial, y son los momentos de repente ahora que están viviendo ellos, son emociones encontradas. Y como vos estás indicando, lo importante de todo esto es ya está, llegaron ya en el momento, en el lugar donde ellos quisieron estar, y ahora es el momento que tienen que marcar la diferencia, concentrarse sobre todo. Y una vez que culmine el partido, verlo lo mejor y decir, bueno, aquí hice lo que pude, di lo mejor de mí, di más de lo que pude, y de esa forma también dedicarle un poco esa presentación del albirroja en un campo de juego representando a todo un país.
0: Es así, Ilson. Y vamos a escuchar ahora lo que también manifestaba. Le hiciste la entrevista, vos le hiciste la entrevista a Ricardo Mono Tavarelli, en su momento también defendió el pórtico de la selección nacional, y vamos a escuchar lo que decía el Mono Tavarelli con relación a todo lo que se está viviendo con relación a la albirroja y esta nueva participación paraguaya después de 16 años.
4: Bueno, estamos con Ricardo Tavarelli, un hombre que tiene ya experiencia en jugar en la selección. Y bueno, ¿qué es lo que esperás, Ricardo, con esta nueva selección después de 16 años nuevamente asistir a un mundial?
5: Bueno, lo que toda la gente sintiendo, ¿verdad? Estamos esperando vivir esas emociones que solamente la selección nos las hace vivir después de tanto tiempo. Y bueno, la prueba de ello es la despedida, las emociones que hubieron para despedir la selección, y esta clasificación nos abre la esperanza a todos los paraguayos de poder unirnos, de poder ser un realmente comportarnos como una nación, ¿verdad? El nacionalismo siempre nace cuando la selección juega, y eso es bueno, eso trae cosas, bonanza, energía, esperanza. Y estamos con mucha expectativa, ¿verdad? O sea, con mucha expectativa, esperando y deshojando las margaritas, como recién le decía ahí a los muchachos del programa ahí con Cristian. Porque queremos verle jugar a nuestra selección, queremos verle ganar, cada uno tiene su equipo, somos 7 millones de hinchas, 7 millones de jugadores, de técnicos, y eso es bueno, ¿verdad? Yo creo que el Mundial se espera cada 4 años y nos hacen vivir, nos hace vivir muchas emociones, y esperando que a Paraguay le vaya bien, y le va a ir bien, ¿verdad?
4: Vos no podés hablar con propiedad, Ricardo. ¿Qué es lo que sentiste en ese debut con Albirroja debutando en el 2002?
5: Un orgullo. Yo cuando tocó el himno y el himno paraguayo, te pasa tu vida, vos querés llorar, te querés reír, hay sentimiento encontrado. En esos segundos pasa tu vida, desde que te sentís con uso de razón hasta ese momento, y te acordás de todo, de tu familia, de tus amigos, de todas las cosas que pasaste, por eso tenés tantos sentimientos encontrados, y es como un premio que no solo el fútbol sino la vida te da, ¿verdad? De representar a tu país, algo que a vos te gusta, que te apasiona, una linda responsabilidad, y es lo que siente el jugador de fútbol, ¿verdad? Yo vez pasada estaba hablando con Denis Caniza, y bueno, él es el récord man, ¿verdad? Jugó 4 mundiales. Yo le decía, si vos qué sentías, vos después en el partido, no sé, número 10, ¿cómo vos ya sentías? No, y era como si fuera que estaba debutando. O sea, la alegría y ese sentimiento, esa emoción de representar a nuestro país es indescriptible. La verdad que uno tiene que estar ahí, y son realmente momentos espectaculares.
4: Nosotros hablamos que estamos seguros de la participación de nuestros muchachos, cómo se prepararon. Uh-huh. Ahora, lo psicológico, ¿cuán importante es, Ricardo?
5: Muy importante, muy importante. La ansiedad también, ¿verdad? Porque los jugadores vivimos con mucha ansiedad, partiendo de que hay una gran incertidumbre, ¿verdad? No saber qué va a pasar. Vos te preparas para ganar con tus compañeros, pero al entrar a jugar un partido de fútbol pasan ya muchas cosas, ¿verdad? No sé, por decirte. Por eso es imponderable, te pueden expulsar un compañero, ya te quedas con 10, alguien se puede lesionar, y tanto imponderables que hay en el fútbol, que vivís en una incertidumbre. A partir de ahí hay empieza este tema de la ansiedad, de no saber qué va a pasar, ¿verdad? Y un jugador está así hasta que empieza el partido. Después, cuando está ahí en la cancha, uno define su destino y ahí está más tranquilo que afuera, ¿verdad?
4: Ahora, el técnico, Ricardo, ¿cuán importante ha sido para nosotros este técnico que vino a cambiar, o no a cambiar, sino a devolvernos esa mística, esa garra que en algún momento habíamos perdido?
5: Sí, yo creo que él vino a hacerle un clic. Creo que nos vino a decir que nosotros somos Paraguay, tenemos una forma de sentir, una forma de pensar, una idiosincrasia, nuestras tradiciones, y más allá, y ya se ha demostrado que vinieron otros cuerpos técnicos. Y nosotros tenemos que jugar a Paraguay, nuestra identidad es eso, ¿verdad? No somos una selección de que juega lindo, no somos una selección que, no sé, hacemos 10, 11, 12 pases seguidos. No, no, nosotros somos de garra, lucha, a bloquearnos atrás, pelota parada, todos juntos estirando y corriendo y empujando y dando hasta lo que nos tienen. O sea, eso es Paraguay. Y si jugamos así, nosotros tenemos grandes chances de ganar, por ejemplo, mañana. O sea, y tenemos que creer siempre en grande, pensar de que podemos conseguir cosas importantes. Y siendo así, con las condiciones que tienen estos muchachos que están ahora en la selección, seguramente lo vamos a lograr, ¿no?
4: Nosotros no queremos esquivarnos de los tiempos, Ricardo, porque los tiempos pues van cambiando. Uh-huh. De repente la mentalidad también de antes no es la de ahora. Por eso, uh-huh, habla mucho también de la generación de cristal, ¿verdad? ¿Cuál es el consejo que le darías a estos muchachos?
5: No, que la alegría que nos dieron por traernos al Mundial, primero agradecerles, ¿verdad? Por eso, porque volvimos al Mundial. Que sean ellos, cada uno de ellos son gente, jugadores, gente, hombres, exitosos, deportistas exitosos, en sus clubes y en la vida. Y nada, evidentemente tiene que haber liderazgo, porque así es, ¿no? A nosotros nos tocó vivir, a mí en los clubes donde yo jugué, y aparte de eso, en la selección siempre hubo liderazgo fuerte: Chilaver, Gamarra, Celso Ayala, el Toro Acuña, José Cardoso, Julio Enciso y tantos otros, ¿verdad? O sea, por ahí me estoy olvidando, Chiqui Arce, ¿verdad? Entonces, eso siempre se sentía, y vos sabías que tu compañero iba a dar todo por vos, te sentías respaldado, y yo creo que eso es lo que le devolvió al Faro inteligentemente, le hizo creer a cada uno y al equipo en general, ¿verdad?
4: ¿Cuál es la diferencia que ves del último Mundial 2010 con los muchachos de hoy?
5: No, tal vez esa selección era una selección que jugaba un poco y presionaba más arriba, ¿verdad? Trataba de presionar en zona contraria y tenía mucha dinámica, mucha velocidad, tal es así que bueno, que la mejor participación de Paraguay en los mundiales se dio en Sudáfrica 2010, ¿verdad? Entonces, estos son desafíos justamente como para pasar los límites. El hombre siempre quiere pasar sus límites y esta es una buena ocasión, ¿verdad?
4: Un mensaje que le da a todos los paraguayos con este mundial, Ricardo, teniendo en cuenta que volvemos otra vez después de 16 años, ¿qué es lo que le decís al pueblo en general y por supuesto a los muchachos que nos estarán representando ahí en Estados Unidos?
5: Que tenemos que creer en grande. ¿Viste el eslogan en Conmebol?
4: Sí.
5: ¿No? Eso se copió del Olimpia, ¿verdad? En el Olimpia, cuando vos llegás, te dicen, vos estás aquí por tus condiciones, pero acá tenés que creer en grande. Y a nosotros nos enseñaron a creer en grande, a que solo el que vive arrodillado ve gigantes a sus oponentes. Entonces, partiendo la base de que somos 11 contra 11 y creyendo en nosotros, tenemos todas las chances de poder ganar, avanzar y, ¿por qué no?, llegar a instancia definitiva, ¿verdad?
0: Bueno, así lo escuchamos entonces a Ricardo El Mono Tabarelli. Muy buena la entrevista, Ilson. Y bueno, nos quedamos con eso que decía al final El Mono: creer en grande. Realmente hoy Paraguay tiene que creer en grande, soñar en grande y pensar en grande.

0: trabajo que hicieron para poder llegar lejos a otro continente y poder representar a un país, es donde que ellos tienen que poner a demostrar que realmente valió el esfuerzo y que no sea una simple participación en lo que estarán realizando en lo largo de este campeonato de más de un mes de duración que va a estar teniendo. Y por supuesto, lo que estaba diciendo también el Mono Tabarelli, pensar en grande, llegar a lo más lejos posible, así como estábamos hablando también en la semana, a ver, ponerse esa meta y tratar de llegar. Si no se llega, Lorenzo, que lo demuestren, que hicieron todo lo posible, que pusieron más del 100%, y de esa forma también nosotros arroparlo a nuestros futbolistas cuando lleguen aquí y tratar de levantar cabeza, levantar moral, y por qué no, para que los otros futbolistas que están ahí abajo y van a ir escalando puedan superar a estos que hoy nos estarán representando, que hoy van a estar en los Estados Unidos representando un país, y estos futbolistas que van a ir creciendo van a hacerlo de lo mejor en la siguiente etapa, en el siguiente mundial que se va a estar jugando también aquí en nuestro continente. No quiero dejar de pasar también, Lorenzo, la oportunidad, ya antes que termine el programa, porque pasa muy rápido. Están escribiendo también la familia Bobadilla, nos están escuchando también por la aplicación. Le quiero enviar un saludo también a ellos, a Rubén, Leticia, Allison, Ezequiel, Anto, nos están escuchando también. Le enviamos un saludo grande, por supuesto, están compartiendo también con nosotros el programa, escuchando, y de esa forma también a todos los oyentes que en este lindo feriado fresquito también están escuchando el programa, ya atentos a toda la información que viene ya de Estados Unidos, y también nosotros, gracias a los micrófonos, poder llegar a cada familia de Lorenzo.
1: Es así, Ilson, y bueno, recordarle a toda la audiencia de que los portones del estadio donde va a jugar hoy Paraguay, en el Sofi Stadium, ahí en Los Ángeles, se va a abrir 4 horas antes y 90 minutos antes va a comenzar el show de inauguración para lo que va a ser el partido central de la noche de hoy. 22 horas de nuestro país, arranca toda la ilusión de 7 millones de paraguayos y de toda una camada de jugadores que por primera vez después de 16 años van a tener la chance de jugar un mundial. Un mundial uno no juega todos los días. Y así como también va a existir nervio y ansiedad en el campamento albirrojo, también va a existir nervio y ansiedad en el campamento del equipo de los Estados Unidos, porque ellos también tienen un trabajo de 3 años y medio que están esperando jugar este primer partido debut, y como todo debut siempre existe el nervio. No hay jugador, no hay deportista que no sienta nervios antes de un partido, ya sea en cualquier ámbito de los deportes, fútbol, tenis, lo que sea. Siempre el partido donde uno va a debutar siempre genera expectativa y nervio, por más trayectoria que uno tenga de haber jugado diferentes competiciones. Pero lo cierto y lo concreto, le deseamos lo mejor a la selección nacional de aquí, de la distancia.
0: Lorenzo.
1: Sí.
0: Antes de terminar, quiero leer un comunicado, no tiene nada que ver con el Mundial, pero sí con un compatriota, un comunicado en el cual ya a última hora saca News, comunicado oficial. El Club News All Boys informa que el día de hoy a la mañana Saúl Salcedo protagonizó un accidente de tránsito sobre la ruta 11 en la provincia del Chaco. El futbolista se dirigía vía terrestre hacia Paraguay para concretar su incorporación a préstamo a otra institución, sabiendo por supuesto que hay libertad. Salcedo viajaba junto a su familia en su vehículo particular. El club se encuentra a disposición del jugador y familiares y continuará informando a través de sus canales oficiales cualquier novedad que surja al respecto. Un accidente que ocurrió en Argentina con el compatriota Salcedo y la familia Lorenzo.
1: ¿Y no se sabe en qué condiciones físicas quedó Salcedo? Todavía
0: está ahora en observación, gracias a Dios. No hay fallecidos en este caso con referencia a este accidente.
1: Bueno, lamentablemente tenemos que ir cerrando con esta triste información. Entonces, toda la suerte del mundo a la familia Salcedo. Pero lo cierto y lo concreto que hoy juega la albirroja, y bueno, toda la mentalidad positiva para la selección nacional en la noche de hoy. De mi parte es todo, Ilson. Cerramos también tu participación.
0: Será hasta la próxima, por supuesto. Vamos al Roja. Chau, chau.
1: Chau, chau. Será hasta el próximo lunes. Fuerza albirroja. Vamos.

0: este recorrido cargado de información. Pero mañana volvemos con más pasión y actualidad deportiva.
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Muy buenas tardes, ¿qué tal? ¿Cómo están? Un placer saludarlos, aquí estoy, les habla Oscar Vázquez, les doy la cordial bienvenida al programa de hoy. Qué lindo, qué bueno es poder estar juntos una vez más, ¿eh? Bienvenida a este programa Vivencias, acompañando como siempre a nuestros oyentes habituales en esta tarde de viernes feriado acá en Paraguay, ¿eh? ¿Por qué es feriado? Bueno, es 12 de junio, conmemoramos el Día de la Paz del Chaco, un día como hoy, pero en 1935, se había firmado el cese al fuego. Qué interesante es eso del cese al fuego. Y últimamente se escucha mucho una vez más esa expresión, pero ya en el ámbito internacional, que hay cese al fuego, que nuevamente se encienden las conflagraciones, que se vuelven a reactivar, etcétera, etcétera. Pero eso es en otro contexto, ¿no? Especialmente si hablamos de Oriente Medio. Lo cierto es que en 1935 se firmó el cese al fuego que puso fin a la guerra del Chaco entre Paraguay y Bolivia, y esto se celebra cada año y muy bien, ¿verdad? Entonces estamos acá de alguna u otra manera para honrar a nuestros excombatientes, recordarlos, ¿verdad? Celebrar la paz y agradecer a Dios por nuestro país, especialmente por nuestro Chaco. Con gusto. Con gustito, ¿no? A fin de semana largo, ¿eh? Porque mañana conecta con el sábado. Después el domingo, 3 días para desconectar. Veo a la gente hoy en modo asadito, familia, tereré, mate. Bueno, jornadas de feriado, largo, ¿no? En fin, se puede uno también dar un paseíto por el interior del país. Siempre hay gente que aprovecha para hacer un poco de turismo cuando los días están conectados así y resultan feriados. Como si fuera poco, hoy juega la Albirroja a las 22 horas. Ahí es cuando debuta Paraguay ante la anfitriona Estados Unidos. Primer partido, arranque de ilusión y encima para ellos, para los estadounidenses, de local, ¿verdad? Bueno, la ciudad va a estar en pausa a esa hora, me imagino. Es luego ya bien tardecita de noche, ¿eh? Así que ya saben, a terminar temprano todo el asadito, todo eso, ¿verdad? Uno tiene invitados, si quiere lo despide, si no se quedan también, ¿verdad? Porque después, más tarde, la noche a la hora 22, todos somos técnicos, ¿eh? Sentados en el sillón. Desde Vivencias les deseamos un feriado en paz, en familia, y ojalá con el primer grito de gol de la selección. Gracias por estar acá. Comenzamos el programa.

Seguidamente me limito exclusivamente a leer el titular que tenemos acá en página digital de la RCC. Lindo titular, muy actual. Paraguay otra vez entre los grandes del mundo. Reza con enormes caracteres la página digital de la RCC. Paraguay regresa al escenario más grande del Mundial de Fútbol. Ah, que en esta ocasión se desarrollará, ¿dónde? Ya lo sabemos, escuchamos una y otra vez, ¿verdad? En los Estados Unidos, en México y en Canadá. Pero no lo hace para ser un simple participante, sino ha viajado a Norteamérica con una misión clara: competir, luchar cada partido como si fuera una final. Este viernes, hoy, viernes 12, a las 22 horas paraguaya, nuestra selección debutará con la fase de grupos enfrentando al anfitrión Estados Unidos. El crucial encuentro correspondiente al grupo D se disputará en el estadio de Los Ángeles, denominado SoFi Stadium. Bueno, esto es en California y estará marcando el inicio del camino de la albirroja. Esta información y muchas otras como las que le voy a comentar a continuación se encuentra en nuestra página digital. Colocan pilotes para el Hospital General del Chaco. El futuro Hospital General del Chaco comenzó con la instalación de los primeros pilotes de... digamos, de fundación, ¿no? El fundamento, según informó este jueves el Ministerio de Obras Públicas y Comunicaciones, señala que tras concluir la preparación del terreno, los trabajos de base avanzan en paralelo a los ajustes finales del proyecto ejecutivo. La información es muy buena, es muy alentadora, pero más allá de la noticia propiamente, que desde luego surge desde el Ministerio de Obras Públicas y Comunicaciones o desde el gobierno, que esto concluya feliz y pronto para entrar en funcionamiento es lo que verdaderamente importa. Y si tenemos que apoyar en oración, hagámoslo todo para que sea una realidad.

Como leíamos recién en la noticia, se rompió aquel mito de que el Chaco, ahí en el Chaco no hay nada, ¿verdad? Hay un montón. Es para el que busca aventura, por ejemplo, historias, naturaleza, de verdad. Filadelfia, Loma Plata, Neuland, colonias pujantes y después todo lo que se desprende, ¿no?, de la gente linda que está allá, de los migrantes hacia allá, ¿no?, porque llegan gente de todas partes y algunas se instalan, por ejemplo, en las ciudades para trabajar, para encontrar oportunidades. Bueno, está bien. Estas son ciudades de los menonitas, ¿verdad?, que vos podés ver cómo viven, podés comer comida por ahí alemana, ¿verdad?, riquísima. Todo tiene un aspecto de posibilidad. Si hablas de queso, de leche, bueno, ahí son capos, ¿verdad? Hay museos que te cuentan cómo llegaron ellos hace 100 años y cómo levantaron todo en medio de la nada, digamos. Ahí el Fortín Boquerón, ¿verdad? Ahí se peleó la guerra del Chaco. Hay trincheras, museo, ¿no?, cementerio. Te pone todo eso, te eriza la piel. Especialmente cuando alguien te va explicando todo lo que contiene el Chaco paraguayo. El Parque Nacional Defensores del Chaco es gigante. Ahí está el Cerro León, podés ver, sí, tatú carreta, osos, hormigueros y cientos de aves, ¿no? Vayas a ver cualquier cosa porque la naturaleza te sorprende. Lagunas saladas como Campo María, Laguna Capitán, ¿eh? En época de migración se llenan de flamencos. Yo he ido y he visto eso, es una maravilla, ¿eh? Flamencos rosados. Parece otro planeta, ¿eh? Y si hablas de atardeceres en el Chaco, el cielo del Chaco es el más grande del mundo. Naranja, rojo, violeta. Y es gratis. Hay que decir que hay estancias turísticas también, ¿eh? Estamos hablando de aprovechar los días feriados, los días largos de feriado. Muchos abren para visitantes las estancias turísticas. Te dan por ahí un buen asado de cabrito. No faltáis la chipas o yaqueña, ¿eh? Dormís en un silencio total. A la noche ves todas las estrellas que están en el firmamento. El Chaco paraguayo, cada vez más atrayente. Y es importante que acá en este programa también reconozcamos esto. Y para quienes viajan por la ruta Traschaco, digamos que es la forma más fácil de explicar, ¿verdad? Viajar por la Traschaco ya es luego todo un paseo. Parás en lugares ahí que tenés en el camino, ¿verdad? No voy a hacer publicidad en ningún lugar porque no me corresponde, pero hay muchos paradores en donde uno puede quedar y disfrutar en familia. El Chaco entonces ya no es más el lugar donde no hay nada. Hoy es historia, es aventura, ¿eh? Es buena carne, la carne del Chaco, es asado, ¿verdad?, bajo las estrellas y atardeceres que no ves en ningún otro lado. Ideal para desconectar, especialmente si hay feriados largos, ¿verdad? El que vive allá, bueno, se acostumbra, ¿verdad?, y de tanto en tanto también admira todo esto que estamos hablando. El que se va de tanto en cuanto, entonces realmente queda sorprendido por toda la creación maravillosa de Dios de esa parte del Paraguay o de esa parte del mundo. Seguimos.

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2: La Biblia nos dice: vosotros estáis en el mundo, pero ya no sois del mundo. Se refiere a los cristianos, a los que han ido a Cristo y han nacido de nuevo, ¿verdad? Nosotros, de hecho, estamos en este mundo, aunque ya no correspondemos al mundo, en el sentido de que tenemos también ciudadanía celestial. Sin embargo, es importante echarle un vistazo y no sustraernos de las difíciles condiciones que está viviendo el planeta en este momento. Ya hablábamos en su momento del medio ambiente, pero también está el tema bélico y, desde el punto de vista bíblico, los conflictos en Medio Oriente, por ejemplo, que no son nuevos, de paso dicho sea, pero Jesús y los profetas ya nos hablaron de cómo vivir estos tiempos. Jesús dijo: no se turbe vuestro corazón, en Mateo 24, 6 y 7. Él dijo: oiréis de guerras y rumores de guerras, mirad que no se turben, porque es necesario que todo esto acontezca, pero todavía no es el fin. Yo no puedo comprender bien el hecho del por qué dice es necesario que todo esto acontezca. Sabrá Dios por qué es necesario. Lo cierto que es la realidad que vivimos en la actualidad, de manera subrayada, digamos, ¿no? Porque los conflictos han estado siempre. Y una vez se pregunta, ¿cómo es que interpretan los teólogos, ¿verdad? Acá tenemos seguramente en la audiencia algún teólogo, ¿por qué no? La radio llega hasta lugares insospechados y hasta oídos que no sabemos. Por ejemplo, a propósito de teólogo, MacArthur, ¿verdad?, y otros más dicen, las guerras son señal de un mundo caído, no necesariamente el fin inmediato. Jesús nos llama a vigilancia sin ansiedad. La preocupación es humana, pero el miedo paralizante no es de Dios. Juan 14, 27 dice, la paz os dejo, mi paz os doy, yo no os la doy como el mundo la da, no se turbe vuestro corazón, ni tenga miedo. Miren que el profeta Habacuc, que vio violencia en su nación y le preguntó a Dios, ¿hasta cuándo, Señor? Dios le respondió que usaría a Babilonia para juicio, algo peor. Habacuc nos enseña tres pasos para tiempos de guerra. Vamos a ver si podemos interpretar algo. Queja honesta. Decirle a Dios, esto me duele, no entiendo. Luego escuchar a Dios, Él sigue en control, aunque no lo parezca. Todo esto tiene base bíblica. Lo primero que acabo de decir está en Habacuc 1, ¿verdad? Capítulo 2 y 4. Esto de que Dios sigue en control, aunque no lo parezca, está en Habacuc 2, 1 al 4. Y adorar por fe, también está en el libro de Habacuc. Aunque la higuera no florezca, con todo yo me alegraré en Jehová. Hoy es válido llorar por tantos países que están siendo golpeados, ¿eh? Hablamos de Irán, hablamos de Ucrania, ¿por qué no? Gaza, el propio Israel. Pero después de llorar, adoramos porque Dios no perdió el control. Sin jugarnos partidos hacia nadie, hacia nada, solamente hacia la verdad y hacia la justicia, lloremos, pero también adoremos a Dios porque Él tiene el control. En 2 Corintios 5:20 dice, así que somos embajadores en nombre de Cristo, y Romanos 12:18, si es posible, en cuanto dependa de vosotros, estad en paz con todos. Este es el llamado que nos hace el Señor a nosotros, que estemos en paz con todos, entre tanto dependa de nosotros. Oí decir al doctor Charles Stanley, hoy ya con el Señor, no podemos detener todas las guerras, pero sí podemos ser pacificadores en nuestra cuadra. No alimentar odio en las redes, ¿qué tal? Orar por los enemigos, ayudar al refugiado, eso es tomar los tiempos de manera especial. Ser luz en medio de la oscuridad. ¿Qué te parece? Si quieres contestar algo, 0971-365-140. No tienes que hacer una gran exposición, simplemente algunas cositas que quieras escribirme. 0971-365-140. Vamos a seguir con este sabroso tereré que nos han preparado acá. Entre tanto, desarrollamos el programa.

La prensa escrita de la RCC tiene la precisa con respecto a las noticias donde surjan, y especialmente cuando surjan desde el Chaco paraguayo. La vía oceánica a solo 13 metros de unir Paraguay con Brasil. La construcción del puente de la vía oceánica ingresó pues a su etapa más simbólica y decisiva. La estructura que conectará las ciudades de Carmelo Peralta y Puerto Murtiño se encuentra apenas a 13,6 metros. Un experto en salto largo lo pasa de fino, ¿eh? Bueno, a 13,6 metros de concretar la unión física histórica entre Paraguay y Brasil. Y esta información, que siempre es preocupante en materia de salud, solo hay que sentir ciertas afecciones para saber lo difícil que es. Falta de urólogos está obligando a pacientes del Chaco a trasladarse a Asunción. La ausencia de médicos, urólogos en los hospitales públicos siempre es un verdadero tema de preocupación. El Chaco continúa siendo una de las principales limitaciones para la atención de enfermedades relacionadas con la próstata y otras patologías urológicas en la región. Así lo reconoció a RCC Radio la directora del 16º o la 16ª Región Sanitaria, doctora Esther Bogado. Por esta razón, los pacientes deben ser derivados indefectiblemente a Asunción. Bueno, estas son las noticias que estamos repasando en Página Digital. Paraguay otra vez entre los grandes del mundo. Luego colocan pilotes. Esto es importante, los pilotes que están colocando ya para que de una pronto podamos tener, a ver, el futuro Hospital General del Chaco. Bueno, ya esta información la hemos entregado también. La vía oceánica a solo 13 metros de unir Paraguay con Brasil, muy buena noticia. Y faltan urólogos que obligan a los pacientes del Chaco a trasladarse hasta Asunción. 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Estamos compartiendo vivencias.

Miremos un poco la condición que está enfrentando el día viernes con relación a probabilidades de lluvia y todas estas cosas que siempre son interesantes de conocer. Hoy viernes se ha caracterizado con un ambiente fresco en todo el territorio nacional. Valores de las temperaturas máximas para el día de hoy estaban variando entre 17 a 24 grados centígrados y los vientos fueron predominantes del sector sur. En cuanto a las lluvias, las mismas están persistiendo de forma dispersa con ocasionales tormentas sobre el norte y el este de ambas regiones, oriental y occidental. Por lo tanto, para mañana sábado 13 y también para el domingo 14 se mantendría la

0: bien, puntualmente en las primeras horas de la mañana sobre distintas localidades. Así está el tiempo. Nuestro repaso futbolístico a puro mundial. A puro mundial, vamos a ver, México vence a Sudáfrica en partido inaugural de la Copa del Mundo 2026. La selección de México acabó con la maldición que arrastraba en los partidos inaugurales en un mundial y por primera vez en su historia ganó una apertura al imponerse a Sudáfrica por 2-0 gracias al desequilibrio implantado por los goles de Julián Quiñones y Raúl Jiménez. Bien por México. Corea va de menos a más y derrota a la República Checa en el Mundial. Corea del Sur se recuperó de un gol en contra para derrotar 2-1 a República Checa y sumar sus primeros 3 puntos en el Grupo A de la Copa Mundial. Arrancó el Mundial y no ha habido empates, ¿eh? Los dos partidos tuvo ganadores. Ahora, con todas nuestras fuerzas, atención. El gran debut, la selección paraguaya enfrenta a Estados Unidos desde las 22 en el inicio del Grupo D del Mundial. La albirroja busca pegar el salto de arranque respaldado por un gran proyecto y liderazgo en la conducción. Paraguay hace su gran estreno en la Copa Mundial de Estados Unidos, México y Canadá 2026, cortando así una racha de 16 años de ausencia en la máxima competencia organizada por la FIFA. El duelo por la primera fecha del Grupo D será ante los norteamericanos a las 22 horas. La albirroja, que venció a gigantes en las pasadas eliminatorias como Argentina y Brasil, llega confiada y motivada en hacer la mejor Copa del Mundo de su historia. Cuenta con un plantel con talento y experiencia que se presenta bajo la conducción de Gustavo Alfaro, entrenador que brindó de nuevo confianza con la clasificación. Entonces el equipo paraguayo apuesta por lo mejor de su plantilla, buscando tener un inicio triunfal en la competencia. Hay mucho optimismo, ¿eh? Los enfrentamientos contra el gigante de Norteamérica. La selección paraguaya registra importante antecedente enfrentando a su similar de Estados Unidos por competiciones tanto oficiales como de carácter amistoso. El primer cruce se produjo en la primera edición de la Copa del Mundo en Uruguay, 1930. El duelo marcó el bautismo albirrojo en certámenes ecuménicos el 17 de julio de 1930 en el Estadio Parque Central de Montevideo durante la fase de grupos. La victoria de los norteamericanos fue por 3-0. Bueno, pero eso ya es historia vieja. En la Copa América, como juegos oficiales, destacan 2 enfrentamientos en Copa América entre Paraguay y Estados Unidos. El 2 de julio de 2007, en el Estadio Agustín Tovar de Barinas, Venezuela, la albirroja venció por 3-1, con tanto de Edgar Barreto, Salvador Cabañas y Oscar Cardoso. Y a su vez, en la Copa América Centenario 2016, que se jugó en el norte el 11 de junio de 2016, esto en Filadelfia, el local se impuso por 1-0. Bueno, ahí está. Es un poco de historia, pero la historia sí, son historias. Cada partido tiene una nueva experiencia y las oportunidades son nuevitas, ¿no? El entrenador de Paraguay, el argentino Gustavo Alfaro, mantuvo este jueves el optimismo sobre el estado de recuperación de la estrella paraguaya Julio La Joya Enciso, quien todavía es duda ante el debut mundialista contra el país anfitrión Estados Unidos. Pero algunos dicen que están muy optimistas que de repente puede aparecer en el equipo. Ya veremos. Bueno, hasta aquí nuestro comentario del fútbol. Vamos a seguir informándoles desde luego a medida que abramos nuevos capítulos ya en la próxima semana. Por ahora, éxitos a la selección paraguaya.
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2: ¿Te acordás de Ronaldo en el 2002? 4 años antes, el mundo lo vio caer, pero él no se rindió. 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
7: Bueno, si estás acá y tenemos como una cuestión temática a lo largo del programa hoy en la estación de radio, pero este es un fragmento especial que queda grabado y se distribuye después a muchísima gente. Y ya hemos escuchado en estos días una y otra vez la necesidad que tenemos todos de perdonar las ofensas de los demás, ¿verdad? Y mucho menos vengarnos de algo, ¿verdad? No tomen venganza, dice la Biblia. Hermanos míos, no tomen venganza, sino dejen el castigo, digamos, en las manos de Dios. Porque está escrito, mía es la venganza, yo pagaré, dice el Señor, Romanos 12:19. Algo me duele, bueno, voy a entregar al Señor, lo voy a hacer con buena aptitud y dejaré en sus manos. Porque la venganza pertenece a Dios, ¿sabías? Independientemente de las circunstancias, a nosotros no nos corresponde vengarnos. Porque solo Dios es justo, pues nosotros no somos justos. Y nuestra venganza puede, desde luego, estar enmarcada dentro de un dolor y no tanto de una realidad. Puede que nuestra venganza aparente ser justa, ¿verdad? Pero nosotros no conseguimos juzgar y mucho menos hacerlo con justicia. Esa es la verdad. La venganza parece justicia. Parece que si esa persona sufre, vos vas a quedar en paz, ¿verdad? Pero te digo la verdad cruda. La verdad cruda. La venganza es como tomar veneno esperando que se muera la otra persona. Yo sé que he dicho esto una y otra vez, pero una y otra vez necesitamos entender que la venganza no nos lleva a ningún lugar. ¿Sabes qué es lo que pasa cuando vos vivís para vengarte? Le seguís dando poder. Esa persona que te olvidó ya, que te rechazó ya, sigue manejando tus días, tus noches, tus decisiones incluso, ¿eh? Seguí atado a esa persona, pero con una cadena de odio. Entonces, muchas veces la venganza está motivada por la rabia, me da rabia, y no tanto por la justicia, lo que hace que esa actitud sea todavía mucho más reprochable. Dios sabe todas las cosas, Él es justo y Él es soberano. Menos mal, ¿verdad? Menos mal. Yo creía que tenía que vengarme para ser una persona con carácter, pero ahora me doy cuenta que no me corresponde, que Dios es justo, que Él es soberano, que Él dice mía es la venganza. ¿Qué es lo que me toca a mí? Irme a Jesús, vivir con Él, contarle lo que me pasó y dejar en sus manos. Confiar en la justicia de Dios. Entregar esa situación a Él. La Biblia dice, si ustedes se enojan, pero no pequen, ¿verdad? Airaos, pero no pequéis. Efesios 4:26. Hay situaciones que nos pueden desestabilizar, de hecho, pero cuando entregamos todo en las manos de Dios, y esto no es para ilusos, es para gente sabia, ¿no? Gente de fe. Cuando entregamos todo en las manos de Dios, podemos avanzar en la vida sin preocuparnos por la venganza. Sin preocuparnos por la venganza. No te enfoques en esa, en ella, en la venganza. No te enfoques. Enfócate en la justicia de Dios. Y uno dirá, pero yo quiero ahora. No, deja en manos de Dios. Él sabe. Y te vas a comprometer mucho menos, ¿no? Cuando Dios juzga, cuando Dios hace justicia, cuando Dios venga, si tiene que vengar, entonces ya. Él sabe lo que te pasa, Él sabe lo que te duele, lo que me duele. Obra bien. Entrega en las manos de Dios. Él ve todo y Él juzgará a todos. A lo mejor ni vas a ver vos cómo Dios juzga a la otra persona que te hizo daño. Tampoco tienes que sentarte a esperar a ver qué es lo que Dios hace con ellos. No, entrégalo y punto. No vayas a dejar que la frustración y la ira te paralicen. O sea que muchísima gente vive con parálisis en este sentido. Y siempre agarra y mete nomás en la gaveta el resentimiento y de tanto en tanto la abre y la mira. Mete en el cajoncito, ¿verdad? Una caja de zapatos, donde sea. Y después de tanto en tanto quita su resentimiento y dice, ah, bueno, ahora no me va a molestar tanto, voy a guardar, mañana voy a volver a sacarlo. Aliviana tu corazón orando y siguiendo adelante. Si hay alguien que te hizo daño, bueno, dile al Señor, mira, me hizo daño, dejo en tus manos. Si alguien no quiere estar contigo, bueno, Señor, mire, no quiere estar conmigo, yo tengo que tomar otra dirección y listo. Algunos dirán, ¿pero es tan fácil? Sí, claro que sí, es cuestión de determinación. ¿Por qué aferrarte a lo que no conviene? No te hagas el duro. Puedes decir, sí, me dolió. Me dolió que me haga esto, me dolió que me olvide. Me rompió, que me rechace. Si no lo aceptas, esa bronca, ese enojo, se pudre adentro. Llorá, habla con alguien, escribilo. Él se fue, ella se fue. Claro que te dolió. Pero no guardes ese enojo dentro, ¿no? Porque se va a pudrir ahí adentro tu enojo. O puedes llorar y hablar con alguien. Puedes escribir toda esa sensación negativa. Y si tenías que escribirlo en un papel, después lo quemás. Y terminó. Entonces te puedes hacer esta pregunta. ¿Yo quiero que mi paz dependa de que esa persona a esa persona le vaya mal? Si tu felicidad depende de su desgracia, nunca vas a ser libre. La única forma de ser libre es soltar. No por la persona, por vos, ¿verdad? No te sientes a esperar que le vaya mal a alguien. ¿Querés que le duela de verdad al que te olvidó? Bueno, que te vaya bien sin él o sin ella. Que seas feliz sin ella. Que cumplas tus sueños sin que esa persona esté. que el día de mañana te cruce y piense, pucha, se superó y yo me lo perdí. Esa es la única venganza que te deja en paz a vos. La otra te deja vacío, ¿no? Entonces, mi querido hermano y hermana, si hoy te sentís olvidado, usado, golpeado, ¿verdad?, y con ganas de devolver el golpe, yo te entiendo, claro. Yo también estuve ahí en algún momento. Pero te digo la verdad, que el día que dejé de planear cómo hacerle sentir mal y empecé a planear cómo yo iba a estar bien, ese día gané, porque fui a Cristo y le dije: Señor, todas mis cargas en tus manos. Yo quiero andar contigo y libre. Libre. Entonces, Señor, hay momentos en los que siento, sí, yo me siento con rabia, sí. Hay momentos en que yo me siento con ira, lo confieso, pero quiero dejarte a ti la justicia. Tú sabes todas las cosas, ¿verdad? Claro. Guárdame de la injusticia, guárdame de la maldad. Confío en ti y en tu poder. En el nombre de Jesús. Perdono, y cuando lo recuerde, lo haré sin dolor.

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Solemos decir, este mundo está tan agitado que yo mismo no tengo tiempo para mucho, ¿no? Voy aquí, hago allá, lo otro, no me detengo si hay apenas un feriado. Incluso en el feriado estoy activando. Bueno, hay gente así, muy agitada en su vida. Y había un artículo en un periódico que justamente describía irónicamente la agitación y el nerviosismo de la gente de este tiempo. Bueno, el texto del periódico por entonces determinaba más o menos así. Si a las 10:30 se da prisa para almorzar, a las 14:15 ya podría estrellarse con su automóvil contra un muro. A las 14:30 más o menos ya podría estar en el hospital. Y si todavía se da prisa, llegaría a tiempo a su propio entierro. Bueno, en efecto, de hecho, mi entierro no puede tener lugar sin mí, ¿verdad? Durante toda nuestra vida, nosotros podemos andar deprisa, sin cesar, sin parar, esforzarnos para no perder nada y evitar todo lo que podría ser desagradable. Pero lo cierto es que la muerte nos va a alcanzar. Como es que dice la Biblia, está establecido para los hombres que mueran una sola vez y después ¿qué? Y después el juicio. Entonces, esa es la realidad. Nosotros no podemos evitar nuestro propio entierro, y mucho menos el juicio de Dios. Esto es lo que dice, lo que la Biblia dice en los versículos que yo les cité, porque falta citarle uno. Yo soy la resurrección y la vida, el que cree en mí, aunque esté muerto, vivirá. Bueno, esto involucra justamente el mensaje. Entonces surge una pregunta: ¿cómo podemos escapar al veredicto de condenación? ¿Cómo morir en paz? Mire que esto de morir en paz es interesantísimo. La respuesta se resume en una palabra: Jesús, el Hijo de Dios que vino a la tierra, murió en la cruz para llevar los pecados de todo el que cree en Él, para sufrir la condenación en su lugar. Para eso vino Jesús. Y demostró su amor, demostró que la obra fue hecha ya hace bastante tiempo, pero todo esto tiene lugar porque Dios, que va con tanto tiempo de extensión, porque Dios no quiere que se pierda ninguno, ¿verdad? Bueno, el que cree, entonces no es condenado. Sabemos esto, el que cree no es condenado. De esta forma, el creyente, espero que usted esté dentro de esta nominación, el creyente es liberado del juicio, de ese justo juicio de Dios, desde ahora, pues vive en su corazón y lo ha aceptado conscientemente. La paz os dejo, mi paz os doy, dijo él, yo no os la doy como el mundo la da, pero no se turbe vuestro corazón, no tengan miedo, yo estaré con aquellos todos los días hasta el fin del mundo. Qué lindo recordatorio, ¿no? Cada vez que ingresamos a traer un contenido aquí en este programa, donde habitualmente tratamos estos asuntos que tienen que ver con la eternidad, entonces aprovechamos bien el tiempo. Y como no todos están en todo el tiempo en la radio, es importante que cuando llegues acá encuentres pastos verdes, en todo sentido. Si eres una ovejita que necesita comer, ¿no?, pastos verdes, acá hay. Lo que sea, una oveja siempre sabemos que se refiere a una persona que quiere seguir a su pastor. Y el verdadero pastor es Jesucristo.

0: Eso fue.
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Por lo general, las personas con relativa facilidad responde a la pregunta de ¿quién es aquel fulano que está allá? Y alguien conoce y dice, ese fulano es, y comienza a desplegar quién es, todo lo que es, con quién está casado, cómo es su familia, en qué trabaja. Bueno, uno describe a la persona cuando conoce a la persona, desde luego. Si no la conoce, no la puede describir. Y así nomás es. Y esas preguntas surgen en el ámbito artístico, deportivo, empresarial. La gente quiere saber quién es el fulano ese. Bueno. Pero después hay una pregunta que acá en el programa ya tenés que sospechar que la vamos a hacer. ¿Quién es Jesús? Jesús el Nazareno, Jesús el que fue crucificado, ¿verdad? ¿Quién es Jesús? Esta es una pregunta fundamental también para cada uno de nosotros, ¿verdad? ¿Jesús es solo un hombre o es mucho más que un hombre? ¿Qué dice usted? Cuando estuvo en la tierra, la gente ya se hacía esta pregunta. ¿Era el Mesías que se prometió? ¿Aquel que había sido anunciado por los profetas? Cierto día, unos hombres religiosos tuvieron una larga discusión con él. Todo empezó porque Jesús declaró que él era la luz del mundo. Después de muchos rodeos, entonces le preguntaron, ¿tú quién eres? Entonces Jesús les declaró que él existía incluso antes de que Abraham naciese. Eso, por supuesto, inquietó a los eruditos. ¿Cómo es posible? Porque él es Dios, hijo, eternamente, por eso. Antes de venir a la tierra, él ya estaba con Dios. Él puede decir, yo soy. Como Dios había dicho a Moisés, yo soy el que soy, en Éxodo 3:14, ¿recuerdan? Jesús existía antes de venir a la tierra. Es importante que recordemos esto. Jesús no comenzó en un pesebre. Él participó de nuestra vida cuando estaba entre los hombres, eso sí. Fue, digamos, crucificado, murió, pero resucitó y ahora está en el cielo. Desde allí, como hombre y Dios a la vez, hombre y Dios a la vez, llamó al que sería el apóstol Pablo y le dijo, yo soy Jesús a quien tú persigues. ¿Se acuerdan que Saulo perseguía a los cristianos y después una vez Jesús se le aparece y entonces cae en tierra Pablo, Saulo por entonces, ¿no? Así se llamaba, y ahí Saulo entra en pánico. Y le pregunta a la causa, ¿no?, que generó su caída ahí. ¿Quién eres tú? Yo soy Jesús a quien tú persigues. Está en Hechos 9:5 la Biblia. El primer mensaje del Evangelio es la proclamación de la identidad de Jesucristo a los apóstoles. Jesús, Dios, el Hijo vino de Dios, murió para llevar nuestros pecados y ahora vive eternamente. Él es eterno. Los evangelios fueron escritos para que creáis que Jesús es el Cristo, el Hijo de Dios, y para que creyendo tengáis vida eterna. Es sencillo esto, pero es crucial. Yo soy la luz del mundo. El que me sigue no andará en tinieblas. El que me sigue tendrá la luz de la vida. Entonces, la propuesta o la enseñanza de la Biblia está una vez más ante nosotros, ¿no?, los oyentes, ante mí, ante todos. La luz del mundo no se refiere al sol, que últimamente brilla con mayor potencia, ¿no?, y da de su calor. La luz del mundo es la luz que alumbra el interior de aquellos que se dejan alumbrar, que están receptivos, que encienden un poco su modo sencillez y humildad y reciben la gracia del perdón que es en él, en Cristo Jesús. Y es un tema de decisión personal. Como amigo, yo sugiero que recibamos a Cristo hoy mismo y empecemos a vivir de verdad.

Todos sabemos que hay sociedades corruptas, definitivamente corruptas, en extremos en algunos casos, pero también sabemos que hay ciudadanos dentro de esas ciudades que pueden distinguirse, ¿verdad? Lot es un personaje de la Biblia, habitante de Sodoma era él, era un hombre influyente en esa sociedad o ciudad depravada, ¿no? Él sabía que Dios no aprobaba los actos perversos y contrarios a la naturaleza cometidos en ese lugar, y hoy parece que nuestras ciudades, en algunos puntos más que en otros de este planeta, la cosa se repite, ¿verdad? Entonces Lot afligía cada día a su alma, que era justa, porque veía todo el pecado que se realizaba en ese contexto, y debido a lo que él veía y a lo que él oía, sin embargo, permanecía ahí, él estaba ahí. Entonces, dos ángeles tuvieron que escoltarlo. Esto es interesante. Dos ángeles tuvieron que sacarlo de la ciudad para que el juicio no le alcanzara, porque iba a haber un juicio ahí, un juicio de Dios. Eso podés leer en Génesis capítulo 19, anotá un poco porque no tengo yo acá suficiente espacio para leerte todo el capítulo 19 de Génesis, pero ahí es donde explica el juicio que vendría, ¿no? Por otro lado, David, ya el rey David, perseguido por el rey Saúl, huyó y se refugió junto al rey Aquís, un enemigo del pueblo de Dios. Pero cuando los siervos de Aquís lo reconocieron, David entró en temor, ¿verdad?, por su vida, fingió estar loco. Esto está en 1 Samuel 21:3, una estrategia seguramente. Y luego, para vergüenza suya, tuvo que escaparse de allí. Otro personaje de la Biblia, Jonás, en vez de obedecer la orden de Dios e ir a Nínive, huyó en un navío que iba en dirección contraria, a Tarsis. Dios el Todopoderoso envió una tempestad que atemorizó a todos los marineros. Como Jonás había reconocido ser la causa de aquella tempestad, lo lanzaron al mar. Allí un gran pez se lo tragó, y al cabo de 3 días y 3 noches, por orden de su creador, el pez vomitó a Jonás en la tierra. Los científicos, los entendidos, dirán que esto es imposible. Sí, para nosotros es imposible, como era imposible pensar que después de 3 días muerto, Jesús hubiera resucitado. Pero así son las cosas. Otro más. Pedro, discípulo de Jesús, se estaba calentando al fuego junto a los enemigos de su maestro. Cuando le preguntaron sobre su relación con Jesús, 3 veces dijo que no lo conocía. Lo negó. Señores, un creyente no puede ser feliz ni agradar a Dios cuando su conducta es opuesta a la voluntad de Dios. Pero siempre se puede dar media vuelta. A lo mejor este es el caso de muchos de los que estamos hoy acá escuchando y meditando sobre esta reflexión que es bíblica. ¿Es tiempo de dar media vuelta? Convertíos, den media vuelta. Vengan a mí con todo vuestro corazón, dice el Señor. Convertíos al Señor vuestro Dios, porque misericordioso es Él y es clemente. Volved a aquel contra quien se rebelaron profundamente. Entonces, señores, está expuesta una vez más la condición del ser humano, no importa en qué época haya sido. La desobediencia, la resistencia de estar con Dios, de escucharlo y de hacer la voluntad de nuestro Padre, estará siempre rondando nuestras vidas, digamos. Pero al dar media vuelta y al decir basta con esto y ahora quiero escuchar la voz de Dios y eso es lo que quiero hacer, la única forma de realizar es que uno tome una determinación en la vida. Nadie más lo puede hacer. Por mí nadie lo hizo. Por ti tampoco nadie lo hará. Todos aquellos que quieran considerar a Dios seriamente, probablemente necesitan hoy volverse, convertirse, dar media vuelta y empezar a oxigenar su alma
para vivir una mejor calidad de vida que tiene promesa de eternidad.

0: Bueno, así llegamos al final de estas dos horas de vivencias. Gracias de corazón a todos los oyentes que en esta tarde más tranquila de la semana, porque es feriado, eligieron quedarse en conexión con nosotros, y esto se agradece, el aguante y la compañía. Hoy celebramos el Día de la Paz del Chaco, estamos nosotros en el Chaco, aunque también estamos en el Paraguay Oriental, desde luego, ¿verdad? Ojalá que esa paz se refleje en sus casas este fin de semana. Esto es muy importante. Ya dijimos hoy, un fin de semana largo, y que esa paz que estamos recordando, que tiene que ver con la paz del Chaco, se refleje hoy en la casa, en tu familia. Que disfrutes en familia, que aproveches estos días para el descanso, para el asado, para todas esas cosas que nos gustan hacer. Algunos cocinan y otros no. Algunos son hábiles como comensales y quizás menos como personas que resulten anfitrionas, ¿no?, para los comensales. En fin, esta noche tenemos fútbol mundial, debuta la albirroja a las 22 contra Estados Unidos. Vamos a alentar con todo, a ilusionarnos, pero sin olvidar las responsabilidades. Te das cuenta que siempre tenemos acá un consejo un poco más allá de todo lo que signifique la diversión. La familia nos espera y también nuestra iglesia local, sábado, domingo, ya verás, ¿verdad? Siempre es buen consejo estar presentes, acompañar, servir, que el fútbol no nos saque de compromiso con los nuestros y con Dios. Está bien, cada cosa tiene su lugar. De parte de todo el equipo de vivencias del medio RCC, les deseamos un bendecido fin de semana largo. Nos reencontramos el próximo lunes, si Dios permite, con más historias, más compañía, buena música, ¿verdad? Pero el mismo cariño de siempre. Cuiden a su familia, cuídense ustedes. Que tengan una excelente noche de fútbol, un domingo de iglesia en paz. Y el lunes nos encontramos acá.
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4: Amigas, amigos, bienvenidos. El gusto enorme, el placer de poder saludarlos, de estar en contacto con todos ustedes en una nueva edición de Valor Agregado y hoy con la posibilidad de estar compartiendo toda la información agropecuaria junto a todos ustedes hasta las 18 horas a través de las distintas emisoras de la RCC en Asunción, en el Chaco, en el norte de la Oriental y por todas las plataformas de Valor Agro y Valor Agregado. Vamos a iniciar rápidamente con la información, nos vamos a la presentación y ya les contamos los títulos de este programa.
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4: Lo estuvimos adelantando en Valor Agro y Valor Agregado. Hemos dado información en relación a lo que es la Tropa BIF, esta nueva empresa que toma la operativa de Frigonorte en el departamento de Amambay, liderada por la familia Gauto. Guillermo Gauto va a estar al frente de esta operativa y vamos a estar conversando con Guillermo Gauto a continuación en el comienzo del programa para conocer todas las características de este negocio y cómo va a ser la operativa comercial y de negocios que va a estar llevando la empresa adelante. Vamos a hablar del negocio de los campos también, por otro lado, junto a Miguel Conte y Sebastián Llano, en el marco de una entrevista que realizábamos en la Expo Pioneros, en el Chaco Central, hace muy pocos días atrás. Y también nos vamos a meter en el negocio de la reposición, cómo repasar los valores del ganado gordo. Todo lo que está pasando en el mercado ganadero, ganado para el campo, ganado para la industria, lo van a tener aquí con nosotros en Valor Agregado. Este sábado, arroba remates en el departamento de Amambay, va a estar con una oferta importante de Hacienda, de reposición, de cría, más de 1.700 cabezas van a poner a disposición con la transmisión vía streaming de Copa TV. Toda esta información la van a tener aquí en Valor Agregado en esta jornada.
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4: Toda la actualidad informativa, todos los detalles del sector agropecuario lo van a poder encontrar en Valor Agro, valoragro.com.py y además a nivel regional ingresando a Agro del Sur, Agro del Sur. Vamos a la presentación y lo vamos a recibir a Guillermo Gauto. Vamos a conocer sobre la nueva operativa de la Tropa BIF en el departamento de Amambay.
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4: Vamos a recibir a continuación aquí en el programa, iniciando con Valor Agregado, a Guillermo Gauto, director, bueno, del grupo familiar Gauto, que en estas últimas horas han asumido finalmente las operaciones de Frigonorte en el departamento de Amambay. Una noticia que la damos a conocer aquí en Valor Agro, Valor Agregado, y bueno, vamos a profundizar un poquito en cuanto a lo que son los detalles de lo que va a ser la futura operativa. Guille, bienvenido, muchas gracias por estar con nosotros.
6: Guille, el placer de siempre, y bueno, vamos a empezar a tener otro tipo de conversaciones a partir de ahora.
4: Guille, bueno, en primer lugar, felicitaciones por esta iniciativa y por lo que va a ser el desarrollo también del negocio. Hablemos un poquito de lo que es el proyecto que tienen por delante, cuáles son los objetivos, cómo se estructura un poquito este inicio de, bueno, la familia Gauto al frente del frigorífico.
6: Y terminaba, creo que era algo que nos faltaba para cerrar el ciclo de todo el laburo que viene haciendo mi viejo hace más de 40 años en el mercado ganadero. Ya él estuvo varios años en distintas industrias en su momento. Bueno, después se independizó con dos consignatarias propias, la última fue La Tropa. Entonces creo que las situaciones del mercado se fueron dando. Y apareció una oportunidad en Frigonorte que creo que no era una oportunidad normal. Así que era subirnos al caballito o no. Y bueno, no quisimos dejar pasar la oportunidad. No empezamos a meter más en el tema de lo que es la aportación, a averiguar, a consultar, a asesorarnos con gente del ámbito muy importante. Y bueno, creímos que era una oportunidad muy valiosa para la empresa, para la familia. Y para todos los ganaderos también, ¿verdad? No solamente miramos siempre la familia, como siempre decimos, nosotros miramos un poquito más global. Nos miramos entre todos, porque creo que es el bien común que uno tiene que buscar dentro de un negocio, no solamente buscar el desarrollo propio, sino el de todos. Y bueno, entonces creo que vamos por ahí, ¿verdad? Estamos, si Dios quiere, arrancando los primeros días de julio. Estamos con algunos documentos y cosas que nos van a dictar si podemos arrancar el primero, que es la idea, o si vamos a estar entre el primero y el 10.
4: Bien. ¿Qué características tiene, digamos, el negocio? Bueno, van a estar comenzando en los primeros días de julio. ¿Es una mirada de largo plazo? ¿Cuántos años, o por lo menos en este inicio, tienen previsto estar realizando esta operativa? ¿Cuál es el rol o el vínculo? Estamos hablando de un alquiler de la planta. ¿Cómo se configura un poquito el negocio?
6: Y ya, si en principio es un contrato de largo plazo, porque creo que es un negocio a largo plazo, no un negocio a corto plazo. La estructura a la que está comentando no es un alquiler, ellos nos hacen un servicio de fazón en donde nosotros ponemos los animales, ellos nos entregan ya el producto final y todo lo que pasa dentro de la fábrica, todo el producto que sale del animal es 100% nuestro, ¿sí? Uh-huh. Pero los personales de la fábrica son de Frigonorte. Entonces también viniendo un poco a ese punto de lo que estábamos hablando, también fue hacer un poco fuerza en el norte, porque si la situación estaba como seguía, ahí se iban a perder 650 puestos de trabajo, y creo que algo que recalcar, ¿verdad? Entonces los esfuerzos, como te digo, son financieros, son uno busca su provecho también, pero creo que en todos estos negocios grandes uno mira lo global, y creo que eso también influyó mucho como para que nosotros podamos tomar esta decisión. Y nosotros también tenemos mucha influencia y nos sentimos muy parte de esa región del país también, ¿verdad?
4: Claro. Guille, bueno, la planta venía con operativa, estaba trabajando, tengo entendido que cuenta con todos los mercados disponibles a lo que exporta Paraguay. ¿Cómo entienden que va a ser un poco la dinámica de trabajo? ¿Con qué volumen de animales pretenden iniciar la operativa? ¿Cómo va a ser la evolución? ¿Qué objetivos se han trazado?
6: Y ya, mira, sí, la fábrica tiene todos los mercados habilitados, menos kosher, que ya estamos con conversaciones con distintos grupos para hacer la inversión y también agregar ese mercado a la planta, que sería lo único que le estaría faltando. Los volúmenes, Guille, van a dictar las ventas, ¿verdad? La idea es arrancar en torno de 7, 9, ir aumentando a la capacidad de la fábrica en torno de 14. Eso nos va a dictar un poco cómo entramos al mercado vendiendo la carne. Si vemos que estamos bien aceptados, vamos a arrancar lo más fuerte posible, y si no, vamos a ir acomodando la carne, arrancando con los productos y acomodando el mercado, ¿verdad? Pero la idea es en torno aproximado entre 9.000 cabezas y ya sumando mes a mes, llegar al objetivo de los 14.000.
4: Bien. Guille, ¿cómo se estructura un poquito la empresa, o por lo menos las cabezas? ¿Cómo se conforma el liderazgo dentro de las unidades? Nosotros publicábamos la nota en Valor Agro, hablábamos un poco del desarrollo del grupo, del grupo de ustedes. Bueno, la tropa como la principal figura, pero bueno, ya haciendo ganadería, haciendo agricultura, trabajando con genética, el transporte. Bueno, ¿cómo se dividen por lo menos los dos principales ejes? Lo que es la consignataria, la tropa, lo que va a ser Frigonorte, digamos. ¿Cómo quedan los liderazgos?
6: Así, Miguel, lo que está en la empresa que agarra la operativa Frío Norte se llama la Tropa BIF S.A. Sería la empresa que estaría operando el frigorífico, a la cual voy a estar yo a la cabeza. Yo me retiro de lo que es la operativa, la consignataria, y me dedico en pleno al frigorífico y en la consignataria, la ganadería, los confinamientos, la agricultura. Se queda mi papá a la cabeza, con Santiago Bordón en lo que es la consignataria en específico.
4: 485. Bien, bien, bien, bien, perfecto. Guille, otra pregunta que bueno, que creo que es importante, y varios por interno, una vez que se dio a conocer la nota, no las hicieron, y tiene que ver con el vínculo, diríamos, directo de lo que es la consignataria, por lo que representa hoy en el mercado, proveyendo de animales a las industrias, y con el vínculo con este frigorífico. Digamos, la consignataria va a ser el principal proveedor del frigorífico. ¿Cómo pretenden también trabajar eso, o cómo va a trabajar también la consignataria en vínculo con otras industrias?
6: Guille, mira, evidentemente hay un relacionamiento claro de la familia en las dos empresas, ¿verdad? Pero que tenemos muy claro el proyecto que queremos desarrollar, en el cual la consignataria va a ser un proveedor más, según conveniencia, de entregarlo, ¿no?, a la planta 15, ¿verdad? Si tiene mejores condiciones para los clientes en otra planta, o si la planta 15 está, por decirte, ya completamente escalada, la situación que se presenta en el mercado, la tropa consignataria va a actuar como actúa hoy en día, ¿verdad? Frío Norte duele una oportunidad más, como fue en su momento cuando estaba operando. Y esa es la línea que queremos mantener y queremos dejar bien clara, ¿verdad?
4: Bien. ¿Se abren oportunidades también para otras figuras consignatarias que quieren ofrecerle a la tropa BIF, por ejemplo, Hacienda?
6: Sí, claro. Y nosotros vamos, somos gente abierta, vamos a escucharla a todos. Así como en su momento nos respetaban a nosotros, siempre desde lo que es la tropa BIF la vamos a estar respetando también al resto, no solamente a la tropa consignataria.
4: Bien. En cuanto a objetivos de mercado, ¿hay algún lineamiento claro de dónde van a empezar a apostar fuerte en cuanto a lo que es la exportación? ¿Van a mirar más el mercado interno? ¿Cómo están trabajando eso?
6: Y ya tenemos un gerente de exportación que es André Cuña. Él ha estado trabajando en Paraguay en otras industrias con la parte de exportación. Y creo que hay mercados hoy que muestran claridad, como Chile, Estados Unidos, Canadá, Taiwán. Entonces también, obviamente, todo lo que sea costilla, la gran parte va a mercado local, así que vamos a estar operando de acuerdo a los mercados que tenemos hoy.
4: Bien, bien, bien. Guille, y bueno, para cerrar te quiero preguntar sobre el segundo semestre. Van a estar comenzando ustedes en este segundo semestre, los primeros días, 10 días de julio. ¿Qué perspectivas tienen respecto al negocio? Hay un mercado internacional que está pujante, hay valores importantes, la hacienda también está valiendo. ¿Qué proyecciones tienen con respecto al inicio del negocio y las perspectivas para el mercado?
6: No, yo creo que ya así como así, es un momento muy bueno para arrancar el negocio. Los mercados están demandantes, también creo que internamente, sacando afuera el tipo de cambio, el precio del gordo está en un excelente momento. Y lo que vemos es que esta tendencia, mientras que afuera siga la demanda, como siempre hablé contigo, esto va a continuar así, ¿verdad?
4: Bien, bien, bien, perfecto. Guillermo Gauto, director de la tropa BIF, bueno, responsable también del grupo familiar de la familia Gauto. Muchísimas gracias por estos minutos. Felicitaciones también por el proyecto, y bueno, y el deseo de muchos éxitos en la actividad industrial.
6: Gracias, Guille. Realmente un placer hablar siempre contigo. Y bueno, contamos con todo el apoyo, tanto tuyo como los productores, para este nuevo proyecto que estamos encarando.
4: Muchísimas gracias.
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2: Vamos a continuar, amigos, con Valor Agregado. Recién estuvimos hablando con Guillermo Gauto, director de La Tropa BIF, nuevas operaciones del grupo La Tropa en Frigonorte. Vamos a meternos a continuación en el negocio inmobiliario rural. Vamos a ir a la presentación y vamos a hablar del mercado de los campos.
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2: En el marco de la Expo Pioneros tuvimos la posibilidad de estar conversando con Miguel Conte, Sebastián Llano, propietarios de Conte Paraguay, hablando de cómo nace esta sinergia entre las dos empresas, empresas argentinas, empresas paraguayas que están trabajando en la construcción del mercado de la tierra. Ya han concretado negocios en este último año 2025, tanto en la región oriental como en la región occidental. Y vamos a compartir esta entrevista extensa, muy interesante, por cierto, respecto a lo que es el negocio de los campos, de cómo observan ellos la realidad del campo nacional, la mirada regional. Bueno, todo esto tuvimos la posibilidad de conversar en el marco de la Expo Pioneros. Dejamos esta entrevista con Sebastián Llano y Miguel Conte, propietarios, socios, accionistas de Conte Bienes Raíces en Paraguay.
4: La verdad que nace circunstancialmente, como todas las cosas en la vida. Nos conocimos a través de Alfredo Boden, un socio también de Conte, casualmente en una actividad de polo. Nosotros estuvimos medio ligados un poco al tema negocios inmobiliarios rurales prácticamente toda la vida con el grupo familiar. Lo hacíamos, pero era una cuestión muy informal. Entonces, lo primero que nos llamó la atención fue la metodología y la forma de trabajo de Conte, y quisimos darle un poco esa misma formalidad y esa misma metodología de trabajo acá en Paraguay. Entonces, cuando nos conocimos, empezamos a hablar, es como que surgió una sinergia instantánea, digamos. Y de ahí nos fuimos conociendo, nos hicimos muy buenos amigos, empezamos a recorrer Paraguay. Nosotros fuimos a la Argentina y terminamos realmente constituyendo Conte Paraguay. Venimos ya girando como Conte Paraguay hace un año y medio, realmente conociendo, nosotros tratando de transmitirle un poco a Conte nuestra experiencia de Paraguay, mostrándole un poco el país. Ellos hoy ya conocen a profundidad, conocemos a profundidad
2: la empresa. Se da una sinergia también muy interesante, digamos, porque está todo el know-how regional de ellos, con mucha historia en Argentina, y bueno, como familia ustedes, si nos vamos a las raíces de generaciones, tienen muchísima historia, digamos, prácticamente que son los grandes promotores también de la ganadería, desde el punto de vista de la genética, desde el punto de vista de la integración. Se da esa combinación que es muy buena.
4: Sí, y realmente, esa, como te expliqué, esa sinergia para nosotros fue muy importante, y nos sentimos hoy en familia, esa es la realidad. Entonces, eso hace que el trabajo sea mucho más sencillo. Estamos muy, muy contentos con lo que estamos haciendo, muy contentos con el trabajo que se está haciendo para hacer conocer lo que es Conte, cómo trabaja Conte, la seriedad que está siempre en de primera línea, digamos. Es lo que más cuidamos, la seriedad, la responsabilidad, todo lo que hacemos, tanto con nuestros clientes que tomamos campo como con nuestros clientes que le traemos a mostrar. Y finalmente, a nosotros nos entusiasmó también esto, porque es una forma que encontramos de vender nuestro país, ¿verdad? Y tratar de que nuestro país venga gente que no se lleve una mala imagen de Paraguay, que siempre es importante con quién se hace un soft landing. Entonces, realmente a nosotros nos entusiasmó, más allá de los negocios que pueda hacer, nos entusiasmó muchísimo la posibilidad de poder hacer conocer Paraguay de una forma seria y profesional, y que los posibles inversores que quieran venir a Paraguay encuentren un camino serio y profesional para llegar.
2: Bien. Miguel, hablábamos de la historia de ustedes, el liderazgo que tienen en Argentina, es conocido dentro de lo que es el negocio inmobiliario. ¿Por qué Paraguay? ¿Qué vieron en Paraguay para dar un paso más en la expansión de la empresa?
5: Al final del día, nosotros entendimos que trascender la frontera lo más fácil fue para ir a Uruguay, la experiencia en Uruguay, entendimos también que si íbamos a trascender fronteras, Paraguay era el siguiente paso, pero teníamos que tener un socio sinérgico. Pero lo que terminó sucediendo básicamente es que teníamos que tener un socio más potente incluso que nosotros, y eso es lo que encontramos en Los Llanos, en la familia. Pero el otro tema que me parece que es fundamental son los valores. Lo dijo Seba, no lo voy a repetir, somos familia, realmente nos sentimos así. Pero creo que también tiene que ver con la idiosincrasia paraguaya. Lo dije alguna vez, lo repito siempre, lo voy a repetir siempre, es un pueblo de brazos abiertos. Nosotros llegamos acá y los chicos nos recibieron y estuvimos un año conociendo Paraguay, ¿sí? Pero con total libertad, y llegábamos y usábamos las oficinas y recorríamos en sus camionetas, y la intención fue, y ayudó eso a conocernos. Hoy estamos instalados, funcionando, con mucho trabajo, por suerte. Y bueno, además el equipo comercial son los hijos de Seba, claro, que podrían ser los míos también, así que es todo muy divertido.
2: Miguel, la percepción, si bien se conoce a Paraguay, sabemos lo que representa en el mundo de los agronegocios, pero uno que viene de afuera, tiene una visión muy, muy global, muy general de lo que es el país, de su formación, de sus números. Ese recorrido, ese conocimiento un poco más profundo, obviamente que ellos lo dominan, pero ¿cómo fue cambiando tu percepción de lo que es Paraguay como productor de alimentos, de lo que es Paraguay como agronegocios y ese poderío que le da la economía?
5: Mi historia con Paraguay es más larga, pero trabajando para Conte tiene 10 años. Yo empecé a venir a ver activos de clientes argentinos a Paraguay. Y el cambio que vi es tan rotundo, pero tan rotundo, y es tan interesante, que nos empezó a llamar la atención, nos llamó la atención. Nosotros, por definición, rompíamos fronteras, incluso en Argentina, lugares donde hoy no llega nadie, nosotros estábamos presentes localmente. Y dijimos, en algún momento tenemos que abordar Paraguay, porque lo que está pasando, nosotros ya lo habíamos visto en el norte argentino. Entonces, especialmente en el Chaco paraguayo, ¿no? Vos cuando vas a la región oriental, es como ir a la zona núcleo de Argentina, obviamente con un volumen y otra historia y una influencia brasileña diferente que lo hace muy potente. Pero hay mucho por hacer en el Chaco paraguayo, mucho, mucho por hacer. La oportunidad está en Paraguay, está en el Chaco paraguayo, ¿sí? De todas maneras, si vos haces el análisis regional, Paraguay hoy sigue siendo la oportunidad de la región. Argentina ya corrió valores, ¿sí? Corrió valores con expectativa, no con realidad, porque realmente los valores de Argentina tienen que ver con lo que puede suceder en un tiempo para adelante. Acá tenés oportunidades reales sobre una economía que funciona perfectamente bien. Entonces, lo que vos tenés acá por delante es impresionante.
2: Y en la comparativa productiva, ya voy a estar contigo, Seba, pero en la comparativa productiva siempre se habla mucho del NOA, haciendo un paralelismo con el Chaco paraguayo. y esas oportunidades ganaderas de intensificación, esas oportunidades agrícolas, y bueno, creo que eso marca también ese margen multiplicador que tiene todavía el Chaco para crecer, que obviamente eso se va a traducir en una valorización de la tierra en un futuro.
5: Bueno, yo creo que se da una situación muy interesante para el Chaco, una foto de ganadería para adelante muy importante. Creo que la evolución no se había dado tan rápido porque todos esperábamos del Chaco un complejo agrícola o agrícola-ganadero, pero agrícola principalmente. Y creo que con esta foto se va a fortalecer el proceso productivo, se van a estabilizar los campos, que es el gran desafío del Chaco, ¿sí?, en el área agrícola, y efectivamente va a suceder lo que sucedió en el NOA. No podemos comparar regiones exactamente, pero esto aplica más para el lado de Salta, Jujuy, claro, que para el lado de Santiago del Estero, en Argentina.
2: Seba, y dentro de lo que es ese inversor, que bueno, el extranjero principalmente, si hoy miramos la región, o por lo menos lo hacemos en la comparativa con los últimos 10, 15 años, claramente Paraguay es el que entrega la estabilidad política, la estabilidad económica. Podemos tener ciertos momentos de volatilidades, como quizás se está viviendo ahora con el dólar, pero es algo global que es difícil de manejar también, pero esa estabilidad es clave, ¿no?, en el ánimo de un inversor que necesita certezas para poder trabajar.
4: Sí, lo más importante para mí es eso, es tener una cierta certeza de lo que puede llegar a ocurrir. Y Paraguay en ese sentido siempre fue muy predecible, digamos, ¿verdad? Hoy, hace un año más o menos que esto se empezó a dar de la devaluación del dólar, y realmente también en Paraguay se devaluó un poco más que en la región.
2: Sí.
4: Es una cuestión coyuntural, pero dentro de todo somos un país bastante predecible. Entonces eso ayuda muchísimo a los inversores a tomar decisiones.
2: Es una variable externa, ¿no? Porque si bien se pueden controlar con ciertas medidas internas, pero bueno, en la globalidad eso se observa, pero internamente las políticas son bastante claras, sin mucho movimiento, y bueno, uno lo puede ver en algunos hasta reel divertidos que se hacen comparativas con otros países, y sorprende lo que ofrece Paraguay.
4: Sí, sorprende. Ahora, no tenemos que dormirnos. Entonces también tenemos que ser un poquitito críticos en ese sentido, y tenemos que siempre estar tratando de levantar la mano y de seguir tratando de que las cosas sigan haciéndose bien y mejorando, no dormirnos y creemos que tenemos todo resuelto, y no es así. O sea, hay que seguir mejorando, hay que seguir puliendo. Tenemos la gran oportunidad de ser un país recontra ordenado, recontra predecible, y de captar cualquier cantidad de inversiones. Entonces no tenemos que dormirnos en ese sentido, en ese trayecto que entró Paraguay, digamos, de ser un país serio, de exigir que nuestras instituciones funcionen. Entonces eso es fundamental.
2: Hay dentro de los crecimientos, obviamente, que uno va haciendo una evolución bastante escalonada, ¿no? Hemos conversado con varios integrantes de los agronegocios aquí en el estudio, y hablan del Chaco, hablan de la agricultura, todo la profundidad que tiene la agricultura dentro del crecimiento, pero se entiende que es necesario más infraestructura, se entiende que es más, bueno, es necesario conectar la energía en algunas zonas productivas, y eso le va a dar un crecimiento que, bueno, es bastante incalculable lo que puede significar, pero bueno, más del 50% del territorio de Paraguay es el Chaco.
5: Claro que sí.
4: Sí, y realmente, vos sabés que yo quería comentar un poco algo en relación a lo que se viene. Realmente la conectividad va a venir con la bioceánica, le va, sí, a cambiar totalmente el panorama al Chaco y al Paraguay. Pero lo que se viene a nivel productivo, más allá de que, digamos, de que la agricultura hoy en Paraguay, o sea, en el Chaco, no en Paraguay, en el Chaco todavía es algo que todavía no se le agarró la mano al 100%. Pero realmente nosotros hoy, recorriendo y entrando un poco también en todo lo que es tecnología, acá hay tecnología que todavía no se aplicó. que se está aplicando en la Argentina, que se está aplicando en otros países. Y eso va a dar un cambio brutal en lo que es productividad. Entonces, eso de que el Chaco es difícil, de que el Chaco es complicado, y yo te diría que nosotros mismos que vivimos en carne propia hoy, hacer agricultura hoy en el Chaco con tecnología versus lo que se hace en la mayoría de los campos hoy, y te cambian los números, te cambian la productividad de una manera extraordinaria. Y ese es todavía el gran potencial que tiene Paraguay y de la gran valorización que van a tener los campos en Paraguay, ¿verdad?
2: ¿Qué pensás, Miguel, de eso?
5: Mirá, me tocó estar en una charla que me convocaron en Miami, que me tocó compartir con la gente de GDM, y hablaba que la tecnología aplicada, la inteligencia artificial aplicada a semillas hoy, hace que la selección sea en tiempos un tercio de lo que era antes. O sea que la tecnología que nosotros ya la vemos aplicada en la agricultura en el norte del país, en el NOA nuestro y en el NEA, esto va a estar en el Chaco paraguayo, va a estar mucho mejor y aplicada para muy rápidamente. Entonces la potencialidad es enorme. Y si vos ves valores llenos de Argentina contra valores llenos de Paraguay, hoy la opción es Paraguay. Solo nosotros tenemos la obligación de lograr que la marca Paraguay se vea bien de la manera que lo hacemos, acompañando a los inversores. Nosotros invitamos a los inversores a que vengan, que conozcan la región, y sobre entender el perfil de cada uno, vamos trabajando después en lo que pueda llegar a suceder o no. Claro. La invitación es abierta. Vengan, conozcan. Porque esta región es la que tiene la potencialidad.
2: ¿Cuál es hoy el objetivo empresarial de Conte Paraguay desde el punto de vista de la captación? ¿Trabajando externamente? ¿Trabajando internamente? Sé que han tenido experiencias de traer algunas delegaciones regionales para conocer Paraguay, para explorarlo. Pero bueno, me imagino que dentro del país también hay una atención de inversores que miran en la tierra un futuro interesante como una valorización de patrimonio o de explotarlo como un activo. ¿Cuál es el foco de la empresa?
4: Bueno, nosotros justamente cuando decidimos juntarnos con Conte y hacer Conte Paraguay, el foco, como te expliqué, era crear una marca país y tratar de que los grandes, o sea, capital extranjero venga a invertir a Paraguay. Y ahí en ese sentido la potencia de Conte es muy grande por toda la red que conoces, estando en varios países, pero no por eso descuidar el mercado local. Y casualmente hasta ahora todos los negocios que hicimos fueron locales, o sea, todavía no es ninguno de una inversión extranjera. Los negocios que hicimos en la Oriental y los negocios que hicimos en el Chaco fueron todos negocios con inversores locales. Claro. Por eso te decía también la importancia, digamos, de no dormirse en seguir trabajando por la marca país y en seguir trabajando de que el país vaya transitando seriamente ese, valga la redundancia, ese camino, digamos, de ser serio y de que todo funcione. Y eso va a ser un imán de inversiones extranjeras.
2: Hay mensajes interesantes que se han dado en estos últimos años que tienen que ver, por ejemplo, con estas decisiones políticas, económicas, de los grados de inversores a Paraguay. Eso para grandes fondos internacionales que apuestan, hay muchos de ellos también que miran a la forestación como una reserva interesante de capital. Sí. Aquí estamos con la construcción, hace poquitos días se dio la palabra inicial de Paracel, hay inversiones cercanas también a frente a Yolas, del lado argentino, en Ituzaingó, que van a tener un vínculo muy directo con Argentina. Esos mensajes también son muy buenos también para esos inversores regionales.
4: Sí, son buenísimos y forma parte de ese transitar que Paraguay claro. está está haciendo, digamos, pero justamente a eso me refería. No tenemos que dormirnos con eso y creer que ya logramos. O sea, conseguir los grados de inversión es buenísimo.
2: La famosa zona de confort.
4: Pero claro. No podemos quedarnos en la zona de confort, claro. ¿Verdad? Y hay un dicho que dice, llegar es fácil, mantener es complicado.
5: Entonces, no, más con las experiencias que vos tenés en Latinoamérica en general. La verdad es que está yendo contra todos los pronósticos Paraguay, ¿no? Fíjate incluso que ha pasado, si querés, una crisis, entre comillas, Chile ahora, y Paraguay sigue en el mismo escenario. Desde Conte tenemos, creo, dos labores bien marcadas. La primera, formalizar un mercado que es extremadamente informal, ¿sí? Y ser responsables de poder determinar valores, ¿sí? En lugares donde es muy difícil determinarlos. Nosotros hoy tenemos registro de valor de todo Paraguay, entonces poder ser voceros de eso, incluso en contra probablemente de nuestro resultado, es lo que nos llevó en Argentina a estar en el lugar que estamos, hablar sinceramente en cada mercado de valores reales, porque si no, en definitiva, estamos vendiendo cosas que no tienen ningún sentido. El segundo tema es hacer lo que hacemos todos los días, ¿sí? Buscar oportunidades en los distintos mercados en los que operamos, y hoy trabajando muy fuerte en el mercado europeo para atraer inversiones, tanto para Paraguay como para Argentina.
2: Bien. Dentro, yendo más un poco más al negocio, ¿cómo están analizando hoy el mercado de los campos, el mercado de la tierra, aquí puntualmente en Paraguay? ¿Cómo lo vienen monitoreando en estos primeros años de experiencia?
4: Uy. Bueno, nosotros vemos hoy, hablando un poco del Chaco, ya que estamos acá en el Chaco hoy, en el Chaco están viniendo muchos extranjeros, argentinos, brasileros, uruguayos también. Están viniendo a mirar, están viniendo a analizar campos, digamos, con aptitud agrícola, ganadera. Ven el potencial, ven lo que puede llegar a ser lo que va a ser la
2: oportunidad de crecimiento.
4: La oportunidad de valorización, sí, de la tierra en Paraguay. Y yo creo que es una cuestión de tiempo para que los inversores vengan. O sea, hoy hay mucho campo en oferta en el Chaco. No tanto en la oriental, pero sí en el Chaco hay muchos campos a la venta. Como dijo Miguel, hay que trabajar muy bien todavía hoy en determinar cuál es el valor real de esos campos. Claro. Y en ese sentido, nosotros hoy estamos apuntando muchísimo a hacer un análisis muy profesional de la capacidad productiva del campo. La capacidad productiva de hoy y de la capacidad productiva potencial del campo. Entonces, con eso estamos tratando de determinar un poco el valor del campo hoy productivo. Y tratamos de estimar más o menos qué puede llegar a ser la valorización del campo en el tiempo, teniendo en cuenta lo que pasa en la región.
2: ¿Cómo están viendo el negocio ganadero en relación a la posibilidad de inversión en tierra? Uno mira ciertos números y hoy parece muy atractiva la relación de un novillo o del ternero por su valor versus la hectárea. Si lo comparamos con 2 o 3 años atrás, la relación pasa a ser muy positiva, desprenderse de un animal y salir a comprar una hectárea. ¿Cómo están viendo esa relación de la oportunidad de crecer en área y quizás no tanto crecer en hacienda, que es un gran desafío hoy, que hay ese vínculo gordo-reposición? ¿Entienden que puede darse, que es un buen momento para decir, bueno, vendo mi ganado y salgo a buscar tierra pensando también en mi negocio de futuro?
5: Nosotros lo estamos viviendo en Argentina, lo estamos viendo y es un hecho que está sucediendo acá. Y eso se vio reflejado en muchas operaciones locales ¿sí? No solo la conversión es muy buena, sino que el valor hoy es muy bueno. Y si vos lo mirás

0: Finalmente es aún mayor, ¿sí? Son los dos únicos países que no fueron impactados por la inflación en dólares de mundial, ni los activos rurales de Argentina ni los de Paraguay, ¿no? Y realmente ahí está el gran momento para poder hacer el cambio.
1: Y volviendo un poco a tu pregunta específica, o sea que históricamente la referencia que nosotros por lo menos teníamos, el valor de la hectárea en Paraguay estaba en el valor de 3 novillos gordos.
2: Hoy un novillo vale $1,500.
1: Y hoy un novillo vale $1,200. Volviendo un poco a tu pregunta, hoy la relación está mucho mejor. O sea, la relación normal para nosotros era 3 novillos gordos, 1 hectárea de campo. Y hoy te diré que con un novillo prácticamente para 1 hectárea de campo.
2: Y si lo llevamos a ternero, hoy un ternero está en $800, $900. Sí, o sea, también es muy buena la relación.
1: El problema que tenemos, Guille, acá es que no hay muchos productores que tengan capacidad de hacer eso hoy.
2: Claro.
1: Locales, ¿verdad? Y pasa por un problema, digamos, de que el productor paraguayo, la eficiencia falta mejorar. Ahora con estos precios van a sacar un poco a flote la cabeza, pero claro, si no teníamos estos precios, el productor paraguayo normalmente está un poco comprometido financieramente y no está pensando hoy en eso que estamos hablando, digamos. Vendo mis novillos, me hago más de campo, está más concentrado en alivianar las cuentas hoy con estos precios y sacar un poco la cabeza a flote.
2: En la región también hay muy buenos precios, ¿no? Digamos, esa relación regional de quizás en algunos países con todos los movimientos políticos, económicos que suceden, donde se han ajustado también rentabilidades dentro del negocio, puede ser una buena oportunidad de desprenderse de ciertas inversiones en los países vecinos y atacar en un mercado que, bueno, tiene una visión de futuro bastante estable y de crecimiento.
0: Yo, al final del día, creo que lo que hay que ver, no por volumen, sino por... Uruguay es el caso concreto. Uruguay hoy tiene valores súper estables, valores que son sensibles a la región, y Paraguay va a terminar convirtiéndose en eso. Es así. Pero porque en definitiva muestra un esquema de extrema seriedad, que es lo que hizo Uruguay en su momento.
2: Bien. Bien, hasta ahí la entrevista con Sebastián Llano, Miguel Conte, de Conte Bienes Raíces Paraguay. Nosotros hacemos una pausa y ya nos vamos a meter a continuación en el mercado de la reposición.
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2: Vamos a seguir, amigos, con las informaciones aquí en Valor Agregado, un mercado ganadero que cierra la semana, una semana más corta, con presión de la industria, con escalas más largas y un precio de la hacienda que continúa con la tendencia alcista, más allá de que regionalmente y principalmente por el tipo de cambio, las distintas categorías de gordo en los países vecinos han tenido una retracción. Paraguay, una base de precios de $5 por kilo carcasa para machos y vaquillonas, y en el caso de las vacas, en una base de $4.75, con referencias que se han han estado cerrando a niveles ampliamente superiores a esto que estamos mencionando. Nos vamos a ir a la presentación, vamos a recibir a Sergio Ferreira, director de Roba Remates, vamos a hablar del mercado de la reposición.
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2: Lo vamos a recibir a continuación a Sergio Ferreira, director de Arroba Remates. Hay actividad comercial este sábado 13 de junio, sobre el mediodía. Va a ser en Amambay este evento, en conjunto con la Asociación Rural del Paraguay Regional Amambay. Una feria especial y remate por pantalla de animales de cría, recría y engorde. Más de 1.300 cabezas inscriptas para el martillo de Arroba, evento que va a tener también la transmisión vía streaming de Copa TV. Sergio, bienvenido, gracias por estar con nosotros.
12: Sí, gracias, Guille, y bueno, un saludo para vos y para la audiencia.
2: Muchas gracias. Sergio, bueno, ¿cómo se vienen preparando de cara a lo que es esta actividad? Bueno, un mercado que mantiene su firmeza, un mercado que, bueno, sigue buscando equilibrios, pero la realidad que con valores muy importantes. Hoy, ¿cómo se está mirando esta previa a lo que es este evento?
12: Así mismo, Guille, y bueno, estamos el sábado con la feria, trabajando ya en preoferta, certificando los últimos lotes. Habíamos tenido previsto, como dijiste, 1.300 cabezas, pero salió ahí unos lotes de vacas para invernada acá en una ganadera hacia el norte, y bueno, pasamos a 1.700 cabezas, tenemos unas 7 cargas de vacas para invernada. Así que, bueno, un número interesante, ¿verdad?
2: Bien.
12: Y es una categoría últimamente muy buscada también, ¿verdad? Que no hay mucha vaca para invernada, ¿verdad? de salida.

0: La hembra para carne, el precio también ajustado, así como veníamos hablando, ¿verdad? Hay ahí un equilibrio de reposición con el gordo, ¿verdad? En
1: Bien,
0: relación al gordo, ¿verdad?
1: bien. Sergio, el invierno, ¿cómo? Bueno, la entrada del invierno, estamos en otoño todavía, pero la entrada del invierno, ¿cómo se está viviendo ahí por el departamento de Concepción, el departamento de Amambay, parte de San Pedro? ¿Esto cómo incide o cómo crees que puede llegar a jugar también en el negocio?
0: Bueno, evidentemente que sí, entra a jugar también la época, ¿verdad? Si bien hay previsiones de un invierno bastante húmedo y bastante bueno, como se dice, ¿verdad? Tenemos lluvia en Concepción, hay mucho verde, tuvimos en las certificaciones recorriendo los campos, mucho verde todavía, mucho pasto. Y bueno, se pronostica un invierno bueno, pero no obstante, el invernador también saca el pie del acelerador, ¿verdad? Justamente por eso, ¿verdad? Por la época. Y bueno, y eso también colabora a la regulada de precios que estábamos hablando, ¿verdad? Que estábamos hablando. Pero realmente acá por el norte y recorriendo, como te repito, los campos, hay verde, se pronostica un invierno bueno después de muchos años, ¿verdad? Después de muchos años, yo le calculo después. El año pasado fue muy bueno, pero este año yo creo que va a ser mejor aún, ¿verdad?
1: Bien, bien. Sergio, reiterame un poquito lo que va a ser la oferta de este sábado.
0: Bueno, tenemos un poquito más de 1.700 cabezas ya certificadas, ¿verdad? Dividida en 25% de desmamante hembra, 25% de desmamantes machos, ¿verdad? Tenemos, como te había repetido al comienzo, unos lotes de vacas para invernada, ¿verdad? Específicamente 7 lotes de vaca para invernada de carga cerrada, ¿verdad? Que eso viene a ser un 20% de la feria. Y después el resto dividido en toretones y vaquillas, ¿verdad? Así que todas las categorías, ¿verdad? Vaquillas preñadas también, ¿verdad? Unos lotes ahí, unos 3 lotes. Así que bien, bien diversificada la feria, toda la categoría, ¿verdad?
1: Bien,
0: Para todos los gustos, ¿verdad?
1: Sergio, el remate es al contado, hay financiación, ¿cómo lo van a trabajar?
0: No, el remate siempre es al contado, ¿verdad? Y hay una financiación con interés bancario, con clientes, con carpeta habilitada, como siempre, ¿verdad? Hasta 6 meses de plazo con carpeta habilitada. Eso es cuestión de acercarse a la firma, ¿verdad? Y si no tienen carpeta, ahí habilitamos, ¿verdad?
1: Bien. Sergio, hablando un poquito de la reposición, estuviste hablando del presente y por lo menos el corto plazo, mirando el invierno. ¿Qué crees que puede llegar a pasar con el negocio para el segundo semestre del año? El año pasado, bueno, fue un segundo semestre que marcó una dinámica de precios muy atractiva por la tendencia alcista, por los precios históricos, los techos que se alcanzaron, un ternero cola que valió mucho más que el cabecera. ¿Crees que esto se puede repetir nuevamente este año en la medida que empieza a faltar cada vez más hacienda para los campos?
0: Y mira, yo creo que no podría repetirse, pero no va a ser tan acentuado como lo del año pasado. Yo creo más bien que estos precios ahora se van a mantener, tal vez un poquito más arriba, un poquito más abajo. Dependemos también del clima, como habíamos hablado. La previsión del clima es que va a ser un invierno bueno, pero bueno, es previsión, no sabemos de repente qué podría pasar, ¿verdad? En zonas específicas. Pero yo creo que esa tanta diferencia que fue el fenómeno del año pasado, no creo que se repita este año. Sí, como te digo, podría haber una pequeña diferencia en los precios que estamos hablando ahora. El gordo está firme con los precios, ¿verdad? Si bien a la alza, ¿verdad? Entonces, la procura de carne en los mercados, escuchamos que está muy firme, ¿verdad? Entonces, yo creo que estos precios van a mantenerse. Lo que podría entrar a jugar, que la previsión también se mantiene, que va a estar en el torno de los 6.000 hasta 6.500, sería el dólar, ¿verdad? Que puede entrar
1: Claro.
0: a jugar también ahí un diferencial, ¿verdad? Pero que tampoco hay previsión de mucha variación. Entonces yo creo que estos promedios en general se mantendrían así, ¿verdad? Con pequeñas variaciones, tal
1: Bien.
0: vez, ¿verdad?
1: Bien,
0: Tal
1: bien,
0: vez.
1: perfecto. Sergio, bueno, gracias por tu tiempo, gracias por estos minutos y bueno, reiterar este próximo sábado, el mediodía, en Amambay, esta venta especial de animales en varias categorías, una venta que ya supera las 1.000.

0: 700 cabezas inscriptas, así que bueno, el deseo de muchos éxitos para este evento.
1: Dale, Guille, gracias y un saludo nuevamente.
0: Muchísimas gracias. Sergio Ferreira con nosotros, director de Arroba Remates. Una pausa y seguimos con más aquí en Valor Agregado.
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0: Y bien amigos, hemos llegado al final de esta edición de Valor Agregado. Nosotros nos vamos y nos vamos a estar reencontrando el próximo lunes para continuar con las informaciones. Toda la actualidad la van a poder encontrar en Valor Agro, Valor Agregado, y las transmisiones, porque hay actividad este fin de semana, van a poder seguirlas vía el streaming de Copa TV. Nosotros nos vamos, un fin de semana largo por delante, les deseamos a todos que tengan un gran fin de semana, un gran resto de jornada, y bueno, el lunes vamos a estar regresando aquí a la emisora con toda la información agropecuaria para transmitirles a ustedes. Que pasen bien, que tengan un gran fin de semana. Un fuerte abrazo para todos.
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6: ...de la selección paraguaya de fútbol en un nuevo mundial después de 16 años. ¡Qué historia! Van a escribir justamente este grupo de jóvenes paraguayos que ya están en los Estados Unidos y arrancan un compromiso que es vital para el territorio nacional. Somos amantes del fútbol y por eso lo decimos con tanto cariño y con tanto amor. En este día viernes, feriado nacional, ya nos preparamos para las noticias. Usted está en casa, vea lo que ya tenemos preparados en materia de materia informativa de la jornada de hoy y a viernes. También feriado nacional por la paz del Chaco paraguayo, día viernes 12 de junio. Vamos a las primeras noticias, primera nota, nos vamos al Chaco paraguayo. A 91 años de la firma del protocolo de la paz del Chaco, vamos a estar dando detalles y notas relevantes sobre este hito histórico de nuestra historia nacional. En el ámbito nacional, la Secretaría de Emergencia se prepara para la llegada del fenómeno del Niño, con la habilitación de albergues y también con la asistencia para las familias paraguayas a lo largo del río Paraguay, a lo largo también del río Paraná y del río Pilcomayo. El objetivo es asistir a las familias que se vean afectadas ante esta situación de emergencia nacional que podría darse. Y en el ámbito internacional, el Congreso de Estados Unidos aprueba el uso de 70 mil millones para la ofensiva migratoria que está preparando el señor Donald Trump. Y como nota destacada, el puente de la bioceánica está a días nada más de concretar la unión física en ambos extremos, y esto se estaría concretando entre el 16 y el 22 de junio próximos. Así que nos preparamos para lo que va a ser también el desarrollo de esta noticia destacada. Ahora sí, señora, señor, les mostramos la página digital del Holding RCC, ilustrativa, con las últimas noticias. Esto usted lo va a tener, obviamente, en su teléfono celular, en el sitio web, por supuesto, porque lo vamos a estar visualizando ya con todas las informaciones de este feriado y también del protagonismo de la selección paraguaya en el Mundial 2026. La etapa de esta semana, que ya lo estamos viviendo este fin de semana. Bueno, nos preparamos, familia, para el resto de las noticias en este servicio informativo. Hoy, día feriado nacional. Ya volvemos.

0: Bueno, ya 91 años de la firma del Tratado de Paz entre Paraguay y Bolivia. Nosotros celebramos este hecho histórico y gracias a esto Paraguay no fue prácticamente totalmente desmembrado como consecuencia de una victoria diplomática a través del laudo arbitral que había justamente otorgado a la República del Paraguay ante este litigio y que había justamente permitido que el Paraguay siga con la lucha en ese sentido. Nosotros queremos ir también a lo que ha sido la firma de la paz y conversamos con el profesor Ramón Vargas, historiador justamente, quien nos da los detalles de lo que fue ese hecho protagónico de la lucha del Paraguay, de los paraguayos por su territorio nacional.
1: A partir del año de 1905, las huestes bolivianas comienzan a ingresar dentro de nuestro territorio, de nuestro Chaco Boreal, y fueron fundando fortines a lo largo y a lo ancho de todo nuestro territorio. Eso no significa que nosotros no hayamos tenido presencia, sino hubieron gobiernos los cuales fueron muy permisivos a lo largo de cerca de 3 décadas en ese sentido, porque entre 1905 y 1928, cuando comienzan las primeras escaramuzas en lo que son las hostilidades con Bolivia, prácticamente las líneas bolivianas avanzaron en demasía en ese plan de cosas, mientras que el Paraguay pasaba por una situación anárquica, por una situación de inestabilidad política, y llegó prácticamente la década del 20, cuando ahí hubieron gobiernos, el caso del gobierno del doctor Eligio Ayala, que entendió de que el Chaco tenía que ser defendido, y es ahí donde ordena la construcción de los cañoneros en Italia, en Génova, Italia, de la mano de, vamos a decir, de marinos excelentes que tuvimos en ese tiempo para lo que fue la defensa del Chaco. Si bien es cierto, se habló primeramente de defensa, pero sirvió para una suerte de transportación de soldados, nada más, los cañoneros. Y es ahí donde comienza el trabajo para lo que fue la defensa chaqueña ante esa incursión boliviana. Si bien es cierto, cuando se inician las hostilidades en el 32, hubo algunos errores de estrategia por parte del comandante Estigarribia, pero luego se fue subsanando eso al punto de que en una sola batalla, que fue la batalla de Boquerón, comprendida entre el 9 de septiembre de 1932 al día 29, durante 20 días de batalla, ahí tuvimos en una sola batalla la mayor cantidad de bajas en toda la guerra, prácticamente. Las huestes paraguayas estaban acostumbradas al clima nuestro, los bolivianos no, por el hecho de que el alto mando boliviano les proveyó a su soldadesca pertrechos y uniformes prácticamente de lana para ese clima tan árido y tan caliente del Chaco. De ahí el término de infierno verde en ese sentido, y eso posibilitó. Pasaron muchas penurias, tanto las huestes bolivianas como paraguayas, eso no lo vamos a negar, pero se pudo capitalizar y posibilitó eso, como dije al principio, que de 20 grandes batallas que hubieron durante todo lo que fue la campaña de la guerra por el Chaco, el Paraguay pudiera triunfar en ese sentido en cerca de 14. En 6 triunfó el ejército boliviano. El alto mando boliviano convoca a la mesa de la conferencia de paz, y que llegaría nuevamente a su culminación esta madrugada del 12 de junio, donde el canciller paraguayo, el doctor Luis Arriar, con su par, el canciller boliviano Tomás Helio, firman ese tratado de armisticio, o el llamado tratado de paz, de la mano del doctor Saavedra Lamas, que coincidentemente él fue el que más impulsó Javier Alamas, argentino, él fue el que más impulsó el tratado de armisticio para el cese del fuego, y eso posibilitó que él se alzara con el premio Nobel de la Paz de ese año. Viaja a Estigarribia y va a un Estigarribia y vuelve otro. Y digo de esta manera porque lo que se firmó ese 21 de julio de 1938 fue en contra de los intereses de nuestro país, históricamente hablando. Nuestra frontera histórica, el río Parapití, hoy es un río nacional de Bolivia. No está en territorio paraguayo, está en territorio boliviano. Más de 35.000 chicos, jóvenes, perdieron su vida por seguir teniendo nuestra heredad nacional. Ellos no peleaban por el odio que tenían a los bolivianos, ellos peleaban por nuestra tierra misma.
0: Y atención que vamos con los feriados largos que se están disfrutando en todo este mes. Vamos a estar disfrutando del primero este fin de semana y el próximo, la siguiente semana, cuando tengamos el feriado ya habilitado por la Presidencia de la República por fuerza de ley, este próximo 22 de junio. Conversamos con Gladys Ojeda, Secretaria de Turismo de la Gobernación del Departamento de Boquerón, quien también nos da detalles de lujo de lo que podemos hacer en estos días recorriendo el Chaco paraguayo y todo lo que ofrece en esta temporada el Chaco, con sus atractivos, con su naturaleza, con los hoteles, la gastronomía, prácticamente todo. Y este es el desarrollo de la siguiente entrevista.
2: Este año, por lo menos, la mayoría de los feriados cae un viernes o un lunes, ¿verdad? Cierto. Y también tenemos que el presidente también, en alusión a lo que es el movimiento turístico en el país, hace de que mueva un poco los feriados, principalmente los viernes o los lunes, los lunes principalmente, para que justamente la gente pueda venir a conocer el país en sí, ¿cómo se dice? Y nosotros que estamos dentro de este país tan hermoso, el gran Chaco paraguayo, que anteriormente era muy poco conocido. Si bien la gente antes decía que acá no había nada, ahora yo creo y estoy convencida de que gracias al trabajo de ustedes como comunicadores, a los medios de comunicación, a las redes sociales, estamos logrando de que la gente pueda venir y pueda conocer que acá en el Chaco hay muchísimas cosas para visitar, ¿verdad? Tenemos los fortines, que es demasiado importante, principalmente en alusión a este 12 de junio. Tenemos los lugares del laberinto vegetal, tenemos lo que es el ecoturismo, donde la gente puede venir a pasar un momento en familia. Tenemos lo que es justamente el Centro de Interpretación del Gran Chaco Americano, un museo demasiado importante. Tenemos los museos de las cooperativas, si bien en los feriados generalmente no están abiertos. Uh-huh. Estamos hablando ahí todavía eso, que a lo mejor en pocos tiempos más también se va a estar logrando eso. Sabemos que en los feriados largos no es fácil porque hay que contratar gente y todo eso es movimiento de dinero. Entonces todavía está eso en los próximos años. Seguramente vamos a estar viendo de que eso también pueda ser posible en los feriados largos, ¿verdad? Pero tenemos otros lugares demasiado importantes, así como decía, que la gente puede venir a visitar, ¿verdad?
3: Hemos visto, y eso quiero destacar, mencionaste el sector privado, en este caso de las colonias. De parte de ustedes también ha habido un acercamiento, siempre trabajando juntos para mover el sector turístico. Eso también es digno de destacar, querida Gladys.
2: Así mismo, las cooperativas, las tres cooperativas de aquí del departamento de Boquerón, desde el día uno en que justamente asumí este cargo, nosotros trabajamos demasiado bien gracias a ellos. Ellos tienen lugares turísticos muy grandes en el departamento, sí. Hay que destacar eso, ¿verdad? La mayoría de los lugares turísticos son privados y son muy bien mantenidos por la gente de las cooperativas. Y tenemos un acercamiento muy especial en el sentido de que ellos tienen actividades, nos pasa a nosotros promocionamos o nosotros tenemos nuestras actividades, claro. Y le pasamos a ellos. O sea, es un big bag de siempre, ¿cómo se dice?, de informaciones entre las cooperativas y podamos trabajar demasiado bien. Eso es algo muy destacable porque muchas veces no es fácil un poco ¿cómo se dice?, en la función pública, trabajar con el sector privado, pero aquí en el Chaco es muy diferente, es muy destacable eso. No solamente se ve en lo turístico, se ve en lo empresarial y en otras cuestiones, ¿verdad? Nosotros aquí en el Chaco tenemos estos lugares turísticos que había mencionado, también tenemos el turismo empresarial, sí. Que hay que destacar, ¿verdad? Las cooperativas tienen justamente lo que es su lo que es la lecherería, ¿verdad? También tiene lo que es la parte de frigorífico. La gente generalmente lo que hacen las universidades son hacer turismo empresarial. Vienen y conocen cómo trabajan. Y para que ellos puedan ir también viendo cómo ir desempeñándose o cómo ir desenvolviéndose en la carrera que van a seguir. Ahora, entonces, el turismo empresarial es algo muy importante. Yo siempre destaco que a través del turismo vienen las inversiones. Porque si bien los empresarios generalmente vienen y quieren conocer un lugar, vienen y conocen el lugar y de paso también ya les interesa la parte de inversiones, hablas con las cooperativas, hablas con alguien. Entonces, de parte del turismo es muy destacable la parte de inversiones, ¿no?
0: Bueno, estuvimos saliendo a las calles y estuvimos conversando con la gente a ver si recuerda qué es lo que se celebra en la jornada de hoy, un 12 de junio, en que se firmó la paz del Chaco a través de un esfuerzo diplomático de los funcionarios diplomáticos en aquel instante, después de la victoria prácticamente de Paraguay y la firma del documento que ponía fin a la guerra entre Paraguay y Bolivia. Pero ¿qué saben los paraguayos en este momento de la historia sobre lo que es esa fecha? ¿Por qué es un feriado nacional? Hicimos una encuesta en la vía pública y esto fue lo que pasó.
4: Salimos a recorrer las diferentes calles de Asunción, hicimos la consulta pertinente de qué recordamos el 12 de junio. Y estas fueron las respuestas.
5: La paz del Chaco.
4: ¿En qué año se firmó eso, señor?
5: 1935.
4: Perfecto. ¿Tu nombre?
5: Nelson Ovelar.
6: No sé.
4: Vos sos acá de Paraguay. ¿Vos sabés que mañana es un feriado?
6: Sí, mañana es un feriado.
4: Mañana es un feriado. Mañana juega Paraguay. Ese sí tenés ya fijo, ¿verdad?
6: Sí.
4: Pero no sabes que se celebra el 12 de junio.
6: No.
4: ¿No sabes?
6: No sé.
7: ¿Y 12 de junio, paz del Chaco?
4: ¿En qué año se firmó ese señor?
7: 1935 terminó la guerra, pero creo que la paz se firmó después.
4: Se firmó en 1935, efectivamente.
7: Sí.
4: ¿Tu nombre, señor?
8: Guillermo Villalba.
4: Guillermo Villalba.
8: Tengo noción de historia, estudié, bueno, muy buena educación básica en Buenos Aires. Mañana es 12 de junio, si no me equivoco, es Día de la Paz del Chaco.
9: ¿Y la firma de la Paz del Chaco?
4: Perfecto, ¿en qué año fue la firma? ¿Sí recuerdan?
9: 1935.
4: Perfecto.
9: Terminó la guerra.
4: Perfecto, ¿tu nombre, amigo?
9: Juan Obama.
4: Espectacular.
0: Y atención con la siguiente nota de carácter internacional. En los Estados Unidos ya se maneja una cifra realmente escalofriante, 70 mil millones de dólares para una ofensiva migratoria del presidente Trump para cerrar las fronteras y evitar justamente la llegada de más ciudadanos latinoamericanos y de todas partes del mundo a los Estados Unidos para cumplir con el sueño americano de vivir, trabajar y poder generar dólares para sus familias. Sin embargo, el gobierno de Donald Trump tiene una ofensiva en este sentido y vean justamente lo que se está preparando desde el gobierno y el Congreso de este país para contrarrestar el ingreso ilegal de ciudadanos extranjeros a los Estados Unidos.
10: El Congreso de Estados Unidos dio luz verde a un masivo paquete de financiación para la política migratoria del presidente Donald Trump. La medida aprobada el martes por la Cámara de Representantes, tras recibir el visto bueno del Senado, destina 70 mil millones de dólares a reforzar el control migratorio durante el resto de su mandato. El proyecto contempla cerca de 38 mil millones de dólares para el Servicio de Inmigración y Control de Aduanas, conocido como ICE, y otros 26 mil millones para la patrulla.

0: fronteriza. Además, reserva casi 5 mil millones para gastos imprevistos. Estos recursos se suman a los casi 140 mil millones de dólares aprobados el año pasado para la lucha contra la migración irregular. La aprobación representa una importante victoria política para Trump, que enfrenta presiones de los sectores más duros de su base por no haber alcanzado la meta de 1 millón de expulsiones anuales. La votación llega en medio de una fuerte controversia sobre las prácticas de las agencias migratorias. Los demócratas denunciaron que el proyecto otorga un cheque en blanco a la ICE y reclamaban reformas como el uso obligatorio de cámaras corporales por parte de los agentes. Sin embargo, esas disposiciones quedaron fuera del texto final. El proyecto espera ahora la firma presidencial para convertirse en ley.
1: 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Con esta información, familia, hacemos la primera pausa. En las noticias retornamos con más información en breve.

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0: Bueno, y queremos saber cómo están viviendo los exjugadores, aquellos que participaron también de los diferentes espectáculos a nivel mundial, de la participación de Paraguay en los últimos mundiales. Después de 16 años, volvemos a un mundial. Conversamos con uno de ellos, uno de los integrantes de la selección paraguaya, también que estuvo participando en varios campeonatos a nivel internacional. Hablamos de Ricardo Mono Tabarelli, ex mundialista, arquero de la selección nacional, quien también vistió la tricolor, vistió también la camiseta del Club Olimpia y de otros también. Nos habla de lo que es para él, lo que significa este momento, la participación de nuestro país en un mundial, en un nuevo mundial y probablemente en el mundial más grande de toda la historia, que por primera vez se celebra en tres países en simultáneo. Los detalles justamente en la entrevista con el Mono Tabarelli.
1: Esperando vivir esas emociones con que solamente la selección nos las hace vivir después de tanto tiempo. Y bueno, la prueba de ello es la despedida, las emociones que hubieron para despedir la selección, y esta clasificación nos abre la esperanza a todos los paraguayos de poder unirnos, de poder ser realmente comportarnos como una nación, ¿verdad? El nacionalismo siempre nace cuando la selección juega, y eso es bueno, eso trae cosas de bonanza, energía, esperanza, y estamos con mucha expectativa, ¿verdad? O sea, con mucha expectativa, esperando y deshojando las margaritas, como recién le decía ya a los muchachos del programa ahí con Cristian, porque queremos verle jugar a nuestra selección, queremos verle ganar. Cada uno tiene su equipo, somos 7 millones de hinchas, 7 millones de jugadores, de técnicos, y eso es bueno, ¿verdad? Yo creo que el Mundial se espera cada 4 años y nos hace vivir muchas emociones, y esperando que a Paraguay le vaya bien, y le va a ir bien. Vos no podés hablar con propiedad, Ricardo. ¿Qué es lo que sentiste en ese debut con Albirroja debutando en el 2002? Un orgullo. Yo cuando tocó el himno y el himno paraguayo, te pasa tu vida, vos querés llorar, te querés reír, hay sentimiento encontrado. En esos segundos pasa tu vida, desde que te sentís con uso de razón hasta ese momento, y te acordás de todo, de tu familia, de tus amigos, de todas las cosas que pasaste. Por eso tenés tantos sentimientos encontrados, y es como un premio que no solo el fútbol, sino la vida te da, ¿verdad? De representar a tu país, algo que a vos te gusta, que te apasiona, una linda responsabilidad, y es lo que siente el jugador de fútbol, ¿verdad? Yo vez pasada estaba hablando con Denis Caniza, y bueno, él es el récord man, ¿verdad? Jugó 4 mundiales. Yo le decía, si vos qué sentías, vos después en el partido, no sé, número 10, ¿cómo yo voy a sentir? No, y era como si fuera que estaba debutando. O sea, la alegría y ese sentimiento, esa emoción de representar a nuestro país es indescriptible. La verdad que uno tiene que estar ahí, y son realmente momentos espectaculares.
2: Nosotros hablamos que estamos seguros de la participación de nuestros muchachos, cómo se prepararon. Uh-huh. Ahora, lo psicológico, ¿cuán importante es, Ricardo?
1: Muy importante, muy importante. La ansiedad también, ¿verdad? Porque los jugadores vivimos con mucha ansiedad, partiendo de que hay una gran incertidumbre, ¿verdad? No saber qué va a pasar. Vos te preparas para ganar con tus compañeros, pero al entrar a jugar un partido de fútbol pasan ya muchas cosas, ¿verdad? No sé, por decirte, por eso es imponderable, te pueden expulsar un compañero, ya te quedas con 10, alguien se puede lesionar, y tanto imponderables que hay en el fútbol, que viví en una incertidumbre. A partir de ahí hay empieza este tema de la ansiedad, de no saber qué va a pasar, ¿verdad? Y un jugador está así hasta que empieza el partido. Después, cuando está ahí en la cancha, uno define su destino y ahí está más tranquilo que afuera, ¿verdad?
2: ¿Cuál es el consejo que le darías a estos muchachos?
1: No, que la alegría que nos dieron por traernos al Mundial, primero agradecerles, ¿verdad? Por eso, porque volvimos al Mundial, que sean ellos, cada uno de ellos son gente, jugadores, gente, hombres exitosos, deportistas exitosos en sus clubes y en la vida. Y nada, evidentemente tienen que haber liderazgo, porque así es, ¿no? A nosotros nos tocó vivir, a mí en los clubes donde yo jugué, y aparte de eso, En la selección siempre hubo liderazgo fuerte: Chilaver, Gamarra, Celso Ayala, el Toro Acuña, José Cardoso, Julio Enciso y tantos otros, ¿verdad? O sea, por ahí me estoy olvidando, Chiqui Arce, ¿verdad? Entonces, eso siempre se sentía, y vos sabías que tu compañero iba a dar todo por vos, te sentías respaldado, y yo creo que eso es lo que le devolvió al Faro inteligentemente, le hizo creer a cada uno y al equipo en general, ¿verdad? Partiendo la base de que somos 11 contra 11 y creyendo en nosotros, tenemos todas las chances de poder ganar, avanzar y, ¿por qué no?, llegar a instancia definitiva, ¿verdad?
0: Y cambiamos de tema, vamos a una información del ámbito local. El Paraguay se prepara a través de la Secretaría de Emergencia Nacional con diversas medidas de contingencia. Preste atención para poder atender a las familias que se puedan ver afectadas por el fenómeno del Niño, que podría traer consigo fuertes tormentas, inundaciones y probablemente también cortes del servicio de energía eléctrica. Conversamos con el general Arsenio Zárate, ministro de la Secretaría de Emergencia Nacional, que nos da más detalles de lo que está realizando esta Secretaría del Estado, incluso para asistir a las gobernaciones y a los municipios que se puedan ver afectados por este fenómeno natural.
3: Con los municipios y principalmente con Asunción estamos trabajando, identificando ya espacios donde podamos construir viviendas temporales. Coste que perdimos varios espacios importantes, por ejemplo, el de Capitán Bozano, que está en la Costanera Sur. Ahí, este año, por ejemplo, ya no vamos a tener posibilidad de utilizar.

0: utilizarlo, porque ya se está empezando la construcción del hospital y tratamos de identificar otro espacio con la Municipalidad de Asunción y ya lo estamos trabajando con ellos. De hecho, cuando emitió la Organización Meteorológica Mundial su perspectiva de ingreso y la gran posibilidad de ingreso del fenómeno del Niño, el señor presidente de la República ya ha convocado a la reunión del Consejo de Emergencia y nosotros estamos dándole continuidad a esa reunión. Ayer tuvimos reunión con 19 instituciones del Estado paraguayo y más los organismos cooperantes para el trabajo de asistencia en caso de que tengamos inundación, ya sea súbita o inundación cíclica de los ríos, tanto de Paraguay, Paraná, Pilcomayo y sus respectivos arroyos afluentes.
1: Según lo que hablaron en la reunión, ¿cuáles son las zonas con mayor peligro o la mayor advertencia? ¿Dónde está la lupa puesta?
0: Bueno, en años anteriores, por eso nos sirve bastante mirar en el retrovisor y ver qué pasó, por ejemplo, en el 2014, en el 2019 e inclusive en el 2023. En el 2019, por el fenómeno del Niño, se tuvo más de 50.000 familias afectadas. Y esa afectación empezó en Puerto Olimpo, Puerto Casado, en la región occidental, también en la parte del sector de Pilcomayo, Brugués, Falcón, Teniente Esteban Martínez, en la parte de la región oriental, Concepción, Antequera, Asunción Central y prácticamente todo el departamento de Ñeembucú y principalmente en la confluencia entre el río Paraguay y el río Paraná, son los puntos más críticos.
2: Vamos a noticias del ámbito internacional. Nos vamos hasta Arabia Saudita. Vean lo que está ocurriendo después de este escándalo de guerra que nunca termina entre los Estados Unidos e Irán, los países vecinos, los países árabes que no están en la guerra y que están en este proceso de acompañar a Irán justamente a que se llegue a un punto de acuerdo de negociación con los Estados Unidos y se establezca la paz, ha lanzado con un poco de retraso una nueva línea aérea que pretende justamente generar fuerza, trabajo y la posibilidad de más negocios en medio de este escándalo bélico a nivel internacional. Los detalles justamente en lo que es esta propuesta comercial empresarial de Arabia Saudita en el Medio Oriente.
3: Arabia Saudita lanzó el miércoles su segunda aerolínea nacional, Riyad Air. El lanzamiento, programado originalmente para 2025, fue aplazado por atrasos en la entrega de aviones de Boeing, que ha sufrido una serie de problemas de manufactura y seguridad los últimos años. También se da después de los ataques de Irán, que ha lanzado miles de drones y misiles a sus vecinos del Golfo, incluyendo sus aeropuertos, creando incertidumbre económica en la acaudalada región petrolera. Esto es realmente emocionante. Es la culminación de 4 años de preparación. Arabia Saudita también está construyendo un nuevo aeropuerto en Riad, con una capacidad prevista de 120 millones de pasajeros anuales para 2030. El país espera convertir la capital en un centro global de vuelos que rivalice con Dubái, el más concurrido del mundo en cuanto a pasajeros internacionales. Se trata de un nuevo proyecto saudita para reducir su dependencia económica del crudo, con el que busca impulsar el crecimiento del Producto Interno Bruto no petrolero en más de 20.000 millones de dólares.
2: Y atención, vamos también a los detalles de lo que nosotros compartimos todos los días a esta hora de la jornada con este popurrí de medios de comunicación. Y vamos primero a la RCC Radio, que está con nosotros siempre en la amplitud modulada, en la 1250 siempre. Gracias a los compañeros de la radio que están compartiendo la programación del noticiero RCC. Y la FM, la 101.7 frecuencia modulada estereofónica, además de las radios aliadas en Pedro Juan Caballero, en el Amambay, en Carmelo Peralta, en el Chaco Paraguayo. Imagínense, estamos en todas partes con los medios que integran el holding RCC. Y las vías de comunicación, como siempre, 0985-579-582. 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Nos preparamos ahora, vamos a compartir lo que nosotros ya tenemos, por supuesto, la cotización de las monedas a esta hora, y le pedimos al director que nos acompañe. Preste atención, el dólar, ¿cómo está? 6.060 guaraníes en la compra y en la venta 6.150 guaraníes por unidad. El euro está a 7.300 guaraníes en la compra y en la venta a 7.650 guaraníes por unidad. El real, 1.130 guaraníes en la compra y en la venta a 1.190 guaraníes. Finalmente, el peso argentino, 4 guaraníes en la compra y en la venta a 4.6 por unidad. Con estas noticias, seguimos avanzando en el Holding RCC. Hacemos una breve pausa. A la vuelta, más información. Se viene el Mundial, se viene Paraguay en esta Copa 2026.

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saludo grande a la audiencia de RCC. Estamos en vivo, en directo, para todo el país, para el mundo. Por supuesto, ya con toda la información deportiva, expectante de qué va a pasar con Paraguay. Queremos que triunfe, queremos que gane nuestra selección paraguaya. Señoras y señores, novedades hay, y muchas hay. Tenemos que hacer una retrospectiva, porque en RCC no solo hablamos del presente, sino también de lo que se viene. ¿Y qué se viene ahora? Jugamos todo con Paraguay porque queremos que Paraguay más que nunca le gane al seleccionado de Estados Unidos. Sería bueno, sería algo muy, muy lindo ver el triunfo de Paraguay, ver la victoria del cuadro paraguayo ante el conjunto norteamericano. Algo muy, muy positivo, el sueño. Muchos chicos soñaron, muchos chicos quisieron ver a Paraguay en esta ubicación, en esta posición y en esta situación. Y hoy, señoras y señores, 16 años después y unos días, estamos en el Mundial, estamos presentes nuevamente en lo que es un certamen tan, pero tan importante como lo es un Mundial, señoras y señores. Y tenemos justamente para hablar de Paraguay, para hablar de nuestra selección paraguaya, así como está la situación. Mucho hablamos, Gatito tiene que ser el titular, no, Olveira tiene que responder a la altura de las circunstancias, viene jugando con Olimpia, viene siendo titular, es campeón con el decano, tiene experiencia, recorrido, tiene todo junto. Sin embargo, la información que tenemos hoy por hoy es que Orlando Gil va a ser el arquero titular para el partido de Paraguay, señoras y señores. Así que a prepararse, a preparar el sueño, porque en minutos, a ver, sí, minutos más juega nuestra selección paraguaya de fútbol. Ya estamos todos expectantes, todos emocionados. Por supuesto que también vamos a tener el DT en la calle. ¿Qué dice la gente? ¿Qué opina? Bueno, todo en las redes sociales de RCC. Por supuesto, ya con todas las novedades del mundo deportivo. Bueno, esto en cuanto a lo que corresponde al partido de Paraguay, que tiene que jugar ante el seleccionado de Estados Unidos. Que gane Paraguay, que triunfe Paraguay, y por sobre todo que Alfaro, lo que tanto se preparó en las eliminatorias, que hace tiempo recordamos que asumió, terminó logrando esos puntos importantes en las eliminatorias, no terminó clasificando. Le ganamos a Argentina, le ganamos a Brasil, partidazo ante Uruguay, partidazo ante Colombia, partidazo ante Chile, venciéndole. Señoras y señores, Alfaro, la Alfaroneta, el equipo de Gustavo Alfaro nos lleva al Mundial. Esto hablando un poquitito también de sobre lo que es el duelo que juega Paraguay ante el seleccionado de Estados Unidos. Compromiso 22 horas el día de hoy. Estamos a minutos de que se juegue este compromiso deportivo. Así que váyanse preparando para lo que va a ser este gran duelo entre el equipo de Paraguay y el seleccionado, específicamente también norteamericano, para este compromiso deportivo donde Paraguay tiene toda la buena intención de sumar 3 puntos significativamente valiosos. Vamos Paraguay, vamos que se puede. Todos vibramos con la albirroja, todos sentimos la camiseta de nuestro país. Bien, esto en cuanto a lo que corresponde al partido de Paraguay. Hablamos ya de la albirroja, hablamos del compromiso ante Estados Unidos. Tenemos más información también, vamos a irnos al siguiente material. Continuamos hablando específicamente, y en este caso hablamos del equipo de Alfaro y hablamos de la planificación. Porque luego de que el equipo de Alfaro tenga que jugar ante Estados Unidos, posteriormente el segundo compromiso que jugamos

0: es ante el seleccionado de Turquía. Si bien es cierto, viene como selección fuerte, viene diciendo bien las cosas también, pero ya para este compromiso como que Gustavo Alfaro ya mucho mejor, ya va a estar ya diagramando y pensando ya con lo que fue el resultado de Estados Unidos y bueno, ya buscando lo que es un triunfo también ante el equipo de Turquía, que es el siguiente rival de turno, justamente el equipo de Paraguay, que busca sumar un triunfo significativamente importante ante Turquía. Reiteramos, es la segunda fecha del partido inaugural, jugamos ante Estados Unidos y ahora, bueno, posteriormente ya nos compenetramos ante el conjunto de Turquía, que es el siguiente duelo deportivo que tiene que jugar el equipo paraguayo. Si a las grandes potencias mundiales, como Argentina, como Brasil, como Uruguay, como Colombia, grandes potencias del fútbol mundial, hoy por hoy le hicimos partido, le sacamos puntos y sumamos victorias, yo creo que Paraguay está preparado como para jugar mínimo una final de la Copa del Mundo. Nunca jugamos algo así, pero yo creo que a esta altura podemos hacer historia. Esto en cuanto a lo que corresponde del equipo de Paraguay, esto en cuanto a lo que corresponde del mundo peloteril. Y la información también es para reiterar nada más que específicamente Dani Makelie es el árbitro designado para el compromiso que se viene de Paraguay ante el seleccionado norteamericano de 43 años. Es el árbitro que va a estar impartiendo justicia dentro de lo que es este duelo deportivo que Paraguay juega ante el seleccionado de los Estados Unidos. Esto en cuanto a la información deportiva, señoras y señores. 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Sí. A minutos de que juegue la selección paraguaya, vamos Paraguay, vamos Albirroja, vamos Alfaro, se puede el triunfo paraguayo, señoras y señores. Con esto hacemos un cierre de las informaciones deportivas. Ernesto Almada Tatter tiene lo último de las novedades. Contigo, Ernesto, continuamos para mucho, mucho más, por supuesto, que tiene más novedades, por supuesto, ya para hablarnos aquí en RCC.
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2: Bien, seguimos compartiendo más noticias. En el programa Salvando Vidas estuvo con nosotros el exdirector de aduana, economista, muy conocido por sus análisis en materia de manejo de las finanzas a nivel nacional, un hombre muy conocedor, y estuvo hablando justamente con Juan Cruz Celamare sobre la situación financiera y económica del Instituto de Previsión Social y cuáles son las posibles salidas para financiar, engordar de vuelta justamente las finanzas de la previsional. Y hay varias salidas justamente para que el Instituto de Previsión Social pueda recuperar incluso lo que le debe el Estado paraguayo. Hay muchas medidas económicas que se están dando desde el sector privado. Una de ellas la aportó el economista Julio Fernández, ex director de aduanas, justamente en el programa Salvando Vidas.
3: Y la verdad que es una institución mucho más grande que la caja fiscal. La caja fiscal, digamos que puede afectar a 300.000 personas y sus familiares. El caso del IPS, estamos hablando de 1 millón ya hoy, y eso puede ir creciendo.
4: Y familias.
3: Es decir, multiplicar por 3 es la mitad de la población.
4: Así es.
3: Entonces, es una institución muy grande. Aparte, no solamente tiene el tema de salud, tiene el tema de jubilaciones y pensiones.
4: Sí.
3: Entonces, nosotros nos hemos enfocado, ya que hay mucha gente trabajando en el tema de salud en este momento, incluyendo al propio presidente de IPS, muy concentrado. Nosotros hemos trabajado en el tema de jubilaciones y pensiones, porque es una crisis silenciosa que puede explotar con mucha fuerza. Pero hay esperanza de que si se toman medidas, se puede corregir el rumbo. Hasta el 2019, los ingresos compensaban los egresos. A partir del 2020 empieza a perder y el IPS tiene varias fuentes. Por un lado están los aportantes que aportan obviamente el empleador, el empleado también, y eso ellos colocan al sistema financiero y genera renta, genera intereses. Entonces tienen sus rentas y también tienen un fondo mismo que fue acumulándose. Bueno, a partir de 2020 el ingreso ya no cubre el egreso, se están tomando las rentas. Y ese es ya un síntoma que no, o sea, a partir de los 20 no se ha recuperado eso, va acumulando. Entonces eso es progresivo. Y hay varias causas, ¿verdad? Entonces una de las causas vamos a explicar enseguida. Entonces, al hacer el análisis de lo que va a pasar, algo que vimos es que en el 2036, estamos en 2026, dentro de 10 años, se acaban todos los fondos de las rentas. Todo eso que se ganó desaparece. Y a partir de ahí empieza a consumirse el capital, que se acumulaba en 70 años. 70 años. Y eso se acaba en el 2046. ¿Qué significa eso? Una persona que tiene 40 años hoy y menos está aportando, cuando llegue a su jubilación dentro de 20 años, no es que va a morir el IPS, va a recibir menos de lo que tendría que recibir el primer año. Vamos a suponer 90% de lo que tendría que recibir. El siguiente año, 80%. El siguiente año, su siguiente año, 70%. Hasta que llegara a 40%. Entonces, eso es porque se está consumiendo, las rentas están consumiendo y se va a empezar a consumir a partir de 10 años el fondo, el capital mismo que acumularon en 70 años.
5: Y ahí se terminó.
3: Y ahí digamos que vamos a entrar en una crisis. Ahí hay que prorratear a quién se le da qué. Digamos, eso se puede evitar.
2: Y en ese sentido también estuvo hablando de cuáles son esas posibles salidas de solución. Dio justamente un listado de posibles soluciones financieras para mejorar la calidad de los recursos del ente previsional. Conversamos en esta segunda parte de la entrevista en el programa Salvando Vidas con el exdirector de aduanas.
3: Bueno, los pilares que se plantean son, primero, que el Estado cumpla su obligación, está debiendo 700 millones de dólares y eso va creciendo cada año. Como no tiene ese fondo, se le pide que aporte un 5%, reconociendo como bono perpetuo ese retorno que va a tener IPS, puede colocar el sistema financiero ganando 7.7, ganó 5.5, gana 7.7, se acumula. Eso en 20 años va a sumar más de 2.080 millones de dólares, que ya casi empata al fondo que se juntó en 70 años. Más 1.5 que tiene que aportar por ley el gobierno, si no lo aporta, termina siendo una deuda acumulada. Esos dos fondos blindados, es decir, no tocar, no siendo que no se toque para otro fin, sino para ganar intereses y rentas durante 20 años, van a acumular 12.000 millones de dólares, que son realmente una fortuna que pueden dar alta sostenibilidad al IPS. Más sumando el aporte de financiar el aguinaldo, no se puede tocar ya del jubilado, pero sí se puede financiar con los cotizantes. Esos dos pilares patean el problema hasta 30 años, casi 3 décadas. Sumando después dos pilares más que son trabajar con la formalización y, digamos, seguir fomentando la industrialización, sumando esos dos pilares más, el IPS tiene sostenibilidad indefinida y pasamos el siglo sin problema y se sostiene. Por supuesto, el último pilar es la transparencia, la gobernanza, el buen manejo, un colegiado, un directorio que sea razonablemente honesto y que, digamos, haya transparencia. Con esos 5 elementos, IPS se salva. Y después tenemos que ir por la caja fiscal que no se corrigió. Entonces, dos cajas si corregimos, si corrige este gobierno, realmente va a pasar al frente para la historia.
2: Bien, y seguimos compartiendo más noticias. Estamos ya preparados para lo que va a ser la selección paraguaya de fútbol. Y como siempre, nosotros acá decimos que somos cabaleros. Uno de ellos es el señor Cito García, que hoy vino distinguido de traje pa, pero con los colores de la selección paraguaya. Le dije hace rato cómo están las cosas por el edificio del Ministerio de Economía y Finanzas de Hacienda, pero no le gustó el chiste. ¿Cómo estamos, don Cito García? ¿Cómo le va?
6: Hola, ¿qué tal? ¿Cómo estás, Ernesto? Y nosotros contando los minutos, los segundos, porque estamos expectantes a lo que va a ser el debut de nuestra querida albirroja. 22 horas. Hoy feriado nacional. Estamos pendientes de este partido que realmente está paralizando a todo el país. Todas las atenciones están puestas en lo que va a ser la albirroja en California, específicamente en Los Ángeles. Y estamos esperando nada más que ese partido, ese momento tan especial. Y lógicamente vinimos a acompañar con la albirroja con los colores patrios, saco azul, camisa blanca, corbata roja, entonces de esa manera

0: Patriotas en un paquete turístico ya preparado porque la gente quiere estar con los... Y por sobre todo, hablemos de los paraguayos que están allá, que van a ser la fuerza más grande en la motivación para los jugadores también, ¿no?
1: Exactamente, y lo que nosotros estamos anhelando realmente es que tengamos un resultado positivo.
0: Por supuesto.
1: Desde empate para arriba es lo que nosotros estamos esperando, porque ahí estamos anhelando y soñando. 16 años de espera, 16 años de sequía, entonces queremos un debut en el cual diga, bueno, Paraguay no perdió, Paraguay empató o ganó.
0: Ojalá tenemos esa gran posibilidad, y lo vamos a lograr.
1: Hay posibilidades.
0: Hay mucha fe. Vamos a las noticias breves nacionales, ¿sí?
1: Es así, tenemos que hablar ahora de este bloque denominado de breves nacionales. Vamos a dejar de un lado lo deportivo. Sabemos muy bien que estamos expectantes al inicio del partido de la Albirroja, pero también tenemos que informar a toda la teleaudiencia. Y con respecto a la Bioceánica, arrancamos el primer tema de esta noche. Avanza el puente de la Bioceánica. El puente de la Bioceánica está a días nada más de concretar la unión física de ambos extremos, que se concretará entre el 16 y el 22 de junio. El puente atirantado de 1.294 metros de longitud que unirá Carmelo Peralta, Paraguay, con Puerto Murtiño, Brasil, sobre el río Paraguay, siendo el eslabón fundamental que permitirá conectar los océanos Atlántico y Pacífico, atravesando el Chaco paraguayo y territorio argentino. La terminación del puente y otras obras conexas, así como la habilitación, estará en los próximos meses. Entonces, de esta manera, entonces, muy positivo con relación al puente de la Bioceánica, que está de esta manera culminándose. Y bueno, así como están las cosas, en el mes de agosto, septiembre, finalmente se estaría haciendo la habilitación oficial por parte de las autoridades nacionales. Y tenemos que hablar ahora de Filadelfia. ¿Por qué Filadelfia? En Filadelfia los cursillos preparatorios de la FACEN ya están en marcha en la Escuela Amistad, brindando a los participantes un espacio de aprendizaje y preparación académica de manera totalmente gratuita, de lunes a viernes, de 18:30 a 20 horas. Los asistentes deben llevar cuadernos, lápiz, borrador y calculadora científica para el desarrollo de las actividades. Comunicarse al número, ¿a qué número? Al 021-585-600, interno 240. Entonces, de esta manera, la FACEN en el Chaco también estará brindando el servicio correspondiente para aquellos alumnos que desean inscribirse y seguir estas carreras realmente muy importantes para tener un futuro digno y prometedor y de esa manera desarrollarse en nuestro país. El último tema del Breves Nacionales, tenemos que hablar del sector lácteo, un sector que está creciendo denodadamente y sostenidamente. Estamos entonces hablando de algo muy importante en la producción nacional. Al cierre del mes de mayo, las exportaciones de productos lácteos alcanzaron 9.937 toneladas por un valor de casi 35 millones de dólares, lo que representó un crecimiento tanto en volúmenes como en ingresos. En comparación con el mismo periodo del año 2025, el incremento significó un aumento del 142% en cuanto a volúmenes equivalentes a 5.830 toneladas adicionales, mientras que los ingresos crecieron un 109%, lo que significó más de 18 millones de dólares más. Brasil continuó siendo el principal mercado de los envíos y se dio una mejora en los precios de exportación, ubicando los mismos entre 3.800 dólares y 3.900 dólares por tonelada. Entonces, el sector lácteo en nuestro país va creciendo sostenidamente y los números en dólares así lo reflejan. De esta manera, entonces, vamos cerrando este bloque de breves nacionales, pero seguimos informando con Ernesto Almada.
0: Nos reencontramos, Lorenzo, ¿sí?
1: Un abrazo grande, Ernesto.
0: Igualmente, Lorenzo García con la información breves nacionales y obviamente todo el análisis de lo que va a pasar con la selección paraguaya de fútbol en este primer compromiso con los compañeros del área de deporte, Cito García, Manuel Cardoso, Ilson y todos ellos. Ahora sí vamos al pronóstico del tiempo. Preste atención y pedimos la placa correspondiente al señor director. Muchas gracias, director. Para este sábado se anuncian temperaturas frescas que van a estar cerca de los 14 a 22 grados centígrados en el Chaco Central, obviamente. Para este domingo vamos a tener una mínima de 13 y una máxima de hasta 20 grados Celsius con chubascos matinales.

principalmente para lo que es Asunción y zona metropolitana. Para este sábado, en todo lo que es la región oriental, arrancamos con una mínima de 12, fresco, che, y una máxima de hasta 21 grados. Sería, digamos, de fresco a cálido. Y el domingo, finalmente, fresco, cielo nublado, mayormente nublado, vientos del sur, una mínima de 15 y una máxima de 20 grados Celsius. Con esto, familia, cerramos por ahora el pronóstico del tiempo. Nos preparamos, por supuesto, para una nueva pausa en este día viernes, feriado nacional. Fuerza, que falta poco para el partido de Paraguay. Queremos ganar. Esta es la propuesta y esta es la dinámica. Ese es el espíritu. Pausa y retornamos.

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0: Seguimos, seguimos, señoras y señores, con toda la información deportiva. Por fin llegó el día. Juega Paraguay, juega la Albirroja, juega la selección. Bueno, el siguiente partido es ante el cuadro de Turquía, un rival duro, un rival fuerte contra el que vamos a estar enfrentando. Y luego de Turquía, señoras y señores, vamos a estar jugando ante el seleccionado de Australia. Es el partido que se va a jugar el 14 de junio. Específicamente sería el otro partido de Paraguay. Y así termina la fase de grupos. Y ya a esa altura, ya jugando el tercer partido, soñamos, esperamos que Paraguay va a estar en los 16avos de final, luego ya los octavos de final. Bueno, soñando con Paraguay, soñando con la Albirroja. Y recordar que Paraguay va a estar jugando entonces sus compromisos importantes. Paraguay buscando hacer historia, Paraguay buscando llegar justamente ante rivales fuertes. Reiteramos, jugamos ante Turquía la fecha 2, jugamos la fecha 3 ante Australia. Ante ambos equipos hay que sumar victorias. Recordar que estos equipos tienen figuras gravitantes, por ejemplo, si uno se pone a pensar, Arda Güler, que juega en el Real Madrid, Demiral, que juega en el Al-Ahly, Ferdi, que juega en el Brighton, el director técnico Vincenzo Montella, bueno, un entrenador apasionado, italiano específicamente, que dirige el cuadro de Turquía, mirando por ese lado para este equipo que regresa luego de 24 años a un Mundial. Bueno, estamos hablando de un rival fuerte. Australia también es otro rival potente dentro de lo que es uno de los rivales que jugamos entre la fecha 2 y la fecha 3 de la Copa del Mundo, que no falta a ninguna de las competencias desde el 2006 específicamente. Y bueno, estamos hablando de una selección fuerte contra la cual nos vamos a estar midiendo. Tiene a Sicardi del Parma, a Ryan del Levante entre las figuras gravitantes que tiene el equipo de Toni Popovic para estos duelos que se vienen. Y bueno, yo quiero primero sumar ante Turquía, sumar 3 puntos en la fecha 2 y sumar 3 puntos ante Australia. Señoras y señores, eso sería lo bueno, lo ideal y lo más lindo. Hacemos un suspenso, un entre paréntesis. Hablamos de los partidos de Paraguay, el primer partido, el segundo partido, el tercer compromiso de Paraguay. Pero hay que hablar de algo que interesa a todos. Sí, lo económico. ¿Quién es el técnico mejor pagado de la Copa del Mundo? Y bueno, vamos a ir repasando específicamente, porque hay 48 equipos. No está el Faro entre los mejores pagados, entre paréntesis, si alguno quiere saber. Bueno, el listado de los directores técnicos mejores pagados encabeza Carleto Ancelotti, que percibe cerca de 10 millones de dólares anuales. ¿Usted se imagina si usted gana tan solo el 10% del sueldo de Carleto Ancelotti, señoras y señores? 10 millones de dólares anuales es lo que gana Carleto. En segundo lugar en el ranking está Julian Nagelsmann de Alemania con 8 millones de dólares al año. Carleto Ancelotti gana más, ¿eh? Tercera ubicación, Mauricio Pochettino de Estados Unidos, entre 6 y 7 millones de dólares al año. En el octavo puesto estaba Marcelo Bielsa con casi 4 millones de dólares al año. Para Marcelo Bielsa, el loco. Gustavo Alfaro está en el puesto 10. 2 y 3 millones de dólares al año. Igual es mucho lo que gana Alfaro, ¿eh? Y bueno, ahí vemos justamente también los entrenadores mejores pagados del fútbol. El primero entonces es Carleto Ancelotti con casi 10 millones de dólares. Bueno, eso en cuanto a las informaciones deportivas que corresponden también. Bien por lo positivo, bien por lo lindo también. Y bien por lo que se viene en cuanto a lo que es el Mundial específicamente. Bueno, el señor Lorenzo me confirma. Hasta aquí vamos con toda la información del mundo deportivo. 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Estamos para todo el país y para todo el mundo. Y ahora en vivo y en directo vamos a continuar con toda la información, porque Ernesto Almada Tatter tiene mucho más para contarnos. Ernesto Almada, contigo, adelante.
1: Bueno, vamos a las siguientes noticias. Vamos a hablar del trabajo que están realizando nuestros artesanos, pero en el Chaco paraguayo, con mucha fuerza, con innovación y con apoyo de las autoridades locales, especialmente municipales, las cooperativas. Esto es desde el Centro de Artesanías de Filadelfia, donde celebran justamente y apoyan estas iniciativas que promueven la innovación entre los artesanos locales. Presten atención, porque conversamos con Karina Ayala. Ella es del Centro de Artesanías del Chaco, hablando justamente sobre esta pujante innovación que se da desde la artesanía y los artesanos chaqueños. Compartimos la nota.
2: Es no solo en este espacio, no solo se exponen las artesanías del distrito de Filadelfia, sino que también de otros distritos. Trabajamos con los artesanos de la Casa Artesanal de San Agustín, Pedro Pepeña, por mencionar un poco también. Trabajamos con las artesanas del pueblo Enclet, Oma, de la Organización de Mujeres Artesanas de Yalvezanga. Entonces, no solo son del distrito de Filadelfia, sino que también de otros distritos. Eso es posible gracias al impulso también de la ONG Mingana, en el trabajo con los artesanos.
3: Qué lindo. ¿Qué tipo de trabajo, qué tipo de productos están exponiendo aquí?
2: Y hay diferentes productos. Por ejemplo, están los textiles, los productos tejidos con la fibra de caraguatá, los bolsos, hay pulseras, hay collarines, hay, por ejemplo, tejidos así colgantes. Hay artesanías en cestería, cestos, porta tereré, hay también paneras, hay artesanías en tallado en madera palo santo, hay figuras, diferentes figuras en palo santo.
3: Ya. ¿Suelen recibir también visitas aquí? Yo sé que los turistas de repente también se muestran bastante interesados. ¿Ustedes suelen recibir también así a grupos de turistas por acá?
2: Asimismo, sí, cada tanto nos visitan turistas de diferentes puntos del exterior, también visitantes que llegan de diferentes puntos del país, por ejemplo.
3: Qué lindo. Voy a usar una palabra aquí porque creo que es clave para entrar en el siguiente tema: innovación. Y felicitar a este centro de artesanía, porque también están apoyando, están promoviendo esa innovación, que sin duda ayuda muchísimo, fortalece muchísimo el trabajo de los artesanos. Tradición y diseño. Estábamos viendo hace algunos días la publicación que hicieron en la página del municipio acerca de un diseño, una linda fusión allí que combina creatividad, combina lo que es identidad cultural y también ese valor artesanal. Coméntenos acerca de este trabajo.
2: Sí, así mismo es. Recientemente estamos terminando un trabajo que es nuevo prácticamente en la zona, que fue hecho con la joven diseñadora Yadira Gosling, y es una camisa elegante que lleva el aplique del tejido de caraguatá en el cuello.
1: Bien, seguimos compartiendo más noticias. Preste atención a la siguiente nota que se está dando desde lo que se está dando en el evangelismo a nivel mundial. Aprovechando justamente las fiestas que se están desarrollando con el fútbol mundial en los Estados Unidos, en Canadá y México, en lo que es el Mundial FIFA 26-26, también será sede un escenario para la evangelización. Un grupo de creyentes liderado por el pastor Eli Zavala va a realizar una jornada misionera en la ciudad de Monterrey antes del encuentro entre Japón y Túnez. Esta iniciativa va a reunir a voluntarios de varios países y va a contar con la participación de ex seleccionados mexicanos, con el objetivo, el fin de compartir el mensaje de Jesucristo y de sentar las bases de futuras acciones evangelísticas en eventos deportivos internacionales. Evangelismo en el Mundial, voluntarios van a predicar la palabra de Dios. Esto en la Ciudad de México, Distrito Federal. Destacado esto que estamos compartiendo con ustedes, y especialmente por lo que significa la masificación de la palabra de Jesús en este país tan creyente como son los mexicanos, y compartimos justamente este material.
4: El Mundial 2026 no solo movilizará a millones de aficionados, sino también a ministerios cristianos que ven en el torneo una oportunidad única para compartir el Evangelio. El pastor Eli Zavala encabeza una iglesia en Tucson, Arizona, y es el organizador de esta jornada. Relata que ha tenido la oportunidad de pastorear a jugadores de fútbol de la Liga MX y de la MLS, y explica cómo surgió la idea.
5: Una de las cosas que ha caracterizado nuestro ministerio es el evangelismo, y son evangelismos creativos. Y ya con estos 2 años que tenemos pastoreando a estos futbolistas, de ahí nace esa idea. Nace la idea de por qué no, si evangelizamos futbolistas, nace el hecho de poder evangelizar también a aquellos que van a ir como aficionados a los estadios.
4: Pero, ¿por qué eligieron el partido entre Japón y Túnez?
5: Vemos el itinerario de juegos y fue muy interesante porque el Señor puso en nuestro corazón que fuese el partido de Japón contra Túnez. Y dijimos, pues vamos a darle. Entonces, en Japón se habla, como sabemos, japonés. En Túnez se habla francés y árabe. Y aparte que son países musulmanes, países budistas. Dijimos, creemos que ese iba a ser el partido donde sí íbamos a hacer el evangelismo, iba a ser en ese partido.
4: El pastor también explica que a pesar del deseo de evangelizar en otros juegos mundialistas, la jornada solo incluye este encuentro.
5: Quisiéramos, pero es mucho trabajo lo que uno tiene que hacer para poder hacer un evangelismo. Entonces, yo les dije por el momento, ¿no? Porque es como prácticamente, sería como el piloto. Y voy a usar esta palabra, que por desgracia el mundial es cada 4 años, y pudiéramos decir, híjole, tendríamos que esperar 4 años más, pero digo, bueno, también hay eliminatorias, hay otros juegos, entonces creo que esto nos puede servir como un piloto a eventos deportivos de esta índole donde podemos ir y compartir el evangelio.
4: Los organizadores esperan reunir alrededor de 100 voluntarios procedentes de distintas ciudades de México, Estados Unidos e incluso de España.
1: Gran programación para este día viernes con lo que se viene a partir de este momento. Gran propuesta en este día feriado nacional, además del partidazo de Paraguay que vamos a tener en el Mundial. 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Esto va a ser a las 21 horas y esta es la propuesta.
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1: Y el día domingo tenemos también programación especial. 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Todo esto, por supuesto, lo va a disfrutar usted en RCC. Y nos preparamos para la mejor noticia del día, la palabra de Dios, en este día viernes glorioso para nosotros. Mateo 5:6. Versión NVI dice: bienaventurados todos los que tienen hambre y sed de justicia, pues ellos serán saciados, dice la palabra de Dios, justamente en esta promesa que el Señor nos brinda en este día tan especial para todos los paraguayos. Mateo 5:6, versión NVI. Muchas gracias por haber estado con nosotros, feliz feriado, y nos preparamos para este gran partidazo que vamos a disfrutar. Estamos a minutos del inicio de Paraguay con los Estados Unidos. En los Estados Unidos, participación después de 16 años de nuestra selección paraguaya en un mundial de fútbol. Buenas noches, muchas gracias.
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Hola, hola, hola, muy buenas noches, ¿cómo estás? Bienvenido, no sé si vas a estar del otro lado en la noche de hoy. Bueno, nosotros estamos con la remera albirroja, vincha albirroja, bandera, todo de Paraguay, ya listos para acompañarte hasta las 10:30 de la noche, obviamente con algunas alternativas de lo que está ocurriendo en el país y en el mundo con este increíble lugar que estamos teniendo en el mundo, sí señor, con todo lo que está sucediendo en la calle Palma, ya vibrando en la previa del debut de la Albirroja en el Mundial 2026 y también en Los Ángeles, claro, vamos a estar con algunas de las alternativas de lo que está ocurriendo en el mundo, ahí en los Estados Unidos, en este primer partido de la selección nacional. Así que quédate con nosotros porque tenemos mucho para contarte. Transmitiendo como siempre en duplex a través de la 1250M Radio Asunción. Estoy agitada, vine corriendo. La 101.7 FM Chaco Central, la 91.5 FM Radio Boquerón, la 91.9 FM Radio Carmelo, la 93.5 FM Radio Encuentro desde Ciudad del Este con la dirección del pastor Tito Díaz Pérez y la coordinación de Alcides Villalba. Y la 107.1 FM Radio Esencia desde Pedro Juan Caballero, dirigida por el pastor Felipe Neris Reyes, coordinando Neris Reyes Jr. Y nosotros vamos a trabajar para vos, como siempre, con el señor Juan Cruz, el presidente del Holding de Medios, el señor Pedro Segovia, el director ejecutivo, el señor Sergio Sepol, también con bandera, obviamente, de Paraguay, coordinador de radio, el señor Julio Freitas, el periodista acreditado, y el señor Dani Arce, nuestro operador en cabina central. Vamos a la temperatura. Bajó mucho la temperatura, sí, señor. En estos momentos, por este lado del mundo, en Asunción y alrededores, tenemos 13 grados. La humedad es alta, del 90%, vientos en superficie en dirección sur, a 6 kilómetros en la hora. En Pedro Juan Caballero tenemos 15 grados, la humedad es alta del 94%, los vientos soplan en dirección sur también a 3 kilómetros en la hora y en Ciudad del Este tenemos 14 grados, la humedad del 86%, vientos en superficie en dirección sur también a 3 kilómetros en la hora. Bajó muchísimo la temperatura, así que si vas a estar al aire libre, por favor abrigándose. Nos vamos a la música y después te voy a contar un montón de cositas, así que quédate conmigo al menos hasta las 10 de la noche. Ahora son las 20:36, vamos a UCI, aunque vengan las luchas. Bienvenidos.

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1: Son las 20 con 50 minutitos. Y nos vamos a algunas informaciones a nivel nacional que está publicando RCC en su página web. Suspenden desfile estudiantil en Filadelfia por condiciones climáticas adversas. Esto tendría que haber sido en el día de hoy. La Municipalidad de Filadelfia informó la suspensión del desfile cívico estudiantil previsto para hoy en cumplimiento de las recomendaciones del Ministerio de Educación y Ciencias para resguardar la seguridad de los alumnos ante las condiciones climáticas desfavorables. El acto protocolar conmemorativo se desarrolló con normalidad. La Municipalidad de Filadelfia comunicó oficialmente la suspensión del desfile cívico estudiantil que debía realizarse en el marco de la conmemoración de la firma de la paz del Chaco debido a las condiciones climáticas adversas que afectan a la región. La decisión fue adoptada en consenso con los supervisores educativos y por disposición de la Supervisión Departamental de Educación, siguiendo las directivas emitidas por el Ministerio de Educación y Ciencias, que recomiendan evitar la exposición de los estudiantes a situaciones que puedan comprometer su salud y seguridad. Las autoridades señalaron que pese a la suspensión del desfile, el acto protocolar conmemorativo se lleva adelante conforme a lo previsto, con el objetivo de rendir homenaje a una fecha histórica para el país, garantizando al mismo tiempo el bienestar de la comunidad educativa. Asimismo, la municipalidad informó que el desfile será reprogramado para el 17 de agosto, fecha en que el municipio cumple 20 años. Estamos hablando de Filadelfia, obviamente. Finalmente, la institución agradeció la comprensión y colaboración de la ciudadanía, de las instituciones educativas y de los estudiantes ante la medida adoptada que busca priorizar la protección de todos los participantes. Bien, entonces, y vamos a ver a nivel deportivo, Canadá empató 1-1 con Bosnia-Herzegovina en un atractivo primer partido del Grupo B en el Mundial 2026. Luego de la segunda ceremonia de inauguración, el combinado local empezó abajo en el resultado, pero finalmente se quedó con un valioso punto en Toronto. Nos referimos a Canadá, obviamente, con vistas a sus próximos cruces contra Qatar y Suiza. Canadá y Bosnia-Herzegovina igualaron 1-1 en el estreno de ambos por la primera fecha del Grupo B en el Mundial 2026. Los europeos se adelantaron en el primer tiempo disputado en Toronto Stadium, pero los anfitriones mejoraron en la segunda parte, merecieron más y alcanzaron un importante resultado para afrontar el resto de la fase inicial. Así que la jornada inició con la segunda ceremonia de apertura de la Copa del Mundo en una gran fiesta que homenajeó a la historia del país anfitrión, esto es Canadá. Se sumaron los artistas internacionales Eliana, Nora Fatehi, Sanjoy, Fede Gram y Will Prince. Al igual que en el Estadio Azteca, se realizó un desfile con las 48 banderas de los países que participan de la Copa del Mundo. El show fue acompañado por la presentación de Michel Bublé. Bueno, es el único que conozco. Muy bien, así estamos con algunas de las informaciones a nivel internacional y deportivo. Nos vamos a Generación 12, somos tu iglesia.

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